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0: Se arriba, tenemos las 8 de la noche, un minuto, 8-1, a través de la Invicación 94.3. Una feliz noche para todos nuestros oyentes, los que van llegando por acá también a la sintonía, disfrutando de esos mini conciertos de Olímpica y Serena 94.3. Llega el momento de irnos con otro artista. Y es que hablamos de grandes voces de la música mexicana. Hay un nombre que permanece intacto con el paso de los años: Javier Solís, el llamado rey del bolero ranchero. Nació en Ciudad de México y aunque su carrera fue corta, su voz profunda y su manera de interpretar canciones de amor, dolor y nostalgia lo convirtieron en una de las figuras más importantes de la música mexicana. Javier Solís pues nos dejó clásicos que siguen pasando de generación en generación. Canciones para cantar cuando se está enamorado, pero también cuando el corazón necesita desahogarse. Por eso nos vamos con Javier Solís en estos mini conciertos. Tres de sus éxitos como Te amaré toda la vida, Payaso, Cataclismo, a través de Olímpica 094.3. Tenemos las 8-2 minutos. Aquí estamos de mini conciertos con Olímpica Estéreo.
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0: Llegamos a las 9 de la noche, un minuto, 9-1, a través de Olímpica Estéreo 94.3. Aquí estamos con estos mini conciertos de Olímpica Estéreo, llegando pues a este último mini concierto de hoy, domingo, con Olímpica Estéreo. Les recordamos también la invitación, mañana muy temprano, 4 de la mañana, y estaremos iniciando temprano. Es más bacano toda la información, todo lo que ha sido noticia, lo estaremos comentando a través de Olímpica Estéreo 94.3, 4 de la mañana con Beto Peña, y estaremos acompañándolos. Mañana iniciando temprano es más bacano, ¿listo? Bueno, por ahora nos avanzamos también, nos dejamos que en ese último mini concierto tiene que ver con una de las artistas del género urbano, pues que daba la vuelta ya al mundo, ¿no? Y que, bueno, en los últimos años ha cogido pues bastante fuerza, que ha sido también motivo de orgullo para los colombianos, ¿no? Ha llevado el nombre de Colombia a lo más alto. Y bueno, llega en esos momentos con tres canciones. Estamos hablando de Karol G, con canciones como Si Antes Te Hubiera Conocido, Papacito y Mi Ex Tenía Razón. Son tres canciones, una tras de otra, a través de Olímpica Estéreo 94.3. Ya tenemos la 9 de la noche, 2 minutos, 9-2, a través de Olímpica, que estamos con esos mini conciertos de Olímpica Estéreo 94.3.
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0: ¿Qué tal? ¿Qué tal? Una feliz mañana para todos nuestros oyentes de Olímpica Estéreo 94.3. Acá estamos a través de Olímpica y bueno, por supuesto, deseándoles a todos ustedes una feliz semana, un feliz comienzo de semana. Los que vienen de escuchar la programación musical, bienvenidos, que estamos iniciando temprano, es más bacana de Olímpica. Ya hoy, 10 de agosto, los primeros 10 días de este mes número 8 del año 2026, deseándoles siempre lo mejor a todos nuestros oyentes de Olímpica Estéreo. A partir de ese momento, iniciamos toda la información. Iniciamos también lo que ha sido noticias en Ibagué y el Tolima a través de Olímpica Estéreo 94.3. Soy Julián Ampudia, bajo la dirección y programación de Jean Marcelo Jiménez. Con el permiso, papito Dios, aquí estamos saludándolos y acompañándolos y deseándoles una excelente semana con Olímpica. Bueno, pues nos vamos de una vez con información que tiene que ver con el pico y placa para hoy en la ciudad de Ibagué. 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
0: Bueno, muy bien, pongan atención, carros particulares, placas terminadas en 6 y 7 tienen pico y placa, 6 y 7 tienen pico y placa el día de hoy. No pueden circular en las zonas de baja emisión desde las 6 de la mañana y hasta las 9 de la noche. Y recuerde que la hora valla aplica únicamente para placas que sean de Ibagué. Pueden circular sin ninguna restricción entre las 9 y 11 de la mañana y 3 de la tarde y 5 de la tarde, ¿no? Para las busetas de servicio urbano, placas terminadas en 5. Los amarillitos, placas terminadas en 7. La información del pico y placa para hoy en la ciudad de Ibagué.

0: Arriba, arriba, arriba, arriba, arriba con Olímpica. Una feliz mañana para todos ustedes, nuestros oyentes de Olímpica Cero, que estamos en temprano en Mabacano. Y también saludamos en este momento a Beto Piña, porque llega también con muy buena información y llega con mucho para contarnos en esta mañana con Olímpica Cero. Beto, bienvenido.
1: Gracias, mi querido Julián Ampudia Herrán. Julián Ampudia Herrán, conocido en el alto mundo como Guli Guli, el internacional, el hijo de la señora Yolima y el nieto de la profe Flor allá en Milga. Abrazo, Guli Guli. ¡Familia Olímpica! Bienvenidos a Temprano en Más Bacano. 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Programa que realizamos de lunes a viernes, desde las 4 de la madrugada hasta las 10 de la mañana. ¿Ya ustedes escucharon a Guli Guli, el hijo de la señora Yolima y el nieto de la profe Flor Ayer Melgar en la coordinación? Yo soy el Beto Peña. A las 5 de la mañana llega el hidráulico, futuro abogado. A las 6 nuestro director Jan Marcelo Jiménez Moncada. Nosotros realizaremos hoy Temprano en Más Bacano. Temprano en Más Bacano en Olímpica Estéreo. 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Felicitaciones a la gente de Tolima FM Estéreo. 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Tal como lo señalaba Juli Juli, el internacional. Hoy lunes 10 del mes de agosto. ¿Ah? Lunes 10 del mes de agosto. Lunes 10 del mes de agosto. Iniciamos esta semana con nuevo presidente de la República, el doctor Abelardo de la Espriella. A propósito, hombre, estamos con la gente de los municipios de Planadas, al igual que de Ataco y de Río Blanco, donde se han venido presentando hostigamiento de las disidencias de la FARC en estos municipios ubicados al sur del departamento del Tolima. Ya vamos a hablar más adelante del tema. Temprano en Más Bacano. 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En Olímpica Estéreo, Ibagué. Ibagué. La ciudad más bella de Colombia. Ibagué. Ibagué. Ibagué. De eso no tenga duda. Ibagué. Ibagué. Ibagué. La ciudad más bella de Colombia. Siguiendo con Ibagué, siéntanse orgullosos como Guli Guli, el internacional, de haber nacido en Ibagué. Siéntanse orgullosos como el Beto Peña, que soy yo, de vivir en Ibagué. Siéntanse orgullosos como Julián Ampudia Hernán, de haber nacido en el departamento del Tolima. Siéntanse orgullosos como el Beto Peña, que soy yo, de vivir en el departamento del Tolima. Saludos, ibaguereños. Saludos, residentes en Ibagué. Saludos, tolimenses. Saludos, residentes en el departamento del Tolima. A nuestra familia olímpica en todo Colombia. Mi bello país. Mi patria querida. ¿Cómo te amo, Colombia? ¿Cómo te amo, Colombia? ¿Cómo te amo, Colombia? Mi bello país. Y desde la bella, bella, bella ciudad de Ibagué. El bello, bello, bello, bello departamento del Tolima. Y mi bello país, Colombia. Saludos para nuestros oyentes en el mundo entero. Continente americano, Asia, Oceanía, Europa y África. Allá en África, la mayoría son morochos como yo. Dice mi abuela, allá en Gamundí, que no hay mal que dure ni 100 años. Ni cuerpo que lo resista. De esta sí, o sí, o sí, o sí, vamos a salir. Seguro que sí, seguro que sí. A ver, mi querido Juli Juli y oyente de Temprano y Más Bacano, el Olímpica Estéreo. Como todos los días, en este programa, Temprano y Más Bacano, a través de Olímpica Estéreo, el saludo especial, con mucho cariño, con mucho aprecio, para todos los ibaguereños, para todos los tolimenses, en otras naciones del mundo. un día tomaron la decisión de viajar a otro país, buscando mejor vida para ellos, buscando mejor porvenir para su familia. A todos esos ibaguereños, a todos esos tolimenses en otras naciones del mundo, saludos desde Olímpica, Estéreo Ibagué. Saludos en el departamento del Tolima y Colombia. Ibaguereños y tolimenses, que Dios los guarde, los bendiga, los proteja, los ilumine. No es fácil, créanme, no es fácil. Ustedes están haciendo un inmenso esfuerzo por usted y por su familia. Que Dios los acompañe. Y no se olviden de la finca donde nacieron, la vereda donde nacieron, el corregimiento donde nacieron, su municipio, su departamento, el Tolima, y su país, Colombia. Ibaguereños y tolimenses en otras naciones del mundo. Saludos desde Olímpica Estéreo, Ibagué. Voy con el homenaje Juliculi para la ciudad más bella de Colombia. ¿Se llama Ibagué? ¿Ah? ¿Se llama Ibagué? No tenga ninguna duda. Ibagué, Ibagué, Ibagué. Después de las 5:45 de la mañana, el homenaje para el municipio de Río Blanco. Vamos a hacerle un homenaje a la gente de Río Blanco. Ayer domingo, hostigamiento de la guerrilla en esta municipalidad. Insisto, planadas, ataco y Río Blanco. Los municipios tolimenses que han sufrido este inconveniente por parte del grupo Salvar General. Después de las 5:45, entonces, el homenaje para este bello municipio, Río Blanco, ubicado al sur del departamento del Tolima. A continuación, Guriguri, voy con el homenaje para Ibagué. Insisto, el homenaje para Ibagué. Ibagué, Ibagué, Ibagué. A ver, pues, buenos días, Ibagué. Buenos días, Ibagué. Buenos días, Ibagué. ¡Buenos días, Ibagué! Suena sabroso y homenaje para Ibagué, Ibagué, Ibagué, la ciudad más bella de Colombia. Y antes de ir con noticias guriguri, voy con la reflexión del día. Oído pues, los amigos son como los libros. No es necesario tener muchos, sino tener los mejores. Repito la reflexión para hoy lunes, 10 del mes de agosto del año 2026. Los amigos son como los libros. No es necesario tener muchos, sino tener los mejores. ¡Noticias!
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1: Atención, que falleció menor de edad tras volcamiento vehicular en la variante de Ibagué. Al parecer, las pérdidas de control del automotor que conducía generó trágico desenlace. La administración municipal lamenta profundamente la muerte de un menor de 17 años de edad, oriundo de la ciudad de Bogotá, quien falleció en un siniestro vial registrado en el kilómetro 1 de la vía Ibagué, municipio del Espinal. De acuerdo con el informe preliminar, el hecho correspondió a un volcamiento de un vehículo particular. La principal hipótesis que se investiga es la pérdida de control del automotor. El menor murió en el lugar de los hechos como consecuencia de las lesiones sufridas. La inspección técnica al cadáver fue asumida por el grupo de criminalística que adelanta las actuaciones correspondientes para esclarecer las circunstancias totales del siniestro. Lamentamos profundamente este nuevo hecho que enluta a una familia. Hacemos un llamado a todos los actores viales para conducir con prudencia, respetar los límites de velocidad y mantener siempre el control del vehículo. Una decisión responsable puede marcar la diferencia entre llegar a casa o convertirse en una víctima en las vías, señaló a través de Olímpica Estéreo Camilo Martínez, nuevo secretario de movilidad de la ciudad de Ibagué. Reitero entonces, 17 años de edad, la víctima oriunda de la ciudad de Bogotá, quien falleció tras un siniestro vial registrado en el kilómetro 1 de la vía Ibagué, municipio del Espinal.
0: Buenos días, a través de Olímpica, 4 de la mañana, 12 minutos.

0: Señores, Sergio, continuamos, seguimos en temprano. Es más bacano de Olímpica 094.3. El abrazo gigantesco para todos los que van llegando a la sintonía. Van disfrutando esta buena mañana. Ya hoy lunes, comienzo de semana. Muchos se pegaron el fin de semana de puente, ¿no? Bueno, un puente al revés, porque pues empezamos con el viernes festivo. Muchos aprovecharon para viajar, para disfrutar, compartir con su familia. Hombre, qué bien que pues hayan recargado energía, ¿no? Bueno, los que fueron al estadio el sábado también, ganó el Tolima, ¿no? En casa. Y mañana la cita también es nuevamente en el estadio, porque hay compromiso internacional. Así que mañana también ahí está la invitación para los hinchas del Deportes Tolima, para que vayamos y apoyemos al equipo en este importante encuentro internacional. Bueno, un abrazo también gigante para todos los que en este momento van llegando por acá a la sintonía. Les recordamos también la invitación para que después de las 5 de la mañana, si tienen alguna inquietud, alguna nota de voz que puedan enviar con alguna novedad en su sector, en su barrio, en su comuna, pues lo puedan hacer después de las 5 de la mañana. Con mucho gusto ya estará por ahí el hidráulico escuchándolos y también pues acompañándolos. Por ahora pues continuamos con Beto, porque nos sigue contando mucha más información con Temprano y Más Bacano. Beto.
1: Así es, mi querido Juliguli, el internacional, el hijo de la señora Yolima y el nieto de la profe Flor, allá del municipio de Minga. Vea, me escribió el costeño, el hombre de la vereda acá, allá en la granjita, Plaza Mercado La 21, que le repita la reflexión del día. Con mucho gusto, el amigo costeño, el amigo Ramírez, de estar en compañía del patrón de Juan Carlos Sanabria, allá en la granjita, Plaza Mercado La 21. A propósito de Juan Carlos Sanabria, el hombre de Vélez Santander, estuvieron de fiesta este fin de semana. En Vélez Santander. Por ahí, yo sigo las redes sociales de Duma Rueda, quien fuera jugador del Deportes Tolima. Él es de Vélez Santander, paisano de la familia Sanabria. Y lo vi montando a caballo, participando de cabalgatas. Don Duma Rueda, felicitaciones a la gente de Vélez Santander, a la familia Sanabria. Supongo que alguno de ellos, ha estado disfrutando de la fiesta de su pueblo. Vea, la reflexión del día entonces. Los amigos son como los libros. No es necesario tener muchos, sino tener los mejores. En la realidad, los amigos son como los libros. No es necesario tener muchos, sino tener los mejores. Vea, mañana juega nuestro amado Deportes Tolima Copa Libertadores de América. 7:30 de la noche. Estadio Manuel Murillo Toro, Gabriel Camargo, Salamanca. Su rival Independiente del Valle del Ecuador, que ya está en Ibagué. Y Deportes Tolima también está concentrado desde ayer. El equipo entró a concentración ayer domingo, con miras al partidazo. Octavos de final de Copa Libertadores de América. Mañana martes, Estadio Manuel Murillo Toro, Gabriel Camargo, Salamanca, 7:30 de la noche. Deportes Tolima viene de ganar en Liga, fecha 4, 2-1 a Internacional de Bogotá. Goles de Adrián Parra y Ever Valencia. Ya suma 9 puntos Deportes Tolima, ha jugado 4 partidos, ha ganado 3 y ha perdido 1. ¿Listo? Ya vamos a hablar del tema entonces, porque mañana hay que ir al estadio. Mañana vamos a apoyar a nuestro amado Deportes Tolima. Copa Libertadores de América. Octavos de final. Copa Libertadores de América. Es el único sobreviviente de los equipos colombianos en este torneo de clubes. El más importante, no en Sudamérica, en todo el continente americano. Copa Libertadores de América. Y el más antiguo del mundo. Nuestro amado Deportes Tolima en octavos de final. Mañana recibirá a Independiente del Valle del Ecuador. Su figura es el ibaguereño Aldair Quintana, arquero del conjunto ecuatoriano. ¡Noticias!
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1: Cayó en poder de las autoridades el terror de los hombres casados en Ibagué. Esta joven extorsionaba a hombres en Ibagué por no divulgar fotos íntimas. La mujer fue capturada en flagrancia tras exigir 25 millones de pesos a un ciudadano con quien tenía una relación extramatrimonial. Atención, que personal de la Policía Metropolitana de Ibagué capturó en flagrancia a una mujer de 19 años de edad, señalada del presunto delito de extorsión, procedimiento realizado en la zona norte de la capital tolimense, gracias a una oportuna denuncia ciudadana y al desarrollo de una operación coordinada por investigadores especializados. La investigación se inició luego de que un ciudadano denunciara ante el Gaula que estaba siendo víctima de llamadas y mensajes extorsivos por parte de una joven con la que había sostenido una relación sentimental extramatrimonial. Al parecer, ella lo intimidaba mediante exigencias económicas por un valor de 25 millones de pesos a cambio de no divulgar información personal y fotografías íntimas. La captura se materializó en un establecimiento comercial donde la víctima habría entregado 2 millones de pesos en efectivo como parte de la exigencia económica, procedimiento durante el cual las autoridades incautaron además un teléfono celular que será objeto de análisis dentro del proceso investigativo. La joven capturada fue puesta a disposición de la Fiscalía General de la Nación por el presunto delito de extorsión en el marco de las actuaciones judiciales correspondientes. O sea que esta joven de 19 años de edad había sostenido una relación extramatrimonial con este hombre y le estaba exigiendo 25 millones de pesos a cambio de no divulgar fotografías íntimas de ellos dos, donde estaban juntos los dos. ¿Cómo le parece? El hombre la denunció ante las autoridades y esta mujer fue capturada en flagrancia luego de que recibiera 2 millones de pesos de su víctima. Increíble. En Ibagué, ni en Jordania, ni en Uzbekistán, ni en Palestina, ni en Haití, no. En Ibagué.
4: Ya son las 4 de la mañana, 23 minutos, a través de Olímpica Estéreo.

0: No es más, va quedando de Olímpica Estéreo 94.3. Un abrazo muy grande para todos los que en este momento ya están en su puesto de trabajo, aquellos que van hasta ahora en camino, ¿no? Para su lugar de trabajo, pues también un abrazo muy grande y especial con Olímpica Estéreo. Les deseamos que esta semana les vaya excelente y que cumplan con todas esas metas que tienen para esta semana. También les recordamos la invitación para que nos sigan en redes sociales, en Facebook como Yo Escucho Olímpica Ibagué y en Instagram estamos como @olimpiquibagué. Ahí nos pueden seguir, nos podemos encontrar ahí también en las redes sociales. Un abrazo muy grande para cada uno de ustedes, nuestros oyentes que están conectados a esta hora en temprano. Es más bacano. Seguimos con Beto, que nos sigue contando también toda la información a esta hora con Olímpica Estéreo. Beto.
1: Gracias, mi querido Juli Juli, el hijo de la señora Yolima y el nieto de la profe Flor, allí en Miguel. Viene a ganar Deportes Tolima entonces en la fecha 3 de la Liga Betplay, segundo semestre 2026. Recordemos que su primera salida le ganó como local a un del estadio Manuel Murillo Toro, Gabriel Camargo Salamanca, al actual bicampeón del fútbol profesional colombiano, Atlético Junior. Luego fue a Valledupar y le ganó Alianza Valledupar. Y vino a Ibagué, Deportivo Independiente de Medellín, y Tolima perdió con Deportivo Independiente de Medellín. Y este último fin de semana le ganó a Internacional de Bogotá. Vea, todos los partidos Tolima los ha ganado 2-1. Sí, 2-1. Ah, le ganó al Junior 2-1. Le ganó Alianza de Valledupar 2-1. Y el fin de semana le ganó a Internacional de Bogotá 2-1. Creíamos que el técnico Olivero iba a colocar a Sergio Aguayo, el mexicano, que llegó la semana pasada. Él es estadounidense, nació en Las Vegas, Estados Unidos, pero nacionalizado mexicano. Habló el nuevo delantero del Deportes Tolima, Sergio Aguayo, 23 años de edad. Recordemos que todos son cinco, ¿ah? Entonces son cinco las nuevas caras del Deportes Tolima para este segundo semestre del campeonato profesional colombiano. De ellos, dos extranjeros. El arquero Miguel Ortega viene procedente de Llaneros de Villavicencio, y Sergio Aguayos, delantero, viene procedente de Chivas de Guadalajara. Y contrató a los colombianos Luis Elnique Sánchez, viene procedente de Once Caldas. Jorge Hurtado Cabezas viene procedente de Millonarios. Y a Omer Martínez, el hombre de Malambo, Atlántico, volante de marca. Por ahí me saludé del estadio el sábado con Rovira. Me dijo que iba a estar listo para mañana. Dijo que iba a estar listo para mañana. Rovira. Hace mucha falta. Omer Martínez no juega mal. Pero son características distintas a la de Rovira. Rovira es un jugador fuerte, potente, encarador. ¿Sí? Omer Martínez es más de transporte. El volante de marca de hoy, que te recupera, te transporta, te llega al área contraria. Son dos características distintas. ¿Listo? ¡Noticias!
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1: A la cárcel nacional de Picaleña enviaron a los integrantes de una banda delincuencial que comercializaba estupefacientes en el parque Andrés López de Galarza, en el centro de la ciudad y en el barrio industrial. A estos sujetos los habían capturado días atrás, 7 en total. Un juez de control de garantía los envió a la cárcel nacional de Picaleña. Atención, que la policía metropolitana de Ibagué, en articulación con la Fiscalía General de la Nación, lograron la desarticulación de la estructura delincuencial denominada Cronos, señalada de dedicarse a comercializar estupefacientes en diferentes sectores de la Comuna 1, la capital del departamento del Tolima. Este importante resultado operacional fue posible gracias al desarrollo de una investigación judicial que se extendió por aproximadamente 7 meses, durante la cual investigadores de la Seccional de Investigación Criminal recopilaron elementos materiales probatorios y evidencia física que permitieron identificar la presunta estructura, su forma de operar y los roles desempeñados por cada una o uno de sus integrantes.

0: Como resultado de ese trabajo investigativo por parte de las autoridades, ejecutaron 5 diligencias de registro de allanamiento en los barrios Industrial, Conveima, La Estación y el centro de la capital del departamento del Tolima, en cumplimiento de órdenes judiciales expedidas por el juzgado segundo penal municipal con función de control de garantías. Durante los procedimientos fueron capturadas 7 personas por los delitos de concierto para delinquir y tráfico, fabricación o porte de estupefacientes. De acuerdo con la investigación, esta organización criminal estaría liderada por un hombre identificado como Héctor Quintero, conocido con el alias de El Viejo, 34 años de edad, quien registra 7 anotaciones judiciales como indiciado, 5 por el delito de tráfico, fabricación o porte de estupefacientes y 2 por hurto, dicen las autoridades. Al mismo tiempo, las autoridades establecieron que este presunto cabecilla contaba con el apoyo de 6 expendedores encargados de la distribución de sustancias estupefacientes en diferentes sectores de la Comuna 1. Entre los capturados se encuentran Cristian Camilo Ortiz Benítez, alias Chinga, 31 años de edad, quien presenta 4 anotaciones judiciales, una por porte ilegal de armas de fuego y una por lesiones personales, al igual que 2 por hurto. Cristian Steven Moreno Vargas, alias Chiqui, 28 años de edad, quien figura con 17 anotaciones judiciales, 14 por hurto y 3 por fuga de presos. Diego Armando Ortega Guzmán, alias Chulo, 37 años de edad, quien registra 11 anotaciones judiciales, 5 por hurto, 4 por violencia intrafamiliar y 1 por tráfico, fabricación o porte de estupefacientes y 1 por daño en bien ajeno. Marlon Steven Cardoso Loaiza, alias Gemelo, 20 años de edad, figura con 2 anotaciones judiciales, 1 por lesiones personales y otra por hurto. Brian Esteban Romero García, alias El Loco, 26 años de edad, quien presenta 4 anotaciones judiciales, 1 por lesiones personales, 1 por porte ilegal de arma y 1 por fuga de presos, al igual que 1 por hurto. También fue capturado y enviado a la cárcel nacional de Picaleña Brandon Steven Cuellar Cuellar, alias Muelas, 26 años de edad, quien registra 3 anotaciones judiciales, 1 por concierto para delinquir, 2 por tráfico, fabricación y porte de estupefacientes. Según las investigaciones, los integrantes de esta estructura criminal comercializaban marihuana y bazuco mediante la modalidad de menudeo, teniendo como principal zona de injerencia el sector del Parque Andrés López de Galarza y sus alrededores, desde donde abastecían diferentes puntos de expendio en la Comuna 1 de la ciudad de Ibagué.
1: Muy bien, ya tenemos las 4 de la mañana, 35 minutos, 4:35 en Olímpica.

0: Bueno, muy bien, es Olímpica Estéreo 94.3. Acá continuamos en esta buena mañana. Comienzo de semana, ya hoy lunes, hoy 10 de agosto. Y seguimos también acompañándolos en temprano. Es más bacano. El abrazo gigante para cada uno de ustedes, nuestros oyentes de Olímpica Estéreo. 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Por ahora continuamos con información porque Beto tiene mucho más para contarnos a esta hora, Beto.
1: Perfecto, mi querido Juli Juli. Y oyente de Temprano es Más Bacano. Temprano es Más Bacano a través de Olímpica Estéreo. Les decía que nuestro amado Deportes Tolima, luego de su victoria el sábado anterior en el Estadio Manuel Murillo Toro Gabriel Camargo Salamanca frente a Internacional de Bogotá por la fecha 4 de la Liga Betplay segundo semestre 2026, entró ayer a concentración para enfrentar mañana 7:30 de la noche a Independiente del Valle, partido de ida de esta llave, octavos de final de la Copa Libertadores de América. Miren lo que viene, Uli Juli y oyentes de Olímpica Estéreo, para nuestro amado Deportes Tolima. Juega mañana, 7:30 de la noche, Estadio Manuel Murillo Toro Gabriel Camargo Salamanca, encuentro de ida de esta llave de los octavos de final de la Copa Libertadores de América. Jugará este viernes en Villavicencio, este viernes, frente a Llaneros de la capital del departamento del Meta por la fecha 5 de Liga. Y vendrá Ibagué para viajar a Ecuador y jugar de mañana martes en 8 días. Estamos hablando de el 18 de agosto, partido de vuelta de esta llave de los octavos de final de la Copa Libertadores de América. Luego vendrá Ibagué para recibir por la fecha número 6 al Atlético Bucaramanga, que ayer en un partido bastante complicado, pero bastantísimo complicado, le ganó Alianza de Valledupar. Le ganó 3-2. Ganaba 1-0 Bucaramanga, empató Alianza de Valledupar, se fue adelante en el marcador Bucaramanga 2-1. El partido lo manejaba tranquilamente. ¿Ah? Tuvo como hacer el tercero hasta el cuarto. Y en un error, le empató Bucaramanga en el minuto 83. ¿Ah? Y ya en tiempo de adición logró Bucaramanga el tanto de la victoria. Reitero entonces, Deportes Tolima mañana martes 11 de agosto, 7:30 de la noche, Estadio Manuel Murillo Toro Gabriel Camargo Salamanca, recibirá a Independiente del Valle, partido de ida de esta llave de los octavos de final de Copa Libertadores de América. ¡Noticias!
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1: EPA Colombia ya se encuentra en la cárcel nacional de Picaleña de Ibagué. Atención, que Daneidy Barrera Rojas arribó a la ciudad de Ibagué para continuar cumpliendo su condena en la cárcel nacional de Picaleña. Daneidy Barrera Rojas, conocida públicamente como EPA Colombia, ya se encuentra recluida en la cárcel nacional de Picaleña, luego de ser trasladada desde la ciudad de Bogotá para continuar cumpliendo la condena que le fue impuesta por la justicia colombiana. La influenciadora llegó a la capital del departamento del Tolima en medio del operativo dispuesto para su traslado desde la estación de carabineros de la ciudad de Bogotá. Tras su llegada a la ciudad de Ibagué, Barrera Rojas fue trasladada hasta el establecimiento penitenciario de Ibagué, Coiba de Picaleña, donde continuará privada de la libertad mientras cumple la pena impuesta dentro del proceso judicial en su contra. De acuerdo con la información conocida por Olímpica Estéreo. EPA Colombia permanecerá recluida en el pabellón 24 del Centro Penitenciario Espacio, en el que deberá continuar con el cumplimiento de su condena. Barrera Rojas cumple una pena relacionada con los delitos de instigación, así es que se llama, instigación a delinquir con fines terroristas, daño en bien ajeno, agravado y perturbación del servicio de transporte público por hechos ocurridos durante las manifestaciones del año 2019 en la ciudad de Bogotá. Su traslado desde la capital del territorio colombiano se produce después de varios meses de permanencia en la estación de Carabineros, donde también se habían conocido diferentes situaciones que generaron atención pública alrededor de su permanencia en ese lugar. Entre los episodios divulgados durante los últimos meses se encuentran señalamientos relacionados con presuntos procedimientos estéticos realizados al interior de las instalaciones y otras situaciones que habrían sido reportadas por las autoridades penitenciarias y policiales. Ahora, con su llegada a Ibagué, el centro penitenciario de la capital de Venezuela será lugar donde Barrera Rojas continuará cumpliendo su condena bajo las condiciones y disposiciones establecidas por las autoridades competentes. La llegada de la influenciadora generó expectativa en la ciudad de Ibagué, mientras se conocían los detalles de su traslado y del lugar específico en el que permanecerá recluida durante su permanencia. En el establecimiento penitenciario. ¿Ah? Así están las cosas entonces con EPA Colombia, que fue trasladada de Bogotá a la cárcel nacional de Picadeña en Ibagué.
0: Muy bien, ya tenemos las 4 de la mañana, 46 minutos, 4:46 en Olímpica. ¡Olímpica!

0: temprano y más bacano de Olímpica Estéreo 94.3. Seguimos acompañándolos en esta buena mañana, ya hoy lunes, que comienza la semana que Olímpica Estéreo, que estamos sin temprano es más bacano de Olímpica. Ya estaremos también ampliando información de todo lo que pasa en Ibagué, el Tolima, a nivel nacional, también les contamos. Y bueno, pues acá seguimos acompañándolos a través de Olímpica Estéreo. Recuerde que después de las 5 de la mañana ya estará por acá también el hidráulico para acompañarlos y para escucharlos, ¿no? Para que ustedes envíen su nota de voz, no largas, por favor, no mayor de 40 segundos, contando su novedad, la inquietud que tengan, la queja, el reclamo, o simplemente reportando sintonía, nos dicen desde qué lugar están ahí conectados con Olímpica Estéreo 94.3. Estaré tomando un descanso, pero nos escuchamos en horas de la tarde, ¿no? En horas de la tarde los estaré acompañando nuevamente, así que ahí espero que también nos encontremos en Olímpica Estéreo 94.3. Esta tarde ahí los estaré acompañando, si Dios lo permite, así que un abrazo muy grande para todos ustedes y nuevamente deseándoles un feliz día, un feliz comienzo de semana y por supuesto seguir conectados con Olímpica Estéreo. Por acá quedan muy bien acompañados con Beto Peña, ya viene el hidráulico también que ya va llegando por acá para saludarlos y bueno, pues para seguir conectados con Olímpica, la emisora del primer lugar. ¡Beto!
1: ¡Perfecto! Mi querido Juli Juli, el internacional, el hijo de la señora Yolima y el nieto de la profe Flor allá en el municipio de Minga. ¿Qué está por aquí el hidráulico? Futuro abogado. Tomará las riendas de temprano en más bacano. Temprano en más bacano en Olímpica Estéreo. Juli Juli, te vas a descansar, ¿no? Regresas 1 de la tarde, ¿sí? 1 de la tarde. Hoy descanso para el Gavito Royal, ¿eh? Juli, descansa mañana, ¿no? Si Dios quiere. Correcto. Recordemos que Malejita González sigue de vacaciones. Les decía que ya está por aquí el futuro abogado. El hidráulico tomará las riendas de temprano y más bacano. Temprano y más bacano en Olímpica Estéreo. Con el hidráulico tendremos ráfaga de oyentes. ¿Ah? A través del WhatsApp Olímpica 320-67-1694-320. 9, 4, 3. Nota de voz, ¿ah? En esta segunda hora, o sea, de 5 a 6 de la mañana, nota de voz, ¿ah? Mensaje escrito, si se trata de saludo de cumpleaños o facilitar. ¿Listo? Después de las 6 de la mañana, si nos puede enviar toda clase de mensajes escritos o nota de voz. Con el hidráulico tendremos el homenaje al municipio de Río Blanco. Ya vamos a hablar de la situación que vivió ayer el municipio de Río Blanco, como también la gente de Ataco, como también el día sábado en Planadas, hostigamiento de la guerrilla, Planadas, Ataco, Río Blanco, municipio del sur del departamento del Tolima. Hoy vamos a hacerle un homenaje a Río Blanco, ¿ah? ¿Eh? Después de las 5:45, en compañía del hidráulico, homenaje a este bello municipio, ubicado al sur del departamento del Tolima, municipio que atraviesa una difícil situación. ¿Listo? Retaliación, entiendo que es de la guerrilla, por los operativos que se vienen realizando por orden del nuevo presidente de la República, Abelardo de la Espriella. ¡Noticias!
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1: Atención, que identifican al conductor muerto en accidente de tránsito en la vía corregimiento de Gualanday, corregimiento de Chicoral. Gualanday pertenece al municipio de Coello y Chicoral al municipio de La Espiral. El conductor del camión de carga quedó atrapado en la cabina tras chocar contra la parte trasera de otro vehículo pesado. Les decía que se registró un accidente de tránsito en la vía corregimiento de Gualanday, corregimiento de Chicoral, donde un vehículo de carga pesada impactó contra la parte trasera de otro camión. Lamentablemente, el conductor del vehículo de placas SUD-807, identificado como Juan Carlos Ruán y residente del municipio de Calarcá, departamento del Quindío, falleció en el lugar del siniestro. Las autoridades informaron a Olímpica Estéreo que en el sitio se mantuvo por varias horas paso reducido, por lo que recomendaron a los conductores transitar con precaución, reducir la velocidad y atender las indicaciones de los organismos de emergencia. A ello súmele la problemática que aún continúa en el municipio de Cajamarca. Desde Olímpica Estéreo enviamos un mensaje de solidaridad y fortaleza a la familia y amigos de la víctima. este hombre que murió en su ley, trabajando, camellando. Reitero su identidad, Juan Carlos Ruán, según información que le entregó Olímpica Estéreo, las autoridades. ¿Ah? Vea, también se presentaron muchos hechos de sangre este último fin de semana en la ciudad de Ibagué. En un billar se encontraba un funcionario del INPEC con su hermano. Fueron atacados a bala. Los dos sufrieron graves heridas y son atendidos en el Hospital Federico Lleras Acosta. Por este hecho fue capturado o aprehendido un menor de edad, dice la policía. También en otro hecho, en medio de una riña, murió un hombre de 63 años de edad. Una persona fue capturada. Dos más resultaron heridas. Murió un menor de edad en accidente de tránsito en la variante de Ibagué. ¿Ah? Murió también en accidente de tránsito una joven. Una joven de 19 años de edad fue capturada por extorsionar a un hombre con quien sostenía una relación extramatrimonial. ¿Ah? Lo extorsionaba. Si usted no me da 25 millones de pesos, yo tengo fotos íntimas entre los dos, decía la mujer, y la subo a las redes sociales. ¿Ah? Se la hago llegar a su mujer. Este sujeto la denunció y la policía la capturó. Muchos hechos, ¿ah?, para hoy en Temprano en Más Bacano a través de Olímpica Estéreo. ¡Ya llegó el hidráulico! ¡Ya llegó el hidráulico!
4: Ve, hace rato estoy aplastado viéndolo como a las noticias y todo eso, como mueve ese guarguero y que ya llega, ya llega. Sí. Bueno, mi negro, son las 4 de la mañana. Oiga, es que extorsionando el mosaico la que estamos haciendo, bendito sea mi Dios. 4:56 Olímpica. Aquí está el caballero gaucho, suena.

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0: vamos, familia. Señoras y señores, este verano es más bacano. Son las 5 de la mañana, 4 minutos, 5-4. Milagros, ¿qué tal? Buena mañana.
1: Espectacular, hombre, hidráulico, gracias. Sí. Mucha calor, sí, ¿no?
0: Oiga, qué bochorno tan bravo yo. ¿Ah? Oiga, las gallinas ponen los huevos ya.
1: Sí.
0: Con las fresas doradas, oye. Sí, señor.
1: Fuerte calor en la tarde, en la noche.
0: Sí, señor.
1: En la madrugada.
0: Sí, señor.
1: En la mañana.
0: Sí, señor.
1: Fuerte calor.
0: Bravo, bravo.
1: 5 de la mañana, 4 minutos, 5-4 minutos, hidráulico.
0: Aquí estamos, familia, la dirección de Marcelo Jiménez Moncada Campuzano Vélez Mejía, por Llave Fernández,
1: Jaramillo Pulgarito. Hidráulico. El director se llama Jean Marcelo, sus apellidos Jiménez Moncada.
0: Con ustedes, nada más y nada menos que Alberto José Jaime Fernando Federico.
1: Pues no, venga. No,
0: Alberto José.
1: Chepe,
0: ¿cierto?
1: No.
0: Chepito.
1: No, me dicen Pete porque me llamo Alberto. Mi apellido es Peña de Roallega.
0: Ahí arriba en la Martinica se encuentra don Fabio de Jesús Guevara y Guevara, el hombre de Solano Caquetá, el caqueteño de oro, el hombre ese Caquetá para el mundo entero.
1: El departamento del Caquetá.
0: Esa vaina.
1: La puerta de la Amazonía colombiana.
0: Total, minero.
1: Así le llaman a Florencia, tu capital.
0: Sí, señor.
1: La puerta de la Amazonía colombiana. La universidad principal se llama Universidad Amazonita, de la Amazonía.
0: De la Amazonía, ¿no, minero?
1: Sí, sí, sí.
0: Bueno, ahí tiene
1: fuerte, bueno. Fuerte en Sautenia, ¿no?
0: En Sautenia.
1: Sí, pero vea, duro.
0: Claro,
1: fuerte,
0: que bien, minero.
1: En licenciatura.
0: En licenciatura.
1: Por ejemplo, lo que acá le llamamos español, allá es... lectura, ¿cómo es? Se me escapa ahora.
0: Licenciatura, ¿cómo? Minero.
1: No, tiene otro nombre.
0: ¿De qué? ¿Pero de qué? ¿Español?
1: Español, sí.
0: ¿O de lenguas extranjeras?
1: Sí, no, tú, no, se me escapa, ahora que me acuerdo de
0: la ahorita echa cabeza, digo el tío Aprilla, mijo. Y se acuerda.
1: 5 de la mañana, 6 minutos, 5 o 6 minutos en Olímpica.
0: Aquí con el guarguero. A medio timbal.
1: Lingüística, sí. Y literatura.
0: Ah, lingüística y literatura. Qué bien, minero.
1: También es fuerte allá.
0: Fuerte por allá.
1: Hay gente incluso estudiante de otros países.
0: En Florencia.
1: Un abrazo para la colonia caqueteña en Ibagué.
0: Un abrazo, sí, señor. Y es amplia, minero, es amplia.
1: 5 de la mañana, 6 minutos, 5 o 6 minutos, y Gabligo.
0: Aquí estamos, señoras y señores, con el transmisor de emergencia, seguimos.
1: Sí, sí,
0: pero con
1: sí.
0: Todo el cariño, con todo el amor.
1: Sí, la berraquera, ¿no?
0: Sí, señor.
1: Lo importante es eso.
0: Ajá.
1: Sí. Que Diosito le dé a uno fuerza para levantarse.
0: Sí, señor.
1: Y camellar, porque nosotros solamente camellamos aquí al aire.
0: Sí, señor.
1: No, aquí preparamos el material antes.
0: Claro. Sí,
1: entonces que nos dé fuerza para ello.
0: Sí, señor, el contenido que tenemos.
1: Exactamente.
0: En temprano más bacano.
1: Se prepara.
0: Se prepara.
1: Ya, obvio, hay el resto de cosas salen, sí, sobre señor. Lo que se va realizando.
0: Se improvisa
1: una que otra. Una que otra cosa, sí, pero se prepara.
0: Siempre se prepara.
1: Exactamente. 5 de la mañana, 7 minutos. 5-7.
0: Bueno, con todo el cariño, con todo el amor, yo soy Diego Vargas Sánchez, el hidráulico, el mamá.
1: ¿Ah, es usted?
0: Sí, señor.
1: Ah, el hijo de la señora Dorita Sánchez.
0: Dorita Sánchez.
1: Ah, un abrazo.
0: Un abrazo para mí.
1: Ah, bueno. Llevo
0: la quietita.
1: Sí, sí. Sí. Ya me van a coger, ¿cómo que dice?
0: Sí, me van a coger de cochecho.
1: Dorita Sánchez, un abrazo, mamita linda.
0: Dejita de mi corazón, abrazo.
1: Sí. Bueno. Suélteme, suélteme.
0: Sí, sí, soltame. También a coger de cochecho. Bueno, con todo el cariño, Diego Vargas Sánchez, el hidráulico y mamador de gallo oficial de la radio Bacariña, el Tolima, Colombia, el infinito y 3 cuadras más para arriba. Miembro activo de Recocheros en Acción, aquí estoy, familia. Todo listo para seguir, para avanzar en temprano más bacano. Una nueva jornada, una nueva semana. Hoy no tuvimos festivo, pero el viernes sí, ¿no, mi negrito?
1: Sí, el viernes sí.
0: Sí, señor.
1: Viernes sí.
0: Le mamamos gallo el viernes.
1: Sí, sí.
0: Señor.
1: Fin de semana atípico.
0: Sí, todo
1: el que
0: raro.
1: Sí es festivo el próximo lunes.
0: Sí, señor.
1: Yo este
0: día. Lunes es festivo.
1: El que viene.
0: Hola, pero ¿qué estamos sí. haciendo de festivo en festivo?
1: Exactamente. El último
0: sí,
1: del mes de agosto.
0: Ajá.
1: Volveremos a tener festivo en octubre, porque en noviembre, igual que febrero, no tienen día festivo.
0: Bueno, minero, ahí tiene pues entonces.
1: Mi hermano, festivo el próximo lunes. De 8 días.
0: Bueno, de hoy en 8 días.
1: El 17.
0: Ah, bueno, minero.
1: 5 de la mañana, 7 minutos. Cambió el palito, 5-8.
0: Hoy vengo contento, vengo dichoso, vengo feliz, mi negro.
1: El hidráulico amaneció más contento que él.
0: Vengo más contento que niño que cuando por fin le eleva la cometa. Vaya que no le eleve la cometa. No me elevo la cometa. Bueno, minerito. Hoy vengo más contento que político manejando plata que llega del exterior, mijo. Oiga, minerito, todo listo, dispuesto para seguir, para avanzar en temprano más bacano. ¿Qué hora son, Beto Peña?
1: 5 de la mañana, 9 minutos, en Olímpica Estero y Ibagué, 5-9.
0: Hoy es lunes 10 de agosto, el día 222 del año. Faltan 143 días para terminar el 2026. Esta es la semana. Esta es la semana 33 de las 52 semanas que tiene este año. Joven, joven, joven. Hoy estamos celebrando. Hoy, 10 de agosto, estamos celebrando el Día Mundial del León. Sí, señor, hoy, el rey de la selva, mi negro.
1: Sí, sí. Día Mundial del León.
0: Y para todos los que hacen parte del signo del león, o sea, Leo, ¿no, mi negro?
1: Leo.
0: Sí, señor.
1: Sí, sí.
0: Sí. Bueno, minero.
1: León, nombre y apellido, ¿no?
0: Y apellido también.
1: Sí, señor.
0: Sí, señor. Sí. León Darío Muñoz.
1: Sí.
0: ¿Y quién es el apellido León que nos
1: ha gran delantero Atlético Nacional.
0: Sí, señor, León Darío.
1: Fue figurón en el fútbol brasileño.
0: Brasileño, correcto. Sí, sí. Pero de apellido León, ¿quién, minero? Uno que fue técnico.
1: Pero
0: recuerde, uno que fue técnico,
1: sí,
0: como
1: pero,
0: en el
1: pero uruguayo.
0: Roberto de León.
1: León.
0: Eso sí.
1: Esto en el Tolima.
0: En
1: América.
0: Sí.
1: Tiene que ver con el con lo de Maturana.
0: Maturana. Sí. Él aprendió harto
1: a ese señor.
0: De León.
1: Ricardo de León.
0: Ricardo de León.
1: Yo soy del Tolima.
0: Sí, señor.
1: Yo soy del Tolima.
0: Bueno, minero. Ah, dice Chupagüesos que Freddy León también.
1: Ah, Freddy León, de Millonarios, que vino aquí.
0: Ajá, sí, señor.
1: Que
0: no tomaba pochola, ¿no?
1: Y se peleaba con los de las estaciones de gasolina.
0: Sí,
1: de servicio,
0: minero, Freddy León.
1: Un gran jugador.
0: Decían el Muelas León, ¿no?
1: El Muelita.
0: Bueno, a ver, bueno. Y Leonel también, ¿no?
1: Porque Leonel...
0: ¿No? Bueno, que empieza por el nombre Leonel, ¿no?
1: Y a nivel de apellido, más en el Cauca.
0: Más en el Cauca.
1: En el Cauca es apellido León. Santander de Quilichao,
0: sí.
1: Puerto Tejada, Caloto, Guachineto.
0: Bueno, ahí tiene, pues entonces, aquí estamos en Temprano Más Bacano. Hoy también, hoy 10 de agosto, estamos celebrando el Día Mundial del Biodiesel.
1: ¿Qué significa?
0: Recordando la puesta en funcionamiento el 10 de agosto de 1893, el primer modelo de Rudolf Diesel en Alemania. Biodiesel es un combustible que no es gasolina y pues que es más, cuida más el motor de los vehículos. Bueno, mi negro, 5 de la mañana, 11 minutos, 5:11, ya dije las 5:11, Beto
1: Peña. Yo le ayudo, faltan 49 minutos para las 6 de la mañana.
0: Es temprano, es más bacano, sí señor, y pongámonos serios, joven, hágame sí, la caridad. Sí, señor, porque...
1: A ver, ¿me quito la gorra?
0: Esa vaina. No, mejor déjela puesta. Sí,
1: sí,
0: señor.
1: Sí, ¿no, ¿a usted no le gusta verme sin gorra?
0: No. Mejor que no, porque pues...
1: Pero es que yo no soy calvo. Yo lo que tengo es más entrada que el edificio de la gobernación.
0: Un poquitico. Más entrada que un concierto de Vicente Fernández, aunque ya no está
1: bien. Estos días que le dé por hacerse una platica,
0: sí.
1: Ustedes inventan otra despedida.
0: No, es cierto.
1: Y le dan la vuelta al continente.
0: Sí, sí, sí.
1: Y
0: sí.
1: Se ganan un billetazo grande.
0: Cali Galeano que está despidiendo desde que nació prácticamente,
1: sí,
0: pero bueno,
1: sí,
0: hace
1: y luego
0: falta. ¿También quién?
1: Leodán
0: también, ¿no?
1: Y lo hizo aquí en un concierto de Beber y Beber.
0: Beber y Beber.
1: El último que se hizo en el Coliseo de Feria.
0: Negro, y le cuento que una voz intacta.
1: Sí,
0: intacta la voz del viejo.
1: A él le pasó lo de Diomedes. Terminó cantando sentado.
0: ¿Así?
1: Sí, de Olímpica Estéreo lo tuvo en ese último concierto.
0: El último
1: que hicimos en la plaza en el Coliseo de Feria.
0: Así como la nena Jiménez también terminó echando también, chistes con tal. Yo me acuerdo aquí en La Calera, en Ibagué.
1: Tema de salud, ¿no?
0: Sí, señor.
1: Y Leodán hidráulico sentado con su guitarra. Y incluso fue el primero que se presentó. Una cosa espectacular.
0: Qué gran artista.
1: Sí.
0: Bueno, mi negrito.
1: Argentino, ¿no?
0: Argentino.
1: Más cabezón que Camilo Chahí, el director de Olímpica.
0: No moleste, pobre Leodán, que dejó mucho.
1: 5 de la mañana, 12 minutos, 5:12 en Olímpica, 5:12.
0: Bien, mi negro, hoy lunes 10 de agosto, le decimos al Todopoderoso, amado Dios, en esta nueva semana te entregamos nuestros anhelos, nuestras necesidades. Papá Dios, por favor, guíanos con tu sabiduría, fortalécenos con tu amor y concédenos la dicha de una semana llena de éxitos, bendiciones y milagros.
1: Amén, amén, amén.
0: Bueno, mi negrito. Esta cortina musical, este fondo musical nos invita a conocer el pico y placa para el día de hoy que me afecta bastante, ¿oyó?
1: Sí, porque y ya con universidad.
0: Sí, señor.
1: Hoy lunes,
0: señor,
1: 10 del mes de agosto, pico y placa para vehículos particulares. Terminas en 6 y 7.
0: Sí, señor.
1: ¿Tu vehículo termina en 6 o en
0: 7? 7, minero.
1: En 7. 6 y 7. 6 y 7, piquiplaca para vehículos particulares hoy lunes.
0: ¡Saluda al vehículo negro, minero!
1: La restricción va desde las 6 de la mañana.
0: Sí.
1: Hasta las 9 de la noche.
0: Sí, señor.
1: Si su vehículo es matriculado en Ibagué, solamente si es matriculado en Ibagué, usted puede hacer uso de la hora valle. Movilizarse sin ningún inconveniente por cualquier parte de la ciudad de Ibagué en los horarios de... 9 a 11 de la mañana y 3 a 5 de la tarde. La buseta de servicio urbano, saludo para sus conductores. Vayan con la Virgen del Carmen. Maravilloso día para sus pasajeros. Hoy placas terminadas en 5 para la Ola Naranja. vehículos tipo taxi, placas terminadas en 7. La restricción aplica los 7 días de la semana, desde las 6 de la mañana hasta las 8 de la noche. Ya no hay pico y cédula para cobrar adulto mayor.
0: Ah, no lo
1: ya
0: hay.
1: Ya lo levantaron.
0: Ah, bueno, bien.
1: El pago va hasta el 19 del presente mes, o sea, de este miércoles que viene en 8 días.
0: Ah, bien.
1: Vence el plazo para el cobro del sexto ciclo del adulto mayor.
0: Bueno, minero, seguimos, avanzamos, continuamos. Esto es Temprano en Más Bacano. Gracias infinitas a toda la familia que se conecta, a todos los amigos amarillitos, la ola amarilla, la ola naranja. Oiga, mi negrito, vi, observé un vehículo amarillito, no le alcancé a coger las placas, pero lamentablemente se le salió una rueda aquí en la 37 con sexta.
1: ¿Ahora?
0: Sí, ahoritica. 37 con sexta, un vehículo. No le tomé las placas porque, pues,
1: sí,
0: sí sentí como solidaridad por el hombre.
1: No,
0: por fortuna no hubo herido nada, pero sí se le salió la rueda.
1: La noticia es esa.
0: 37 con sexta, ahí es más, quedó el paso un poco restringido.
1: Claro.
0: Porque quedó casi que atravesado, diciéndolo así coloquialmente, joven. Bueno, ¿qué horas son, Beto Peña?
1: 5 de la mañana, 15 minutos en Olímpica. Está

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2: Avanzamos, seguimos informando a la ciudad musical de Colombia. Es Olímpica acompañándole. Buena mañana, Beto Peña, 516.
3: Bastante movido el fin de semana con puente incluido.
2: Ah, pues las discotecas, claro.
3: Sí. No.
2: ¿Ah, no?
3: A nivel de público.
2: Cállese, eso.
3: En Ibagué y varios municipios del departamento del Tolima.
2: No, mine.
3: En Ibagué, accidentes en motocicleta con personas fallecidas. Hubo un ataque a bala al interior de un billar ubicado en el barrio Jardín, a un funcionario del INPEC que se encontraba acompañado de su hermano. También en medio de una pelea en el barrio Libertad Sur de Ibagué asesinaron a un hombre con arma cortopunzante.
2: Ay, Beto.
3: Dos más quedaron heridos. Por este hecho capturaron a un joven de 23 años de edad. Por el ataque al funcionario del INPEC y a su hermano al interior de un billar en el barrio Jardín, aprendieron a un menor de edad. Dejemos que sea la Policía Metropolitana de Ibagué, el coronel Edgar López, comandante de la Metropolitana, que nos hable de esta situación.
4: La Policía Nacional de los Colombianos se permite informar a la opinión pública que el día de ayer, sábado 8 de agosto, siendo aproximadamente las 7 de la noche, gracias a la rápida reacción del personal policial de la zona de atención y el oportuno apoyo de la comunidad, se logró la aprehensión de un adolescente de 17 años de edad, quien al parecer estaría relacionado con los hechos registrados sobre la calle 96 con carrera quinta en la ciudad de Ibagué, donde dos personas resultaron lesionadas por proyectil de arma de fuego. Durante el procedimiento, las autoridades le incautaron un arma de fuego tipo revólver y 6 cartuchos percutidos al menor de edad, elementos que serán objeto de análisis dentro de la investigación. Según la información preliminar, dos hombres de 31 y 33 años de edad respectivamente, uno de ellos funcionario del Instituto Penitenciario y Carcelario INPEC, se encontrarían departiendo en un establecimiento público del sector cuando arribó al lugar una motocicleta en la que se movilizaban dos sujetos. De acuerdo con las primeras informaciones, uno de los individuos descendió del vehículo y presuntamente accionó un arma de fuego en contra de estas dos personas, causándoles heridas y huyendo posteriormente del lugar. Las víctimas fueron trasladadas inmediatamente a centros asistenciales donde reciben atención médica especializada. Los actos urgentes son adelantados por unidades de la Seccional de Investigación Criminal DIPRO, quienes adelantan las investigaciones correspondientes para esclarecer este hecho. La Policía Nacional invita a la ciudadanía a suministrar información que contribuya al avance en la investigación a través de la línea de emergencia 123.
2: Ahí está, ¿ah?
3: Lo que adelantábamos.
2: Sí, señor.
3: El funcionario del INPEC con su hermano compartían al interior de un billar ubicado en el barrio Jardín de Ibagué.
2: Sí.
3: Llegaron sujetos a bordo de una motocicleta y los atacaron a bala.
2: No.
3: Los dos quedaron gravemente heridos y se encuentran a esta hora en el Hospital Federico Lleras Acosta. Por este hecho, dice la Policía Metropolitana que aprendieron a un menor de edad. También un hostigamiento de las disidencias de la FARC en el municipio de Río Blanco, ayer a plena luz del día. El viernes, mientras se posesionaba el nuevo presidente de la República, Abelardo de la Espriella, en Cali.
2: Sí, señor.
3: Guerrilleros atacaban al municipio de Planadas. El día sábado, el ejército se enfrentó con personal que vienen trabajando en la minería ilegal en el municipio de Ataco.
2: Ajá.
3: ¿Ah? O sea, el sur del Tolima estuvo bastante caliente.
2: Caliente,
3: durante,
2: ¿no,
3: el fin de semana.
2: Vea pues, ahí
3: incluso
2: viene.
3: Incluso la gobernación del Tolima ofrece recompensa hasta 100 millones de pesos para quien permita ubicar y capturar a alias Yamaha, alias Amazona y alias Darwin. A ellos tres los señala de ser los responsables de los ataques a estos tres municipios del sur del Tolima durante el fin de semana.
2: Bueno, caliente estuvo tipo chicharrón ahí, Dios mío. 5:20, temprano más bacano, 5:20, ¿qué horas son, minero? En la vereda de Flandes.
3: De Flandes es un municipio hidráulico, municipio del Tolima. Faltan 40 minutos para las 6.
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2: Llega la ráfaga de mensajes de notas de voz. Ya saben, muchachones, que de 5 a 6 en esta franja, de 5 a 6 solo notas de voz para dar agilidad y más participación. Bueno, Minero, 521-521, buen día.
6: Muy buenos días, Beto Peña, Juli Juli, Hidráulico, Jan Marcelo, Gabo Royave, Maleja González. Sí. Le informo, Beto Peña, el 12 de agosto, mi pueblo lindo, Prado Tolima, está cumpliendo 245 años. 245 años, mi pueblo, Prado Tolima. Un guarda cuidando la ciudad. Los invito a Prado Tolima a sus cumpleaños. 245, Prado Tolima. Un guarda cuidando la ciudad. Y donde es Matraca, acuérdense de Matraca.
2: Era, sí señor, era Matraquita.
3: O sea, el miércoles.
2: El miércoles.
3: ¿Le haremos homenaje el miércoles?
2: Sí, claro.
3: A Prado, de cumpleaños.
2: Prado.
3: A ver si nos colaboran con el himno.
2: Sí,
3: ¿no?
2: Con el himno, sí, alguien que lo suba.
3: No aparece en redes sociales.
2: Sí, que alguien lo suba, lo cuelgue.
3: Hágalo usted, Humberto Vázquez.
2: Humberto, hágale, mano, que están
3: porque a los de la alcaldía de su pueblo, sí. No le interesa. A ellos no les interesa.
2: Qué vaina,
3: mano. Hágalo usted.
2: Sí, señor. Bueno, son las 5:22, 5:22 temprano en Babacano, 5:22, buen día.
7: Buenos días, señor de Olímpica Estéreo. Para informar, tremenda fuga de agua aquí en las ferias.
2: Ole, ¿dónde?
7: Ahí van por la 24, todo el semáforo de las ferias. Tremenda fuga, pero es una fuga grandísima de agua. Está regando la agüita y vea.
2: Ay, ay, ay.
7: Está desperdiciando y la gente necesita el agua para abajo, vea. Ya por lo de Elival. Esa fuga de agua es una fugota, eso es un tubo que rompió grande. Gracias, señor Olímpica Estéreo, Beto Peña.
2: Todo gusto, Sardino. 5 de la mañana, 5:23. 5:23 temprano, más bacano, buenos días.
8: Señores de Olímpica, muy buenos días. Juli Juli, Beto Peña, Hidráulico.
2: Aquí estamos.
8: Aquí reportando sintonía el popular Simpson de la LO0720. Por la ruta número 9. Bendiciones para todos, muy buen día y un saludo a la Ola Naranja.
9: A los Simón, buenos días. Becky, hagamos un favor, mi amor. Es para averiguar cuándo empiezan a pagar lo de renta ciudadana a las personas con discapacidades.
3: Mi amorcito.
9: Muy buenos días, Becky. Compañero, Dios me lo bendiga.
3: La semana pasada nos hiciste la misma pregunta. Eso está demorado.
2: Está demorado, ¿verdad, mi negrito?
3: Está demorado porque
2: sí.
3: Prosperidad social.
2: Hasta ahora están acomodando.
3: No, y es que, insisto, la gente debe entender: no hubo empalme.
2: El nuevo
3: gobierno no sabe qué dejaron, qué hay. ¿Sí? Que por eso hubo inconformidad por parte del nuevo gobierno, porque el gobierno anterior había anunciado que iba a pagar con todos los subsidios junio y julio.
2: Sí.
3: Y al final realmente pagaron junio.
2: ¿Ah, solo junio?
3: Y no quedó plata para pagar julio.
2: Ah, carajo.
3: Entonces debe llegar el nuevo gobierno, sobre todo el nuevo director, directora de Prosperidad Social, a donde consigo la plata,
2: sí,
3: para ponerse al día.
2: Sí, parece que llegó una platica para el otro lado, de los gringos.
3: Sí, pero no para eso, ojo. El tema, $1,000,000. No, un millón.
2: Mil millones,
3: pero...
2: Ah, no, mil millones no, negrito.
3: Sí, $1,000,000. Sí, Hidráulico, sí, mil millones de dólares,
2: señor, ya que
3: Pero no es para todo.
2: Sí, no, no es que para ayudar a salir adelante al país,
3: El tema del narcotráfico.
2: Sí, también.
3: El tema de inseguridad.
2: Sí, un tipo Plan Colombia, ¿recuerda usted?
3: Plan Colombia, correcto.
2: Sí, señor.
3: En fin, de no ser pues que se reúna Congreso.
2: Sí.
3: Y entonces...
2: Aprende dinero
3: toca, para eso. Toca esperar. Entonces, mamita linda, toca esperar. Toca esperar.
2: ¿Promedio cuánto podrá venir?
3: No, yo creo que eso después de... Por ahí después de...
2: ¿En septiembre?
3: No, finalizando agosto. Todo eso es subsidio.
2: Bueno.
3: ¿Por qué no dejaron un solo peso?
2: Sí, señor.
3: Por poco se llevan las tazas de los baños.
2: Señor, señor, por favor, controle esa lengua, jóvenes. Bueno, mi negrito, es la información de temprano más bacano. Avanzamos en la ráfaga. ¿Qué dice mi negro? Arrancamos, seguimos, continuamos. Buenos días. A ver. Ah, nos envían un video aquí, pero no, lamentablemente el video no se puede observar ni escuchar.
3: Aclaramos que el tema negro ahora del RIT. Sí. Es a partir del primero de octubre, que sigue, noviembre. El que no, el que haya subido calificación y no haya solucionado su inconveniente hasta el 30 de septiembre, malanga. O sea, usted le van a pagar sin problema, así le hayan subido de calificación.
2: Sí, sí, calificación.
3: Así, le pagan normalmente el subsidio de agosto, septiembre y octubre.
2: Y octubre.
3: Pero ya
2: no. Es que eso es trimestral,
3: claro, no, que hay 3 meses.
2: Sí, que están acumulados.
3: Exacto.
2: Ah,
3: no,
2: ya,
3: no,
2: como,
3: no, y lo único, 3 meses para que la gente.
2: Ya, negrito, por favor.
3: 3 meses para que la gente.
2: Ah, lo evalúen, para que inscriban.
3: A los que le subieron.
2: Sí.
3: Tienen 3 meses para que demuestren que hubo equivocación.
2: Ah, bueno.
3: Pero tienen que ir al CISBEN.
2: Ah, bueno.
3: Sí, con su documento de identidad. Ustedes tienen 3 meses. Y a partir de noviembre, ustedes los que le subieron demasiado calificación.
2: Sí.
3: Por fuera.
2: Bueno, ahí tiene entonces, señor. Son las 5 de la mañana, 26, enteraditos y empapados, mijo. Bueno, como perro lloviznao. 5:26, 5:26, ya dije las 5:26, Beto Peña.
3: Sí, señor, o sea que faltan 34 minutos para las 6.
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2: Seguimos informando a la ciudad musical de Colombia y al mundo. 5:27, el mejor en la mañana. Beto Peña.
3: Hubo también muertos en accidente de tránsito.
2: Ay, no me diga, negrito.
3: Un hombre en la
2: Ibagué o en vías del Tolima.
3: Sí, en Ibagué. Una joven de 17 años de edad. En inmediaciones de la glorieta de la Casa de la Moneda.
2: ¿A quién iba?
3: Sí, iba como parrillera.
2: 19 añitos.
3: Sí, 17 añitos.
2: 17 y menor de edad.
3: También una jovencita. También un joven en la vía Ibagué Rovira.
2: Ajá.
3: Un hombre en la vía Ibagué Espinal.
2: Oiga.
3: Muchos. O sea, que estuvo bastante caliente.
2: ¿Es que iban chaborros o algo así, minero? ¿No se sabe?
3: No.
2: Ahí, hola.
3: No. Vea, le contaba hace pocos minutos.
2: ¿Qué me contabas?
3: De una pelea.
2: Sí.
3: En el barrio Libertad Sur de Ibagué. Con arma cortopunzante. Un hombre muerto, 2 heridos. Y la policía capturó a un joven de 23 años por estos hechos.
2: Sí, sí.
3: Escuchemos de nuevo al coronel Elker López. Él es el comandante de la Metropolitana Ibagué sobre esta situación.
2: A ver, ¿qué nos dice? Buenos días.
4: La Policía Nacional de los Colombianos se permite informar a la opinión pública que el día 9 de agosto, siendo pasada la medianoche, en vía pública, sobre la calle 24 con carrera tercera, se presentó un hecho de

0: información recolectada, presuntamente las víctimas se encontraban departiendo en el sector cuando se presentó una confrontación con otros sujetos, iniciándose una riña entre las partes con armas cortopunzantes. Como consecuencia de la confrontación, un hombre de 63 años de edad resultó lesionado con arma cortopunzante y posteriormente, debido a la gravedad de sus heridas, falleció. Es de anotar que esta persona presenta anotaciones en calidad de indiciado con los delitos de violencia intrafamiliar, inasistencia alimentaria, lesiones personales y acto sexual violento. Asimismo, dos hombres resultaron lesionados durante la riña y fueron trasladados a un centro asistencial para recibir atención médica. Durante el procedimiento fue capturado un hombre de 23 años de edad, presuntamente involucrado en los hechos. Esta persona también presenta heridas ocasionadas por elementos cortopunzantes, motivo por el cual fue sometido a valoración médica. Es de anotar que registra anotaciones judiciales por los delitos de hurto y lesiones personales. Los actos urgentes fueron asumidos por función del Cuerpo Técnico de Investigación Criminal, CTI, quienes adelantan las investigaciones correspondientes para establecer las circunstancias de tiempo, modo y lugar en que ocurrieron los hechos.
1: Ah, bueno, ahí tiene,
2: joven. Ahí está la Policía Metropolitana, Ibagué.
1: Se pronuncian, está siempre el temprano es más bacano. 529, Olímpica, 529. Mi negro, ¿qué horas vienen siendo en el departamento? En el departamento de Rovira.
2: Rovira es un municipio del Tolima. Faltan 31 minutos para las 6.
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1: Bueno, don Beto Peña, llega el momento de escuchar a don Camilo Chadí. Como todos los días, esto ya es tradición en la radio ibaguereña, escuchar a don Camilo, que nos invita día a día a seguir pegados de la mano del Todopoderoso, de la mano de Papito Dios, del Creador, del que todo lo puede, del Hacedor de las cosas, del que nos regaña, que nos la jala las orejas, pero que también nos aplaude cuando hacemos cosas buenas. Así es. Bueno, aquí estamos, 5:30, Camilo, muy buenos días, ¿qué estás haciendo?
5: En esta oportunidad quiero compartir una palabra de parte de Dios. Se encuentra en el libro de Juan, capítulo 7, versículo 37. Dice la Biblia: en el último y gran día de la fiesta, Jesús se puso en pie y alzó la voz diciendo: si alguno tiene sed, venga a mí y beba. Versículo 38. El que cree en mí, como dice la Escritura, de su interior correrán ríos de agua viva. Oremos. Padre, te pedimos que esta palabra cumpla su propósito en nosotros en el tiempo que tú tienes destinado. Amén. Juan 7:37. El Señor se está refiriendo a toda aquella persona que en algún momento ha sentido sequedad, desolación, un desierto en su corazón, que ha sentido que su vida a veces no cobra el sentido con el cual ellos quieren vivir. Nos ha pasado días que nos levantamos y no sabemos cómo tomar la vida, cómo tomar el día. Nos cuestionamos todo lo que estamos haciendo, nos cuestionamos las decisiones que hemos tomado, el camino que tenemos. A veces incluso hasta nos medimos por la edad y decimos: tengo tantos años y no ha pasado lo que yo quiero que pase. No he alcanzado lo que quiero alcanzar, y comenzamos a debatirnos y nuestro espíritu y nuestra alma se contrae pensando que tal vez la vida se nos va y que no logramos los objetivos. Y es un desierto entero el corazón. A veces nos levantamos renegando y hablando en contra de lo que Dios quiere para nosotros, hablando en contra de lo que tenemos. Y nos aburre todo y nos amarga todo. De la abundancia del corazón habla la boca. Pero hoy Jesús brinda una solución. Dice: Jesús se puso en pie y alzó la voz diciendo: si alguno tiene sed, venga a mí y beba. No habla de actos ceremoniales, no habla de actos protocolarios, no habla de aquello que tienes que hacer para poder beber de él. Es que yo soy malo, yo he cometido cosas malas. Sí, de eso se trata. Se trata que vayas delante de Jesús, cual sea tu condición. Solamente puedes hacerlo tú. Nadie podrá presentarte delante de Jesús. Nadie podrá hacer por ti lo que tú debes hacer con el Señor. Él está para llevarte donde el Padre. Dice la Biblia: abogado tengo para con Dios, y es Jesús. Él es el filtro, el prisma por el cual Dios te ve a ti, te ve a través de Jesús.

0: te ve con amor, te ve triunfando, te ve tranquilo, te ve con paz. Así que si sientes ese vacío, la necesidad, a veces lloras, no sabes por qué, te digo una cosa: Jesús te dice hoy, ven, bebe de mí, jamás vas a tener sed. De tu interior van a correr ríos de agua viva. ¿Quieres vivir tu vida en paz? ¿Anhelas tener la solución para tu condición emocional? Jesús te está esperando. Dice la Biblia: he aquí, yo estoy a la puerta y llamo. Si alguno oye mi voz, entraré, cenaré con él y él conmigo. Él está esperando, solamente abre la puerta diciendo: Jesús, aquí estoy, ven a mi vida, necesito de ti. Oremos. Padre, te damos gracias porque en medio del desierto tú estás. Gracias porque en medio de la soledad tú estás. Jesús, perdónanos porque a veces no contamos contigo y te hacemos a un lado de nuestros planes de vida. Perdónanos porque cuando más necesitamos es cuando menos te buscamos, Señor. Ayúdanos a entender que somos seres humanos y que nuestra condición va ligada a ti. Nuestra vida está atada a ti. Te amamos, te bendecimos y te damos gracias hoy por tu amor y misericordia, Señor. Te damos gracias, Dios. Amén y amén.
1: Calentano, espere, oír la hora.
2: ¡Compadre, sí, señor!
1: Calentano, espere, espere. Faltan 25 minutos para las 6, 25 minutos para las 6. Calentano, ¿cómo le ha ido?
2: Me alegra saludarlo a usted, oyón. Aquí con un poquito de que me quedó de gripa, no sí, se la sí, prendo sí. Ni se la ayuda.
1: Sí, sí, se le nota.
2: Con eso.
1: Usted no es Saldaña, ¿no?
2: Yo soy de Saldaña, Tolima, pueblo enclavado en el departamento
1: el
2: del
1: sur del Tolima.
2: Ay, más bello.
1: Bello municipio de
2: Saldaña. ¿Usted iba a Saldaña?
1: He pasado.
2: Saldaña, pueblo lindo de vieja.
1: Bello Tolita. Municipio.
2: Muchachas bien alimentadas. Las niñas bien de derrier, bien de.
1: Y la única estudia con varias de ellas.
2: ¡Sí, señores! Estudio con varias señoritas de Saldaña, de Purificación, de Chenche.
1: Sí. También Chenche pertenece a la Purificación.
2: Sí, señor.
1: ¿Sabe que hay una colonia grande en Ibagué de la vereda Chenche?
2: Chenche Joliao, Chenche 1, Chenche 2.
1: Y hay un. Tension Grupo que trabajan en el centro comercial.
2: En el, la quinta.
1: La quinta. Señor, son de Chenche.
2: Los purificaneños son muy buenos. Buena gente, señor.
1: Bueno, Calentano, ¿ustedes qué?
2: No, imagina que en el barrio de Job se fueron a vivir todos los políticos del pueblo. Sí, señor. Sí. Y en el barrio donde vivimos nosotros se fueron a vivir todos los políticos del pueblo.
1: Sí.
2: ¿Cómo será que no nos hemos podido trastear? Porque nos da miedo que en el trasteo nos pierda algo. ¡Sí, no, qué horas son!
1: Señor. Faltan 26 minutos para las 6 de la mañana. 26, déjeme saludar a don Aldemar Godoy.
2: ¡Saluda al viejo!
1: Hincha de Millonario, juega Millonario hoy.
2: Señor.
1: Hoy juega Millonario frente al Medellín.
2: Señor.
1: Abrazo, el hombre de la bodega navideña.
2: La bodega.
1: Allí en el segundo piso del Centro Comercial de Unima.
2: ¡Saluda al viejo!
1: Un abrazo. Le encanta calentar.
2: ¡Saluda para el viejo!

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4: Avanzamos en temprano, más bacano.
5: Restan 21 minutos,
4: ¿no?
5: Para las 6. Saludo para la concejala Sandra Barón.
4: Sandrita Barón.
5: La mejor concejala que tiene
4: sí,
5: la ciudad.
4: Sí, señor, ¿no? Y la más bella.
5: La mujer que se preocupa
4: sí,
5: por la ciudad.
4: Sí, señor.
5: ¿Ah? Hace parte del sector del Salado.
4: ¿Qué sería el barrio Salado? Aquí prácticamente sin la señorita doña Sandra Barón.
5: Abrazo, Sandrita
4: la mamita,
5: Barón.
4: La hermana, toda esa gallada.
5: Una berraca.
4: Lucha por estos niños menos favorecidos de esa zona, mi negro.
5: Una berraca, adulto
4: Sandrita
5: mayor.
4: Sandrita Barón, adulto mayor.
5: Y el
4: señor.
5: Bienestar resucitó ahí,
4: sí,
5: aquí.
4: Señor, qué gran concejal tenemos en Sandrita.
5: Panita.
4: Señor.
5: Le cuento que ya vamos a hablar de la victoria del América 1-0 ayer sobre Nacional. Parece un partido de final, no cuento.
4: Oiga, por ahí vi algo, negrito.
5: Ganó América 1-0.
4: Qué bueno.
5: Y eso que tenía dos bajas.
4: Sí.
5: Hurtado, el que estuvo en el Tolima por el litigio.
4: Ah, litigio, lo que usted contaste.
5: Lo castigaron 7 días. Y hay 2 demandas pendientes. Creo que 2 puntos lo van a quitar al América. Sí, sí. Es 7-0 frente al Boyacá Chico.
4: Sí, señor.
5: Y el 2-0 frente Internacional de Bogotá. Hoy juega Medellín Millonarios. Va a jugar también Águila Dorada y Llaneros. Y va a jugar Junior Pereira. Deportes Tolima viene de ganarle 2-0 a 2-1 Internacional de Bogotá. Ya está concentrado para el partido de mañana Copa Libertadores.
4: Así, Minero,
5: mañana,
4: Tolima.
5: 7:30.
4: Opa.
5: Tolima juega mañana en Ibagué frente a Internacional de Bogotá. Y pasado mañana, miércoles, juega Santa Fe en Bogotá frente a River Plate, Copa Sudamericana.
4: ¿Otra vez vuelve a jugar Tolima, Minero?
5: Copa Libertadores.
4: Esto viene pura verdad.
5: Recordemos que es el único. ¿Me escuchó bien? Único.
4: No escuché, perdón.
5: Único representante de Colombia en Copa Libertadores.
4: Sí, señor.
5: El Deportes Tolima.
4: Tolimanchester.
5: Me hizo acordar años atrás. El fútbol colombiano llevaba 16 años sin llegar a un octavo de final.
4: Sí.
5: Y llegó Tolima.
4: Llegó Tolima.
5: Pero que nos mató, que tocó disputar final. ¿Se acuerda?
4: Sí, mano.
5: Y enfrentar después a Flamengo.
4: A
5: y nos quedamos sin la vaca y sin la ternera.
4: Que nos dejó, nos enevoró, mejor dicho, 7.
5: Aquí gracias a Cataño.
4: Sí, señor.
5: Y allá llegó pues, Flamengo y 7.
4: Venga, hoy.
5: Y fue campeón ese año de Copa Libertadores.
4: Sí, señor.
5: Panita, regresemos a las noticias.
4: Tenía en Flamengo un equipo como para más, como
5: sí,
4: para
5: sí.
4: Champions.
5: Fue ¿no? campeón de Copa.
4: Como para Champions.
5: Panita, invitemos de nuevo.
4: Sí.
5: Al que no moleste. Ay, hombre, no moleste. Vea,
4: señor.
5: Menos mal con Alemargo hoy. Lo está escuchando y se da cuenta que usted el peleó.
4: Le saluda a un Aldemarcito.
5: Le dicen que no pelee tanto con usted.
4: Ay, no.
5: A usted le dicen cable pelado.
4: ¡No, señor!
5: Está diciendo ahorita, Sánchez, no me dedica a mi muchacho así. Vea, el coronel Edgar López,
4: sí,
5: comandante de la Policía Metropolitana de Ibagué, porque durante el fin de semana, póngale cuidado, capturaron a una mujer que estaba haciendo un negocio chimbo. Estaba haciendo un negocio con una cédula chimba.
4: No jodas.
5: Sí, sí, sí.
4: La pedo, es que
5: iba a comprar un lote por 155 millones de pesos con una cédula falsa.
4: Oiga, minero. Es que
5: la
4: gente... A todo hay delincuencia, mano. Dale, aquí, cosa.
5: Y eso que le he hablado de la joven de 19 años de edad.
4: ¿Y qué pasó?
5: Que tenía un amante.
4: Sí.
5: En la balsa dice mozo.
4: Sí, sí, sí.
5: Y la vida se grababa fotos, videos con él y después lo llamó a extorsionar.
4: ¡No!
5: 25 millones de pesos.
4: Eco.
5: Si no subo esa foto a redes sociales, le mando a un mujer.
4: Ay, no. Parece chiste,
5: ¿no? No ríe, ¿verdad?
4: Bueno, pero es que usted no, también lo ha reído uno.
5: El man la demandó hasta la fiscalía.
4: Sí, señor.
5: Y le dijo, vaya, yo no tengo plata, le voy a dar 2 millones, le voy dando.
4: Sí.
5: Y la vía de Juárez recibió 2 millones de pesos y pum, la capturó el gaula.
4: ¡Ah, la cartulleve!
5: Un bombonzote.
4: Y bueno, claro, claro, pues que pagó y claro. Es que hoy en día uno.
5: Nosotros
4: los hombres no podemos ver una
5: ruina. Yo escribí la demanda para que la presente a usted.
4: ¡No! ¡Cojo oficio!
5: Escuchemos al comandante de la policía sobre la mujer que iba a cometer un robo con una falsa, una cédula chimba.
4: A ver, ¿qué dice? Buenos días.
6: En desarrollo de la estrategia de seguridad Dulima, la Policía Nacional de los Colombianos en la ciudad de Ibagué logró capturar en flagrancia a una mujer de 53 años de edad por presunta falsedad personal, luego de detectarse una irregularidad en un trámite notarial. La captura se produjo luego de que un funcionario de una notaría de la ciudad alertara a la policía sobre una anomalía en las yemas de los dedos de esta mujer, que adelantaba un trámite de compraventa de un lote avaluado en 155 millones de pesos. Una vez en el lugar, los uniformados encontraron en los dedos de ambas manos de la mujer capturada un material adherido, similar a una huella dactilar artificial. Asimismo, al verificar su identidad mediante el dispositivo captor biométrico, establecieron que presuntamente utilizaba una identidad diferente para adelantar esos trámites notariales. Ante esta situación, la mujer fue capturada en flagrancia por el presunto delito de falsedad personal y puesta a disposición de la autoridad competente para su judicialización. Asimismo, la capturada registra 6 anotaciones judiciales por los delitos de falsedad personal, extorsión, falsedad material en documento público y tráfico y fabricación o porte de estupefacientes. Invitamos a la comunidad a realizar este tipo de trámites únicamente a través de entidades autorizadas y a reportar cualquier irregularidad con el fin de prevenir delitos que afecten el patrimonio económico de los ciudadanos.
4: Ahí tiene, mi negro.
5: Tengo un poco de amigos escribiéndome.
4: ¿Qué le dice?
5: Preguntándome
4: ¿Qué le dice?
5: Por el nombre de la jovencita.
4: Ay, pero ¿para qué?
5: Que está extorsionando al mocito.
4: Ay, no, pero... No, ya, señor. Pero le gustó el tema al viejo. No,
5: después de las 6. Sí. Va, digo el nombre de los amigos.
4: Que no, señor, no diga el nombre que nos pone.
5: Me están preguntando por el nombre de la muchacha. Para no aceptarla ni siquiera como amiga en Facebook.
4: Pero es que, Beto, hoy en día uno no puede ser juicioso.
5: Sí,
4: no, el sábado una amiga me dijo, yo soy muy juicioso, una amiga me dijo, ¿tiene novia? Sí. Y yo como para despacharla, para sacarla de taco, le dije, sí, tengo novia. Y me miró y dijo, pues le hace falta la moza.

0: Dice que no dice. Puede ser juicioso, es que lo dañan.
1: Están 14-14 para las 6.
0: A ver, buenos días, familia.
2: Hola, Beto, hidráulico, buenos días. Beto, no, esa plata está apartada, esa plata está asegurada, porque eso lo incluyen dentro del presupuesto del nacional durante el año. Todos esos recursos están asegurados. Lo que pasa es que su presidente pues no fue, no quiso ir a los empalmes.
3: Muchachos, muy buenos días. Hidráulico, mi negro. Dios me lo bendiga. Excelente día. Calte este 048. Muy buenos días.
0: Hechicero.
3: Muchachos, el video que les mandó ahí, que no llega, es un video de acá del barrio La Feria.
0: No, pero no llega. Amaneció
3: una fuga de agua, ni bueno. La berraca se rompió como un tubo madre. ¿Por qué eso hay un reguero de agua?
0: Mi negro.
3: ¿Quién sabe de qué horas está eso? Aquí en las ferias, al pie del semáforo, entrando a las ferias, ahí está. En todo el plan, ahí está la fuga de agua. Apenas ahí debajo del semáforo.
4: Buenos días, Beto Peña y el hidráulico. Reportando su historia por acá de la Comuna 9, Picaleña. Para darle las gracias ahí al ingeniero Diego Piedradita, de la Oficina del Umbrado Público. Y a sus colaboradores, los negritos, los que se suben a los postes, por el gran servicio que prestó el fin de semana restableciendo el alumbrado público por acá, por Casas Arboleda. Bien. Feliz día, gracias, muy amables.
5: Bien, para avanzar, bueno. Cuenta que si hay cosas buenas, así como les damos, cuando no hacen las cosas, vamos a lavarlo bien, señor, bien, de eso se trata. Sí, hay cosas buenas, hay cosas buenas. Claro. Hay muchas cosas malas, no solamente en Ibagué, también en Cali. También en Medellín, en Washington.
0: Exacto, en los Miami, Estados Unidos, que donde dicen que todo es perfecto.
5: Sí, no, pero, pues es que hay gente de mejor.
0: Sí, es que se ha destruido a toda hora, ole. Destroyer.
5: Faltan 12 minutos para los 6.
0: Saludo para Gloria Roa, Glorita Roa en Agrocampo.
5: Un abrazo para doña Gloria Roa.
0: Sí, señor, me saludé con la hija por ahí, la encontré. Hola, pero esa muchacha ahí está grandota, oiga. Uy, hijo de puerca.
5: Un abrazo para doña Gloria Roa. Me acordé de ella estos días que estuve en Anaime.
0: Sí, señor.
5: Anaime espectacular, bello corregimiento de Cajamarca.
0: Sí, señor. Buenos días, familia.
6: Como amanecieron, reportando su sonido. Ya no es el Granada, sino que del barrio Cerro Gordo. Aquí reportándose el barrio Cerro Gordo.
7: Olímpica, buenos días. Para informarle a la comunidad que se prepare, que a partir de la fecha van a quitar todas las ayudas que dejó el gobierno anterior. Abelardo no quiere nada a la clase trabajadora y no quiere nada al pobre.
8: Olímpica, buenos días. Todos los que están llorando por la platica, los viejitos de la humo, Petro de la humo.
0: Olímpica, temprano en Más Bacano, 5 de la mañana, 49, 5:49. Saludos para todos. Por aquí hay un saludo de Happy Birthday Tomorrow, Happy Birthday Yogur. ¿Qué nos dicen? Buena mañana, buen día.
9: Beto Peña, hidráulico, muy buenos días.
0: Hola, Sardino.
9: Beto, para que me haga el favor, me saluda a mi esposa Wendy Alejandra Aguilar, que hoy está cumpliendo sus 37 añitos.
0: ¿Cuál es la pollita?
9: De parte de su esposo Manuel Durán.
5: Mira qué bien.
9: Y sus tres hijos, Miguel Durán, Emanuel Durán y María José. La queremos y que cumpla muchos años más. Que Dios la bendiga. Gracias, Mesa Olímpica.
0: Ahí con todo gusto, con todo el cariño, ni más faltaba, hombre. ¡Ay! Es el saludo que le entregamos de cumpleaños a toda esa gallada bonita. En temprano es más bacano.
5: Aprenda usted.
0: Ay, aprenda, papito. Yo soy muy romántico, mijo. El otro día me dijeron que, que con una pluma podía acariciar a una mujer. Papito,
5: venga, no me sigan.
0: Yo la acaricié con toda la gallina.
5: ¿En serio?
0: Sí, claro, papito.
5: Venga, no me insistan que después de las hoy doy el nombre de la mujer joven esa.
0: Y de la chica
5: la que
0: esa.
5: Conseguía amante, que sacaba fotos con ellos, desnudo, mano. Y después los extorsionaba. Ya les voy a dar el nombre. Que varios amigos míos me están llamando para no aceptarla ni siquiera como amiga en Facebook.
0: Señor, hola.
10: Yo escuchando a Olímpica porque me pone mal todo, reportando así, Daniel, se toca ya desde el aseo 010. Ruta 82 a la hora. De tipo peñerable, cogefecito. ¿Qué? Buenos días, Dios los bendiga. Ahí para el petrista ese que acabo de hablar, el pendiburro. Le están echando ya la culpa a Abelardo, que él fue el que subió el chitene y ni siquiera se había posesionado. Ahorita todo lo que pase es culpa de Abelardo. Y, o sea, dejó el roto del otro y vienen a echarle la culpa a él.
9: Señores Olímpica, buenos días, que señor que lo supere, pero no han superado eso, oiga, que madrugue pero a trabajar, a ser juicioso, a hacer plata, pero madruga a esperar a que le den, no a camellar y verá, papito.
6: Olímpica, muy buenos días. Para informarles a los adultos mayores que ya empezó a arañar el tigre, ya empezó a arañar el tigre.
11: Hola, Beto Peña, hidráulico, buenos
0: Hola,
11: días.
0: Hola, Santino, buenos días.
11: Hoy quiero felicitar a todos los oyentes de Olímpica que se están salvando del impuesto al patrimonio. Gracias a Dios, esta pobre gente se salva de este yugo económico.
0: Bueno, mi negro, son las 5 de la mañana, 52, temprano más bacano, 5:52. Ya dije las 5:52, joven.
5: O sea que faltan 8 minutos para las 6.
0: Mi negro, nos vamos de viaje, ¿qué le parece?
5: A ver. ¡Río Blanco!
0: ¡Esa vaina!
5: Estamos con la gente de Río Blanco.
0: Sí, señor.
5: Homenaje hoy, ayer, a plena luz del día. Hostigamiento, ataques con drones y armas de fuego.
0: Qué
5: a la estación de policía de esta municipalidad. Saludos ahí para los señores del vehículo color guía.
0: Sí, eso es
5: color. De la Olímpica Estéreo. Color, ¿qué color es eso?
0: Color ratón.
5: Sí, ratón. Era mi video. Hubo también ataque de las disidencias de la FARC, sí, en Planadas y en Ataco. Y ayer en Río Blanco. Estamos con la gente de Río Blanco, con la gente de Planadas y con la gente de Ataco.
0: Pues déjeme decirle, mi negro, que Río Blanco cuenta y goza de un himno bien elaborado, bien hechecito, con una buena fotografía, una muy linda letra y bien cantado, bien entonado por una agrupación oriunda del municipio. Y en dicho video podemos observar algunos paisajes hermosos, muy, muy propios de esa región. Qué bonito, montañoso, algunas quebradas, algunas mesetas también. Muy lindo, muy bello los paisajes del municipio de Río Blanco.
5: Felicitaciones.
0: Sí, señor, hay que hacer recorrido por la hermosa, por la espesa llanura y montaña de nuestro hermoso departamento del Tolima. Río Blanco también es Tolima y le seguimos haciendo un homenaje a esta tierra preciosa. Río Blanco es un municipio de Colombia situado en el departamento del Tolima. Limita por el norte con Chaparral, por el sur con Planadas, por el este con el municipio de Ataco y por el oeste con el departamento del Valle del Cauca. El municipio forma parte de la ecorregión macizo colombiano y uno de los ecosistemas estratégicos. Vías importantes a nivel nacional integrado por el corredor biológico de gran importancia, como lo son los parques nacionales naturales Nevado del Huila, Páramo de las Hermosas, Volcán Puracé, Laguna Carota, entre otros. Bueno, mi negro, ahí tiene pues breve reseña histórica y geográfica del municipio de Río Blanco.
5: El gentilicio de Río Blanco.
0: Río Blancunaño.
5: No,
0: no me lleve la contraria,
5: papá. La colonia de Río Blanco. ¡Río Blanco! ¡Buenos días, Río Blanco! ¡Buenos días, Río Blanco! ¡Buenos días, Río Blanco!
0: Aquí están las acacias, una linda canción de mi Colombia. Un hermoso tema de nuestro país, del pentagrama colombiano, como decía Otto Greifenstein. 5 de la mañana, 55, las acacias. Suenan en temprano y más bacano, Olímpica Exterior.

0: En el día a día corremos detrás del trabajo, detrás de las deudas, detrás de los compromisos. Y muchas veces dejamos para el final lo más importante, nuestra vida espiritual. Hay que buscar a Dios. Y buscar a Dios no es un acto de desesperación para cuando las cosas salen mal. No, Señor. Buscar a Dios es una necesidad diaria para mantener el rumbo de nuestras vidas. Cuando tú apartas un momento para orar, para hablar con Él en silencio, no cambias la mente de Dios, cambias tu propio corazón. Mi amigo, mi amiga, en medio de un mundo lleno de ruido, bájale el volumen al entorno y busca a Dios. Busca a Dios. Ahí, en esa intimidad, búscalo, porque vas a encontrar la fuerza y la dirección que ninguna estrategia humana te puede dar. Busca a Dios. Acércate a Dios. Que Dios te bendiga inmensamente y que tengas un hermoso día agarrado de la bendición de Dios. Recuerda que Dios es bueno. Dios es grande.
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1: Buongiorno a todo el mundo. Good morning everybody, bienvenido, welcome, good night tune. Un buen día para todos ustedes, un buen amanecer el día de hoy, un amanecer naranja como los colores de Olímpica Estéreo. Mi amiga ya que me envía foto desde bien temprano ya con los colores de Olímpica Estéreo desde Bosque Largo. Un abrazo y un saludo para ella, para don Néstor también, un abrazo. Son las 6:02 a.m, 2 minutos. Que Dios los bendiga, que Dios los proteja, que tengan un excelente amanecer, una excelente mañana. Hoy van a rechinar los diablos en Ibagué, señor. Ayer calentó mucho. Sí, calentó en Manizales, ahora no va a calentar aquí. Sí.
2: Manizales
1: hace frío. Sí, pero la verdad, hasta para la pasada por el Nevado estaba haciendo calorcito. Y anoche...
2: ¿Te viniste por la Vía Murillo?
1: Sí, yo estoy viajando por ahí. Sí, la verdad es muy bonita y el pico y placa me favorecía. Entonces, ahora afortunadamente...
2: Hoy, ¿no?
1: Sí, ya entró el
2: bono. Y el otro señor que también nosotros conocemos, gracias a Dios. Gracias a Dios.
1: Bueno, que Dios le bendiga, sí, señores.
2: Denle un libro diario para que lo lea y al otro día que lo haga.
1: También. Hidráulico no, pero utilízalo así. Ya ahorita así, lo vinculamos.
2: Así dejan de joder. Así dejan de joder tanto porque están ocupados.
1: Uy, no. No, pero bien. La verdad, nosotros bien con los monitos, gracias a Dios. Entonces, bien, que Dios los bendiga, que Dios los proteja, que tengan una excelente mañana. Vea, se quedaron pegados esos dos perritos, qué pecado. Echales agua, vea. Bien, son las 6:03 a.m. en Olímpica Estéreo. Que Dios los bendiga, que Dios los proteja, que tengan una excelente mañana, que Dios bendiga a nuestros niños. Y van a estudiar bien juiciosos. Que tengan un excelente día, una excelente mañana. Que todo les marche muy bien. Vienen de puente.
2: Jueves.
1: Ah, sí, ellos les tocó el jueves.
2: Los colegios oficiales no tienen clase el jueves.
1: Y son como cuatro, ¿no? Como cuatro viernes que no tienen clase.
2: Ah, o sea que esas olimpiadas siguen.
1: Sí, eso sigue. Ahorita ahí hay un memorando que nos enviaron. Le voy a revisar qué fecha son, pero sí. O sea, era ese la inauguración.
2: El jueves.
1: Y tienen varios viernes.
2: Ah, para la
1: competencia. Como dos o tres más, algo así, si no estoy mal.
2: Mira, los estudiantes colegio público.
1: Genio.
2: Estudiaron jueves, viernes, sábado y domingo.
1: El domingo, sí.
2: Cuatro días.
1: Coronaron cuatro días, qué belleza. Son las 6:04 a.m. Que Dios bendiga a toda la familia olímpica, que Dios bendiga nuestros trabajos, que Dios bendiga la salud, que Dios bendiga los alimentos, que nunca falten los tres golpes, desayuno, almuerzo y cena. Que nunca falten, bendito sea mi Dios. Y que Dios bendiga a todos los olímpicos conductores que vayan con bien, que regresen con bien, que todo les marche muy bien el día de hoy. Que de la mañana de hoy los proteja Diosito a todos. Son las... Ojalá no se presentara ningún accidente de tránsito, ¿cierto? Que todo marchara bien. Pero, uy, he visto muchos. Vi muchos. Vi muchos accidentes.
2: Me está diciendo Cuscú.
1: Pero eso suena bonito, Cuscú.
2: Igual.
1: Son las 6:04 en Olímpica Estéreo. A esta hora, oiga, me tocó solo un bruto pasándose el semáforo de la 21 con quinta. Fue el único, gracias. Gracias a Dios, no más.
3: Bueno.
1: Bien, son las 6:04. Regalemos a esta hora la frase positiva a través de 94.3. A ver, la frase positiva.
3: Con todo gusto, señor director, la frase positiva.
1: Positiva.
3: Mira, director, hola, pero.
1: Qué
3: cosa, hola.
1: A ver.
3: Bueno, dice así.
1: Vea, salúdeme las señoras ahí.
2: Hola, Dios. Dios la bendiga y al bebé.
3: Algo para los perritos.
1: La bebé, vea. Hágale así al perro.
3: Sí.
1: No, quedaron pegaditos los dos pobres perritos ahí, ¿no?
3: Director.
1: Señor.
3: Beto. Familia. Y los perritos pegados.
1: También los perritos pegados del frente.
3: Nadie ofrece tanto como el que nunca va a cumplir.
2: ¡Maestro!
3: ¡Mazamorra!
1: Ese tema de la palabra ha dejado de valer tanto.
3: Sí.
1: Qué tristeza, es triste.
2: Anteriormente...
1: La palabra
2: no
1: era.
2: Nada.
1: Sí, era la palabra. Y cumplían.
2: Tal día.
3: Y señor.
2: Hoy en día, mijo.
3: Le pago y le pagaba.
1: Señor.
2: Firme y después vaya a un proceso judicial.
1: ¿Quién te debe?
2: ¿Quién te debe?
3: No, yo no.
1: No.
2: Soy de la mañana, 6 minutos. Y usted está.
1: Ah, bueno, a esta hora ya salió. Tiene pico y placa. Brele.
3: Uy.
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2: Vehículos particulares con pico y placa hoy lunes.
1: Genio.
2: 10 del mes de agosto.
3: Agosto, papito.
2: Lunes 10 de agosto. Placas terminadas en 6 y 7. 667. Un amigo de nosotros tiene pique y placa hoy.
1: Pasa las placas para aquí.
3: Acá,
1: rápido para acá.
2: Claro. 6 y 7, pique y placa para vehículos particulares.
1: Genio.
2: La buseta de servicio, hermano, placas terminadas en 5. Los taxis, placas terminadas en 7. Recordemos que ya no hay pico y cédula para el cobro del sexto ciclo del adulto mayor.
1: Muy bien, a esta hora son las 6 de la mañana, 6 minutos en Olímpica Estéreo, con 94.3, lo que estaremos hablando, lo que estaremos escuchando el día de hoy, está aquí, lo que venimos escuchando también desde las 4 de la mañana.
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2: Seis de la mañana, 7 minutos en Olímpica Estéreo de Ibagué. Atención. Ataques de las disidencias de la FARC durante el fin de semana.
1: Uy, eso.
2: En los municipios de Planadas, Ataco y Río Blanco Sur del departamento del Tolima. Ataques con dron estuvo acompañado de disparos. Autoridades aseguran que la situación no dejó personas heridas. En estos municipios reforzaron la presencia de la fuerza pública.
1: Bien, son las 6:07.
2: Joven mujer falleció en accidente de tránsito en inmediaciones de la glorieta de la Casa de la Moneda en la ciudad de Ibagué. La víctima se desplazaba a bordo de una motocicleta como parrillera y perdió la vida tras salir expulsada de la motocicleta luego de impactar violentamente contra una estructura vial.
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2: 17 añitos.
1: Ay, bendito sea mi Dios.
2: Atención, Procuraduría General de la Nación formuló cargos contra docente de la institución educativa San Isidro de la ciudad de Ibagué. El profesor es acusado de presunto acoso sexual a varias estudiantes menor de edad a través de medios electrónicos. El ente de control considera que el educador habría vulnerado la dignidad humana, la libertad e integridad sexual de las estudiantes.
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2: 6 de la mañana, 8 minutos en Olímpica Estéreo. Ataque a bala contra funcionario del INPEC y su hermano en la ciudad de Ibagué. El hecho se presentó al interior de un billar ubicado en el barrio Jardín. Las víctimas sufrieron heridas de gravedad. Un menor de edad fue aprehendido por esta situación.
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2: Motociclista falleció tras sufrir grave accidente en la vía Ibagué, municipio de Rovira. La víctima impactó contra la parte delantera de un vehículo tipo turbo. Autoridades investigan las circunstancias del siniestro. Entre las hipótesis se menciona un posible exceso de velocidad.
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2: 6 de la mañana, 9 minutos, 6-9 minutos en Olímpica Estéreo Ibagué. Atención, autoridades dieron a conocer las razones que llevaron a trasladar a EPA Colombia desde la Escuela de Carabineros de Bogotá a la cárcel de Picaleña en la ciudad de Ibagué. Uno de los episodios estaría relacionado con un procedimiento estético realizado dentro de la Escuela de Carabineros. Durante una inspección en la habitación encontraron elementos como lidocaína, agujas, jeringas, gasas y suero fisiológico, entre otros.
1: Ay, ay, ay, bien.
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1: 6-9 en Olímpica.
2: Cárcel para joven de 19 años de edad que habría exigido a un hombre con quien sostuvo una relación extramatrimonial 25 millones de pesos a cambio de no divulgar fotografías y videos íntimos cuando los dos estaban juntos.
1: ¡Cómo! ¿Ah?
2: O sea, están pegando
3: al peluche.
2: Y ella grababa los videos, la fotografía, después lo extorsionaba.
1: Ajá.
2: El procedimiento se realizó en la zona norte de la ciudad de Ibagué. La jovencita fue capturada al interior de un establecimiento comercial donde la víctima le entregó 2 millones de pesos en efectivo como parte de la exigencia.
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2: Un bombonzote, ¿ah?
1: ¿Eh?
2: Sí.
1: Sí.
2: Ahora te voy el nombre para que no lo aceptes ni siquiera como amiga de Facebook. 13 personas capturadas, la aprehensión de un menor de edad y la incautación de 169 armas cortopunzantes. Balances de la Policía Metropolitana de Ibagué durante el fin de semana. También se decomisaron un arma de fuego y dos traumáticas, al igual que gran cantidad de dosis de estupefacientes lista para su comercialización.
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2: Uniformados de la Policía Metropolitana capturaron a una mujer momentos cuando intentaba comprar un lote por 155 millones de pesos en la ciudad de Ibagué con una cédula de ciudadanía falsa. ¿Cómo dijo el hidráulico?
3: No, qué duro, difícil.
2: Las irregularidades detectadas en las huellas dactilares permitieron descubrir la suplantación de la identidad. La mujer tendrá que responder ahora por el delito de falsedad personal, siendo dejada a disposición de la autoridad competente para el respectivo proceso judicial.
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2: Atención, autoridades confirmaron que hasta 1 millón de pesos estarían cobrando grupos armados a familias campesinas en el municipio de Rovira aseguran que estarían citando y presionando a comunidades rurales con exigencias económicas. Manifiestan que reforzarán la seguridad en esta zona del departamento y que ningún campesino, comerciante y transportador debe colaborar con estos grupos criminales que solo pretenden imponer miedo en el territorio.
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2: Atención, un adulto mayor falleció en medio de una riña en el barrio Libertad Sur de la ciudad de Ibagué. El hecho dejó dos personas heridas y un joven de 23 años de edad capturado. La víctima mortal se habría dedicado durante varios años al transporte en volqueta, a la construcción, y posteriormente trabajaba como conductor de un vehículo tipo taxi. Autoridades investigan los hechos.
1: Bien, a esta hora 6:12. 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
1: Sí, señores, de lo que estaremos hablando en el transcurso de esta mañana a nivel nacional, gobierno de Las Priella presenta primer parte de resultados contra grupos armados ilegales.
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1: Oiga, ejército abatió en el meta alias el ruso, cabecilla de disidencias de las FARC.
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1: No queda nada impune. Abelardo de Las Priella lamenta asesinato de policía en el Cesar.
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1: La impactante, sí señor, la impactante imagen que se captó en el volcán Puracé en medio de la alerta naranja por actividad.
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1: También viene concejal Julián Forero, Fuchi, sufrió accidente en la vía Girardot Bogotá, pidió ayuda urgente a través de las redes sociales.
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1: Y Paloma Valencia alertó sobre hallazgo de banderas del ELN en Bogotá, fue uno de los artífices de lo que llaman estallido social.
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1: 6 de la mañana, 13 en Olímpica.
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2: Finalizaron los Juegos Deportivos Centroamericanos y el Caribe en Santo Domingo.
3: ¿Cómo no fue, Sardino?
2: Campeón México.
3: ¿Campeón México?
2: Subcampeón Colombia.
3: ¡Opa, qué bien!
2: Campeón México, subcampeón Colombia, tercero Cuba. Cuba siempre ha sido potencia en estos juegos.
3: Sí, en los juegos.
2: Cuarto,
3: claro.
2: Venezuela, que también ha sido potencia. Quinto, República Dominicana. Mire que los mexicanos lograron 407 medallas.
3: Sí.
2: 167 de oro.
3: Upa.
2: 125 de plata.
3: Upa.
2: Y 115 de bronce. Colombia, que fue subcampeona, 91 de oro.
3: De oro.
2: Mucha ventaja.
3: Sí, claro.
2: Y México logró 167.
3: Claro, casi 70, ¿no?
2: Sí, imagínate.
3: Casi,
2: Colombia
3: casi 80, negro.
2: Sí, exacto. Y como dice el director, yo para la matemática hacía de María.
3: No,
2: me hago el loco.
5: No, yo por eso estudié
3: locución.
2: Colombia, Colombia 91 medalla de oro,
3: sí.
2: 98 de plata,
3: sí.
2: 775 de bronce, uh-huh. Para un total de 266. ¿Sabe qué no me gustó?
3: ¿Qué no le gustó?
2: En la delegación colombiana, ni un solo tolimense.
3: Ah, no, nada.
2: Siempre hemos tenido representación.
3: Claro, baloncesto, natación,
2: no,
3: waterpolo.
2: Boxeo.
3: Boxeo.
2: No me gusta esta vez. Ni un solo tolimense.
3: Ni siquiera los aguateros, nada de eso.
2: Señores, mañana llega a Ibagué.
3: ¿Quién, mijo?
2: La Vuelta a Colombia en bicicleta.
3: Ah, carajo.
1: Vuelta a Colombia.
2: Pero hay una buena noticia. No entra al centro de la ciudad.
3: Ah, bueno. Muy si buena quiera, noticia.
2: Si el problema
3: la
2: es...
3: La mejor noticia.
2: A nosotros nos encanta el tipo de evento.
3: Sí.
2: Pero estos días se están haciendo muchas construcciones, obra, y hemos tenido muchos cierres viales.
5: Sí, sí, sí.
2: Y entonces llega hasta el Parque Deportivo, mañana martes.
5: Bueno, pues miércoles, siquiera tomaron eso en consideración.
2: Claro, y el miércoles también saldrá el Parque Deportivo.
3: Ah,
2: la
3: sí.
2: Vuelta a Colombia en bicicleta. Es tipo de evento muy bueno. Además, ellos se van a quedar aquí mañana. O sea que se va a mover el tema de hoteles.
5: Sí, claro, evento, todo eso sirve.
2: Exactamente. Sí. Bueno, ganó Deportes Tolima en la cuarta fecha de la Liga Betplay, segundo semestre 2021.
3: Sí, sí, sí.
2: Uh-huh. Tolima ha jugado 4 partidos, ha ganado 3, ha perdido solo 1. Suma 9 puntos, todos los ha ganado 2-1.
3: Ah.
2: El campeón Junior 2-1.
3: Sí, sí, sí.
2: Alianza Valledupar 2-1. Y el sábado ganó 2-1.
3: A todos 1, sí, señor.
2: Goles de Adrián Ramos.
3: No es tan turma este señor, ¿no?
2: Y Ever Valencia.
3: Ever Valencia.
2: Mañana Deportes Tolima, Copa Libertadores de América. 7:30 de la noche.
3: Vamos para allá.
2: El equipo entró a concentración ayer. 7:30 de la noche. Su rival Independiente del Valle.
3: Sí,
2: octavos
3: señor.
2: De final. El único equipo colombiano. En octavos de final de Copa Libertadores. Nuestro amado Deportes Tolima. Mañana juega en Ibagué.
1: Muy bien, son las 6 de la mañana, 15 minutos en Olímpica Estéreo, 6:15.
3: Sí, había un futbolista que tenía una novia alta. Alta. Sí, señor, pero alta la muchacha.
1: Bien.
3: ¿Cómo sería que le decía disque novia? Le decía disque evento ciclístico.
1: Sí, ¿por qué?
3: Tenía que hacerle la vuelta por etapas.
1: 6 de la mañana, 16 en Olímpica Estéreo, 6:16, buenos días.

0: Bien, a esta hora son las 6 de la mañana, 21 minutos en Olímpica Estéreo. La mañana de hoy, por aquí estamos para acompañarlos a través de Olímpica en este nuevo día. Los escuchamos a esta hora. Hola, buenos días.
1: Buenos días, Beto Hidráulico. Bendiciones.
2: Tardino.
1: Que dejen gobernar. Ya vivieron sabroso. Ahora que dejen gobernar. No lleva ni una semana y ya criticando el nuevo gobierno.
0: Bien, opinión de nuestros oyentes. Hola, Petrico, buenos días.
3: Mira, Wico, ese petrista que habló, que dice que no,
0: Dios,
3: que Abelardo no les va a ayudar, que quitó las ayudas. Están hablando pura miércoles. Gracias.
0: Ok, gracias.
3: Los petristas son como los marranos, le están echando la guamasa caliente y más están metiéndolo el hocico.
0: Ay, Dios mío, saludo para el señor del carro blanco, también está con Olímpica Estéreo, 94.3, son las 6 de la mañana, 22, eso, a los niños del San Simón, un abrazo, que les va muy bien, muchachos. San Simón, San Simón, San Simón, eso, que les va muy bien. Pasa la van, que van para San Simón y van con Olímpica. Un abrazo para ellos, el carro del transporte escolar. Son las 6 de la mañana, 22 en Olímpica Estéreo.
2: Por acá Luz Mélida en el TikTok de Olímpica está saludando y dice, hola Luz Mélida, buenos días. También dice Pac DA, así se hace llamar en el TikTok. Y Fabio Ramírez Martínez también está en sintonía ahí a través del TikTok, nos está acompañando.
0: Sí, señor, ahí están con nosotros. Muchas gracias. Son las 6 de la mañana, 22 minutos.
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6: Atención. Cayó en poder de las autoridades.
2: ¿Qué?
6: El terror de los hombres casados.
2: No puede ser.
6: ¡Ay! En Ibagué.
2: ¡Ay!
0: Está bonita.
6: Joven, un bombazo de oro te mostró la foto. Te va a conocer la policía, ¿no? Aunque Hidráulico es el amigo hoy.
2: Ay, pero ¿por qué yo también? Yo no, vea, me meto con mujeres casadas, señor.
6: Es que ella es la que se mete con casadas.
0: Saludo para, creo que era, ¡ale!, la niña del Sparta GT negro, y para el señor del carro blanco, va también están con Olímpica.
6: La muerte risa es.
2: Si
6: algo
2: no
6: acordó.
2: Ay, tampoco.
6: Les decía que cayó el poder de las autoridades.
2: Sí.
6: El terror de los hombres casados. Una joven de 19 años de edad, un bombonzote,
2: ¿no?
6: Se metía con ellos.
2: Sí,
0: cuando estaban,
6: cuando estaban listando a pegarle el peluche, grababa videos y fotos de los dos desnudos.
0: No,
6: después los extorsionaba y
2: Beto.
0: ¿Qué es eso?
6: Y pedía la millonaria suma.
0: No, pues.
6: Si no me dan este billete, la subo en redes sociales o se la lleva a su señora. Sí, sí, sí. La mujer fue capturada en flagrancia. Tras exigir 25 millones de pesos a un ciudadano con quien tenía una relación extra.
2: ¡Los niños!
0: ¿Cómo se llama la niña?
6: Valeria.
2: Valeria. Ay,
6: Valeria. Valeria Ocampo Marín.
2: Ocampo Marín.
6: Les decía que la mujer fue capturada en flagrancia tras exigir 25 millones de pesos a un ciudadano con quien tenía una relación extramatrimonial. En las últimas horas, personal de la Policía Metropolitana de Ibagué capturaron en flagrancia a una joven de 19 años de edad, señalada del delito de extorsión. Procedimiento realizado en la zona norte de la capital del departamento del Tolima, gracias a una oportuna denuncia ciudadana y al desarrollo de una operación coordinada por investigadores especializados. La investigación se inició luego de que un ciudadano denunciara ante el Gaula que estaba siendo víctima de llamadas y mensajes extorsivos por parte de una mujer con quien había sostenido una relación sentimental extramatrimonial.
2: Lo calentaron.
6: ¿Para qué le pone cacho a la mujer?
2: Sí, señor.
6: La mujer la respeta, mijo.
2: Claro.
6: No, la mujer no le pone cacho. Ella lo intimidaba, dice la policía, mediante exigencias económicas por un valor de 25 millones de pesos. Mire cómo le hablaba. Si usted no me da esa plata, subo esas fotos y videos a redes sociales, o se la llevo a esa vagabunda de su mujer.
2: Así le
6: decía.
2: Pero cómo la trataba de feo.
6: No, sí, claro.
2: No, y la mujer le diría doña Paro.
0: Sí, más o menos.
2: Más o menos.
6: No, imagínate, qué vagabunda de mujer cuando la vagabunda ella que mete con nombre casado.
2: Ya, papito.
6: La captura se materializó en un establecimiento comercial donde la víctima habría entregado 2 millones de pesos en efectivo como parte de la exigencia económica, procedimiento durante el cual las autoridades incautaron además un teléfono celular que será objeto de análisis dentro del proceso investigativo.
0: Mira, a esta hora son las 6 de la mañana, 26, uy, sí, por acá a través de Olímpica Estéreo, a ver, yo creo que nos tienen un reporte de un accidente.
7: Mujeres Olímpica, muy buenos días, aquí en la 21 con Cuarta Plaza, en la plaza. accidente, ahí está la ambulancia, están esperando es tránsito, me imagino. Moto y taxi. Ah, moto y taxi. Listo. Buenos días.
0: Buenos días, accidente que se acaba de presentar. Son las 6 de la mañana, 26.
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0: 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Sí, señores, en Olímpica Estéreo. Noticias a esta hora a través de 94.3. Gobierno de Las Priella presenta primer parte de resultados contra grupos armados ilegales. El presidente Abelardo de Las Priella dio este domingo su primer parte de resultados contra los grupos armados ilegales, dos días después de asumir el cargo, en el que informó de la muerte de 6 integrantes de esas organizaciones de los departamentos de Meta y Antioquia. La lucha contra los grupos armados ilegales es una de las prioridades del gobierno de Las Priella, que comenzó el pasado viernes. La principal operación realizada en coordinación entre el ejército y la Fuerza Aeroespacial en el municipio de Mapiripán dio como resultado la muerte de alias Ruso o Alemán, cabecilla del Frente 28 de las disidencias de las FARC, que dirige Néstor Gregorio Vera, alias Iván Mordisco, el hombre más buscado del país y por quien el gobierno ofrece una millonaria recompensa. En la misma operación también fueron dados de baja otros 3 integrantes de ese grupo armado, detalló de la Espriella en su cuenta de X. El mandatario agregó que la segunda operación, saludo para el Z546, se lleva a cabo en el municipio de Anorí, en Antioquia, en coordinación entre tropas de la séptima división, la Fuerza Aeroespacial, la Policía, la Fiscalía General. Como resultado, 2 integrantes del Clan del Golfo murieron en combate, de los cuales uno fue identificado como cabecilla. Son las 6 de la mañana, 27 minutos. A esta hora llegan las noticias del
2: Extra, Extra. A esta hora, sí, señor, como lo dice el señor director, llegan las noticias del Extra, Extra, temprano y más bacano. Extra, Extra. Aquí están las noticias que se me hicieron ahora. ¡Extra, extra! Atención, ¿qué horas son, Beto Peña?
6: 6 de la mañana, 28 minutos en Olímpica Estéreo Ibagué.
2: Extra, extra, extra, son las noticias. EPA Colombia fue trasladada a la cárcel de Picaleña, ubicada en la ciudad de Ibagué. Al parecer, a la creadora de contenido no le gustó mucho esta decisión. Cuentan que anda más brava que una Navidad sin prima. ¡Extra, extra! ¿Qué horas son, señor director?
0: Bien, a esta hora son las 6 de la mañana, 28.
2: Más noticias, atención. Deportes Tolima volvió a ganar en condición de local y ya se prepara para recibir al Independiente del Valle. Parece que a los visitantes también los recibirán con cholao.

0: 6 de la mañana, 30 minutos, 6:30 en Olímpica.
1: Atención, fue abatido en el Meta alias el ruso cabecilla de la disidencia de alias Mordisco. Cuentan que le decían el ruso porque en el grupo era el que más abría la vodka.
2: ¡Extra, extra!
1: Y la última noticia, ¿qué horas son, director?
3: Son las 6:29.
1: Atención, noticias, noticias. Estados Unidos donará 1.000 millones de dólares destinados a la recuperación económica del país. Cuentan que la olla quedó tan raspada, que donde no llegue esa platica nos hubiera tocado vender sancochos hechos con el cóndor que tenemos en el escudo.
3: A esta hora para acá de Loquito, el L585, el Q093, T685, también está con Olímpica. Son las 6:29.

0: 8:34 a través de Olímpica Stereo en la mañana de hoy, apenas comenzando esta semana. Hoy estamos a lunes, hoy estamos a 10 de agosto, sí señores. Son las 6:34, estamos transmitiendo a través de Facebook para que usted también nos pueda seguir a esta hora fácilmente. Vamos a ver por acá a nuestros oyentes también que nos dicen: hola, buenos días, soy Adriana Coto, todos los días los escucho, nos reporta su sintonía.
1: Adrianita,
0: gracias,
1: saludos.
0: Adriana, sí señor. Por acá está con Olímpica, Gracielita Botero también. Un abrazo para Gracielita Botero, pronta recuperación para ella. Gracias por escucharnos, dice, yo escucho Olímpica. Hola, buenos días, Olímpica.
2: Señor, es Olímpica Estéreo, buenos días. Buenos días. Eso, para todos. El jefe. Muy de acuerdo con que Don Adelardo de la Estrella quite los subsidios a los pobres, a nosotros los pobres, porque yo también soy pobre, así se nos obliga a innovar, a crear, y que le dé subsidio a la gente que tiene emprendimientos, que están quebrados, que se levantan todos los días a buscar cómo salvan su negocio de la catombe que dejó Gustavo Petro a nosotros los independientes, para que muestren unos indicadores, no maquillados, sino los verdaderos indicadores. Muy bien, ojalá quite, déle al pobre 30 millones, va y compra dos iPhone, vuelve y le pide otros 10 prestados y se pone bravo porque uno no les da plata. Entonces, bien hecho que lo quite, ojalá lo quite, ojalá eso fuera.
0: Pero del gobierno han dicho que van a quitar los subsidios.
1: Van a aumentar a 400 mil pesos. Hoy, adulto mayor.
3: ¿En cuánto está, Minero?
1: En 230. Y va a aumentar a 400 mil.
0: Y eso que el pasado habían dicho que iban a entregar dos subsidios.
1: Y solamente pagaron uno.
0: Y le hicieron bombo y platillos porque sacaron imagen y todo. Y que sí, que venían dos ciclos. Y solo pagaron un ciclo. Entonces ahí está.
1: Y quedaron debiendo julio. Sí, y no dejaron plata. Alguien nos decía ahora que quedó el presupuesto. Una cosa es el presupuesto que está escrito, que otra cosa es el billete.
3: ¿Por qué? ¿Sí o no? Mendigo no han dicho que lo han eliminado.
1: No, es más, en campaña dijo que lo va a incrementar a 400 mil pesos y se posesionó y lo ratificó.
3: Claro. Bueno. No sé dónde lo sacan.
0: Buenos días, amores lindos. Espero se encuentren bien. Feliz inicio de semana. Bendiciones. Abrazo.
3: Por mí, no,
0: desde la distancia, atentamente, Amanda García Barón dice por acá: yo escucho Olímpica. También están
1: Amanda,
0: sintonizados con nosotros.
1: Sí, que todavía en Estados Unidos.
0: Amandita.
1: Allá.
0: Sí, dice que desde la distancia, dice ella. Bien, por acá, Olímpica. Hola, buenos días.
4: Buenos días, señores Olímpica. Dígale a los petristas que dejen de ser tan burros. Si Adelardo no les va a quitar nada. Lo que ustedes es que...
1: No peleé.
4: Ese nefasto gobierno que dejó, le dejó el Sisbén por encima a todo el mundo. O sea, una persona que viva con 150 mil pesos ya es una persona que puede vivir tranquila. Que al subirle el Sisbén, pues le quita los beneficios. Eso fue lo que pasó. Pero el presidente Adelardo antes le va a subir el sueldo del subsidio a los viejitos, de 200 a 400. Entonces dígale que no hable pajarilla.
0: Muchas gracias por su opinión, Olímpica. Buenos días,
5: Olímpica, ¿cómo están?
0: Matías.
5: Les digo un chiste.
0: A ver.
5: ¿Qué hace un perro con un taladro? Taladriando.
0: Saludos para el N548. También está con Olímpica, para el señor del carro rojo, para el señor del carro gris, para el Q684. También dice: yo escucho Olímpica por acá. Buenos días, Olímpica.
6: Olímpica, muy buenos días. Bendiciones buenos días. Para nuestro trabajo.
0: Bendiciones, mi
6: señora. Señora Manacal y Matiz. Lindo lo que hicieron, ¿no? El pueblo tolimense, Río Blanco y todo eso. Eso es lo que querían. Muertes y muertes.
0: Bien, gracias por su opinión, mi señor. Saludo para el R300. También dice: yo escucho Olímpica. Están sintonizados a esta hora a través de 94.3. Hola, buenos días.
7: Buenos días, disculpen. Señora Olímpica, para pedirme ahora 25 peines que mañana haga harto perifoneo. A ver si por lo menos vamos unos 1.500 al estadio, hermano. Eso asusta, en el estadio asusta.
0: Ah, ok, para que vaya harta gente mañana al partido del Deportes Tolima. Que porque asustan, dice el señor. Bien, por acá, Olímpica, hola, buenos días.
8: Por ahí a las 11 o 12 del día me acuerdo de sus colores de Olímpica que está mostrando el sol.
0: Ay, sí, porque es que ha hecho mucho calor. Mira que ayer, por ejemplo, el carro muestra la temperatura exterior. Cuando venía pasando, hubo unas partes donde en la noche, casi entre 7 de la noche y 8, registraba 35 grados centígrados. Sí, señor. Cuando llegamos aquí, sí, 28, 27, pero de todas formas es calor, ¿no?
3: 5.
0: Y viajando, o sea, cuando pasábamos por Alvarado, cuando pasábamos por Venadillo.
3: No,
0: así,
3: era
0: más
3: que tenía el carro recalentado.
0: No. Para nada. No, porque era la temperatura exterior. Para que Olímpica, hola, buenos días.
9: Buenos días, señor Olímpica. Buenos días, famoso perro. Picho, perro como Picho. Siempre, el único original de las visitas del colegio. Bueno, estamos, iniciando la semana con toda, con buena medida, recargado de cosas bonitas.
0: Abrazo.
9: De buenas cosas sinceras.
0: Sí, señor.
9: Lo más importante es esa alegría y esa picardía que llevamos en la sangre y que demostramos, y con la bendición de Dios, a trabajar juiciositos, a voltear, porque se acabaron las vacaciones. Sí, sí. El famoso perro Picho.
0: Un abrazo, perro Picho. Buen día por acá con Olímpica. Sí, señores. A ver. No me deja abrir los videos. A ver. A ver. No, nada.
3: Son pegados.
1: Ayer eso, director, en la mañana.
0: El sábado le tocó voltear con eso.
1: Sí, él es muy dañino.
3: Cogí aquí, cogí allá.
0: Señor, por acá, Olímpica. Hola, buenos días.
10: Buenos días, Olímpica Estéreo. Para decirle a los adultos mayores que gracias a su caca los dejaron sin los recursos para pagarles lo del adulto mayor, pero ya el tigre va a mirar cómo soluciona.
0: Ay, Dios mío, bendito. Oiga, Olímpica Estéreo, por favor, informar al Ibal, urgente, daño a la vía, llegando a la vuelta del semáforo de la 25, bajando a las ferias. Ya lo vamos a reportar también por acá.
1: Le voy a dar crédito.
3: ¿A quién, papito?
1: Carlos Eduardo Osorio.
3: ¿Qué dijo?
1: Es un congresista.
3: Congresista, sí.
1: Es que el hidráulico dijo ahora, porque le llega regalado $1,000,000, no. Un millón de dólares. De los Estados Unidos. Entonces yo dije que usted propuso que podía sacar la plata para los beneficios. Yo dije que no, porque era plata especialmente para el tema de salud. Me dice el congresista Carlos Eduardo Osorio que sí, porque es un Plan Colombia.
3: Ah,
1: como el Plan Colombia.
3: Es parecido al Plan Colombia.
1: Exactamente. Como eso es similar.
3: Sí, similar.
1: Se puede utilizar en todos los gastos del país.
3: Ah, bueno.
1: Ahí, ¿listo? O sea, que
3: ayuda, ¿no?
1: Es una ayuda.
3: Director, usted no puede hacer millones. Un Plan Colombia con Beto y yo.
0: Gracias. Son las 6 de la mañana 40. Ahí sí les cuento. 6 de la mañana 41 en Olímpica. A esta hora, a través de 94.3. Saludos para los 191. También dice: yo escucho Olímpica y para leer 300.
1: Dragoniente de la Cárcel Nacional de Vicaleña fue baleado mientras se encontraba de descanso. El funcionario fue sorprendido por hombres armados en su lugar de residencia. Tras resultar herido, fue trasladado a un centro asistencial donde permanece bajo atención médica. Una noche de terror vivió un funcionario del complejo carcelario y penitenciario de Ibagué, Coiba, luego de ser víctima de un ataque con armas de fuego cuando se encontraba en descanso. El funcionario, identificado preliminarmente como Edwin Herrera Parra, dragoniente del Coiba de Vicaleña, habría recibido varios impactos de bala alrededor de las 10 de la noche. Tras el ataque, fue trasladado de urgencia a una clínica en la ciudad de Ibagué, donde permanece bajo atención médica y a la espera de una cirugía debido a las heridas sufridas. Por ahora se desconocen los responsables y las circunstancias exactas que rodearon el hecho. Las autoridades deberán establecer si el ataque estaría relacionado con su labor como funcionario de la Cárcel Nacional de Vicaleña. El caso genera preocupación entre los trabajadores del sistema penitenciario, mientras avanzan las investigaciones para esclarecer quién estaría detrás del atentado y cuál habría sido el motivo. Dicen las autoridades en Ibagué que por este hecho fue aprehendido un menor de edad.
3: ¡Ay, mi negro!
0: Son las 6 de la mañana 42 en Olímpica Estéreo. Oiga, ejército abatió en el Meta, alias el Ruso, cabecilla de disidencias de las FARC. Las fuerzas especiales del ejército abatieron a Hernando Forero Mosquera, conocido con el alias del Ruso, señalado como uno de las cabecillas de las disidencias de las FARC y responsable del Frente 28, José María Córdoba, confirmó el presidente de la República, Belardo de la Espriella. Aunque el Ruso desarrollaba actividades delictivas principalmente en el departamento de Arauca y Casanare, inteligencia militar logró establecer que se encontraba en el Meta. Hasta ese departamento se desplegaron las operaciones que terminaron con su muerte, aunque hasta el momento no se ha precisado el lugar de los hechos. El mandatario detalló que el cabecilla era experto en el manejo de explosivos y fue enviado para asumir el mando en los límites entre Guaviare y Vichada. Además de alias Ruso, en la operación fueron neutralizados otros tres guerrilleros. Forero Mosquera era considerado cercano a alias Antonio Medina, máximo cabecilla de las disidencias de las FARC, que delinque en Arauca y Casanare, y hacen parte del grupo de alias Iván Mordisco. Esta operación se produjo durante el primer fin de semana del gobierno del presidente Abelardo de la Espriella, en el marco de la ofensiva anunciada por la administración contra los grupos armados y organizaciones criminales. Son las 6 de la mañana 43 en Olímpica Estéreo. A esta hora llega nuestra sección que se llama
3: Tipos de Chismosos.
0: Tipos de Chismosos.
3: Director Beto, dicen que Colombia es un país de chismosos.
0: Sí, señor.
3: Y bueno, vamos a descubrir o en dónde o en qué categoría, ¿qué? En qué categoría estamos de chismosos.
0: Sí, señor.
3: Tipos de chismoso. ¿Está, a ver. Está el chismoso anónimo?
0: Sí, chismo, ¿cuál es ese?
3: El que dice, ojo, y recuerde que usted no me ha visto. Está el chismoso matemático.
0: ¿Cuál es ese?
3: El que dice, ¿le cuento algo? Tipos de chismosos.
0: A ver.
3: Está el chismoso economista.
0: Sí, señor.
3: Recibe un dato pequeño y lo entrega con inflación. Tipos de chismoso. El chismoso forense. Desentierra historias que llevan 10 años muertas. El chismoso torturador.
0: A ver.
3: Aprieta hasta sacar información. Sí, tipo de chismoso.
0: ¿Cuál
3: el es? Chismoso periodístico.
0: ¿Cuál es ese?
3: El que dice, uy, hermano, le tengo la última. Tipo de chismoso. El chismoso palestino. El que dice, mano, le tengo una bomba. Tipo de chismoso. El chismoso explosivo.
0: A
3: el
0: ver.
3: Que dice, uy, eso está que está llamando. Tipos de chismosos.
0: A ver.
3: El chismoso extorsionista.
0: Sí, señor.
3: El que dice, ¿qué me da y le cuento? Tipos de chismosos. Y el chismoso veterinario.
0: ¿Cuál es ese?
3: El que dice, le tengo una chiva.
0: Sí.
3: Tipos de chismosos.
0: Son las 6 de la mañana, 45.

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1: Muy bien, a esta hora son las 6:47. Traemos más información aquí en Olímpica Estéreo.
2: Autoridades identifican al motociclista que falleció en accidente en la vía Ibagué, municipio de Rovira. El motociclista impactó contra la parte delantera de un vehículo tipo turbo en el sector del Salitre. Pese a ser trasladado a un centro asistencial, murió debido a la gravedad de las lesiones. Un lamentable accidente de tránsito ocurrió este fin de semana en la vía que Ibagué comunica a Rovira, a la altura del sector conocido como el Salitre. La víctima respondía al nombre de Jason Londoño Alvarado. Se movilizaba en motocicleta cuando sufrió un fuerte choque contra la parte delantera de un vehículo tipo turbo. Tras el impacto fue auxiliado y trasladado de urgencia a la clínica Vedanti en Ibagué, donde los médicos intentaron salvarle la vida, pero falleció debido a la gravedad de las heridas.
1: Son las 6:48. Saludo a esta hora para Pingui. El L680 dice: yo escucho Olímpica. A esta hora pasa con uno de sus pasajeros. Un abrazo y saludos, padre Lunares. Bienvenido, buenos días.
3: Hermano Vivo, un abrazo para todos ustedes. Me alegra saludarlos, que de verdad que la gracia de Mortico, la gracia del ruso, la elegancia y la sabiduría de Benedetti estén con todos ustedes.
1: No, pues qué gracia.
2: Sí, sí. Gracias.
3: Me alegra saludarlo de verdad una vez más aquí con todos ustedes. El man es un vivo.
2: Usted también.
3: El otro día llegó al confesionario un tipo y me dijo: padre, acúseme que mi abuela está haciendo
2: empanadas,
3: no. Está haciendo contenido para adultos.
1: Ay, no jodas. Tu abuela.
3: Tu abuela. Así le pregunté yo también. Le dije: tu abuela está haciendo contenido para adultos. Sí. O sea, videos triple X. Me dijo: no, videos enseñándoles cómo afiliarse al adulto mayor.

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0: Por acá iba en su bicicleta a camellar, que le vaya muy bien, Michael. Un abrazo, gracias por escucharnos. Saludo para el Z592, para el 1920, Z224. También está con Olímpica 94.3. Sí, señores, ¿qué nos cuentan a esta hora? Por acá, Olímpica, buenos días.
1: Señores de Olímpica, muy buen día, Dios los bendiga. Buenos Quería días. Comentarles algo que hacemos con unos señores de una tienda acá en la 26 con Cuarta Avenida.
0: ¿Qué le pasó?
1: Que no han sido formal garabía los viernes, sábados y hasta los domingos. Eso no es una tienda, es una cantina. Y como son amigos de los patrulleros, pues no hacen nada, no les dicen nada. Tenemos que aguantarnos hasta las 4 o 5 de la mañana con su algarabía. Cierran la tienda y siguen vendiendo trago por la puerta o por la ventana. Ya no sabemos qué hacer, ya no dejan dormir. Eso se forman unas peleas ahí horribles. Llama uno a la patrulla y no pasa nada, porque como mantienen ahí metido en esa tienda, entonces uno iba al secretario de gobierno, al coronel. Eso, uno llama y no pasa nada. Gracias, Dios lo bendiga. ¿A dónde tenemos que acudir?
0: Listo, mi amor. Vamos a revisar por aquí el tema. Ya nos dejaron la dirección. Saludo para el O665. También está con Olímpica, igual que el O495. También acaba de pasar por acá. Dice, yo escucho Olímpica. Hola, buenos días.
2: Contento, feliz. Bertulfo, hidráulico.
3: ¿Vale, sardino?
2: Feliz porque por fin se fue ese desechable que teníamos de ministro de salud. Ay, que se hacía llamar ministro de salud. Una vergüenza para ir a vivir para el Tolima. Una vergüenza, señor.
0: Opinión de nuestros oyentes. Buen día por acá. Oiga, 7 de la mañana. Son las 7 de la mañana. ¿Qué diría? Que por aquí me están diciendo que estábamos dando la hora equivocada. Bueno, 7 de la mañana en punto. Muchas gracias.
4: Nosotros casi no nos equivocamos.
0: Dicen por acá, Olímpica. Buenos días.
5: Señores de Olímpica, señores de Olímpica, de Tico Peña, es para reportar un reguero de agua que lleva semanas aquí en la gaviota, en la parte de abajo, en la cuadra segunda, llegando hacia la avenida por la que baja.
0: Ok, regálanos la dirección exacta, si la puedes tomar, porfa, para poder hacer la diligencia con mucho gusto. Por acá, Olímpica, buenos días.
6: Muy buenos días, Olímpica.
0: Buenos días
6: a todos los televidentes de Olímpica que se levantan el lunes,
0: así debería ser,
6: comenzando la semana. Ya no está peleando por eso, política, izquierda, derecha. Primero pídanle a Dios que los ayude y que les dé trabajito y que les dé salud y a los familiares. Y ya relájense.
0: Muchas gracias, gracias por tu opinión, Olímpica. Buenos días.
2: Señores Olímpica, muy buenos días. ¿Cómo han estado?
0: Excelente.
2: Que se encuentren bien. Es para informarles que en el barrio Las Ferias hay una fuga de agua. Posiblemente un tubo se reventó por debajo de la calzada porque está saliendo por los lados del andén. Entonces, a ver si nos colaboran, a ver si pueden venir a revisar y a ver qué arreglos toca hacer. Feliz resto de día.
0: Regálanos la dirección escrita, porfa, para poder hacer aquí la diligencia con todo gusto. Muy bien, Olímpica, hola, buenos días.
7: Muy buenos días, muchachos de Olímpica Estéreo.
0: Muchachos,
7: que Dios les bendiga, que tenga un hermoso día. Yo no sé la gente por qué está diciendo que Abelardo va a quitar los subsidios. No, antes los aumentó. Va a ayudar a la gente que en realidad necesite. Acá donde yo vivo, hay mucha gente que son dueños de casas y recibe subsidio sin ninguna necesidad, pero hay gente que de verdad necesita y no están recibiendo. Esa es mi opinión. Que no hablen lo que él no ha dicho todavía y que le den tiempo, que las cosas están dando.
0: Listo, mi amor, muchas gracias. Gracias por tu opinión, Olímpica. Hola, buenos días.
8: Buenos días, Beto Peña y el hidráulico, reportando su historia por acá de la comuna 9, Picaleña.
0: Picaleña.
8: Para darle las gracias ahí al ingeniero Diego Piedradita de la Oficina del Umbrado Público y a sus colaboradores, los negritos, los que se suben a los postes, por el gran servicio que prestó el fin de semana restableciendo el alumbrado público por acá, por Casas Arboleda. Feliz día, gracias.
0: Muy feliz amable día, mi señor, muchas gracias. Saludos desde Mirador de Cantabria, mil bendiciones por acá conectados a través del TikTok. Saludos para el N286. Jessica dice, buenos días también. Están con Olímpica, hola, buenos días.
9: Betico, Betico, muy buenos días. Hidráulico, Dios me los bendiga. Jefecito, jefecito.
0: Buenos días.
9: Jefecito, jefecito, como hoy todos los días. Cale Ramos desde Albacete, España.
0: Eso, vamos.
9: Saludos especial a la familia Ramos, vamos, Suárez Albacete. En el barrio Topacio. Dios me los bendiga a todos.
0: Eso.
9: A mis hijas en el Fresno, Colima.
0: Bien, oh, palita, Fresno.
9: Que tengan un excelente día. Todos, todos, todos, Dios me los bendiga.
4: Amén.
9: Por favor, si me puede regalar la reflexión del día de hoy. Muchas gracias. Éxitos, claro, y bendiciones.
4: Albacete.
9: Olímpica.
0: Con todo gusto, ya te la vamos a regalar. Buen día.
10: Ante todo, muy buenos días. Olímpica, eso, la mejor. ¿Está bien? Bueno, un gran saludo a todos, a todos los compañeros de la mesa de trabajo. Olímpica Estéreo. Bueno, ahí rapidito, pues, al lugar de estar hablando de estos problemas tan terribles del gobierno saliente y del gobierno entrante, por favor, pongámonos en modo
4: ciudad,
10: porque mire, el tema, lo que están hablando los demás compañeros sobre temas de tuberías rotas y de todo eso, si no lo hablan, al lugar de estar dando veneno, por favor, ayudemos a hacer algo por nuestra ciudad. Este trabajo social debemos hacerlo nosotros mismos. Olímpica, la mejor.
0: Eso, David, muchas gracias. Saludo, dice por acá. Saludo para Angelita Cuellar. También desde la Plaza de la 21. También dice, yo escucho Olímpica. Un saludo para ella. Un saludo para Angelita Cuellar y también para toda su familia ahí en la Plaza de la 21. Dice que buenos días. Un abrazo, que vendan muchas de Harram. Por acá con Olímpica. Sí, señores, a esta hora también a través de Olímpica Estéreo. ¿Qué nos dicen? Hola,
11: buenos días. Buenos días.
0: Buenos días.
11: Oíme, Pablo Beto, oíme, pa' Maleguita.
0: ¿Cómo vamos?
11: Para el jefe, para todo, ¿no?
0: Sí, señor.
11: Le doy para la arepa, para el chiquilín, pim, pim, para el padre Méndez, para la mancha amarilla, para la mancha naranja, que todo el vaya bien hoy. Buen día, jefe. ¿Qué? Oíme, te veo.
0: Eso, Chaquichán, un abrazo, gracias, buen día.
12: Hola, Raúlico, hola, Betico. Gracias a Dios, dale gracias, dale toda la suerte al presidente Abelardo, que todo va a salir bien. Con la voluntad de Dios, oremos por este país mejor, esta pela en... peleando por política, pidémosle a Dios que esto se va a volver, mejor dicho, y que Dios los va a ayudar a todo lo que está pasando con el mundo. Dios mío, mucha sequía, eso es lo que teníamos que orar
0: por, sí,
12: por, mundo, por todo lo que está pasando, que no peleemos por política, queremos, querámonos como hermanos, sí, porque eso está peleando por política, que sirve. No, Dios mío, hay que superar, Dios mío. Betico, a ver si me manda la reflexión de...
4: Okay. El día, de Happy.
12: De Camilo Chadín.
4: Ah, okay.
12: Me encargo, ¿vale? Dios lo bendiga.
4: Ya,
12: feliz mañana para todos.
4: Ya le ordeno al director que...
0: Oigan, este atrevido, yo soy el que estoy en el WhatsApp, aquí estoy contestando los WhatsApp, jamás se sienta aquí a contestar un WhatsApp. Ya con todo gusto del envío, jamás.
4: Pero de una vez, ya de una vez.
0: Hace rato la tiene la señora ya en el coso, oigan, este atrevido. Por acá Olímpica, buenos días.
4: Están unidos los dos.
10: No. Buen día a todos en la chamarilla, la chamarilla. Buen día a todo el grupo en la chamarilla, la chamarilla, la chamarilla, el grupo Buzeta.
0: También.
10: Todo el grupo Buzeta, la chamarilla, el grupo Arana, toda la chamarilla.
4: Y la Buzeta dice.
10: Parte de esto, sí.
0: Eso, que toda la mancha amarilla, que un saludo. Por acá Olímpica, buenos días.
13: Señores de Olímpica, muy buenos días.
0: Buenos días.
13: Que Dios los bendiga.
0: Amén.
13: Señores de Olímpica, quiero que nos ayuden con lo de la Pedro Tafur. El poconón de tierra que hay ahí cuando hicieron lo del alcantarillado que arreglaron y dejaron una guauda ahí. Eso está muy peligroso. Mire, ya dos veces se han estrellado muchachos de motos. Es que de noche uno no ve eso y hay un montón de tierra. Okay. ¿Cuántos se quisieron eso y no han limpiado eso? Es antesito de entrar a la ciudadela cuando uno viene del éxito. Por favor, ayúdenos en eso. Y otra cosita, ¿será que la alcaldesa tiene los semáforos viejos de lujo? ¿Será que los va a poner de monumento? Gracias, muy amable.
0: De verdad, tan raro. Quedaron y no los han quitado. Colocaron los nuevos y los otros quedaron ahí. ¿Será que tienen que hacer alguna campaña para poderlos bajar o cómo se irá a manejar ese tema? Listo, mi señora. Igual.
4: Gracias, buen dato, mamita
0: sí,
4: linda.
0: Claro que sí.
14: Le está diciendo mandita linda al director. Haga de respetar, director.
0: Olímpica, hola, buenos días.
13: Es Olímpica para reportar un reguero de agua.
4: ¿Dónde?
13: En la vía que lleva al colegio Mina Melendro de San Jorge. Ah. Es proveniente de las canchas nuevas que hicieron del triángulo. Uh-huh. Al parecer no canalizaron las aguas residuales y está deteriorando la vía. La había arreglado la alcaldía muy bien, hay un tramo en excelente estado, pero en esa zona ya está llena de huecos.
0: Ah, ok. Listo, mi amor, muchas gracias ahí por el reporte, por acá Olímpica, buenos días.
15: Claro, que lo dejen gobernar, ya le quitó que no van a pagar nada en el patrimonio los más ricos, por eso el presidente los más ricos. Ahora que haga la reforma tributaria, ahí se va a dar cuenta que le toca pagar a todos los más pobres. Para que siga celebrando.
0: Bueno, mi señor, muchas gracias. Gracias también por su opinión. Por acá en Olímpica, saludo para la mamacita del carro gris. Ahí bajo la Olímpica. Saludo y abrazo. Saludo para ella. Sí, se acabó de pasar por acá. Toda linda ella. Va a trabajar, me imagino. 7:10 a.m, en Olímpica Estéreo.
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4: Estas serían las razones que llevaron a las autoridades a trasladar a EPA Colombia a la cárcel de Picaleño en Ibagué. Los informes conocidos sobre la influenciadora habrían incidido en la decisión de sacarla de la escuela de carabinero y trasladarla a la cárcel de Picaleño en Ibagué.
14: Ahí.
4: El traslado de Daneidy Barrera Rojas, tiene un bonito nombre.
14: Daneidy, sí.
4: Daneidy Barrera Rojas. Sí,
0: sin tocayo,
4: conocida como EPA Colombia. Desde la Escuela de Carabineros en Bogotá hacia la Cárcel Nacional de Picaleña en Ibagué, estaría relacionado con una serie de reportes internos elaborados durante los meses que permaneció privada de la libertad en ese lugar. Documentos que ya se encuentran en poder de las autoridades penitenciarias recopilarían al menos 12 reportes relacionados con diferentes situaciones que habrían presentado entre septiembre del año anterior y julio del presente año. Uno de los episodios que más llamó la atención de las autoridades estaría relacionado con un procedimiento estético que habría sido realizado dentro de las instalaciones de la Escuela de Carabineros. ¿Cómo pasa eso en Colombia?
0: Sí, claro.
4: ¿Sí,
0: cómo?
14: Sí.
4: ¿Ah? Al parecer tenían razón. Al parecer, EPA Colombia habría presentado inflamación en los labios y algunas marcas en el rostro, mientras otra persona privada de la libertad aseguró que supuestamente recibió aplicaciones de sustancias de relleno. Posteriormente, durante una inspección en la habitación, funcionarios habrían encontrado elementos como lidocaína, al igual que agujas, jeringas, gasa y suero fisiológico. Materiales que quedaron registrados dentro de los informes remitidos al INPEC. Los reportes también mencionarían otros episodios relacionados con el presunto ingreso de teléfonos celulares y elementos que no estarían autorizados dentro del lugar de reclusión. ¿Tenían razón?
0: Sí, claro. Bien, a esta hora son las 7:12 a.m. en Olímpica Estéreo. Saludos para el señor del carro blanco.
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0: Y para el N983 también dice, yo escucho Olímpica, un saludo para él. Oiga, dice por acá, no quedará impune. Abelardo de las Priella lamenta asesinato de policía en el Cesar. El subintendente Argemiro Rodelo Canchila murió luego de un ataque con explosivos lanzados desde drones contra la subestación de policía de San Roque, en el departamento del Cesar. El oficial, quien falleció debido a las graves heridas producto del atentado, fue parte de la policía durante al menos 18 años en los que se destacó por su compromiso y vocación. Presidente colombiano Abelardo de las Priella lamentó en la mañana de este sábado 8 de agosto este crimen y expresó su solidaridad y condolencias a su familia, compañeros y la Policía Nacional por la pérdida del subintendente. Este crimen no quedará impune. Los responsables serán encontrados y enfrentarán todo el peso de la ley. Cada ataque contra nuestros hombres de la Fuerza Pública fortalece aún más nuestra determinación de derrotar al terrorismo y devolverles la tranquilidad a los colombianos, escribió de las Priella en su cuenta de X. 713.
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4: Identifican al conductor que murió en accidente de tránsito en la vía Corregimiento Gualanday, Corregimiento Chicoral. Recordamos que Gualanday pertenece al municipio de Coello y Chicoral al municipio del Espinal. El conductor del camión de carga quedó atrapado en la cabina tras chocar contra la parte trasera de otro vehículo pesado. Les decía que se registró un accidente en la vía Corregimiento de Gualanday, Corregimiento Chicoral, donde un vehículo de carga pesada impactó contra la parte trasera de otro camión. Lamentablemente, el conductor del vehículo de placas SUD807, quien respondía al nombre de Juan Carlos Riaños y residente en el municipio de Calarcá, departamento del Quindío, murió en el lugar del siniestro. Las autoridades informaron que en el sitio se mantuvo por varias horas paso reducido, por lo que tuvieron que recomendar a los conductores transitar con precaución y reducir la velocidad. A ellos súmenle los problemas que se vienen presentando aún. Ay, sí. En el municipio de Cajamarca. Olímpica Estéreo, desde este medio enviamos solidaridad y fortaleza a los familiares y amigos de la víctima que perdió la vida en su labor camellando.
0: Nos reportan a esta hora accidente en la vía Rovira y Bagué. Parece que hay una persona fallecida. Vamos a ver, escuchemos por acá. Buenos días.
17: Hola, señores Olímpica, buenos días.
0: Buenos días, mi señor.
17: Mi Gabo, todos. Malejita.
0: Ah, que no, que ese fue el del sábado. Y entonces nos estaba reportando y nos enviaron imágenes de la persona fallecida ahí sobre este sector. Y fue un tema en moto, sí, señor. Fue el sábado en la tarde, es lo que nos cuenta por acá uno de nuestros oyentes. Muchas gracias, son las 7 de la mañana, 15.
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0: Sí, señores, aquí en Olímpica Estéreo, oiga la impactante imagen que se captó en el volcán Puracé en medio de la alerta naranja por la actividad. Las autoridades en Colombia continúan monitoreando activamente la actividad del volcán Puracé y la cadena volcánica Los Coconucos. El Servicio Geológico Colombiano dio un balance en su más reciente informe del 9 de agosto. La actividad sísmica sigue en aumento, al igual que la emisión de gases que se mantienen con valores por encima del promedio. En solo 24 horas se han registrado cerca de 3 emisiones de ceniza. De acuerdo con el monitoreo de los gases, los valores del flujo de dióxido de azufre continúan por encima del promedio que normalmente registra el volcán Puracé. Además, persiste el ascenso de las concentraciones de dióxido de carbono en el suelo. Este mismo gas sigue registrando concentraciones importantes con una dispersión que se ha dirigido hacia el noroccidente del volcán. Por otra parte, no se han registrado anomalías térmicas en el fondo del cráter.
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4: Clasificó a la selección Tolima sub-21 a la siguiente fase del campeonato nacional de la categoría.
14: Qué bueno,
4: hombre. Recordemos que jugó el Zonal en el municipio de Alvarado.
14: Ah, sí.
4: Contento con la gente de Alvarado.
14: ¿Qué, lo
4: respaldó
14: apoyaron?
4: La selección Tolima.
14: Qué bonito.
4: Dirigida por el profesor Néstor Cortés.
14: Néstor Cortés.
4: Ahora se alista entonces para la segunda fase. Estamos hablando del Nacional sub-21. Uh-huh. Bien por Tolima. Resultados hasta ahora de la fecha número 4 del Campeonato Profesional Colombiano.
14: ¿Sabe quién nos escucha también en Alvarado? El sí. Profesor Guzmán. Profe, que fue director y directivo de la liga.
4: ¿Y él no ha ido al país?
14: No, está aquí. Yo pensaba lo mismo, ayer me lo encontré.
4: ¿Sí?
14: Cargamos un rato con el viejo.
4: No, ya, sí, el profe.
14: ¿Cómo se llama? ¿Alexander Guzmán?
4: No.
14: ¿Cómo llama?
4: Ya le voy a dar el nombre, que fue presidente de la Liga de Fútbol.
14: De la Liga de Fútbol.
4: El pensionado del magisterio.
14: Sí.
4: Me habían dicho que se ha ido al país.
14: No, sí, está acá. Ahí lo vi ayer.
4: Bueno, señor, ya le recuerdo el nombre de fue presidente de Liga de Fútbol.
14: Sí, señor.
4: César Guzmán.
14: César Guzmán, y que fue técnico de la liga mucho tiempo.
4: Mucho
14: y gran
4: daño.
14: Técnico, muy buen técnico.
4: Señores.
14: Señor.
4: Santa Fe le ganó 2-0 a Boyacá Chico. Fortaleza le ganó 2-0 al Cúcuta.
14: Sí.
4: Y echaron al técnico el venezolano, Richard Páez. O sea que cuarta fecha y ya hay un técnico
14: despedido.
4: Y ojo que en cualquier momento podría salir también el del Pasto.
14: Sí, señor.
4: ¿Todos los partidos los ha perdido? Ha jugado 4 y todos los ha perdido. Viene de perder como local 2-0 frente al Cali y el Deportivo Pasto. Deportes Tolima derrotó 2-1 a Internacional de Bogotá. Ya le decía que Pasto cayó como local 2-0 frente al Cali.
0: Carajo.
4: Alianza Valledupar perdió como local 3-2 frente a Atlético Bucaramanga. Empataron 1-1 Jaguares y Once Caldas. Buen partido este. América le ganó 1-0 al Nacional. Hoy tendremos 3 partidos en el complemento de la fecha número 4 del Campeonato Profesional Colombiano. Jugarán Águilas Doradas, Llaneros.
14: Sí.
4: Al igual que Deportivo Independiente Medellín, Millonario. Buen partido este. Y Junior frente al Pereira. El líder del campeonato es América, que venció al Nacional 1-0. gol de Jason Guzmán, extraordinario gol.
14: Qué gol
4: bonita,
14: bueno, ¿no?
4: Muy bonita definición.
14: Sí.
4: Definición. Medellín, que juega hoy, tiene 9 puntos. Deportes Tolima es tercero también con 9 unidades.
14: Ahí tiene.
0: Muy bien, son las 7:18 de la mañana, 18 minutos. Soldado Pasmenio, ¿cómo amaneció?
18: ¡La gorra! Sí.
0: Vaya por la gorra, el utilero,
14: el utilero que yo me
0: se
14: mando.
0: Fue cojeando, pero fue por la gorra, sí, señor, vea, mire.
14: ¡Oh, chica director!
0: Mire, sí, señor, mire.
14: Es bámbaro, no es cualquier
0: rásquese
14: cosa,
0: la cabeza mientras está. Vea, y se la pone y todo, y le da pico en la cabeza. Sí, él señor.
14: Sí, de verdad, gracias por la solidaridad que tiene con la fuerza pública de este servidor.
0: Sí, señor.
14: Servidor de la patria, sí, sí señor. Soldado de nuestra tierra, de nuestro ejército.
0: ¿Está soldado en dónde?
14: Que así somos nosotros, soldados, ya, los soldado que prestamos el servicio.
0: No es que esté soldado en ninguna parte.
14: No, señor,
0: ni
14: para
0: por
14: nada.
0: Ningún lado.
14: Ojalá que no tenga que ponerme a soldarme nada.
0: Sí.
14: A no ser
4: ¿cuánto con... llevan el ejército?
14: Oh, yo llevo en el ejército lo que lleva Beto en la radio.
0: No, nosotros ay, no puede ser, entonces usted ¿cuántos años tiene? Los mismos 63 de Beto.
14: 63, carajo, y lo estábamos escuchando desde pequeñito. Desde chico, estaban inaugurando el batallón.
0: Mi abuelito escuchaba a Beto en Cali.
4: Venga, mi tío.
14: Imagínense que le dije yo a mi capitán, le dije, capitán, dijo, cuénteme a ver.
0: Ah, pero mire.
14: Sí, no, la sí, educación.
0: Usted no lo gritó.
14: No, yo no, ya, es que son momentos únicos. Sí, sí. Hay momentos en que se le grita y hay un momento en que se le trata con respeto, aunque sí, siempre señor. Es con respeto.
0: Sí, señor.
14: Porque nosotros en la institución somos berriando, director.
0: Sí, sí, señor.
14: Le dije a mi capitán, para informarle que sí. En el batallón,
0: sí.
14: Ayer hubo un partido de fútbol, pero no, déjeme decirle que no. Ese árbitro del partido se la pasó en el bar.
0: No, no puede ser.
14: No, ¿verdad? Le dije, oh, se la pasó todo el partido en el bar.
0: Sí.
14: Y me dijo, ¿verdad? ¿Y qué tanto? Le dije, con decirle que ya estaba pitando con tufo.
0: Son las 7:20 de la mañana, 20 minutos en Olímpica Estéreo, 7:20.

0: 76 para el señor del carro gris. También está con Olímpica. Un abrazo y saludo para el R076. También dice: yo escucho Olímpica. Saludo para el R774, P478, M554, para el Q071, para el M205, para el P190. También están sintonizados con nosotros en esta mañana a través de 94.3. Saludo para Orlando Bonilla Campos desde Praderas de Santa Rita. También a esta hora nos está reportando su sintonía cuando son las 7 de la mañana 25 por acá en Olímpica. Hola, buenos días.
1: Buenos días.
0: Buenos días.
1: Hidráulico, mi negro. Dios me lo bendiga. Excelente día. Catete 048. Muy buenos días.
0: Buenos días.
1: Muchachos, el video que les mandó ahí, que nos llega, es un video de acá del barrio La Feria. A ver, nos colabora. Amaneció una fuga de agua, ni la berraca se rompió como un tubo, madre. Porque eso hay un reguero de agua.
0: La madre.
1: ¿Quién sabe de qué horas está eso? Aquí en las ferias, al pie del semáforo, entrando a las ferias, ahí está, en todo el plan, ahí está la fuga de agua, apenas ahí debajo del semáforo. Dios lo bendiga, acá el TT 048, el hechicero.
0: Dios te bendiga, hechicero, muchas gracias, listo, regálame por ahí, ya lo vamos a reportar también, lo vamos a dejar por acá. Dice Olímpica, ¿cómo ve estos dos policías llevando un niño y tres en la moto sin casco? La ley debe de dar ejemplo. Ah, lo bien, tiene toda la razón. Ahí nos enviaron el video. Por acá lo estamos viendo. Es un video rápido. Es que no debería ser así, porque un policía tiene que hacer eso.
2: Claro, claro.
0: Es que son los que tienen que dar ejemplo. Tiene toda la razón nuestro oyente. Bien, por acá, Olímpica. Hola, buenos días, buen día.
3: Jefe, buenos días, Betty, Raúl.
2: Buenos días.
3: Hola, Beto.
2: Pues Sardino.
3: Señor que llamó ahorita es como ignorante. Sé que es petrista. Es que ya el Tigre va a quitar todos los beneficios de los viejitos. Que recupere, señor. Tú al estar viendo el jopo, duela que le duela al presidente, es el Tigre. Gracias, Dios lo bendiga. Viejo ignorante ese. Oye, chao, oye. Escuchando la número uno, Olímpica, se me equivocó.
0: Opinión de nuestros oyentes a esta hora, don Walter Amaya, un abrazo, un saludo también para su esposa. Ahí pasan por acá diciendo: yo escucho Olímpica. Un abrazo, muchas gracias por escucharnos. Son las 7 de la mañana 27. 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

0: a mi papá, me dijo. Yo le digo, claro, justo.
1: Que le mande para la pólvora.
0: Que le mande para la pólvora.
2: Hasta ayer 6 de la tarde no había aparecido. Y le mandó
0: yo jodiendo, mano.
1: Pero ya apareció.
2: No, pues hasta ayer no había aparecido. No, pero él le está bien y no pues te pierde.
0: Me pierde, el tonto manico le está viendo a la paja también.
1: No, no, no, una pela y sale.
0: Sí. Un varillazo en la mula, que no joda.
1: Saludo para el R461, si no estoy mal, 728, señor. Y entonces, Alcibiades, ¿cómo le fue?
0: Bien, yo directo.
1: ¿Me dejaron entrar?
0: Me dejaron entrar, yo me puse el smoking.
1: Sí.
0: Yo me puse el smoking y entonces...
2: ¿En la parte seria?
0: No, entonces, ¿dónde me lo va a poner? En la parte seria me lo pongo.
2: No, pero usted estuvo... No, en la parte seria, usted estuvo en la posición del nuevo presidente.
0: Yo estuve allá con Abelardinchi. No,
2: que yo sepa, yo no de Ibagué, solamente la alcaldesa, la gobernadora... Y el nuevo director de la UNP.
0: Pero como yo no soy chivo aquí, también tuvo don Juan Arturo, también tuvo el tonto maricón, también tuvo allá, también,
1: sí, también
0: Juan Arturo.
2: ¿Usted de dónde es?
0: Pero yo donde me ponga, donde me coja la noche. Yo, sí. yo tuve el señor que está hablando, ¿cómo es que llama?
2: Alberto Peña.
0: Alberto Peña. No lo tengo reseñado, de verdad.
2: Alberto Peña.
0: Tanto escuchar radio yo que no lo tengo reseñado, señor director, discúlpeme.
2: Estoy nuevo.
0: No, a mi abierto.
2: El nuevo de Olímpico va para las cuartas vacaciones.
1: El nuevo, sí, señor.
0: Sí. Entonces estuve allá, yo fui el que recibía todas las delegaciones, recibí las delegaciones de Francia, estuve recibiendo las delegaciones de Marruecos, estuve recibiendo las delegaciones de Japón.

0: Pero lo vi, yo lo vi.
1: Allá no estuvo, vino la gobernadora, la alcaldesa con el esposo y el nuevo director de la UNP, que es ibaguereño.
2: Es más, yo estuve vendiendo cocadas y panela con el señor de Florencia. Estuve con don Luis.
1: Y te escucha ahí un canje bravo.
2: Sí, señora.
0: No te entendí una parte, ¿qué fue?
1: Se dio un caché espectacular.
0: ¿Quién?
1: El panelero de Florencia.
0: Ah, sí, sí, señor.
1: Tremenda pinta. Después los paneleros reunieron con él.
0: Y estuvo en la tarima. ¿Sabe qué me pareció? Bonito, me pareció, hicieron las oraciones con varias comunidades, estuvo la católica.
1: ¿Pero están criticando eso?
0: No, pero a mí me parece, saludo para Andresito, ahí va el caminante de la salud, un abrazo, saludo para él.
2: Que se respetaron. Este país laico.
0: Pero me parece que estuvo bien, me parece que, saludo para el Q025. Que lo hicieron
1: sí,
0: en,
1: claro,
0: en
1: distintas
0: no, religiones, no distintas religión. Formas de ver a Dios. Entonces me parece que lo hicieron
1: por ahí vi, escuché en Caracol Televisión a una congresista que dijo que había retirado por eso.
2: ¿Verdad?
1: No, ese era ateo.
0: Pero es que los metieron a todos. Bueno, entonces estuvo bien.
1: Sí, ahora,
0: pero por el Q025 Meneses también.
1: Sí, así no me acuerdo cuestionar a nadie por sus creencias.
0: Venga, también me contaron que puso a una gente a hacer fila afuera. Sí. Que porque usted los había invitado, pero no los dejaron entrar. ¿Qué pasó ahí?
2: ¿Cómo me van a ir en calzoncillo? ¿Cómo me van a ir en plebe?
0: Yo no le creo, yo le pedía normal.
1: ¿Al estilo Andrés Restrepo?
2: Sí, no, también. Joder, como hace Ramírez también.
1: Andrés Ramírez no. Ya entró. El caminante de la salud, un tipo elegante.
2: Entonces yo un día estuve allá, le mandó saludos.
0: ¿Quién?
2: Le mandó
0: Magali.
2: De Cali, le mandó saludos a Magali, también le mandó saludos el príncipe Carlos, el príncipe también. Alberto, el príncipe José.
0: No.
1: ¿Qué te dijeron? ¿Qué te dijeron?
0: Si solo estuvo el príncipe Felipe, gana eso.
2: Mi hijo, vamos.
0: Es que Pipe. Vamos a lo mejor con resultados a esta hora, a través de Olímpica
2: Estéreo. Ahí está Alberto, que yo lo escucho en España, y también al señor. Y al director,
1: ¿no hablaste con Milei?
2: No, Milei me cogió a madrazo.
0: Yo, no jodas, no te crees.
2: Date, che, maricón, te viene, te fíjate que te cojo.
1: ¿Cómo te digo?
2: Che, maricón, te aquí. Me dijo así.
0: ¡No! Vámonos mejor con resultados a esta hora.
2: Bueno, bravo. Bueno, fin de semana,
0: sí, señor.
2: Que le regalé una peineta.
0: Saludos para a esta hora la antioqueñita 1-12-91 también. Saludos para el Q038. Saludos para el L586 para Pablo. Un abrazo también.
1: Como la regala peineta del presidente de Argentina.
0: Ahora sí. Juan, cuidado ustedes para afuera, por favor. La antioqueñita 1-12-98. Antico Millonario 2101. Sinuano Día 93-57. Paisita 1-18-17. La Caribeña 1-79-24. PIC 4 Día 99-91. Antioqueñita 2-11-47, el Samán de la Suerte 72-28, Dorado Noche 91-25, el Motilón 2-48-87, Chontico Noche 69-31, PIC 3 Noche 6-72, el Astroluna 81-84, el Signo Piscis, la Colona Día 05-56, la Colona Noche 23-70, el Pijao de Oro 98-65, ya lo grande. Salud Cafeterito Noche 91-84, el Motilón 1-94-18, PIC 4 Noche 24-34, la Fantástica 2-79-23, Sinuano Noche 10-65, la Caribeña 2-59-43, ahí les pago, Paisita 2-11-65 y el PIC 3 Día 5-31. También son los resultados a esta hora y traemos el piropo al ciudad.
1: Antes, director, déme saludar al N-548. N-548, conductor de la bola amarilla.
0: Sí, señor. Bien, a esta hora, por aquí llega el piropo de Alcibiades rápidamente.
2: Señor, ahora sí.
0: Bueno, a ver.
2: Don Gabo, que está en la jugada, el viejo, que no tiene el culo que hacer en la casa, entonces
1: me va a llevar mi mano. ¿Qué dijo? ¿Que estaba más oscuro que yo?
2: Sí, que estaba más oscuro que yo allá y que no veía usted, que vieron oscuro usted y que no veía nada.
1: Gracias, Gabito, gracias.
2: Entonces, imagínate que se pone
1: para... descansa hoy, ¿no, Gabito?
0: Sí, hoy descansa.
2: Un saludo para Don Gabo, que ojalá que descanse, vaya, que le ponga a
1: Matiquita. Vaya para el cañón del convenio, con la familia.
2: Consiga un amante, haga algo para que vaya la vida.
1: ¿Cómo la vamos a meter a conseguir amante?
2: Pero ¿por qué no? La vida.
3: Bueno, hágale pues.
1: Lo están extorsionando a uno ahora. El director, pero no consigue para evitarse el lío.
0: Bueno, el piropo, pues, el piropo.
2: ¿Cómo enriquece una relación una moza?
1: ¿Cómo?
0: El piropo. Chao. Hágale que me cogió la noche.
2: Director. Le digo a la señorita, a la que le corresponda en esta mañana, porque mi amor me ha dejado solo y abandonado. Señor director, ¿cómo quisiera ser tu celular, mi niña hermosa?
0: ¿Para qué?
2: La niña del chat, ¿no? ¿Cómo quisiera ser tu celular?
0: ¿Para qué?

0: momento ya vamos a tener información.
1: Cuelgo yo.
2: ¿Dónde, señores?
0: Escuche. ¿Está fuerte el temblor? Sí, señores.
2: Tembla, tiembla.
0: Está temblando en este momento y sigue temblando.
2: Sí, señor.
0: Bueno, vamos a ver que ya les traemos información.

0: Muy bien, a esta hora son las 7 de la mañana, 42 minutos, sí señor, fuerte temblor. Sí. Acabó de pasar hace pocos momentos, nos lo reportan por acá, fuerte terremoto, dice, ya publica Blue, dice fuerte terremoto sacudió a Colombia. Estamos muy pendientes de esta información. Dice que imagen de referencia sobre actividad sísmica en Colombia que muestra un epicentro y la propagación de ondas sísmicas sobre un mapa satelital del territorio nacional. Fue hace pocos minutos, hace alrededor de 10 minutos y fue bastante largo. Estamos viendo también en nuestro grupo de directores, nos dicen que fue fuertísimo en la ciudad de Bogotá. Acabo de comunicarme con mi mamá y mi hijo también. Nos dicen que están Manizales, que también fue súper fuerte, fue muy duro. Aquí estamos pues muy atentos de toda esta información. También a través de Olímpica, vamos a ver por acá nuestros oyentes también nos lo están reportando, ya estamos atentos también de la información pues oficial, a ver qué dice Gabo por aquí, a ver qué
1: escuchando
0: dice.
1: Escuchando Olímpica porque me van y me da de todo muchachos, fuerte el temblor en este momento, que mucha gente aquí en el sector de Villa Marlendo salió de sus casas luego del fuerte movimiento, sobre todo lo largo.
0: Sí, fue demasiado
1: ese movimiento. En la ciudad de Ibagué vamos a estar haciendo reporte, ya me estoy comunicando con otras unidades a ver si de pronto nos pueden dar información de pronto de cómo se encuentran en otros sectores luego de ese fuerte temblor que se sintió.
0: Sí, señor, gracias Gabo por la información. Dice que el Servicio Geológico Colombiano confirmó que la mañana de este lunes 10 de julio se sintió un fuerte temblor de magnitud 6.7 en San José del Palmar, en el Chocó. Parece que es el epicentro, eso es lo que nos dicen por acá, también a esta hora por acá. Nuestros oyentes también nos hacen, dicen que en Villavicencio también se sintió durísimo por acá. ¿Qué nos dicen a esta hora nuestros oyentes? Buenos días.
2: Duro temblor en Ibagué, compañeros, amigos, Dios los bendiga a todos, que no haya pasado. No haya pasado nada a ninguno, Dios los bendiga y los proteja.
0: Sí, señor, se colapsan también, obviamente, las comunicaciones, aquí estamos muy atentos,
3: muy
0: buen día.
3: Buenos días.
0: Buenos días.
3: Se sintió mucho el temblor en Vicaleña, sector La Onda, se sintió muy fuerte.
0: Sí, señor, no, Cartagena. Dice que en la Cartagena parte baja también el hidráulico, una de las alertas le alcanzó a sonar en el momento de pues el ingreso también. Andrés, acércate por acá también. Andrés también por acá nos ayudó a tener calma para la gente también que pasaba por acá. Andrés, buenos días, ¿cómo estás? Nuestro vecino.
4: Buenos días, señor director, para toda la mesa y para nuestros oyentes. Pues primero
5: y que fue
4: todo
5: testigo con nosotros aquí, sí, en Olímpica, claro. Estéreo, del remesón tan fuerte, 6.7, algo así promedio.
0: 6.7.
4: Pues decirle ante toda la gente que hay que conservar la calma. Realmente lo importante acá es que cuando no hay pérdidas humanas es lo más importante. Realmente solamente se habla de terremoto cuando hay ese tipo de casos, pero afortunadamente lo que ha llegado en reportes en redes es que solamente, a pesar de lo fuerte del temblor, pues gracias a Dios no hubo daños.
5: En Ibagué promedio, ¿hace cuánto no se sentía, Beto?
4: Muchísimos años, sobre todo en esa intensidad tan alta, ¿no?
5: Fuerte.
4: Sí. Yo tuve la oportunidad.
5: 6.7, 6.7.
4: Yo tuve la oportunidad de trabajar en la Cruz Roja como instructor y todavía estamos ahí pendientes de cualquier tema en eso, pero nunca se ha sentido tan fuerte.
0: No, es que eso, y muy largo, ¿no?
6: Largo. Nos reportan las plazas de mercado, tanto las 14, la 21, la 28, sector El Jardín Instalado, que por fortuna solamente el susto va y la gente salió a las calles y demás, pero que no se ha presentado nada que lamentar. Y por fortuna.
5: Me quedó en la tablet, discúlpeme, Beto y don Andrés, director y familia olímpica. En la tablet me quedó el reporte que dice: temblará, habrá sismo en Ibagué a las 7:34 de la mañana. Es probable que haya sentido un temblor magnitud inicial de 6.1.
0: Sí, uy, claro. Es que fue muy fuerte, por eso lo catalogan como si fuera un terremoto. Por acá tenemos reportes también de nuestros oyentes. Buenos días.
7: Olímpica, aquí en la Plaza de la 21 se sintió durísimo. Aquí la he puesto de Angelita Cuellar, también se trató de derribar una pared. Uy, no, tenaz ese temblor. Dios nos ampare y nos favorezca, Betico.
0: Sí, también. Dice por acá, a mí me sonó la alarma de sismo, Barrio Gaitán sin luz en este momento. Nos dice, es más, la emisora salió del aire en unos momentos mientras estábamos, obviamente. Pues hay que tratar de resguardarse, de uno revisar el tema. La verdad, a mí no me da mucho susto, pero en este momento, cuando uno empieza a ver que el tema se vuelve a ver más largo, pues obviamente uno se empieza a tensionar y a preocupar.
5: Y ahí es donde
0: nos salimos.
5: Me di cuenta cuando el director operó como brigadista.
0: Sí, sí,
5: porque
0: sí.
5: Porque yo estaba
0: que salgamos, nos salgamos y todos.
6: Y... No, yo no sabía qué hacer, yo estaba en la puerta.
0: No, no, no, y nos salimos todos. Nos salimos todos y cuando nos paramos afuera, Andrés estaba al lado del carro. Andrés, esa sugerencia tuya de acercarnos al carro, porque la verdad el piso se movía muy fuerte y mucho.
4: Es importante buscar un punto donde uno pueda referenciarse y sobre todo en caso de algo, cubrirse, en caso tal hacia los lados internos del carro, la parte de abajo.
5: Es más, tus compañeras de labores lloraban.
4: Claro, claro, pero sobre todo, y yo creo que todos los que estamos en esta mesa estamos preocupados en este momento, claro. Yo lo estoy porque tenemos nuestros niños en el colegio, no contestan, no. El internet está caído. Y sobre todo, ni más faltaba sin querer alarmar a la gente, pero acuérdense que las posibilidades de réplicas existen, ¿no?
0: Sí,
4: esto
0: sí,
4: es algo
0: sí,
4: que a veces no se puede determinar, pero es lógico que cuando el piso se mueve y estas placas tectónicas se mueven una sobre la otra, ellas de pronto intentan nuevamente reacomodarse. Entonces también estar preparados y tranquilos porque puede pasar que haya pequeñas réplicas más tarde y eso nadie lo sabe. Entonces también todos están tranquilos y más bien en estos casos mirar los puntos de encuentro y los sitios de evacuación donde habitualmente con sus empresas y en sus hogares hay unos puntos donde se encuentran.
0: Sí.
4: Entonces estar al tanto de eso y estar tranquilos. Claro. Que con la ayuda de Dios no van a haber réplicas fuertes.
0: Sí, sí, sí, Dios quiera y que así sean las cosas. Igual nos siguen reportando por acá, más oyentes. Hola, buenos días.
8: Señora Olímpica, es muy importante tener la alarma de sismo. Bueno, yo estaba acá en mi casa y empezó a temblar despacito. Cuando el celular me empezó a sonar. Y yo lo primero que hice fue abrir puertas y salir quitada con mi hija. O sea, yo la llamé a ella y salí corriendo. No me importó, fue nada. Una vez lo que hay es salir corriendo y pedirle piedad a mi Dios por nosotros.
0: Sí, claro.
8: Y importante tener descargada esa alarma de sismo. Importante,
0: a través
8: importante.
0: Del TikTok lo alcanzaron a ver, seguimos transmitiendo en este momento en el TikTok también. Seguimos transmitiendo, a mí me tocó cortar para poder llamar a mi hijo.
5: En Arboleda Campestre, director, se sintió muy
0: también,
5: fuerte.
0: Mire que por ejemplo, una de mis preocupaciones, mi hijo que está en Manizales, mi mamá que está en Manizales, y escucho a mi esposa decir que mi hijo, que estaba hablando con él. Y que no le estaba contestando, obviamente, entonces no me dio susto.
4: No, y que Manizales generalmente se siente más
0: fuerte. Y que fue más fuerte, entonces claro, me dio más susto. Mi mamá, mi...
4: La parte topográfica Manizales se dobla mucho.
0: Claro, y me empezó a marcarle a mi hijo, a mi tía, y afortunadamente mi tía le logró entrar a la salida. Ellos viven en un piso quinto, se alcanzaron a salir, mi hijo ya casi que iba para la universidad porque había arrancado sus clases, y salió de allí, y pues están bien, gracias a Dios. Pero sí me contaban que estaban viendo algo de un edificio cercano, como con polvo. Entonces se empieza uno a preocupar un poco más, pero pues no han reportado nada. Bueno, pero obviamente toca estar pues pendientes de todo esto, ¿no?
5: Expectativa. ¿Hay algún reporte de averías, Beto?
6: No, director. Hasta ahora
0: nada. De momento.
6: Ya estoy hablando
4: mi madre vive en el Pedregal, en la comuna 6.
6: Sí,
4: y me dice que afortunadamente muy bravo, pero ya se calmó todo.
0: Sí.
4: Hay varias comunas.
5: Ahí en el sector.
6: En el centro tampoco, Barrio Interlaken tampoco.
5: El sector del Vergel se sintió bastante fuerte también. Sí. Mi vieja me dice que ella no podría abrir la puerta de los nervios.
4: Claro, es que es un susto tremendo y yo creo que de todas maneras vuelvo y digo esto que sea un llamado de atención para todos.
5: Sí, señor.
4: Nuestro,
0: sí, claro.
4: Nuestro kit de emergencia. Uno a veces solamente cuando llegan estos momentos es que lo recuerda, pero todos tenemos que tener una maleta con un pito, con una linterna, con alimentos enlatados o galletas comestibles que sean conservantes de conservados para que en una emergencia de estas Dios no lo quiera uno tener como un kit listo para una botella de agua, etcétera. Para buscar uno mecanismos de que si llega a pasar algo grave, tener uno un punto también de partida y sobre todo también un punto de encuentro con la familia. En caso de que pase algo, váyanse para tal parte.
5: ¿Hasta cuándo se puede descartar réplicas, Andresito?
0: No, es que eso no se sabe.
4: No se sabe. Normalmente pasa horas después del sismo, pero eso nadie lo determina. O sea, realmente por la intensidad del sismo, 6.7 es muy alto, pudiera pasar. Entonces, yo creo que es importante decirle a la gente que esté tranquila, que esté preparada, pero con ayuda de Dios no va a pasar nada.
5: ¿Y
4: más
5: se sabe del punto, cómo es? El que
0: sí,
4: ya, el epicentro.
0: Ya se sabe el epicentro.
6: ¿En Chocó, entiendo?
0: Sí, señor, fue en el Chocó, dice por acá, 6.7 en San José del Palmar, Chocó. Fue el epicentro, fue lo que sucedió, sí, señor.
4: 82 kilómetros de profundidad, dice.
0: Ahí está, dice, no, jefecito, traigo dos pasajeros que están en el centro centro comercial Aqua, piso 10. Dicen que allá se reventaron todos los vidrios y el piso de Aqua se abrió. Nos están reportando por acá.
9: Aquí en el centro comercial Aqua, muchachos, jefecito, toda la gente está afuera.
0: Sí, señor.
9: En el sector, toda la gente afuera, afuera por el fuerte temblor acá en Ibagué. Fuerte, fuerte el temblor en Ibagué.
5: Sí, hablan señor. Del Espinal, director.
0: Por acá también, ¿qué dicen desde el Espinal?
5: El Espinal que se sintió fuerte, alerta de sismo en los celulares, pero que ya todo por fortuna pasó. Bueno. Lo que nos dicen a través del TikTok.
0: Ahí está, por acá Olímpica, buenos días.
10: Hola, botella de agua, no, una botella de guaro. Por si acaso nos desbarra con la flaca.
0: Bien, por acá Olímpica, hola, buenos días.
11: Señores de Olímpica, muy buenos días. Aquí en Portales del Norte, todo lo que es el salado pegó durísimo, duro, duro, duro, hermano. Muy duro este.
0: Fue muy fuerte y largo.
11: Este
0: ¿no?
11: temblor, hermano, pegó muy duro por aquí por el salado. Portales del Norte, en Portales del Norte fueron muy duro, hermano.
0: Listo, muchas gracias. Gracias, Andrés, que nos acompañó por acá a través de Olímpica.
4: Estamos pendientes de cualquier cosa. Alerta para informar a la comunidad. Un abrazo.
0: Gracias, Andrés. Gracias por acá. Buen día.
12: Buenos días, amores. Buenos días. Severo temblor de tierra tan fuerte que se acaba de sentir aquí en Alaska. Oiga, verdaderamente fue algo demasiado, demasiado fuerte. Por favor, ¿dónde fue el epicentro?
0: Sí, señora, ya lo acabamos de mencionar. Igual es un mensajito pues de hace rato por acá, Olímpica. Buenos días.
13: A ver. Gloria a Dios, a Olímpica. Buenos días. Desde el barrio Granada en Ibagué, Tolima. Señor presidente, colaboremosle todos, con todos ustedes, colaborémosle. Recuerde que la expresión trae problemas, pero un bulldozer de ese 4, de ese 6.
0: Muchas gracias, mi señor, por su opinión. Estamos en este momento pues escuchando a la gente que nos está hablando acerca del sismo. Muchas gracias, buen día.
14: Hola, señores de Olímpica, buenos días.
0: Buenos días.
14: Para informarles que en el municipio de Rovira acabamos de sentir un fuerte
0: temblor. Sí, señor, se le cortó también. Dice por acá con Olímpica. Hola, buenos días.
15: Por los lados de la ciudad de la Simón Bolívar, tercera etapa, se sintió durísimo ese temblor.
0: Bueno, fue bastante fuerte, la verdad. Por acá estamos muy atentos de toda la información que nos llega a esta hora. ¿Qué nos dicen? Buen día.
16: Señora Olímpica, yo llamé a Cali, Medellín, en Bogotá, en toda parte se sintió igual que acá, un remesón horrible.
0: Sí, también, ya hablamos con mis suegros que también están en Medellín, ya se reportaron y están hijos, bien, gracias a Dios.
6: Mi señor en Cali también dice que hasta ahora no se tiene noticias negativas sobre el temblor, que también se sintió muy fuerte.
0: Igual estamos muy atentos de todo este tema, son las 7 de la mañana 54, ya regresamos con más información.
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de la mañana en punto. Saludo para el M705. Ya estaremos hablando un poco más acerca de esto. También a través de Olímpica Estéreo, del temblor o terremoto que se sintió hace poco en la ciudad de Ibagué. Yo creo

0: Bueno, estamos viendo en algunas partes del país, entre ellas... ¡Ay, mira, Manizales! Esa no es la... Sí, esa es la Catedral de Manizales. Se cayó una de las torres. Según estamos viendo por acá, vamos a ver qué informan. Sí, señor.
1: Es un símbolo de la cultura local.
0: Claro, la Catedral de Manizales.
1: Impresionante también.
0: Una de las torres.
1: Estructura en la parte donde se ubica el reloj. Hay que decirlo que incluso esta catedral tiene un antecedente histórico.
0: Claro.
1: Y que se convierta además en símbolo de gestión del riesgo en la ciudad de Manizales. Y bueno, hoy el panorama es este por cuenta del temblor que se sintió fuertemente en el suroccidente, bueno, que tuvo como epicentro el suroccidente del país, pero que sí se sintió en buena parte del territorio colombiano.
0: Y nos muestran una de las imágenes en la ciudad de Manizales de la Catedral Basílica, una de las torres colapsada, es lo que alcanzamos a ver ahí en la imagen. También vimos unas imágenes en la ciudad de Cali, creo que una casa colapsada. Igual estamos muy pendientes de este tema, de lo que nos informan. Dice por acá... dice Belén, la parte baja del edificio se agrietó en uno de los... Ay, sí, mira por acá, estamos viendo uno de los edificios en todo el parque de Belén. Y pues hay unas cosas caídas de la fachada en la parte de abajo. Miren, muchachos, es lo que nos reportan también a esta hora por acá a través de Olímpica Estéreo. Mire por acá la imagen, mire... ahí en el, ese es el edificio que queda ahí en el parque de Belén, en uno de los costados, casi que cercano a la iglesia. Eso es lo que alcanzamos a ver por acá.
2: Director, ¿hay algún reporte, de las autoridades en este momento? ¿Se sabe algo?
0: Pues de momento no, Beto ya está en esa labor, en esa tarea. Por acá nos muestran también, a ver, nos llegan unos cuantos videos. Sí, hay una director. Casa colapsada, pero no sé dónde. Por acá estamos revisando. No sé si es de la ciudad. Ah, sí, parece que es en Cali. Sí, es en Cali. Lo que alcanzo a ver por acá, hay una casa colapsada. De acuerdo a esto, lo que vemos y nos envían por acá uno de nuestros oyentes. Vamos a ver por acá. Este, sí. Creo que este es el puente de los mil días. Lo que yo alcanzo a ver de acuerdo a las fotos de Cali que me acaba de enviar mi hija, dice por acá una de nuestras oyentes también.
2: Director,
0: sí, señor.
2: También están expresando que en Popayán hay algunas viviendas que caídas y sí, de algunos que otros edificios. Y en la ciudad de Cali parece que también hay unas que otras estructuras que están averiadas.
0: Ah, y dice por acá en Pereira también. Hay una casa colapsada, de acuerdo a lo que vemos en la imagen. Hola, buenos días.
3: Hola, buenos días.
0: Dios te bendiga, mi señor.
3: Sí, fue duro el temblor. Mi hijo trabaja en Pereira y allá. Sí, por acá casi se cae la plaza de mercado.
0: Sí.
3: Se cayeron árboles y eso. Dios lo bendiga, Olímpica.
0: Listo, Dios te bendiga también. Sí, señor, son los reportes que seguimos recibiendo de nuestra gente por acá. Ay, Dios mío, no me digas tú.
2: ¿Dónde?
0: No, ya por acá estamos revisando también porque empiezan a llegar.
4: Vea cómo quedó esto todo, Pereira.
0: En Pereira. Oh,
5: vámonos, que está tanto.
0: No, ya que. En Pereira estamos viendo unas imágenes en Pereira.
4: Ayer, buenos días.
0: De casas sí, caídas.
4: Un temblor durísimo aquí en Pereira. Vea cómo quedó el hotel. Gracias a Dios, estamos bien.
0: En Pereira estuvo bastante fuerte, nos llegan unas imágenes en la ciudad de Pereira. Ay, Dios mío bendito, que Dios nos proteja y nos bendiga. Es lo que alcanzamos a ver que llegan por acá también, donde pues hay casas caídas ahí, algunos sectores, sí señores. Por acá es lo que nos llega también a esta hora, por acá algunos reportes. Vamos a ver un techo colapsado, es lo que vemos.
6: Amundí Valle, temblor.
0: Amundí.
6: Temblor en el éxito de Alfaguara.
0: Me he llamado a mi hermano me estuvo marcando. Él vive en el Valle.
6: Todo está hecho un caos.
0: En el Valle vive mi hermano y pues me llamó hace poco. No he podido hablar bien con él, pero pues es uno de los reportes también que tenemos a esta hora por acá a través de Olímpica Estéreo. ¿Qué nos cuentan? Buen día.
7: Una luz de tierra aquí en el municipio de Coello. Dios quiera que no haya pasado por ahí alguna persona y haya quedado bajo la luz de tierra. Necesitamos la maquinaria de aquí, la alcaldía del municipio de Coello, y la policía ya está haciendo presencia. Muchas gracias, señores de Olímpica Estéreo, desde el municipio de Coello.
0: Sí, señores, en Pereira estuvo bastante fuerte. Por acá, vea cómo se movía esa antena. Creo que fue más de un minuto, el video 45 segundos y se movía. y se movía. Sí, señores, fue demasiado largo. Fue demasiado largo el temblor que se sintió, el terremoto, porque así lo denominan, fuerte terremoto.
8: Me dicen que el centro comercial Aqua, todo el personal está afuera, que no los dejan entrar, pero que hay caída de ventanas.
2: Sí, sí, sí.
8: Y están verificando que puedan ingresar y que no se presente ningún inconveniente. No, es lo que nos reportan desde el conjunto Centro Comercial Aqua.
2: Aqua, ¿no? ¿Espera que hay unos vidrios rotos?
8: Sí, sí, sí.
0: No, sí, sé, eso nos contaba.
8: No sé, director, si el que escuchamos.
0: Sí.
8: En ese local queda, en el grupo, queda una de las, queda la CE con el Conveima.
0: Sí, sí, señor.
8: El nuestro compañero
0: de allá. Saludo para el P581, también está con Olímpica.
9: No nos dejan entrar, hay afectaciones en la infraestructura, algunas paredes y todo sufrieron daños. Está complejo, le toca esperar el ingreso de nuevo. Están verificando que sea seguro poder ingresar de nuevo, pero fue una vaina jodida, eso es del piso 11 de Ecos. No, parce, la vimos cerca.
0: Sí, estuvo muy duro, muy duro, muy complejo. Dice por acá otro reporte, buen día.
10: Jefecito, muy buenos días, muchachos, mis bendiciones. Yo estaba en el terminal de transporte cuando el temblor. Vea, jefe, el carro que me movía, estuviera pasando por una mano de puente, era terrible, Dios mío. Y ahí salió servicio para el centro espacial Aqua, y las señoras que recogí del centro espacial Aqua me contaron que en el piso 10 el piso se abrió, que los vidrios de adentro estallaron, que eso fue terrible.
0: Y fue demasiado fuerte, sí, señores. Por acá Olímpica, buen día.
8: Editor, hay varias instituciones educativas que están para eso, para el oído de los padres de familia.
2: Sí, sí, sí, claro,
8: están
2: claro.
8: Despachando a los niños, o sea que no van
0: a tener clase.
8: A tener clase.
2: Ah, lo están enviando,
8: sí,
2: a las hogares.
8: Para que estén pendientes,
2: claro, claro.
8: Los padres de familia que tienen que recogerlo, que se comuniquen con la institución educativa.
2: Perfecto, perfecto.
8: Pero en varios están tomando la decisión.
2: Sí, señor.
8: Es lo mejor que puede hacer.
2: Es lo mejor, total.
8: Es lo mejor.
0: Sí,
2: total,
0: sí, sí.
2: Total.
0: Dice, al parecer, daño en la cúpula de la iglesia de Chaparral. Nos reportan por acá a nuestros oyentes también. Dice, una cosa de locos, está Cali, ve. Dice por acá.
11: Está temblando fuertísimo.
0: Ese fue en Cali y se movían unos vidrios, se movían demasiado fuerte, unos vidrios se cayeron. Aquí, de acuerdo a las imágenes que nos están enviando también por acá, pues gente que se encontraba allí en Santiago de Cali, y pues ahí lo que estamos viendo, de acuerdo a esta imagen también, sí, señor, y pues nos la están enviando también por acá en la mañana de hoy, cuando son las 8 de la mañana con 10 minutos a través de Olímpica, Olímpica Estéreo. 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Por acá con Olímpica, ¿qué más nos dicen? Buen día.
12: Mire, familia Olímpica, este muro, un pedazo de muro se cayó ahí en el barrio Las Brisas. Ella hace parte de la escuela de Las Brisas, pero al costado de al frente del colegio Reyes Umaña.
0: Sí, señor.
12: Se cayó un buen pedazo.
0: Dios mío, bendito, por acá nos envían el video, a ver.
13: Mire, acá en el barrio Las Brisas,
0: sí.
13: El muro de la escuela Hogar se vino a pique, vea.
0: Se cayó el muro de este lugar.
13: En el barrio Las Brisas. Se vino a pique. Una gran parte, no todo, una gran parte. Vea.
0: Sí, señor. Ahí está, eso es lo que nos reportan también, más oyentes. A esta hora también a través de Olímpica Estéreo. Que acá nos dicen que la señal de Olímpica se fue un rato. Sí, señores. Ve, no hemos preguntado por Fabio, ¿cómo está?
2: Hola, Fabiecito.
0: Fabio,
2: sí, señor.
0: Escríbenos, por favor.
2: Sí, Fabio, por favor.
0: Para poder ahí también. Que nos podamos hablar por acá, Olímpica. Buenos días, algunos sectores por acá que dicen buen día.
14: Betico, Betico, acá Pueblo Nuevo, el barrio Pueblo Nuevo, conjunto Pueblo Nuevo, agrietado, agrietado, fuerte, fuerte.
0: Sí, señor, en este lugar.
14: Fuerte temblor.
0: Algunas edificaciones agrietadas, es lo que nos cuentan.
2: Nos
0: por acá.
2: Expresan a través del TikTok que sigue temblando en Arauca.
0: Ay,
2: en Arauca nos expresan aquí en el TikTok, no es que lo estemos inventando.
0: Sí.
2: Sí, también nos dice Juliana que fue fuerte, fuerte. Nos pregunta Fernando Banatello que dónde fue el temblor, aquí en Colombia, caballero. En Ciudad
0: Chocó.
2: De Panamá mandaron a evacuar los edificios.
0: Sí, seguro por la cercanía con el Darién, ¿no?
8: Con el Darién.
2: Sí, señor.
8: Sí.
2: ¿Y quién más está por aquí? Nos reportan por aquí Carmen de Bulira, muy duro también, dice don Oscar Andrés Torres Peña. Otto, en el Espinal se sintió muy fuerte. Gracias a la alerta de sismo que nos avisan los celulares, pudimos evacuar.
0: Estamos viendo también una de las imágenes en la ciudad de Manizales, en el edificio de la alcaldía, de la gobernación. Es donde vemos, se ve obviamente, parte de la fachada algo caída. Es lo que alcanzamos a ver acá. Y pues obviamente lo del tema de la catedral, que es una de las cosas preocupantes. También por acá nos envían más imágenes en Pereira, donde algunas casas colapsaron en ciertos sectores. Sí, varias casas colapsaron, es lo que se ve en Pereira. Estuvo bastante fuerte el temblor y obviamente pues es el reporte de varia gente ahí sobre este sector. No sé sobre qué parte no alcanzo a identificar, porque obviamente pues hay alguna cantidad de polvo, lo que vemos ahí también. Dice por acá, Colegio Tolimense, reportan, hay una caída también por acá de una parte de una de las fachadas, es lo que vemos en el Colegio Tolimense. Gracias por reportar, señor.
2: Beto, director, nos expresan algunas, hay que tener algunas prevenciones. Hay que revisar la conexión de gas. Si huele mucho a gas, hay que cerrar la llave de paso del edificio de la vivienda, alejarse de los edificios dañados y verificar si hay grietas o daños en la casa para evacuar de inmediato, porque puede presentarse alguna réplica en algunos momentos.
0: Sí, señor.
2: Suministros de emergencia, cortar el servicio de agua, usar suministros de emergencia como un calentador o hielo derretido. Hay que procurar evacuar y apagar desenchufar los electrodomésticos. A esta hora es lo que nos están expresando algunas
0: oyentes. Bien, autoridades, gracias. Por acá, Olímpica, buen día.
15: Por favor, bloquee todos petristas.
0: Por acá nos envía, este fue muy temprano, ¿no?
15: Vea, por el temblor se tumbó esta pared, vea.
0: Una de las paredes acá.
15: Esta pared la tumbó, vea, por el temblor.
0: ¿Dónde es? Porque hace muchos años. Vea. Ah, sí.
16: Este servidor.
0: Esta imagen también nos la enviaron hace poco también, donde pues alcanzamos a ver la caída de uno de los muros. Llegan imágenes también de Manizales por acá. ¿Qué dicen?
17: Ese edificio se rajó todo frente al colegio de mi hijo en Florida 4.
0: En Florida 4, un edificio.
8: Grietas, ¿qué llaman?
0: Sí, señor, pero en la mitad. Ya voy a publicar ahí. En un rato estaremos mostrando las imágenes en toda la mitad en el vergel, piso 7, dice por acá, pues nos envían cómo se veía el tema del temblor. Alguien que estaba en ese momento grabando, nosotros estábamos al aire también a través del TikTok, es lo que nos llegaba de imagen, y todavía seguimos a través del TikTok, seguimos transmitiendo desde antes del momento, desde bien temprano estábamos transmitiendo y ahí se veían las imágenes, nos tocó todo y la forma de reacción de nosotros en ese momento, porque pues afortunadamente reaccionamos bien, ¿no? Entonces, por acá, sí señor, nos llega una de las imágenes del vergel.
2: Algo pasó, porque sí, que pasaban bastantes ambulancias, me mi señora madre.
0: ¿Sobre ese sector?
2: Sí, que habían ambulancias saliendo hacia el sector de Balsos, bueno, en fin, para estos edificios que son altos.
0: Sí, señor.
2: En Viventi y todos estos sectores de ahí mismo del vergel, pues hasta el momento no se ha conocido algún reporte que lamentar.
8: Dicen los organismos de socorro que están haciendo un barrido, sí, es la frase que utilizan ellos, sí, para poder dar a conocer, entonces sacar un... Y mira lo de Cali, ¿eh?
0: ¿Es Cali? Sí, es que en Cali, sí señor. Cali, hay varias edificaciones caídas en Cali. En Pereira también. Mire que en Manizales... Uy, no, bendito sea mi Dios, hermano. Gracias a Dios, mi mamá y mi hijo.
2: Ya, director, sí, señor, entendemos también la preocupación.
0: Y mi familia.
2: Afortunadamente. Sí, que es lo primero.
0: Lo
2: que
0: de la catedral fue de eso. Fue de eso.
2: Afortunadamente, la familia está bien.
8: Mira, Cali.
2: Y toda la familia de los oyentes olímpicos.
8: Mira, Cali, Avenida Cesta.
2: Aspiramos que estén.
8: Mira, Cali, Avenida Cesta.
2: Ay, mi negro, fuerte, fuerte.
0: Sí, señor. Dice, jefe, en Pereira se sintió durísimo. Nos están reportando a través de Olímpica. Vamos a ver qué más dicen. Buen día.
18: Que estaría muy buenos días.
0: Buenos días.
18: Dios quiera que no haya pasado nada, que todo el mundo esté bien. En Pereira fue muy duro, duro. Y el aeropuerto.
0: Sí, señor.
18: Se estaba moviendo y se estaban haciendo cosas.
0: Fue muy duro.
18: Todo el mundo salió corriendo, pero terrible.
0: Bien, por acá, sí, señor. Seguimos informando. Dice, ve a la iglesia de Ronces. Dice por acá, nos llegan también imágenes a través de Olímpica Estéreo, más imágenes y más gente que nos ha contado también a través de Olímpica.
15: Jan, eso fue ahí al frente del Reyes Umaña.
0: Al frente del Reyes Umaña, por acá dicen Rovira también, hay unos sectores agrietados, es lo que vemos por acá también. A través de Olímpica Estéreo, una casa agrietada, es lo que alcanzamos a ver que nos envían por acá en Rovira, Tolima, muy duro, dicen por acá nuestros oyentes.
8: No sé, director, si podemos escuchar pronunciamiento de la alcaldesa Ibagué, que están haciendo un barrio, a ver qué información tiene.
0: Sí, de una. Saludo para mi amigo Martín, hermano, espero estés bien, acaba de pasar por acá. Saludo para el Q500, también está con Olímpica Estéreo.
8: Ahí en el grupo está la alcaldesa.
0: No ha llegado.
8: No ha llegado. Sí, no.
0: Oh, aquí estoy pendiente, revisa a ver qué. Por acá nos envían, por acá las imágenes en Pereira.
18: Vea cómo quedó esto todo, Pereira.
0: En Pereira, sí señor, es una de las imágenes en uno de los sectores. Saludo para el O386, también está con Olímpica. Un abrazo, saludos. Por acá en Olímpica, pronunciamiento de la alcaldesa. ¿Qué dice nuestra alcaldesa esta hora?
19: Como alcaldesa de la ciudad de Ibagué, quiero transmitir un mensaje de calma a toda la ciudadanía después de este evento sísmico que se presentó en nuestra capital musical. Tuvo epicentro en San José del Palmar, Chocó. Y queremos contarles a los ibaguereños que ya empezamos a implementar todas las medidas de verificación y seguimiento por parte de nuestro equipo de infraestructura, de los ingenieros que van a estar verificando las edificaciones. Hemos habilitado una línea especial para que los ibaguereños reporten cualquier situación que identifiquen en sus viviendas o en las edificaciones. La línea es la 320-2400-704. También está habilitada la línea de los bomberos oficiales, la 119, y la 123 de nuestra Policía Metropolitana, articulando con nuestro ejército, policía, organismos de socorro. Y queremos hacer un llamado a la calma, a evaluar las condiciones de las viviendas y las edificaciones y por supuesto a estar atentos a la información oficial que estemos presentando desde la Administración Central. Un saludo fraternal para los ibaguereños y un llamado a la calma y a la tranquilidad.
8: A nuestro oyente, es importante, ¿no? Información oficial.
2: Oficial.
8: Sí, señor. Sí, no,
2: oficial.
8: Porque es que hay gente que no entiende el dolor de los demás y utiliza las redes sociales, pero es mucho.
2: Se cuidado. Información. Para...
8: Exactamente. Sí, señor. De todo ahí en la viña del
2: ay.
8: Señor. Entonces, señor. Información no oficial, como la que acaba de entregar la alcaldesa Ibagué.
0: Mire, por ejemplo, por acá reportaron de la Galería de Alameda en Cali.
2: ¿Alameda?
0: Donde hubo una casa colapsada ahí sobre este sector.
20: Bomberos.
0: Y pues ya están ahí atendiendo, obviamente, pues este lugar, porque empiezan a llegar, obviamente, fotos y videos de varias partes donde alcanza uno a ver, pues, ciertas cosas que se pasaron con el tema del temblor. Por acá nos están enviando un video de unas casas colapsadas, no sé dónde. Así se sintió por acá, están escribiendo, esto pasó en el Quindío, el eje cafetero se sintió bastante duro, fue muy fuerte por acá, Olímpica, buenos días.
21: Hola, buenos días, Jan, ¿sí vio cómo quedó la Basílica de Manizales? De Manizales,
0: sí señor, la catedral, qué tristeza, bendito sea mi Dios. Dice que por acá, señores Olímpica, estas son las imágenes de las grietas de la clínica Medicadis también, otro de los reportes que recibimos a esta hora. Son las 8 de la mañana, 21.
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1: Sí, señores, con Olímpica, 8 de la mañana, 21. Buenos días.
2: ¿En serio? En China Alta también tembló.
3: China Alta.
2: Y le envié dos mensajes.
4: Es una rural de Ibagué.
2: Pero afortunadamente no pasó nada. Gracias por no pasar los reportes de acá de China Alta. Y aquí este... también tembló.
1: Sí, señor. Por acá también a través de Olímpica. Hola, buenos días.
5: Muy buenos días, Olímpica Estéreo. A sí, toda señores. Su directiva de mesa de trabajo. Acá en la parte de arriba de Belén fue fuerte el temblor. Una pared del colegio tolemense se agredió, llamando a la imagen.
1: Listo, sí señor, sí, una de las paredes, por acá está llegando la imagen, pues ahí obviamente evacuaron a todos los estudiantes, los chicos, es lo que alcanzamos a ver, pues en el momento del acontecimiento, y pues ellos estaban ya a las afueras, obviamente pues ya dentro de los protocolos y lo que tenían que manejar ahí en el colegio. Pero sí, una de las paredes es lo que nos cuentan por acá, también a través de Olímpica Estéreo. Dice que en Florida 4, así está el edificio, y se parecía al edificio de Altos de Belén, quedé como un poquito preocupado. Pero sí, por acá, en Manizales, dice por acá, a ver, llegan unas imágenes también de Manizales. En Pereira estuvo muy fuerte, por eso te digo que en el caso de Pereira hubo unas casas caídas. Vamos a ver por acá en Manizales.
6: Director, disculpe,
1: sí, señor.
6: Nos informan que a la hora el túnel de la línea está cerrado por prevención.
1: Sí,
6: nos
1: señor.
6: Expresan que está cerrado en este momento el túnel de la línea, claro.
1: Túnel de la línea. Ay, en Manizales también se cayeron unas cuantas fachadas. Hay una casa que también colapsó ahí cerquita a la catedral, sobre todo el sector de la 23. Es lo que estamos viendo. Uy, bendito sea mi Dios. Gracias a Dios. ¿Dónde estarán mis otros tíos? No he podido hablar con mis otros tíos. Eso es...
6: Ya, doctor, no hay, esperemos que hayan los reportes, pero hay que tratar de detener el karma.
1: Sí, señor. Por acá, ¿qué más dicen? Buen día.
7: No, Olímpica Estéreo, terrible. En Manizales casi se destruye igual que Venezuela. Pues allá fue de 7 punto algo. Están mostrando en el Chocó, Dios mío, en el Chocó fue horrible también. Sí, claro, están mostrando por las noticias. ¿No? Miren el noticiero y verá.
1: Sí, señora. Fue muy fuerte, muy fuerte. Mírenlo, ya está mostrando lo de Manizales. Lo de mi Manizales, uy, Dios mío.
4: ¿La avenida Fundadores?
1: No alcanzo a identificar ese pedazo, pero mire que hay casas. Sí, sí,
4: sí. Mira, casa de tercer piso, ¿eh?
1: Sí, señor, hay una persona.
4: Sí, la que pasaron ahora. ¿La del Hotel Cafetero, la de Fundadores?
1: La del Hotel Carretero, sí. Entonces, esa es la Santander. La avenida Santander.
4: Esa fue la que pasaron
1: ahora. Miren, Ibagué, están mostrando en este momento imágenes aquí en Ibagué, ¿no?
4: ¿Ese Cortolima?
6: Sí, es como la sede de Cortolima, sí.
1: Sobre la sede de Cortolima, no, sí, así, mira ahí.
6: Es un parque. La sede de Cortolima, claro, mira.
1: Ahí también, en
6: el sector
1: partes.
6: De la ferrocarril.
1: Sí, señor, por acá Olímpica, buenos días.
8: Jefe, porque insisto, mi hija vive en Pereira, me acabo de comentar que ella vive en Vientos Quebradas.
1: Sí, señor.
8: Y que por ahí cerca donde vive ella, cayó su apartamento.
1: Ay, Dios mío.
8: De comentar. Muy
1: claro, bendito sea mi Dios. Y dos quebradas, pues obviamente también la preocupación de la gente, señor.
4: Me dice JJ Gutiérrez, nuestro compañero Olímpica Neiva. En Neiva, todo bien. Solamente en el Huila, un muro caído en un colegio del municipio de Agrado, pero sin afectaciones. Pero en Neiva, por fortuna, ninguna clase de inconvenientes. Gracias a Dios, a la gente de Neiva y el Huila.
1: Saludo para mi primo Mauro, ahí está sintonizado, que me cuente cómo están mis tíos. Ah. Sí, en Manizales, por acá, buen día Olímpica, hola, por acá, mire, también hay una parte colapsada, dicen Altavista del Vergel, una fachada y cayó sobre algunos parqueaderos, es lo que nos envían por acá, más oyentes también. A esta hora a través de Olímpica, ¿cómo estará Maleja y Julián? No sé si Malejita, ha preguntado usted, muchachos.
6: Nos acaba de decir que sí. Se encuentran bien y nos está preguntando que cómo estamos nosotros.
4: Sí, no, bien, chiquitica.
1: Sí, señor.
4: Que falte Julián, como que Gabo también está bien con
1: sí,
4: la
1: Gabo
4: familia.
1: Gabo está bien, Gabo ya nos envió sí, reporte también con la familia, ¿no?
6: Beto, también hay que hacerle un llamado al gobierno nacional que se está estrenando para que evalúen lo del fracking, porque pues con esto fracturan mucho sí, la señor. Corteza terrestre y pues, bueno,
1: por acá, dicen, ¿no? Olímpica mira, también. Sí, sí, señor. Ahí en esa zona, esa fue la imagen que acabaron de mostrar. Ya mira Quibdó chocó. También, mire.
4: En la capital, mira Quibdó.
6: En Medellín también fuerte.
1: Mira, fuerte, Quibdó. Sí, señor. Ya la como familia reportó.
4: Lo de Quibdó parece como lo de La Guaira en el. Mira.
6: Sí, señor.
4: Ay, pobre por gente acá. Chocó.
1: Con Olímpica, buen día.
3: Yo envío videos de diferentes partes del país.
1: Sí, señor. Un video que nos llega por acá. Ay, Dios mío. Una cosa con agua, con aceite. Se cayó, no sé en qué parte del país será, pero pues uno de los videos que.
4: Uy, yo pensé que era el carro.
3: Dios mío.
1: Que nos llega por acá.
4: Director. Mira esto, mira esto. Ay, mira esto, mira esto.
1: Uy, esa cosa de agua caliente también, difícil. Mira,
4: me informan del cuerpo bombero hidráulico que vive por esa zona. Dice fuertes daños en alta visita, en alta vista del vergel tras el sismo. El edificio Altavista del Vergel habría sufrido fuertes afectaciones tras el movimiento telúrico registrado hace pocos minutos. Eso nos informa. Edificio Altavista.
6: Sí, es de la parte alta del Vergel.
1: Ese fue el que acabé de pasar ahí al grupo, que nos acabamos de... Sí, dice pero... Olímpica en Chocó, que una persona fallecida por acá, y nos llegaron también imágenes de eso que aconteció ahí en el Chocó. Dice, al parecer hay persona fallecida, de acuerdo a lo que nos muestran por acá, también a través de Olímpica Estéreo. Sí, señores, a esta hora, 94.3, 8 de la mañana, 27 minutos, 8:27, seguimos informando. Dice que fuerte temblor en Guasca, Cundinamarca, dice por acá uno de nuestros oyentes. Dice, buenos días a todos, Dios los bendiga grandemente. Algunos de mis familiares en Manizales no me contestan y me dicen que la catedral quedó muy mal. Tengo familia allá, pero no me contestan. Atentamente, Sandra Liliana, desde acá de Álamos. Sandrita, ya hemos podido indagar un poco, ya hemos podido consultar, ahí a la catedral, una de las torres colapsó, y pues también en al frente, en la alcaldía o gobernación, la que quedan ahí al frente también, pero pues de momento no han reportado nada. Igual estamos muy atentos, estaremos informando. Pereira se sintió un poco más fuerte, es lo que nos dicen por acá. Dice por acá con Olímpica, hola, buenos días. A ver, los escuchamos.
9: Buenos días. Se sintió duro. Estamos nosotros ahí recogiendo espaguetitos del otro lado del charco y luego salí porque casi en el verde estaba encima.
1: Sí, señor.
9: Fortaleza a todos los...
10: Sí, señor, por acá.
9: Clasificados. Tener calma, no desesperarse y toca estar pendientes porque son una o dos horas que toca estar pendientes por
1: posibles réplicas.
9: Porque cuando la placa se desacomoda, toca esperar que vuelva y lo bendito se recoja. Esperemos que no, pero toca estar pendientes y no desesperar.
1: Sí, señor, por acá, buenos días. Así quedó la Catedral de Manizales. Mi hermano vive en Manizales y así me acaba de enviar la foto. Sí, señor, por acá nos reportan. Buenos días.
11: Ahí sobre el sector del refugio.
1: Sí, señor.
11: Puente del refugio hacia el sector de las brisas de la actividad sísmica. Se reventaron las cuerdas de energía de la luz. Ya están ahí los trabajadores de CESI, acompañados de la policía metropolitana, okay. Y va
1: sí, señor.
11: Hablando el sector de la zona y para que la gente de pronto evite pasar por ahí, ya que la vía va a quedar cerrada o bloqueada por un momento, que los señores de CESI hacen su trabajo ahí de retener ahí, recoger las cuerdas de energía de alta tensión.
1: Sí, señor.
11: Las cuerdas de energía de alta tensión. Buen día.
1: Buen día, muchas gracias también por acá con Olímpica. Sí, señores, más reportes de nuestros oyentes.
12: No, señores, Olímpica, no, Dios mío, muy duro, Virgen Santísima. No hay luz, los semáforos están apagados del centro.
1: Sí, señor, dice que Manizales más afectada.

0: Estéreo 94.3, Olímpica, buen día. A ver, por acá, sí, señores. A ver qué más nos dicen. Buen día en Olímpica. Esto es la gente del batallón. Nos enviaron por acá un video. Industrial, pared caída y cuerda. Es una de las zonas que nos reportaron también. Aquí en la ciudad de Ibagué. Por acá con Olímpica. Hola, buenos días.
1: Olímpica, buenos días. Se metió Olímpica. Estaba en el barrio Yerbabuena cuando el temblor fuerte.
0: Sí, señor.
1: Me dirigí con una carrera hacia el centro hasta la 14 con segunda por toda la quinta. Y pues sí, sí, la gentecita afuera y todo, pero nada de gravedad, gracias a Dios. No se ve así, nada de gravedad.
0: Gracias a Dios.
1: Olímpica, se metió.
0: Sí, señor, buen día, Olímpica.
2: Me acaban de informar que no hay luz en el centro. Los semáforos están apagados.
0: Sí, señor, por acá y nos envían un video también. No sé, creo que es en Manizales, si no estoy mal. A ver si logro identificar sobre la carrera 23. Sí, que es una de las. Es cerca a donde queda Caracol, si no estoy mal. Ah, no. Es antecitos de la catedral. Es lo que vemos ahí en la imagen. Una de las casas pues, colapsó, lo que vemos en el video.
3: Señor. Nos escribe Diego Guzmán, secretario de Educación Municipal. A los padres de familia, a los que están acostumbrados a ir a recoger a sus niños, que lo pueden hacer, porque se cancelan las clases por el día de hoy.
0: Sí, señor.
3: Listo.
0: Saludo para el O403, también está con Olímpica.
3: Gabito en la Normal Superior también, institución educativa. No hay clase para los niños.
0: Señor.
4: Nos escriben aquí al TikTok de Olímpica Serio, director Beto Peña y familia Olímpica, desde Santiago de Chile a Ibagué. Gracias por estarnos informando. Seguimos pegaditos a la señal. Estamos lejos, desde Lima, Perú, también estamos lejos de casa y queremos saber cómo se encuentran nuestros familiares. Gracias por esa linda información, Olímpica Estéreo. Yo estaba sola en la casa y salí corriendo, nos dicen por aquí, culpa de, bueno, tembló, dicen por aquí. No le metamos
0: política. Sí, no metan política, no. O sea, estamos en algo que realmente es serio. Dejen esa pendejada, esa maricada, o sea. Saludos para el L719, también está con Olímpica. Esto es un caso completamente diferente. Ya lo que pasó, pasó y lo que hay ahí, ya. Por acá, Olímpica, buenos días. Saludos para el L719. Sí, señor, por acá. Y el que estuvo también, estuvo cuatro años. Y al que le gustaba, claro, y al que no, claro. Y ya. Dejemos esa política. Sí. En este momento estamos bajo otra, una circunstancia diferente. Por acá, Olímpica, buenos días.
5: Señora Olímpica, buenos días. ¿Cómo les parece, hermano? Vivimos en el campo, se sintió tremendamente fuerte. Dios nos bendiga y nos guarde, pues, a todos.
0: Sí, señor.
5: Ojalá, mi hija vive en el edificio Faro de Belén y está agreteado ese edificio, está agreteado el frente del edificio del Faro de Belén. Me acaban de enviar una foto, se la voy a enviar a ustedes. Vea, sí, pues, Dios mío, bendicen a todos.
0: Sí, señor, que Dios nos bendiga y nos proteja por acá también, a ver. A través de Olímpica Estéreo, a ver, Pereira, nos llegan más imágenes de Pereira, ya por acá Olímpica. Hola, buenos días, buen día.
6: Dios mío, hermano, eso, según los videos que circulan por redes, se podría decir que el eje cafetero está supremamente afectado.
0: Fue muy duro.
6: Armenia, Cali, Pereira.
0: Sí, señor.
6: Manizales, pero más que todo Cali y Pereira.
0: Sí, señor.
6: Según los videos, edificios que se cayeron completos.
0: Sí, señor, hay videos que muestran así, es verdad, por acá Olímpica. Mire, por acá nos enviaron un video, la persona estaba en el compactador del carro de basura.
7: Está temblando.
0: Sí, y es lo que nos llegaba en ese momento, pues cómo se movía ahí la tierra y obviamente pues el carro compactador, la forma como se veía en el barrio Gaitán y Ibagué. Por acá también, a través de Olímpica Estéreo. Son las 8 de la mañana, 34 minutos, 8:34. 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Están mostrando en este momento imágenes de la ciudad de Cali, señor.
4: Y llegan también reportes del director de la ciudad de Ibagué a través del TikTok de Olímpica Estéreo. Gracias a gente linda que está conectadita, sigue conectada.
0: Muchas gracias.
4: Amigos del barrio, en el barrio América, todos estamos bien por fortuna, ya hicimos un breve barrido con todos los vecinos y todos nos encontramos en perfectas condiciones. A la expectativa, señores, porque pues uno no sabe y hay que estar en la jugada con las autoridades, a ver qué nos...
0: Que nos reportan, sí señor. ¿Qué medidas por acá, Olímpica? Buenos días.
8: Buenos días, señora de Olímpica. Ay, no, aquí en Leiria, Tolima, se sintió muy duro, Dios mío, temblaba mucho.

0: Santísimo Señor, pero gracias a Dios, pues no pasó nada de desastre.
1: Gracias a Dios.
0: Que el Señor les bendiga.
1: Señora, que Dios te bendiga también por acá, Olímpica. Hola, buenos días.
2: Conjunto Lotus, al sur de Ibagué. Todo bien, gracias a Dios. A la hora sigue la gente todavía por fuera esperando.
1: Sí, señor, por acá, Olímpica. Hola, buenos días, buen día.
3: Buenos días, Olímpica. De acá de la vereda La Pedregosa, La Gaviota para arriba. Por acá, gracias a Dios, se sintió muy duro, pero estamos bien, gracias a Dios.
1: Bueno, gracias a Dios, mi amor, nos alegra mucho. Por acá, Olímpica, buenos días.
4: Colombia Olímpica, muy buenos días.
1: Buenos días.
4: Preocupado por lo que está pasando, oiga. Uy, Dios.
1: Todo bien fuerte, sí señor, por acá Olímpica, hola, buenos días.
5: Jefe, vea, Manizales.
1: Sí señor, la catedral de Manizales, sí señor, buen día.
6: Hay reportes del cañón del Convey Mayre.
1: No, no, no. Hay que reportes, yo es que deportes del cañón del Convey Mayre me pareció raro. No, de momento no nos han contado, por acá estamos atentos, buen día.
7: Francisco Peña, todos los niños del colegio tolimense están bien, se encuentran en la cancha para tranquilidad de pronto de los papitos, de los familiares, los niños están bien, están
1: Colegio Tolimense.
7: En la cancha de fútbol, los niños del Colegio Tolimense.
1: Eso, muchas gracias, gracias por el reporte. Claro que sí, por acá, Olímpica. Hola, buenos días. También nos llegó uno de los reportes por acá, así, el colegio donde una pared había colapsado.
8: Claro, Dios mío, bendito Señor.
1: Sí, eso ya lo habíamos pasado también, ya nos han llegado. Dice por acá con Olímpica, hola, buenos días. Desde la Hacienda El Paraíso, sector de Doima, municipio de Piedras también. Nos enviaron uno de los videos también que vemos a esta hora por acá a través de Olímpica Estéreo. Se reporta daño estructural, edificio del Vergel también. Nos llega por acá la imagen.
9: ¿Qué, irreverente o qué?
1: Por acá, sí, señor.
10: Me toca llevar, mandar esto para irreverente.
1: Bien, dice por acá la imagen que nos llegó en uno de los edificios del Vergel. Sí,
6: que
1: señor.
6: No hay luz en el barrio Gaitán. En estos momentos carecen de servicio de energía en el barrio, aquí cerca de Olímpica, en el Gaitán.
1: Sí, señor, por acá Olímpica, buen día.
11: Mire, esto fue en la entrada, en la entrada de... Esto fue en la entrada del puesto.
1: Del puesto, sí, nos dice por acá, en la plaza de la 21, es lo que nos dice Estelita Cuellar, que nos envía ahí. Por acá, Olímpica, buen día.
12: Hola, Olímpica, muy buenos días.
1: Buenos días.
12: Esa fue la pared que se cayó de ese colegio.
1: No, del colegio que nos reportaron también hace ratico. Sí, señores, pero ya, pues una, es que no recuerdo bien el nombre, si era Galán o Gaitán. Buen día, Olímpica.
13: No, jefe, el temblor fue fuertísimo, a mí me llegó la alarma al celular de terremoto.
1: Sí, señor.
13: Como estamos en un primer piso de un edificio, alcanzamos a salir. En cuestión de llegó la alarma y más o menos en 10 segundos empezó a temblar, nos dio tiempo de salir y empezamos a grabar, pero fue fuertísimo. Estábamos parados y se nos movía el piso.
1: Sí,
13: estábamos en la calle parados y se nos movía el piso. Los edificios se movían. Estamos aquí en el sector de Villacafé. Es fuertísimo, fuertísimo, fue muy fuerte. Sí, y la alarma que nos llegó a los celulares fue de terremoto. Efectiva esa alarma. Yo sí decía, ¿será que funciona? Pues funcionó.
1: Sí, señor.
13: Primera vez que me pasa esta cuestión, pero fue demasiado fuerte.
1: No, y es bueno tenerla activa. Hidráulico nos pasó instante en el cual ocurrió. Sí. El hidráulico recibió su alarma. Yo mi celular lo estaba utilizando, también es un iPhone, lo estaba utilizando para el tema del TikTok. Entonces, en el momento no escucho las alarmas porque obviamente lo tengo en silencio.
6: Sí, señor.
1: Y obviamente estábamos transmitiendo, pero el hidráulico lo avisó.
6: Sí.
1: Ya empezamos a sentir el movimiento, claro. Ya la forma de reacción de nosotros, pues mirar qué hacíamos, el tema de la música, llegamos con música, reportamos también en ese momento al aire, bajamos un poquito la canción, volvimos y seguimos hablando acerca del tema y ahí
6: yo pensé pues, que era muy pasajero, pero
1: sí, cuando largo y largo y largo, nos salimos, actuamos porque sacamos a la gente que estaba acá, solo nos faltó llamar a la niña del aseo que no alcanzó a salir en ese momento,
6: señor,
1: pero sí actuamos y salimos todos,
6: como
1: nos hicimos en la parte de afuera, ¿no?
6: En la brigada de
1: eso de las brigadas, eso es importante, hidráulico, lo de las brigadas es importante. Sí.
6: Demasiado, hay que prestarle bastante atención, sí señor, no echarlo como al olvido, hay que prestarle atención a estas reuniones que hacen las empresas para prevenir desastres y buscar el punto de encuentro, así como lo hizo el director. Yo en esos momentos estaba pues prácticamente bloqueado, porque no sabía qué hacer, simplemente escuchaba la alarma del celular, sí, que decía, es posible, me decía así textualmente, es posible que pueda sentir un sismo en estos momentos, alerta, alerta, es posible que pueda sentir un sismo, y yo no hacía sino escucharlo, pero no sabía qué más hacer. El director me expresaba, me decía, salgamos, salgamos, salgamos, sí, y pues lo hice así como, pues...
1: Sí, sí, salimos todos.
6: En las brigadas.
1: En las brigadas. En las brigadas que se hacen. Por acá, Olímpica, buen día.
5: Sí, Juan Marcelo, fuerte temblor, pidiéndole a Dios que todos estemos bien, que todos estemos bien, pero se sintió muy fuerte, muy fuerte. Discúlpeme el comentario, Juan Marcelo, pero eso es un recordatorio que Dios nos hace para que entendamos de que tenemos que estar unidos y somos hijos de Dios todos.
1: Sí, señor.
5: Y que hay cosas banales por las que peleamos y discutimos, y hay cosas mucho más importantes. Y dar recordatorio de Dios. Dios primero siempre. Dios me los bendiga a todos.
1: Sí, señor. Gracias, Mauro. Gracias por ese bonito mensaje. Que pues dicen que van a haber más réplicas. Obviamente, después de un sismo de estos, tienen que haber réplicas. Entonces, por eso tenemos que estar muy atentos.
6: Ojalá que no.
1: Sabemos que eso llega a pasar en un momento de estos.
6: A través del TikTok también nos reportan, Beto, director, que para Venezuela el estado. ¿Estado qué? También se sintió fuerte allá en Venezuela. 6.4.
14: Nos dicen que en Quindó hace 5 minutos sintió otra réplica, 4.8.
1: Sí, señor.
14: En Quindó.
1: Dice, buen día, Olímpica. Este es el edificio Fronteras. También hay daños, algunos agrietamientos también. Es lo que nos están reportando por acá a través de Olímpica Estéreo. Hola, buenos días. Buen día. ¿Qué dicen?
15: Olímpica, buenos días.
1: Buenos días, ahí mi señor.
15: Les envío unos videitos de por acá del municipio de Rovira.
1: De Rovira.
15: Para el campo, Florida Alta.
1: Sí, señor. Muchas gracias, Olímpica. Hola. Buenos días también. A través de Olímpica Estéreo, son las 8 de la mañana, 42 minutos. 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
14: Institución educativa donde no han anunciado la suspensión de clase por el día de hoy. Muchos padres de familia están yendo a retirar a sus hijos. Acaba de pasar por aquí un señor con sus dos hijos.
6: Sí, señor.
14: Les pregunté que si se han suspendido las clases. Entiendo que Secretaría de Educación ha dado libertad a los rectores.
6: Sí, claro, autonomía.
14: Para que determinen.
6: Sí.
14: Decir, pero en el San Simón no. Pero sin embargo, el padre de familia me comentó que él sí fue y retiró a sus hijos.
6: Ah, bueno, bueno.
14: Claro,
6: bueno.
14: Para estar más tranquilo.
1: Sí, sí, sí, está uno más tranquilo.
6: Claro. Que por, Beto, y que por Táchira, Venezuela, 4. ¿Qué?
14: Uf.
6: Dicen aquí que.
14: Táchira.
6: 6.4 en Táchira, Venezuela.
1: ¿Qué está pasando con el país? Que tembló en Colombia, en Colombia y Venezuela,
14: sí,
1: ¿verdad?
14: Y similar sí, al señor. Que recientemente en La Guaira.
1: También, por acá Olímpica, buen día.
16: Hola Olímpica,
1: hablo
16: de aquí de Doima, Tolima, Palabra de Piedra.
1: Sí.
16: Soy Liliana, también sí. Por acá fue duro el terremoto, pero gracias a Dios todo es estable. Bendiciones, que Dios los aguarde a todos en general, bendiciones.
6: Aquí dos. Quito en estos momentos la atención de todo el país,
14: sí,
6: ¿no?
14: Mineros? Las ciudades más afectadas en su orden.
6: Sí,
14: Quito, Manizales y Pereira.
6: Cállese.
1: Y Cali también.
14: No. Es que Cali no, dicen que es un sector.
6: Anuncian algo también de Popayán.
1: En San Simón también nos enviaron comunicado de recoger los niños, está diciendo por acá.
14: Ah, el señor pasó ahorita y.
1: Se cayó un edificio por Nuevo Tequendama en Cali. Es uno de los reportes, sí, señor, en Cali.
14: Y ¿cómo es? Cerca donde queda Caracol, el centenario que llame Barrio.
1: No recuerdo. No hay luz en Yuldaima, nos cuentan por acá. Sí, señores, por acá Olímpica, buen día.
17: Aquí en Guacarí, en la Torre 3, en el piso 8, los pisos del suelo se levantaron. Hay una fotografía, sí, se ve feito. Ya viene la constructora a revisar los daños y a seguir evacuando al personal.
1: Sí, señora, muchas gracias. Dice, en apreciados padres de familia, se informa a la comunidad educativa de la institución educativa Colegio San Simón que los estudiantes se encuentran en buenas condiciones de salud. Como medida preventiva, permanecerán ubicados en el patio principal durante el resto de la jornada escolar. El retiro de los estudiantes se autoriza únicamente con la presencia de su respectivo acudiente. Agradecemos su comprensión y colaboración, es lo que dicen por acá. Sí, señores, ese es uno de los comunicados que llegan de allí del colegio. Buen día, Olímpica.
17: Venga, Olímpica, buenos días, ¿cómo está? ¿Será que después de este temblor uno puede utilizar el gas para hacer el desayuno, no. Señor mío?
14: Mejor
17: ayúdeme a contestar esto.
1: Espera. pues creeríamos que es mejor esperar, ¿no? Mejor esperar un poco, ¿no?
14: Es la recomendación que hacen las autoridades.
1: Sí, señor, por acá, buen día, Olímpica. Buenos días.
18: Hola, buenos días, Olímpica.
1: Buenos días.
18: Acá en Saldaña, Tolima, se sintió demasiado duro.
1: Saldaña.
18: Y es la verdad que dicen que pueden haber réplicas de 9 a 9:30. Muchas gracias, Olímpica.
1: Pues no se tiene una hora cierta.
18: Olímpica Estéreo, ¿será verdad que va a haber otra vez réplicas de 9 a 9:30?
1: Pues la verdad, saludo para el T763. Pues como que están enviando por ahí en algunos grupos esto del tema de las réplicas entre 9:05 y 9:15. Pero pues eso no se puede predecir, creería yo, ¿no? No se puede uno decir, no, es que sí va a haber de tal hora a tal hora. No, pueden presentarse réplicas.
6: Pánico, director, ¿no?
1: Sí, sí, sí, pueden presentarse. Pues, obviamente hay que tener calma, hay que esperar, pero pues no quiere decir de que sí se vayan a presentar y que sean un horario y además, ¿no?
6: Porque es que de verdad, sí, pánico y es peor.
1: Sí, sí, sí, por acá, Olímpica. Hola, buenos días. Uno de los edificios.
19: Acá los edificios al frente del colegio se abrieron estos edificios acá. Se abrieron acá estos edificios y están riesgo, se abrieron. Vean. Se separaron, el temblor los hizo separar esas torres. Entonces alerta. La gente que tenga familia acá en estos apartamentos, que se salgan.
1: Sí, es aquí en Ibagué, pero nos regalas el dato exacto dónde es el edificio, porque sí, en la mitad pues aparece agrietado también, que si podemos regalar la app de la emisora, claro, obviamente por acá te la estamos enviando, claro que sí. Por acá, Olímpica, a esta hora a través de 94.3, buen
20: señores,
1: día.
20: Señores, Olímpica, buenas otra vez. Lo que pasa es que yo estoy preocupada porque yo el celular pues no lo tengo activo para los temblores. Eso, ¿cómo se activará? No sé, soy una persona que estoy sola y entonces quisiera saber.
1: Busca alerta de sismo, sí. O sea, le puedes escribir ahí en la parte normal, puedes ingresar donde puede buscar uno en el celular, colócale alerta de sismo y ahí puedes
6: ahí en el Google
1: ingresar, sí, alerta de calendario, alerta de varias cosas y ahí él te puede dar los abscesos, ¿no? Igual ya vamos a revisar bien, sí, y te, señor, estaremos contando, sí, si, señor, alguien la sabe activar bien, también que nos la regale, por favor. Olímpica, buen día.
21: De Olímpica, muy buenos días. Desde aquí, desde el municipio de Fresno, Tolima, reportando César Vanegas. Por el momento, daños leves, no hay ninguna vivienda que esté demasiado afectada, solamente pues pequeñas grietas, y pues estamos acá muy pendientes de alguna réplica que llegue a ocurrir.
1: Muchas gracias. La alerta de sismo se debe activar el GPS, o sea, activa el GPS del celular, sí, y así lo pueden hacer. Hola, buen día. Colegio de exalumnas salen a las 10 de la mañana, reportan por acá. Sí, señor. Por acá, buenos días. En el Altavista del Vergel, fue una de las...
14: Cayó, ¿no?
1: Cayeron sobre el techo ladrillos, digamos, parte, sí, de la edificación ahí, es lo que nos muestran en el video que nos llega por acá también a través de Olímpica Estéreo. Por acá, Olímpica, hola, buenos días.
22: Muy buenos días.
1: Buenos días, mi señor, ¿cómo está?
22: Buen día, Dios los bendiga. Pues de la situación que está pasando, preocupado, porque pues la verdad, nosotros no estábamos preparados para esto que acabo de pasar acá en la ciudad de Ibagué. Vivo acá en el sector de Picaleña y se sintió muy, muy, muy fuerte, muy duro, se sintió el temblor. Ya están preparados para algo más adelante, ¿no? Porque usted sabe que eso, si sucedió algo, va a volver a suceder otra cosa, ¿sí? Entonces, estar preparados con un bolso con agua, una linterna, un pito y algún papel higiénico, bueno, lo que se pueda empacar y listo, ¿sí? Para estar más ahí como preparados. Señores Olímpica, bueno, Dios los bendiga.
1: Dios te bendiga, mi señor, muchas gracias, buen día. Por acá.
23: Señores Olímpica, muy buenos días.
1: Buenos días, mi señor.
23: Aquí en el barrio Galaza,
1: Galaza.
23: De la luz. Y es urgente, porque manejó un aparato con oxígeno.
1: Ah, y en el barrio Galarza, y que necesitan el fluido eléctrico porque tienen un aparato que se maneja con oxígeno. Por acá Olímpica,
14: director, señor. Ya oficialmente acaba de salir el boletín Secretaría de Educación.
1: Contémosle de una vez.
14: Dice, suspenden clases, instituciones educativas de Ibagué tras fuerte sismo de hoy lunes. Secretaría de Educación hizo un llamado a los padres de familia para que se acerquen a los planteles y recojan a sus hijos. Ante el fuerte sismo registrado en la mañana de este lunes, Secretaría de Educación Municipal ordenó la suspensión de las clases en todas las instituciones educativas oficiales de Ibagué como medida preventiva para salvaguardar la integridad de estudiantes, docentes y personal administrativo.
1: Sí, señor. Por acá nos envían también un video de una de las instituciones que dicen buen día.
0: Hola, Olímpica Estéreo. Estamos acá en el Santa Teresa recogiendo a las niñas por causa del temblor. Y las directivas no quieren dejar salir a las niñas. Hace una hora estamos acá tratando de llevarlas para la casa para mayor seguridad, pero no. Y los ánimos están calentando un poco, por favor.
1: Listo, obviamente la preocupación. Ya pues acabaron de emitir el tema de la suspensión de clases. Es uno de los comunicados, comunicado de prensa 1401, que es el que muestra y el que nos acaba de leer Beto Peña. Hace contados segundos, ese muéstrelo allá y digan que ya, claro, pues autorizaron. Obviamente, pues cada uno tiene que ir dándole manejo y cada rector tiene que darle manejo allí.
6: Parece que hay daño en el Caracol Radio Pereira.
1: Ah, ok. Sí, ay, Dios mío, mi amigo.
14: Esa queda por...
1: Te lo va a escribir. Queda en, sobre la, la avenida Circunvalar. Allá queda. Por acá, buen día. A ver, ¿qué nos muestran? Estamos viendo una, la catedral, creo que la de acá.
6: ¿Y va qué? Aquí, vea pues.
2: Por allá en un lugar de Venezuela, dice que estuvo mucho más fuerte.
1: Que muy afectada la catedral.
2: Este mismo también. 4 punto algo y allá fue este.
1: Pues es lo que nos está contando por acá, muy afectada la catedral. No sé si sea la de acá, creemos que sí, de acuerdo a lo que vemos en la imagen. Sí, señor, por acá, buen día, Olímpica.
3: Olímpica, vea cómo se cayó la pared acá al frente del Colegio El Reyes. Vea, vea cómo se cayó, uy, Dios bendito,
1: Asper. Listo, al frente del Colegio Reyes.
3: Mire cómo se cayó acá por el lado del Reyes. Vea.
1: Sí, es el Reyes, el que decíamos, la pared, afortunadamente.
6: ¿El Colegio Reyes Umaña?
1: Sí, señor, al frente. Esa era la que nos estaba mostrando uno de nuestros oyentes también hace ratico. Una foto de Manizales. Ay, se cayó unas cosas sobre un carro en Manizales, de acuerdo a lo que llegan por acá. Tenemos un informe de nuestros compañeros en la ciudad de Manizales. Vamos a ver si están por acá.
4: Hola a todos, compañeros a nivel nacional de la Organización Real Olímpica, desde la ciudad de Manizales. Acá los saludamos a Aira DJ, J.C. Morales, Freddy Stewart, nuestro director Romel Patiño. Enviamos un saludo a todos. Bueno, ya nos encontramos un poco más tranquilos, aunque con algo de nervios todavía, porque sí fue algo muy...
1: Sí, a ver, por acá, a ver.
4: Y muy tremendo, mucho pánico. Fue un temblor de un sismo de 7.4 grados en la escala de Richter. Fue impresionante. Tuvimos que salir de evacuar la emisora como lo dan los protocolos, como debe ser en un momento de evacuación. Entonces, JC, comentémosle a los oyentes y a nivel nacional
1: otra vez temblando
4: lo que se está presentando en la ciudad y lo de algunos daños que se han presentado.
24: Así es. Bueno, Freddy Stewart, un saludo muy especial para todos nuestros compañeros en el país. En este momento, el reporte de daños en lo que cabe. Hay un 50% de escaneo general por toda la ciudad de Manizales. Hay afectaciones en diferentes edificaciones de la carrera 23. Muchos de los locales comerciales sufrieron afectaciones. Edificios que colapsaron, fachadas de edificios en pleno centro de la ciudad de Manizales que también colapsaron. Y en este momento el tráfico vehicular en el centro de la ciudad de Manizales está definitivamente colapsado. La catedral sufrió una seria afectación en una de sus torres. En este momento las personas no pueden tener acceso al centro de Manizales en lo que se refiere pues al sector de la Catedral Basílica Metropolitana de la ciudad de Manizales, porque está a punto de caerse una de las torres de nuestra catedral. La gobernación de Caldas sufrió afectaciones. En este momento también varias sedes de la Universidad de Caldas, que están por toda nuestra ciudad, también están siendo revisadas porque tuvieron agrietamientos en sus estructuras y demás. Y pues la gente en este momento está desplazándose hacia sus hogares. Hemos recibido la orden también de permanecer en las afueras de la Organización Radial Olímpica, de nuestra sede principal, por alguna afectación que pudo haber sufrido nuestra estructura. Las antenas de nuestras emisoras aquí en la ciudad de Manizales también sufrieron afectaciones, por lo tanto, pues nuestras emisoras están fuera del aire en este momento. Es el reporte que tenemos en este momento en la ciudad de Manizales para todos nuestros amigos, para todos nuestros oyentes en el Eje Cafetero y para nuestros compañeros en toda Colombia. Desde la ciudad de Manizales, Freddy Stewart, Zaira DJ, J.C. Morales para Olímpica Estéreo en el país.
1: Gracias, muchachos. Ahí está lo que nos cuentan desde allá, por acá, Olímpica. Buenos días.
7: Buenos días. Les informo. Un temblor durísimo aquí en Pereira. Vea cómo quedó el hotel.
1: Lo de Pereira, sí, señor. Una de las imágenes. Por acá, Olímpica. Hola, buenos días.
8: Señora Olímpica, buenos días nuevamente. Por acá en el sector de Interlaken. En la 19 con Guabinal se siente un olor fuerte a gas, se siente un olor fuerte a gas.
6: Sí, por favor, recomiendan eso precisamente, director. No abrir las estufas ni los pilotos.
8: Las autoridades se competen, gracias.
1: Dice por acá, es que están generando pánico con el tema de enviar ese mensaje.
6: ¿Cuál,
1: de, es que llegó un mensaje a unos grupos que después de las 9:05 va a volver a no, temblar no, y que no van a haber réplicas. Pues eso no se sabe, puede pasar en cualquier momento, no hay un horario, esperemos a ver qué pasa. Saludo para el de la Turbo de Descon, también está con Olímpica. Oiga, son las 8:56, aunque hace poco dijeron que había vuelto a temblar en Bogotá. Por acá Olímpica, debe ser una de las réplicas, ¿no? ¿Qué dice Gabo a esta hora?
9: Terrible cómo se rajaron los colegios públicos de Ibagué, pero terrible, terrible, en el protocolo de evacuación, protocolo de manejar todo. A unos profesores simplemente les importa más unos juegos intercolegiados entre los mismos profesores para perder tiempo que realizar un simulacro de verdad como tiene que ser, de hacer las cosas. A diferencia del colegio de donde está la niña, que es el colegio de los Sagrados Corazones, el colegio La Normal se pegó la rajada del siglo. Esta es la hora que los papás están afuera, los profesores no salen, niños adentro, niños por entrar, no informan, no le dicen nada. Hay un caos total ahí en La Normal. La directora ni se pronuncia. Terrible eso.
1: Gracias, Gabo. Y hay otros colegios donde también, pero ya salió el comunicado y con ese comunicado pues ya les van a dar salida a los muchachos. Saludo para el P673. Igual también hay que entender que es un tema de seguridad, porque los niños van a salir del colegio, los responsables obviamente son los rectores y le tienen que dar manejo. No se puede generalizar la ciudad porque no sabemos cómo manejaron. Por ejemplo, el colegio tolimense los evacuaron, los sacaron a su sector de evacuación y ahí es donde ellos pasaron ese momento. Por acá, buenos días.
6: Nos pregunta por Armenia, director, aquí en el WhatsApp.
1: Armenia parece que está normal, parece que casi no hay reportes. El gato, que es el director de allá, reportó a través del grupo de directores que no había pasado. Pero en Pereira y Manizales sí estuvo bastante delicada la situación. Por acá Olímpica. 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Por acá, buenos días, Olímpica.
10: Buenos días, es para preguntar si el día de hoy se suspendieron las clases, pero también los niños que estudian en horas de la tarde.
1: De no, momento están suspendidas.
14: Todo el día.
1: Todo el día. Sí, todo ya, el día.
6: Y hay grietas en el colegio del Ricaute de Minero. Sí. Están reportando aquí a través del TikTok de Olímpica.
14: Bueno, ya hemos hablado bastante de Ibagué y vamos a seguir hablando de Ibagué. Tenemos el primer reporte de afectaciones en todo el departamento de Tolima.
6: Qué bueno.
14: Nos lo hace Andrea Mallorquín, directora de gestión del riesgo.
1: Sí, señor. Aquí la vamos a escuchar también a través de Olímpica Estéreo. Llegó el de Gao. Allá por acá. A ver, ¿qué dice? Buen día.
9: Terrible cómo se...
1: No, ese es el de Gao. No ha llegado todavía.
14: Sí, director, mensaje.
1: No ha llegado.
14: No, sí.
1: A ver, en mensajes. Por acá Olímpica, hola.
11: Continuamos desde la Secretaría de Ambiente y Gestión del Riesgo, haciendo un barrido por todos los municipios, en los cuales hemos encontrado, por ejemplo, el municipio de Ortega sin energía, también deslizamientos a la entrada del municipio de Coello, en Ibagué, en Cortolima, la caída de una estructura de manera superficial. Continuamos, nosotros estamos organizando para tener un a las 10 de la mañana, Consejo Departamental de Gestión del Riesgo, y de manera oficial que los alcaldes nos vayan contando uno a uno, que las instituciones también nos cuenten, hagamos unas recomendaciones y hacemos un barrido como una primera versión de estas evaluaciones producto de este sismo que actualizó el boletín el Servicio Geológico Colombiano de 7.4 con epicentro en el departamento del Chocó. Seguimos atentos de todos los tolimenses para enviarles un parte de tranquilidad también, que en estos momentos pues no tenemos personas lesionadas, pero que sí fue muy sentido en el departamento.
14: Ahí está el reporte. Entonces, el primero lo hace la directora de gestión del riesgo de El Tolima, Andrea Mallorquín. Entonces, por fortuna, según el primer reporte de afectaciones en el departamento del Tolima, nos dice Andrea Mallorquín, no hemos tenido personas lesionadas hasta ahora.
6: Hasta ahora. Exacto. Y nos reportan. Desde España, la familia, sí. Que preguntan por sus familiares. Ajá. Aquí, porque que parece que no están saliendo
14: las
6: llamadas.
14: Comunicaciones.
1: Sí, el tema de comunicaciones está muy difícil.
14: Incluso en el mismo Tolima, sí. Lo acaba de decir la directora de gestión del riesgo. Hay inconveniente en municipios sin fluido eléctrico. Sí. Ortega, por ejemplo.
6: Sí, señor.
1: Uh-huh. Muy bien. Por acá, Olímpica, hola, buenos días.
5: La verdad, ya no sabemos qué hacer. Hoy que hubo el temblor, no podíamos salir por el miedo de ese poste. Se los ruego, por favor. Mire que tengo una vez 7 meses, estamos en riesgo de ese poste, que hubo un accidente, ya hemos hablado con muchos, dicen que no.
1: Andrea González, desde el barrio Las Brisas. Es que no nos deja ver en los videos. Listo, algunos videos. Por acá, ayúdenos con la energía, nos están diciendo por acá. Y ojo, no creer en las noticias falsas. Muchas veces esas noticias generan pánico. Y pues, hombre... eso es lo que no podemos hacer. Totalmente. Hay que esperar a ver qué va a suceder, y que si lo emana una fuente confiable, sí, una señor. Fuente, por ejemplo,
6: Olímpica,
1: Caracol, RCN, las noticias de Caracol, las noticias de RCN,
14: Blue Radio,
1: Blue Radio también, pues si eso pasa y ellos son los que lo están haciendo, pues es diferente, ¿no? Saludo para el R646, también está con Olímpica Estéreo, dice por acá atrás Simón Bolívar, señor, sí señor.
6: Beto, por aquí nos están diciendo que en el Colegio Liceo Nacional no están dejando salir las niñas. Nos dice Lady López a través del TikTok.
14: Véngale, voló con
6: no
14: el grupo.
6: No dejan salir las niñas.
14: Ahí coloqué en el grupo.
6: Tienen retenidas algunas entidades que se haga presente. ¿Qué pasa? ¿Qué pasa algo? ¿Por qué se lavan las manos? De lo que nos dicen, nos están expresando ahí en el TikTok.
14: Ya le coloco en el grupo el comunicado de Secretaría de Educación para que se lo enviemos entonces a los padres de familia. Ahí está en el grupo, mírenlo. Reenvíenlo.
6: No, es aquí en el TikTok.
14: Ah, en el TikTok.
6: Señor, entonces...
14: Ahora, hay otra cosa que también, ojo, me acaba de decir aquí una profesora. Hay muchos niños que los recoge el papá.
6: Sí,
14: ellos les da familia. Miedo que se vayan y no haya nadie en la casa. Sí. Acordémonos lo que pasó años atrás.
6: Y entonces ahí, ¿qué harían? Que el padre, que el jefe
14: que lo vaya a recoger salir. Y que lo espere.
6: Que lo espere.
14: No deja que el niño se vaya solo.
6: Ah, ya entendí.
14: Por ejemplo, exacto. Porque una medida, lo que pasó con la niña frente a la cárcel de Picaleña.
1: Sí, es que eso es lo que quieren evitar también. Exacto. O sea, que los papás lleguen y que oficialmente los papás sean los encargados de recogerlo. Sí, claro, y claro, entendemos.
6: Claro, claro.
1: O sea, entendemos. Por eso no se puede generalizar y decir, todos los colegios.
14: Lo hacen por seguridad. Por ejemplo, lo hacen por seguridad porque no pueden decirle a un niño, vaya para Boca si los papitos no están.
1: Sí,
14: a mí, por ejemplo, me llamaron del colegio de mi hijo. Me dijeron, lo podemos dejar ir, él dice que se va con otro compañerito. Sí, porque en la casa está el hermano.
6: Ajá. Ah, sí.
14: Pero claro, entonces, claro. Te dejan ir al niño y no haya nadie en la casa.
1: Sí, señor.
14: Y le pasa algo, le meten un problema al profesor.
1: Es que es verdad. Son las 9 de la mañana, 3 minutos, ya regresamos con más información aquí en Olímpica Estéreo.
14: Pelea por todo, hermano.
6: Mamón también.
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1: Son las 9 de la mañana, ya 9 minutos aquí en Olímpica Estéreo, 94.3, por acá Olímpica, buenos días.
2: Olímpica, muy buenos días, Olímpica, le reporto, no sé si sería por consecuencias del temblor de esta mañana, pero hay cualquier cantidad de semáforos que no están funcionando acá en Ibagué. Vengo desde Mirolindo hacia acá, subiendo por detrás del terminal. Y todos los semáforos que me he encontrado ahí subiendo no sirven. Están fuera de servicio.
1: Sí, señor.
2: Por favor, la gente, mucho cuidado, mucho cuidado. Tener precaución para que no hayan accidentes.
1: Muchas gracias. Saludo para el M845. Saludo para el R651. También está con Olímpica Estéreo. Por acá, buenos días, Olímpica. A ver, nos regalan. Por acá les comparto un poquito del temblor. Si les sirve poner la alarma del terremoto al celular, si funcionan. Es lo que nos dice por acá. Sí, sí funcionó. Esta mañana nos contaron que sí había funcionado como el tema de las alarmas. Y obviamente lo que dijimos nosotros con el hidráulico, pues se sintió a través del celular de él. Por acá, buen día.
3: Buenos días, buenos días. De pronto, si pueden enviar los bomberos ahí en la entrada de la Bolívar. De entrada a la Bolívar, que está prendiendo eso ahí.
1: Listo, ay Dios mío, otra vez. Dice por acá. A ver, por acá. Lo están mostrando. Lo del tema de esta mañana. En algunos colegios, yendo por los muchachos, están los papás ahí a las afueras.
4: Hemos superado.
1: Sí, claro. Ahí están esperando para la entrega de sus hijos, ¿no?
4: Pero justamente, director, por lo que señalamos hace poco minuto, no pueden abrir la puerta y que todos los estudiantes salgan y se vayan.
1: Sí, no, no.
4: Es irresponsabilidad del colegio, sí, claro. Cuando el 80% de los estudiantes los recogen.
1: Sí, señor.
4: Entonces el colegio no puede decir, váyanse.
5: Sí, señor.
4: Oh.
5: No, y siguen llegando esos mensajes a las redes sociales. No multipliquen, no repliquen, por favor, porque eso es peor, eso es despertar pánico y es peor. Mucha gente inescrupulosa está diciendo, está expresando, manifestando que sobre las 9:30 habría una réplica. Eso no se puede predecir. Los temblores, los sismos no se pueden predecir. Entonces no se dejen creer.
1: No compartan cosas falsas, ¿no? No compartan los fake news que dicen por ahí para que lo tengan presente. No las compartan. Andrés también nos está diciendo lo mismo, no compartan ese tipo de cosas. Por acá, buenos días.
6: Buenos días, Olímpica. Olímpica, una pregunta, otra vez ahorita a las 9:30, ¿va otra vez otro terremoto?
1: No, eso es lo que no se puede predecir, no sabemos todavía. Vamos a Pereira, a ver qué nos cuentan desde la ciudad de Pereira. Sí, señor, por acá tenemos información con nuestros compañeros. Buen día.
7: Gato, buenos días para usted y para toda la gente que escucha esta hora Olímpica Armenia. Nos reportamos a esta hora desde la ciudad de Pereira. Primeramente dándole gracias a Dios porque nuestra sede no sufrió ninguna afectación estructural. Pero sí tuvimos algunos daños que se han ido reportando a nivel que pasan los minutos en la ciudad de Pereira. Al frente de nuestra emisora, pues tuvimos casi que el colapso de un edificio que por fortuna quedó en pie, pero tuvo grandes afectaciones estructurales. Por fortuna, el equipo humano de la emisora del primer lugar en la ciudad de Pereira está bien. A nivel ciudad, lo que se ha reportado son afectaciones en la circunvalar, con afectaciones en la iglesia San José. Tuvo algunas afectaciones estructurales también importantes. Por mencionar también, nos hablaban los oyentes ahorita de un edificio que colapsó frente al Sena en la ciudad de Pereira. Afectaciones también que se registran en los barrios como San Nicolás, algunos en Santa Rosa de Cabal. Nos cuentan también algunos oyentes de las afectaciones del puente de la Circunvalar y como grave afectación también lo que se conoce como la calle del Encuentro. La calle que conecta la Circunvalar con Ciudad Victoria tuvo grandes afectaciones. Hemos registrado algunas imágenes también de concesionarios de autos. La zozobra inicia, la ansiedad inicia, el temor, por supuesto, con el paso de los minutos se va incrementando. Y recomendaciones para toda la gente. Siempre les pedimos, por favor, que conserven la calma, porque este momento seguramente usted va a tener miedo, usted seguramente va a tener algo de ansiedad, seguramente no está pensando con claridad. Y por eso le pedimos, por favor, que si el inmueble que presenta daños estructurales está donde usted vive, por favor, aléjese y no regrese hasta que sea considerado seguro por las autoridades competentes. Tengan en mano los documentos, agua, medicamentos necesarios, linterna, cargador, batería, elementos básicos para que usted pueda funcionar mejor. Incluso aquellas que inicialmente parezcan menores, revísese si tiene lesiones también. Y siempre les pedimos que, por favor, esperen a los organismos de socorro. Es el informe que hasta ahora podemos dar, Gato, desde aquí, desde la ciudad de Pereira. Les tendremos informados, pero las afectaciones sí son muchas. Hay un sector en la circunvalar, es el sector del Búho, que también registra afectaciones que al menos hayamos podido conocer de manera presencial. Llamamos siempre, por favor, a la compostura, a la regulación emocional, para que usted acepte primero esa reacción emocional que tiene, el miedo, el temblor, el llanto, la irritabilidad, seguramente la dificultad para concentrarse o en el estado de alerta en el que esté. Esas son respuestas normales después de un evento traumático como este. Así que, por favor, hable con alguien de confianza. Si usted está bien también, cuente lo ocurrido para que pueda ayudar a organizar la experiencia y disminuir esa sensación de aislamiento. Mucha gente está sintiendo lo que usted tiene en este momento y nosotros pues les estaremos contando cómo avanza todo esto en la ciudad de Pereira, que ha tenido graves afectaciones y que apenas con el paso de los minutos hemos ido conociendo. Un abrazo, Gato, nos alegra que estén muy bien en la ciudad de Armenia, ustedes también, y que podamos también contribuir un poquito a que la gente sepa que estamos bien.
1: Sí, señor, ya también estamos haciendo, muchas gracias, desde la ciudad de Pereira. Ese informe se lo enviaron a Manisa, a Armenia, entonces por eso el director de Armenia era el que pues estaba escuchando lo que estaba pasando. Dice por acá, buenos días, Olímpica, ¿me podrían informar del Colegio Ciudad Ibagués para que es que para Boquerón no hay señal? Están llamando los profesores y familiares que no hay señal, pero ya hay una orden, ¿no?, acerca de todo eso.
4: Sí, porque Ciudad Ibagués es colegio público. Y la orden es toda la institución es pública, sí, señor. Pero insistimos, me dice el Secretaría de Educación que tienen toda la razón los rectores y los coordinadores.
1: Sí, claro.
4: Niños que están acostumbrados, claro, que los recojan todos los días, no pueden pues despacharlos del colegio.
1: Y váyase para su casa. Y puede ser antes peor.
4: Peor, claro.
1: O sea,
4: llegue y no va a encontrar nadie.
1: No, mijo, yo prefiero que a mi hijo me lo dejen allá, que yo espero y qué tal.
4: Totalmente de acuerdo.
1: Dice por acá, evitar difundir falsa información, o sea, los fake news. Dicen por acá, están haciendo el llamado a eso para que la gente no los comparta. Por acá, Olímpica, director, buenos días, señor.
5: Director, discúlpeme, el Colegio Champañá están en jornada habitual, normal. No están, no enviaron a los jóvenes a sus viviendas, a sus hogares. Porque están en jornada normal. Parece que no hubo afectaciones.
4: Ah, bueno, gracias a Dios. Un colegio privado, ¿no? Entonces aclaramos.
1: Sí, señor.
4: Porque la orden es para todas las instituciones educativas públicas.
1: Por acá, buenos días.
0: Señores Olímpica, una preguntita. ¿Será que se pueden prender estufas de gas? ¿Ustedes qué dicen?
4: Están recomendando que no lo hagan.
1: Sí, están recomendando. Saludo para el V460.
4: Que no lo hagan. Pues, tocó almorzar hoy con salchichón y jugo. Sí,
1: de la tienda, amigo.
4: ¿Sí? ¿Cómo?
1: De la tienda.
5: Director, también nos expresan, nos envían imágenes del sector de ahí, del centro comercial, la estación. Imágenes está? Que parece que no va a haber en Bancolombia a servicio al público, okay. Servicio, y en algunos almacenes. Se cayeron de los estantes algunos artículos de las tiendas y están en ese proceso en ese momento. Creo, entiendo lo que expresan, que tampoco va a haber atención muy pronto en la estación.
1: Sí, señor. Olímpica, buenos días. Los estudiantes del Colegio Ciudad Ibagué sí los están entregando, pero a los acudientes.
4: Y así tiene que ser.
1: Así tiene que
4: así
1: ser.
4: Tiene así que tiene ser. Que ser, señor. Exactamente. A mí me así llamaron del colegio mi hijo, yo me hubiera emberracado. Sí,
1: sí, sí, señor.
4: Me pregunto por mi hijo, no está el CEGUE, ¿cómo
1: no,
4: así?
1: No, no,
4: ¿cómo así?
1: No, la madre. No, la madre. Acá Olímpica, hola, buenos días.
8: Hola, Olímpica, buenos días. Fuerte, fuerte en Boquerón, acá en lo alto del Boquerón, durísimo. O sea, ya como se movía todo.
1: Sí, señor.
9: Olímpica, en el Colegio Ciudad Ibagué, todos los niños y los papás tienen que ir por ellos a reclamar. Pero todo está bien.
1: Bueno, por acá están entrevistando a la alcaldesa.
10: No se vio tan afectada.
11: ¿Cuál es el llamado que usted particularmente, alcaldesa, hace a la comunidad allí?
10: Bueno, un llamado primero a la calma, a recibir solo la información oficial, a no llenarnos de pánico ni de temor. Se presentó una réplica de 4.5 aquí en la ciudad. La gente estaba muy atenta pues a recibir las instrucciones por parte del municipio. Habilitamos un puesto de mando unificado a las afueras de la alcaldía y estamos con todos los organismos de socorro atendiendo todas las inquietudes de la comunidad ibaguereña.
1: Bueno, ahí está lo que están entrevistando a la alcaldesa en este momento. Y ahí muestran, por ejemplo, miren los carros averiados, ¿no? En algunos, creo que eso fue en el Vergel, fue una de las imágenes que nos llegó también a nosotros al respecto de uno de los edificios y una parte de la fachada que también se cayó. Entonces, es de lo que hemos estado recibiendo el día de hoy. Dice por acá, bajando CEMEX, emergencia cerrada a esta hora de la vía entre el corregimiento de Payandé y Buenos Aires. La comunidad reportó la caída de rocas luego del fuerte sismo que sacudió al país. Bajando CEMEX, ese es el reporte que nos regalan por acá también a través de Olímpico Estel.
12: Está temblando
1: durísimo. En Andalucía se sintió durísimo, dice por acá también. Dice que la persona que están usando el gas normal en algún sector de la ciudad, lo que hay que procurar es por no hacerlo. No es que no esté llegando bien ni nada, sino que es procurar por no hacerlo, porque no sabemos. Por acá Olímpica, hola, buenos días.
13: Buenos días, señores de Olímpica, bendiciones a toda la mesa. Se necesita el cuerpo de bomberos Ciudadela Simón Bolívar.
1: Súmele.
13: Al costado izquierdo, donde se prendió ayer al otro lado. Les envío un video.
1: Listo, por acá, sí señor, ahí en el costado. Maya, súmele que esos benditos, no sé, los pirómanos era, que están, que prendieron fuego sobre ese sector. No, tratando de salir de una para meter en otra. No. María. Muchas gracias. Igual ya vamos a hacer el llamado, sí señor.
4: Nos reportan oficialmente en el municipio de Roncesvalles. También hubo varias viviendas afectadas como consecuencia del fuerte sismo registrado, viviendas destechadas, muros destrozados y momentos de zozobra. Estamos hablando en el municipio de Roncesvalles. Por fortuna, no hay personas lesionadas.
1: Sí, señor.
4: Mira cómo quedó Roncesvalles.
5: Roncesvalles, ay, mi niño.
4: Mira Roncesvalles. Ay,
1: qué madre.
4: Por sí, lo señor. Regular, en este municipio hay muchas casas antiguas, ¿cierto?
1: Sí, no, claro.
4: Viejas.
1: Sí. Entonces, dice, buenos días, señores Olímpica, por favor, si nos pueden ayudar en la vereda La Martinica Variante, no tenemos servicio de luz, es más arriba de la Cartagena. Vamos a pasar el reporte, pero sabemos que hay varias partes de la ciudad donde no hay energía.
4: Nos informan los organismos de socorro, cerrada a esta hora, 9 de la mañana, 20 minutos, la vía entre el corregimiento de Payandé y Buenos Aires, que es zona rural de Ibagué. La comunidad reportó la caída de rocas luego del fuerte sismo que sacudió en la mañana de hoy al país.
1: Sí, señor, por acá Olímpica, buenos días.
14: Siguiente en la Guabinal, se le metió una moto a una buseta.
1: No. Guabinal con 69. Pasó a las 9 y 19. Muchas gracias por acá, buenos días.
15: No, yo cuando empecé a escuchar algo, un ruido diferente.
1: Eso fue en Lotus, dice por acá. Y pues la gente había salido ahí de ese sector, de esos edificios. Es de las imágenes que nos llega también a esta hora aquí en Olímpica Estéreo. En esta mañana, cuando son las 9 de la mañana con 21 minutos. Saludo para el señor del carro gris. Olímpica, buenos días.
16: Colegio Inglés Suramericano, ya entregaron los niños. Ese colegio queda por los lados de Boquerón y ya entregaron los niños.
1: Pero ponle cuidado, a ver.
16: Colegio Inglés Suramericano.
1: Inglés Suramericano se llama.
4: Ahí se presentó un inconveniente en meses años atrás, ¿se acuerda?
1: Sí, señor.
4: Director, déjeme saludar al Q682, M579, R651 y M923, todos conductores de la Ola Amarilla.
1: Sí, señor, pasaron por acá, por Olímpica Estéreo. Buenos días.
17: Señores de Olímpica, muy buenos días. Reportando sintonía. Ve acá a la entrada de la ciudad de la Simón Bolívar está prendido esto. No. Acá a la entrada de la ciudad de la Simón Bolívar. Mancha Amarilla reportando.
1: Eso, ya estamos haciendo el reporte, ya sí. Lo hicimos con los.
17: Señor Olímpica, acá en Corto Lima, la 69, todos los trabajadores están también afuera. Todos están acá afuera.
1: Sí, señor. Listo, muchas gracias ahí por el reporte también que nos regalan a esta hora. Ya estamos haciendo el llamado para que la gente pueda ir al tema este del fuego, el conato de incendio. Sí, señor, por acá Olímpica, buenos días.
18: Señores Olímpica, el colegio Mega Colegio de Antonio Niño, ya entregaron los niños.
19: Señor, pasaron por acá por Olímpica.
18: señores Olímpica, el mega colegio Fe y Alegría aquí en Nazaret, ya están entregando los niños.
1: Bueno. Listo, muchas gracias, gracias por el dato. En el Nazaret, mega colegio del barrio Nazaret.
4: Abajo, ¿no? Por Olímpica. El país.
1: Sí, señor, buenos días.
12: Yo estudio allá y allá no hay señal, sino que ya estoy en la casa, gracias a Dios.
1: Ah, qué bueno.
12: Y digamos, cuando tembló, el salón se movía de lado a lado. Ay, Dios, todo el colegio se movía de lado a lado.
1: Claro, claro, es que fue bastante fuerte. Gracias al niño que nos reporta.
4: Y largo, ¿no?
1: Sí, señor, por acá, buen día, Olímpica.
19: Olímpica, el colegio Ciudad Luz ya está entregando los niños.
1: Uy, listo, saludo para John Restrepo. Un abrazo para él que también estaba sintonizado con nosotros. Por acá, la familia de él, por acá, Olímpica, buen día.
20: Buenos días, Olímpica, reportando sintonía de acá de mi casita, ya llegué. El colegio José Antonio Ricaute y la escuela Carlos Blanco Nazar,
4: sí,
20: ya entregaron a los niños. Ese temblor se sintió re durísimo. Yo en ese momento no sabía si reír o llorar.
1: Claro, claro.
20: Mi primer temblor, pues.
4: Gracias,
1: sí, claro.
20: Olímpica se metió.
1: Cualquiera director, se pone mal, es verdad.
4: Ya un oyente nos disculpa, no lo había reportado. Nos lo informan los bomberos de la ciudad de Ibagué. Afectaciones hidráulicas en el edificio Florida 4.
5: Ay, Florida 4, sí, sí, ahí cerca de la ciudad de La Bolívar.
4: De la ciudad de Ibagué, transporte sismo. Ya, insisto, afectaciones en el edificio Florida 4, aunque nos informan, no hay personal lesionado.
5: Ah, bueno, por fortuna.
4: Dato oficial, sí, ¿no? Oficial, de los organismos de socorro. Aunque, insisto, ya no lo habían reportado.
5: Sí, señor.
4: A través de nuestro WhatsApp.
5: Sí, los integrantes de la familia.
4: Exactamente.
1: Sí, señor. Por acá en Olímpica. Hola, buenos días.
21: Olímpica, muy buenos días. El colegio Joaquín París, las mamitas que quieran ir por sus hijos.
4: Joaquín París.
21: Al coger el colegio Joaquín París, bien puede ir por ellos.
4: Ah,
21: los que no, pues están al tiempo que. La salida.
1: Sí, señor.
21: Muchas gracias, Olímpica. Aquí del barrio Gaitán.
1: Gracias. Sintonía. Gracias a ti, 925. 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Por acá, estos altos de Varsovia frente a Villa Juli, todo bien, gracias a Dios. Nos envían un video de una cámara de seguridad, cómo en ese momento pues se movían las cosas ahí en este sector. Listo, sí, señor.
4: Horrible lo del Chocó, ¿no?
1: Y sí, claro, claro. Además que allá fue el epicentro, ¿no?
4: Exactamente. Quibdó, que es la capital del departamento del Chocó, también reducido a escombros. La emergencia también deja graves afectaciones, donde se reportan edificaciones destruidas y daños de consideración.
1: Igual que en Cali, ¿no? En Cali y en Pereira. En Pereira estuvo bastante fuerte. En sí. Pereira pasa la falla del Romeral.
4: Ajá.
1: Y la falla del Romeral es una de las fallas que causó lo del tema de mitad de cuando aconteció el terremoto de hace mucho tiempo, que también afectó a Armenia.
4: Ajá.
1: Y también hay un colector que se llama el colector Egoyá. No sé si sobre esa zona fue que tuvieron los inconvenientes. Por acá, Olímpica, hola, buenos días.
22: Olímpica, Olímpica. La octava, la Guabinal acá con 19. Un caos total subiendo. ¿Dónde están los agentes de tránsito? Por favor, ayúdenos con eso.
1: Sí, señor.
4: Nos informan que con varias grietas quedó el edificio Girona en la comuna 9, hidráulico.
5: No recuerdo, mi
4: comuna niñito, 9.
5: ¿Será por el salado o no?
4: Míralo, mira el edificio.
5: No,
4: sí.
5: Ingeniero, ¿para qué?
4: Insisto, nos informan que con varias grietas quedó el edificio Girona en la comuna 9 de Ibagué. Esto para sus habitantes.
1: Sí, señor, nos envía por acá un reporte en Manizales, en el momento que ocurrió al frente de la Universidad Autónoma, sobre toda la avenida Santander. Y el movimiento, como se ve, fue demasiado fuerte. De acuerdo a lo que vemos en estas imágenes, la gente de la Universidad Autónoma, ahí estudió mi cuñada. Ah, se cayeron unos vidrios también ahí en la universidad, de una de las puertas, de acuerdo a lo que alcanzamos a ver en el video, de las imágenes y de lo que pasó, pues el día de hoy en la mañana en la ciudad de Manizales, había gente que se tenía que tener de los basureros y demás. Uy, unas... Ay, ay, ay, ay, ay, no había visto esto.
5: ¿Qué pasó, director?
1: Un edificio al frente de la Autónoma se cayó.
4: ¿En Manizales?
1: En Manizales, sí, señor. Yo no había visto eso.
4: Sí.
1: Uy, qué tenaz, sí, señor, al frente de la Autónoma de Manizales. Ay, Dios, bendito sea mi Dios. Mi tierra estuvo bastante duro, la verdad. Sí, señor, por acá, Olímpica, a ver qué más nos dicen. Oyentes, buen día.
23: Olímpica, buenos días, Dios me los bendiga y que todos estén bien.
1: Dios te bendiga.
23: Una preguntita, ¿alguna aplicación que pueda uno descargar para el teléfono para la alerta de los sismos, por favor, si alguno sabe, le agradezco, muchas gracias, porque mi teléfono no lo trae, muy amable.
4: No, esa aplicación no existe.
1: No, pero lo del tema de, me imagino que es lo que estaba diciendo con respecto a lo del hidráulico, la alerta de sismo. Sí, señor, saludo para el V031 por acá, buenos días.
2: Buenos días, señorita Olimpica.
3: De acuerdo a lo que alcanzamos a ver en el...
1: Sí, sí, sí. Bueno, dice por acá, jefe, ese video es de Manizales. Sí, sí, sí, ese fue el video que acabé de ver, donde una de las estructuras ahí, eso es cerquita al cable, es donde queda la Universidad Autónoma, y pues no sabía que esa casa había colapsado. Donde vive mi mamá no la dejan entrar, porque por la parte de atrás, pues hay un edificio que está un poco averiado, sí. Entonces mi mamá vive en el sector cerca al batallón. Entonces, pues por ahí el tema estuvo complejo. Entonces, pues no dejan entrar a mucha gente. Sí, señor, cerca al batallón Ayacucho, en Milán, por ahí vive mi mamá. Vea. Y ahí estamos pendientes de un compañerito que no ha contestado el teléfono, compañerito de mis hijos, y ya por acá estamos pendientes. Igual estamos muy atentos de ese tema. Sí, señor.
4: Roncesvalles, el municipio más afectado en el Tolima.
5: Sí, señor.
4: Oficialmente se dice, sismo de magnitud deja daños materiales. Colapso parcial en la iglesia de Roncesvalles. Tras el temblor registrado en la mañana de hoy, el municipio de Roncesvalles reportó afectaciones materiales, destacándose el colapso parcial de uno de los muros laterales de la iglesia Nuestra Señora del Carmen, situada frente al parque principal del municipio.
1: Sí, señor, por acá, a través de Olímpica, oiga, lo del edificio, póngale cuidado, aquí en Ibagué, donde, sobre el sector de las escalas, ya nos van a contar dónde es el sector.
6: Esto sucedió acá en Florida 4.
1: Florida 4, oiga,
6: muchachos. La primera entrada, en la primera etapa del Simón Bolívar.
1: Primera etapa del
6: Ahí
1: Simón
6: se
1: Bolívar.
6: Se puede evidenciar cómo se abrió el edificio, se separó.
1: Entonces se separó el edificio ahí en ese sector de Florida 4. El reporte que tenemos también a esta hora aquí en Olímpica Estéreo, cuando son las 9 de la mañana, 30 minutos, 9:30.
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0: se cae ese edificio que está ahí al lado de la palmera. Mira cómo se movía, eso es en la avenida Santander. Sí, señor, mira los árboles. Mira, ay, algunas edificaciones en Manizales. Pues triste, porque de verdad, pues hombre, yo soy de allá. Ahí cerquita es la avenida Santander. Y esa imagen que alcanzamos a ver es cerca a la iglesia de Cristo Rey. Ah, güey, madre, Dios mío, bendito. No. Pereira, mira, también se reportaron daños en Pereira, pero esa imagen que están mostrando es en Manizales, es la que están mostrando, y uno de esos edificios es el que se cae también, ¿no? Lo que vemos en imágenes que están pasando en los diferentes noticieros también, sí. Por acá, jefecito, ¿cómo están ustedes? Dios lo bendiga, tenga mucho cuidado, jefecito. Muchas gracias por acá, si nos regalan también el reporte a esta hora a través de Olímpica Estéreo. Por acá, buenos días, gracias, hola, buenos días. A ver qué
1: jefecito,
0: nos dicen.
1: Mira lo que me mandaron de Carlos.
0: A ver qué dicen por acá.
1: Mira, buenos días, jefecito. Mira,
0: buenos días,
1: me
0: mi amor.
1: De Cali.
0: ¿De Cali? Sí, señora, en Cali. En una de las clínicas. Eso, ¿sabes, Beto? Eso es como llegando hacia la después del estadio. No, del estadio no, de los parques, del parque deportivo.
2: Del
0: parque deportivo yendo hacia Alameda, según veo yo que es ahí.
2: O sea, el parque Panamericano.
0: Si no es
2: la
0: Roosevelt. Sí, señor. No es parte de la Roosevelt, es la otra.
2: La Tiraquita o la Simón Bolívar.
0: Yo creo,
2: sí, porque está la
0: es cuando uno sale del parque deportivo
2: hacia
0: y se va hacia Alameda, que te vas hacia Alameda, como ir hacia la galería de Alameda.
2: Y Simón Bolívar, que es la que misma que pasa por Periquillo, Puerto Rellena, y va a salir
3: detrás de la universidad.
2: Exactamente.
0: Ahí tuvieron que sacar gente enferma, los mismos enfermos.
4: 7:36 de la mañana.
2: Y se va a salir detrás de la universidad.
4: 2026.
2: Sí, es la misma.
4: Acá en Cali. Venía Roosevelt con 43.
2: La Roosevelt, porque la Roosevelt, director.
0: Pero sí, la Roosevelt
2: ahí
0: no es la
2: dijo,
0: otra.
2: Ahí nos dijo él.
0: Sí, dijo sí, eso. Sí, ah, sí. Ok, listo.
2: Porque esa era la que pasa por todo el frente del Parque Panamericano y detrás del Coliseo Evangelista Mora.
3: Ah, okay. Ya.
0: Por acá, Olímpica. Hola, buenos días.
2: Sí, ya salía. A eso de Jonás, como llama ese de Jonás.
3: Sí, de Rancho de Jonás.
1: La policía debería estar como ahí en la entrada de la ciudad, la como más constante, porque uy, no, esos indigentes que se meten por allá a hacer sus fechorías del vicio, vea cómo vuelven eso. Prenden todo eso, y ese pasto ya está muy seco. Uy, no, Dios mío.
0: Sí, claro, y ellos están en emergencia y se les suma esta, pues imagínate, por acá Olímpica, buenos días.
5: Señores Olímpica, muy buenos días.
0: Buenos
5: Habla
0: días.
5: Marte de Galindo, de acá de Lady Salado. Señores Olímpica, mi saludo es para felicitar el día de hoy en sus 15 años a mi sobrina Sara Sofía Ocampo Galindo, que se encuentra en Modelia 1. Sarita, que Dios la bendiga, que sé que pasas de niña a mujer y que todos tus sueños, todos sus metas se hagan realidad,
2: señor,
5: con la voluntad de nuestro Padre, que Dios le dé muchos años más de vida, pero con mucha salud.
2: Sí, bueno, alcalde.
0: Alejandro Eder, sí, señor, ahí está. También en la ciudad de Cali, cómo se está viendo las imágenes ahí, sí, señores, también a través de Olímpica Estéreo. Vamos a ver, por acá 94.3 dice: yo trabajo con la salud aquí en Ibagué, aquí en Cádiz. Este es el paso a paso. Si hay celulares, buscar en configuraciones, póngale cuidado. Aquí nos regala la persona lo que nos estaban lo que necesitábamos. Dice por acá Olímpica, buen día, muy buenos días. Dice seguridad de emergencia, entonces ingresar ahí donde dice seguridad de emergencia. O sea, ustedes ingresan a configuración, luego donde dice abrir seguridad personal o seguridad de emergencia, allí aparece servicio de localización de emergencia, alerta de sismos. Ahí aparece, en la alerta de sismos lo corren y lo activan, es lo que dice, y ahí ya les va a aparecer. Para que lo tengan presente por acá, es lo que nos regala uno de nuestros oyentes. Muchas gracias, gracias por compartirlo también a través de Olímpica, de cómo activar la alarma. Mil y mil gracias a la persona. Sí, señor.
2: Nos informa Invías, el director, cierre total en la vía Fresno-Manizales.
0: Sí, transporte derrumbe. Temblor. Pero ¿cómo le parece que había un carro, no?
2: Sí, señor. Dicen las autoridades, confirmar un cierre total de la vía que comunica a los municipios de Fresno, Tolima y Manizales Caldas debido al deslizamiento de

0: tierra registrado en las últimas horas con ocasión del reciente movimiento telúrico que sacudió la región.
1: Sí, señor.
0: Cierre total de ese corredor vial.
1: Sí, señor. Por acá también, sí, señor, que a ver, a través de Olímpica Estéreo. Hola, buenos días.
2: Buenos días, señores de Olímpica.
1: Buenos días, mi señora.
2: A ver si me pueden hacer el favor de enviarme cómo activar el celular para lo de los temblores, porfa. Gracias, muy amable, Dios los bendiga. Yo escucho Olímpica, la que me pone y me da de todo.
1: Listo, estamos revisando porque nos enviaron pues fue unas fotos, ya revisamos si lo podemos manejar.
3: Jefe, buen día.
1: Buenos días, mi amor.
3: Buen día para todos los que están con usted en la mesa de trabajo. Dios los bendiga, espero que su familia y todos estén bien. Los saludo desde Alcalá.
1: Sí.
3: Se sintió muy, muy fuerte.
1: Sí, señora.
3: Dios nos proteja a todos.
1: Listo, sí.
3: Sí sirve porque yo, Dios mío, lo descargué desde el terremoto en Venezuela. Y sí sirve porque a mí me avisó.
1: Sí, señora.
3: Empezó a sonar la alarma.
1: Listo, muchas gracias. Sí, la señora, la manera como lo hizo también. Por acá dice, sí, para que algunos no han activado la alarma de sismo en el celular, estos son los pasos. Buscan seguridad y emergencia. O sea, ingresen ajustes, buscan seguridad y emergencia. Ahí buscan alerta de sismos y lo activan. Buscan así, seguridad y emergencia. Esos son los pasos. Esos son todos los pasos para la gente que no lo ha hecho. Entonces, ingresan a seguridad y emergencia, buscan alerta de sismos y ahí lo activan, porque hay que activarlo. En el momento en que lo activen, ya les queda para que ustedes lo puedan tener allí y tengan ustedes el fácil acceso para que les pueda avisar unos segundos antes. No es mucho tiempo, pero sí. Y dicen que en Play Store también lo pueden descargar y adquirir. Por acá Olímpica, hola, buenos días.
4: En Colsucidio, por favor.
1: ¿Qué dicen?
4: Muy buenos días para toda la misa de Olímpica Estéreo. Quiero pedirle un favor. Si de pronto se están atendiendo en las citas médicas de Famisanar, digamos, o sea, ahí en la 42, quiero saber si ellos están atendiendo hoy o no.
1: Pues es que no sabemos, porque con todo esto que está pasando, vea, no sabemos de
0: momento. Nosotros vivimos cerca a varios centros asistenciales y todo el personal sale a las calles. Y temprano, director, había por lo menos una fila de unas 30 personas aquí en, ¿cómo se llama? Pijaos, aquí
1: Salud, mitad.
0: Pijaos Salud. Y un momentico se acabó la fila.
5: La fila, sí, claro.
0: Minero, lo mismo pasa aquí en las Mesalud, que quedan cerca de Olímpica.
5: Sí, señor. Mm. Que se han activado algunos incendios en la ciudad de Cali. Sí, señor.
1: Bendita emergencia bien dura y se activa eso. 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Por acá nos envían uno de los videos también de lo de Manizales. Vamos a ver si alcanza a cargar, John, que nos lo envía por acá. Sí, señor.
6: Pues está de temblar durísimo, durísimo.
1: En Manizales, fue en Manizales, lo del edificio que se colapsó, como lo digo. Ay, hay otro también.
6: Señores y señores, acaba de temblar duro acá en Manizales. Acaba de temblar duro acá en Manizales.
1: Tío de John.
5: ¿Quién es?
7: Padre.
1: Y hay unos sectores colapsados ahí, es uno de los videos que nos están regalando. Ahí hay una zona de discotecas antes de llegar al cable, es lo que alcanzó a ver ahí. Y ahí sobre esa zona, ahí cerca de ellos montaron un farmatodo. Y pues ahí hay una casa colapsada en ese sector, al frente de la Universidad Autónoma. Eso fue lo que nos regalaron también en la mañana de hoy por acá. Ya el amigo de...
0: Mira, director. Sí, en Cali, 18 personas fallecidas.
8: Señoras, ¿sí? salimos todos.
0: Sí, señal de Cali.
5: Estamos rellenos.
0: Señor, sí.
9: Thank you.
7: bien, están bien. ¡Hablen!
0: ¿Manizales?
1: Sí, señor.
7: Sí,
1: señor.
7: Sí.
1: Ahí fue un edificio que se cayó ahí en Manizales. El edificio se cayó, o sea, la estructura colapsó al frente de la Universidad Autónoma. Eso es lo que estamos viendo en el video. Ya mi hijo, ya necesitaba saber de un amigo, también de Ibagué, de Jeremy. Ya logró comunicarse con él y está bien.
0: Nos hablan de 18 personas fallecidas en Cali. En 18 personas fallecidas en Cali, en hechos aislados. Entre ellos un hombre que al parecer intentaba bajar las escaleras de un edificio. A estar atento a esta situación en Cali.
1: ¿Verdad? Vamos a ver de Cali, por acá tenemos reporte hasta ahora.
9: Hola, un saludo muy especial para ti, Dalia, y para todos los compañeros allá en la mesa de trabajo de Olímpica Bogotá. Bueno, qué bueno conectar con ustedes. Primero que todo, nos unimos en una sola oración para darle gracias infinitas a Dios por tenerlos vivos, sanos y salvos, tanto nuestra comunidad como a todo nuestro equipo de trabajo. Bajo su cuidado absoluto, permanecemos en pie. Tras este fuerte sismo, aún estoy muy nerviosa, muy asustada. A esta hora les voy a entregar un balance de lo que ocurre acá en nuestra capital vallecaucana. Hay afectaciones, muchas afectaciones materiales. Gracias a Dios no se reportan personas heridas ni personas fallecidas. La alcaldía de Cali y los bomberos confirman el desprendimiento de fachadas y caída de techos, edificaciones antiguas del centro histórico, especialmente cerca de la Plaza de Caicedo. Tenemos daños estructurales que se registran, grietas severas en paredes, en conjuntos residenciales, afectaciones internas en los centros médicos del norte de la ciudad. Tenemos servicios estables de agua y energía eléctrica, están funcionando con normalidad, mientras que las redes móviles se restablecen de forma paulatina. Reportan que hay varias edificaciones colapsadas en el piso de manera preliminar. Dicen que hay una afectación en una edificación donde presuntamente podría haber personas atrapadas bajo los escombros, sin confirmación oficial. Queremos ser muy responsables con la información. Estamos esperando que las autoridades de socorro y gestión de riesgos verifiquen. No lo han confirmado por el momento. Es información que nos llega de imágenes a través de nuestro WhatsApp Olímpica. Hay un despliegue de rescate. Los bomberos y cuerpos voluntarios ya se desplazaron hacia los puntos críticos para inspeccionar la veracidad de estos reportes comunitarios y atender cualquier llamada de la ciudadanía. Reporto, muchas gracias a todos por estar pendiente de nosotros. Estamos bien, gracias a la bendición de Dios. Son daños materiales, que eso se recuperan.
1: Gracias a Magali, la directora de Olímpica en la ciudad de Cali. Es uno de los reportes, aunque de pronto este audio es de hace rato, sí, porque ya hay un boletín oficial donde sí reportan una cantidad de muertos, como lo acaba de decir Beto Peña.
0: 18 muertos, se habla el propio alcalde, de la ciudad.
1: Sí,
0: el
1: señor.
0: Nuestro oyente, claro, estamos con el reporte de todos nuestros compañeros y entonces tenemos ahí la fila, los distintas ciudades, y seguramente cuando Cali nos envió el reporte aún no había información oficial por parte de la alcaldía de esa ciudad.
1: Sí, señor, por acá, buenos días.
10: Olímpica, buenos días. Acá en el conjunto Portobelo de la Pedro Tapur está grietado los apartamentos, están evacuando, caída de vidrios, está un poco delicado.
1: Listo, muchas gracias. Portobelo, nos dice la señora. Muchachos, miren una cosa. Hace rato habían sacado una cadena y que iba a volver a temblar entre las 9 y 5 y las 9 y media.
5: Sí, señor.
1: Mire que no pasó.
5: No.
1: Entonces, por eso es que no se puede compartir ese tipo de información. Por eso la gente no puede salir. Ay, no, es que están diciendo. Ay, no, es que tal. Son fake news.
5: Sí, señor.
1: Mire, ya pasó el tiempo en el cual habían dicho y no pasó nada, gracias a Dios.
5: Por fortuna.
1: Gracias a Dios. Que obviamente pueden presentarse réplicas porque fue demasiado fuerte, porque fue en todo el país. Se pueden llegar a presentar, como puede que no, como puede que sean bajitas. O sea, son muchas cosas. Entonces, toca esperar, tener tranquilidad. Mire, un reporte desde Manizales también. Ay, por noticias.
11: Hemos visto que las afectaciones en Manizales son grandes.
12: Sí, Juan Camilo, pues la verdad, a ver, pues sí, fue demasiado, demasiado angustiante. Sobre todo no teníamos cómo salir de nuestro apartamento. Yo vivo en un cuarto piso.
5: Habitantes.
12: Fue muy angustiante esperar que todo pasara para poder bajar. Gracias a Dios mis familiares están bien, ya pude encontrarlos a todos, solamente me faltaba mi hijo mayor, está bien, gracias.
1: Ahí está, un reporte que tienen desde Manizales a través de pues las noticias, vía cerrada Fresno Manizales, como lo dijo Beto hace rato. Dice por acá también, en El Salado, una casa agrietada. Dice, por fuertes vientos a esta hora en El Salado también. Nos están reportando. Buen día.
2: Amiguitos de Olímpica, esto fue en Manizales. Dios mío, señor, bendito, que nos proteja, sí, por favor.
1: Sí, señor. Fue muy difícil, gracias a Dios. Todos, pues, nos hacen reporte y nos cuentan también cosas por acá a través de Olímpica. Hola, buenos días.
2: Muy buenos días, hermanito equipo, para toda la mesa directiva. Que Dios los proteja, los bendiga, la Virgen Santísima. Proteja siempre a toda su familia también, los que están cerca, los que están lejos. Que los proteja, bendiciones. Acá en esa gente siempre a mí, duro, duro, duro. Eso, yo pues estaba ahí con mi nieto y mi pareja, pero yo pues como estoy enferma, yo me atacaron un nervio, yo me salí. Yo me salí porque yo he escuchado que una vez tiene que salir de la casa y favorecerse a huevo. Yo me salí porque mi casita, mi pieza donde yo duermo, tiene una grieta grande en la entrada de la pieza y por detrás también de la casa.
1: Sí, señora, fue lo que ella vivió en esos momentos, lo que nos cuenta también a través de Olímpica Estéreo. A ver, por acá, Olímpica, hola, buenos días.
13: Señores de Olímpica, buenos días. Están suspendiendo clases en el Colegio Técnico Ciudad de Baguedia, acá de Boquerón.
1: Sí, señora.
13: Por posibles réplicas, entonces los estudiantes no van a asistir a estudiar.
1: Sí, señora, y pues el reporte también es oficial del tema, cómo nos estaban enviando también el tema del cuento. Glorita, un abrazo para ella, que pasa por acá también, que estaba muy asustadita esta mañana, pues hablando y dialogando también con ella. Muy bien, por acá, Olímpica, sí, señores, son las 9 de la mañana, 47 minutos, marca ya, numeral 678, y recibe en la puerta de tu casa todo lo que necesitas para tu salud y el bienestar de tu familia. 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Yo estoy hablando también con mis tíos en Manizales, están bien los que se han reportado, gracias a Dios. Por acá, Olímpica, buen día.
14: Señora de Olímpica Estéreo, estamos muy asustados porque tembló el día de hoy, Padre, sí, Santo.
1: Sí, señora.
14: Estamos muy nerviosos, señores de Olímpica Estéreo.
1: Hay que tener calma, mi señora, sí, señora. Sabemos que, y hay que entender que es difícil, pero la calma es lo que necesitamos en este momento. Muchas gracias, buen día.
15: Hola, Olímpica, muy buenos días, reportando desde la Comuna 7. En el barrio El Salado, en el colegio Carlos Lleras Restrepo, están indicando que pueden recoger a los niños, a los muchachos de bachillerato y los niños en general, quien se acerque allá a llevarlos a casa.
1: Listo, gracias por la información. Todos esos datos nos sirven. Sí, sí. Por eso no hemos parado y no hemos sonado casi en música, porque estamos muy atentos de todo esto. Por acá, Olímpica, buenos días.
16: Buenos días, Olímpica, gracias. Les agradezco mucho de todo corazón por haberme avisado esta mañana que se estaba presentando este blog, porque la verdad es que gracias a ustedes me pude dar cuenta, porque la verdad es que me daba cuenta que yo trabajo con arepa desde la madrugada y yo como lo compromiso a ustedes a diario. Y por medio de usted fue que me pude dar cuenta. Que muchas gracias y mi Dios me los bendiga.
1: Sí, señores, mire que nos reportan también, sí. Saludo para el U343, buen día, para reportar que en la clínica Medicais están en evacuación hasta los pacientes, nos están reportando por acá, sí, señor, y que cancelan citas también, nos acaba de decir el hidráulico. Buenos días, Olímpica.
17: Señores de Olímpica, mesa de trabajo, Dios me los bendiga, afortunadamente, pues.
1: Gracias, mi señor,
17: podemos igual. Podemos estar diciendo que estamos bien, gloria a Dios.
1: Gracias a Dios, gracias a Dios.
17: Sí, yo sé que hay muchas estructuras y cosas que colapsaron. Personas de pronto que fallecieron, pedirle a mi Dios fortaleza a las familias. No es momento de alertar, no es momento de desesperarse, no es momento de estar con Dios, estar con la familia. Señor de Olímpica, le agradezco por su gran labor. Y el colegio Carlos Lleras Restrepo de Ibagué, del Salado, también suspendió clases para la hora de la tarde. Y pues vamos a unirnos todos en oración para que todo esto pues ya sea solo quede en un recuerdo.
1: Vamos. Listo, muchas gracias, mi señor. Por acá, Olímpica, buen día.
18: Olímpica, la prepa reporta, mire que allá en Barrio Córdoba.
1: Sí, señora.
18: Hay sectores sin luz. Desde el epicentro, sí, hay sectores sin luz.
1: En el barrio Córdoba, por acá, Olímpica, buen día. Va a reportaros.
19: Buenos días, esto fue muy duro acá, barrio El Carmen. Uy, fue muy duro, muy terrible. Yo estoy muy asustada, fue muy duro ese temblor, señor bendito.
1: No, hay que tomar las cosas con calma.
19: Pero fue horrible. Alto mi cabeza, que no sé ni dónde. En este momento me encuentro una angustia terrible, Dios.
1: Sí, sí, sí, tenemos que darle calma, estar tranquilos. Pues ese momento se registró, obviamente, fue demasiado fuerte. Y pues para todos, pero lo primero que uno tiene que hacer es tratar de autocontrolarse, sí, de tener calma uno mismo para que las cosas puedan fluir. Porque donde uno no la tenga, pues ahí se complica. Pero sí, tener calma es lo que se necesita. Muchas gracias y un abrazo para ti, mi señora. Ten calma, ten tranquilidad. Buen día.
20: Buenos días, jefe, jefe. Estaba escuchando en las noticias del alcalde de Pereira y van reportadas 18 personas ya muertas.
1: Ahí está, 18 personas muertas en Pereira. Es el reporte. Muchas gracias, mi señor. Sí, porque pues estuvo muy difícil ahí la situación. Tristemente, en Pereira, 18 fallecidos hasta el momento. Nos están regalando por acá también ese dato de personas que pues han estado muy atentas. Olímpica, buen día.
21: Betico, Betico, Federico Lleras también en evacuación, hay fisuras, si es mejor que los colegios evacúen porque
0: sí, claro,
21: que
0: claro.
21: Hay fisuras, que hagan una revisión de toda la infraestructura. Pacientes se han caído de la escalera, pacientes por nervios, ya falleció una señora, entonces ¿qué? Llamamos a la calma, a la calma.
1: Ahí está, sí, señores, por acá Olímpica, más oyentes, buen día.
22: Olímpica, ¿cómo están? ¿Será que pueden hacernos el grande favor y decir a las personas de Esencia, las personas del grupo de los de internet, por favor, que nos colaboren en arreglar eso, porque estamos descomunicados los del campo con los de la ciudad. Necesitamos saber información de nosotros, nuestros familiares de las ciudades, por favor.
1: Listo, por el momento pues no hay energía, pero si nos puedes escuchar a través de la aplicación o si tienes algún radiecito, pues aquí en Olímpica Estéreo estamos muy atentos de todo esto. Son las 9 de la mañana 52, Bancolombia de Multicentro está trabajando normal, un reporte que nos regalan a esta hora. Buen día.
23: Olímpica, vuelvo yo resulta que en la manzana 1, casa 5, huele mucho a gas. De pronto, pues eso me comunicó mi suegra que está allá, es una viejita.
1: Sí, señor.
23: Entonces, por favor, a ver si de pronto los alcanos van allá a averiguar qué pasó.
1: Listo. Listo, mi señor. Ya estamos con el reporte también. Dice por acá también, buenos días, todos los padres del colegio Confenalco pueden ir a recoger a sus hijos, los que van en ruta a las 10:30 salen del colegio, 10:30 salen del colegio Confenalco. Saludo para el del transporte que dice yo escucho Olímpica, está sintonizado. Muchas gracias por la gente que está informándonos, gracias por ustedes ser nuestros oídos y nuestros ojos también en las calles. Buen día.
24: Buenos días, amigos de Olímpica Estéreo, para comunicar que los estudiantes del colegio San José, ya algunos padres han ido a recoger los niños, pues están solicitando que los padres vayan y saquen los niños que hacen falta por evacuar el colegio. Muchas gracias, Olímpica.
1: Sí, señora, muchas gracias por acá con Olímpica. A ver, más oyentes, buen día.
25: Buenos días, Olímpica. No, asustada porque pensaba en la casa y se movió la casa, se movió la cama y, mejor dicho, asustada, angustiada. Pero gracias a Dios que estamos bien. Lo importante es que no nos pasó nada mal.
0: Nos reportan también los bomberos voluntarios de Ibagué que el fuerte sismo generó la caída de un muro en una fundación ubicada en el barrio Las Brisas. Más exactamente, director y oyente de Olímpica Estéreo, frente al colegio Reyes Umaña.
1: Sí, señor, por acá, Olímpica, sí, señores, y nos reportaban, pues, cómo se veía la persona, cómo esta mañana la persona estaba ahí en su casa y cómo se le estaba moviendo el apartamento donde la persona se encontraba. Y es parte de las imágenes que estamos viendo y lo que suena por allá son las campanas, se le movían las gavetas también de la cocina. Y el agua del lavadero es lo que alcanzamos a ver en el video que la persona nos está enviando también por acá. Cuando son las 9 de la mañana 55, dice, hola, buenos días, amigos. ¿Tienen alguna información de Montenegro, Quindío? No he podido comunicarme, gracias. No,
0: sí. Bueno, entonces, Armenia, en todo el departamento, todo calmado.
1: Sí, como que estuvo normal, gracias a Dios.
0: El eje cafetero, lo fuerte, fuerte fue Pereira y Manizales. Sí, pero el eje cafetero fue el increíble. En otras oportunidades, la peor parte la ha llevado Armenia y el Quindío.
1: Sí, sí, señor.
0: Esta oportunidad, según nos informó
1: Pereira y Manizales.
0: Pereira y Manizales, director.
1: Sí, señor.
0: Según nos informó nuestro compañero Olímpica Armenia, no se presentaron inconvenientes en esta ciudad.
1: Sí, señor.
0: Y en el departamento.
1: Aquí estaremos informando, aquí seguiremos muy conectados con nuestros oyentes y pues hablando, escuchándolos también a través de Olímpica Estéreo.
3: Escucho Olímpica Estéreo.
1: Sí, señor, buen
3: día. Por favor, para, con todo el respeto de ustedes, estoy declarando que perdí unos documentos en un taxi. Si de pronto, por algún motivo, me llegan a facilitar, yo me llamo José de Jesús Manjarres Manrique. Los perdí en un taxi en un viaje que hice de la Calambeo aquí a la novena etapa del Jordán.
1: Sí, señor.
3: Si es posible que alguien los haya encontrado, por favor avisarme al teléfono 300-875-3812. Muchas gracias, Olímpica Estéreo. Agradezco mucho, soy siempre su fiel oyente.
1: Listo, mi señor, ojalá le aparezcan prontamente. Por acá nos reportaban desde el parque de Belén, el edificio, pues ahí que queda todo el parque. Pues parte de la fachada, algunos de los fachaleta, creo que es eso, fue lo que se cayó ahí sobre ese sector. Es uno de los videos que nos llega también a esta hora. Son las 9 de la mañana, 57. Ya vamos a regresar, vamos con un break comercial. Ya venimos en un momento también a través de Olímpica Estéreo y seguiremos informando también a esta hora.
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1: 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Bien, son las 9 de la mañana, 58 en Olímpica Estéreo, 9:58.
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0: Estéreo 94.3 a esta hora por acá, hoy cortes en Bellavista con el tema de Celsi, Ambalá, Finca La Floresta, Casa 2, Ambalá, Parte Alta, Banco Finca también en el Triunfo, desde las 7 de la mañana hasta las 4 de la tarde, Triunfo de Ambalá, también desde la Unión Ambalá, 7 de la mañana a 4 de la tarde, Las Delicias para el día de hoy, 7 de la mañana a 4 de la tarde, también dice que Las Palmeras, Los Alpes, Los Ciruelos, Miramar también, Vereda El Balcón y Vereda El Banco, Vuelta al Conveima, Callejón, Edificio Fronteras, Etapa Pozobón frente a Manzana 14, Interior al Mirador, Harto de Gualanday. Dice también por acá El Paraíso, Picaleña de 10 de la mañana, 12 del día, San Martín. Dice que de 10 de la mañana, 12 del día para hoy, 10 de agosto.
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3: Muy bien, a esta hora son las 10 de la mañana, 23 minutos en Olímpica Estéreo. Oiga, nos reportan que había vuelto a temblar en San José del Palmar, en el Chocó. Nos dicen que magnitud 3.8 a las 10 y un minuto. Es uno de los reportes que nos regalaban también por acá nuestros oyentes. Por aquí estábamos muy atentos también. Dice, señores Olímpica, ¿será que de pronto ustedes me pueden decir o enviar si tienen el comunicado a la Secretaría de Educación donde dicen que hoy no hay clases? Pues ya te lo voy a leer, ya te lo comparto también porque pues fue uno de los comunicados que tuvieron que sacar en la mañana de hoy para el tema de las clases, por obviamente la angustia y todo lo que estaba pasando y obviamente la protección de los muchachos. Ya lo voy a leer de una vez, por acá también a través de Olímpica Estéreo. Este es el comunicado que se emanaba en la mañana de hoy. Dice que suspenden clases en instituciones educativas de Ibagué tras fuerte sismo de este lunes. La Secretaría de Educación hizo un llamado a los padres de familia para que se acerquen a los planteles y recojan a sus hijos. Ante el fuerte sismo registrado en la mañana de este lunes, la Secretaría de Educación Municipal ordenó la suspensión de las clases en todas las instituciones educativas oficiales de Ibagué como medida preventiva para salvaguardar la integridad de estudiantes, docentes y personal administrativo. De acuerdo con el secretario de Educación, Diego Guzmán, tras conocerse la emergencia, se activaron de inmediato los protocolos de la respuesta y se dio la instrucción a los rectores de los establecimientos educativos para iniciar las rutas de evacuación y autorizar la salida de los estudiantes. Este sismo nos dejó muy preocupados y por ello nos comunicamos de inmediato con los rectores para activar los protocolos de evacuación. La instrucción de nuestra alcaldesa es que los padres de familia se acerquen a las instituciones educativas para recoger a sus hijos y garantizar un retorno seguro a sus hogares, indicó el funcionario. Asimismo informó que el equipo de infraestructura de la Secretaría de Educación realizará inspecciones técnicas de las instituciones educativas para identificar posibles afectaciones, priorizando aquellos planteles que reporten daños en su infraestructura. La administración municipal reiteró el llamado de la comunidad educativa para mantener la calma, atender las indicaciones de las autoridades, estar atentas a los canales oficiales donde se informa de cualquier decisión relacionada con la reanudación de las actividades académicas. Aquí estaremos muy atentos. El movimiento telúrico se registró hacia las 7:35 de la mañana y tuvo como epicentro el departamento de El Chocó, es lo que nos dice por acá en la información. Dice por acá, dice en la normal, solo enviaron el mensaje a la Secretaría de Educación, pero la rectora no ha enviado información. Es lo que nos cuentan por acá a través de Olímpica. Igual estamos muy atentos a toda esta información. A ver qué dicen por acá, Olímpica. Hola, buenos días.
4: Familia Olímpica, Dios les bendiga en esta bella mañana.
3: ¿Cómo amaneces? ¿Qué tal?
4: Gloria a Dios que todos estamos muy bien.
3: Sí, señora.
4: Deseo saber es cómo se encuentran allá en el Coiba Picaleña. Para saludar a mi esposo.
3: Sí, señora.
4: Mi esposo, porque lo reclaman de Cristo, porque es mi esposo, Héctor Adrián Rodríguez Murcia.
3: Sí, señora.
4: Que Dios me lo haya guardado, me lo proteja. Porque tantos años contigo, mi amor, me dan derecho a estar más pendiente de ti, mi vida. Pase lo que pase, sea lo que sea, soy tu esposa ante Dios.
3: Listo, ahí está. Sí, señores, aquí a través de Olímpica. Oiga, dentro de los reportes que alcanzamos a ver de una vez por acá con respecto al tema del sismo, dicen que... vamos a ver la información. El tema de las horas, reportan heridos y daños graves en el Chocó. Una de las zonas que concentra la atención de las autoridades es el departamento del Chocó, donde se ubicó el epicentro. La gobernadora del departamento, Nubia Carolina Córdoba Curi, informó que se han presentado personas heridas y graves daños en edificaciones, particularmente en Quibdó. Imágenes difundidas después del terremoto muestran afectaciones estructurales y el colapso de algunas construcciones. Sin embargo, las autoridades continúan realizando recorridos para establecer la magnitud real de la emergencia, determinar el número de personas afectadas. Es lo que dice, el terremoto también provocó afectaciones en el eje cafetero en Pereira y Manizales. Comenzaron a circular fotografías y videos en los que se observan estructuras afectadas y escombros en diferentes sectores. En Manizales se reportaron en edificaciones y caída de elementos sobre las vías. Algunas imágenes muestran afectaciones en estructuras del sector del cable y otros puntos de la ciudad, aunque el balance continúa en verificación. Es lo que cuentan. Ya, por ejemplo, habían sacado dos informes, uno donde hablaban de 18 personas fallecidas en la ciudad de Cali, 18 personas fallecidas en la ciudad de Pereira. Es lo que tenemos en uno de los informes que ya escuchamos por acá. Olímpica, hola, buenos días.
1: Hola, buen día.
3: Buenos días, mi señor.
1: Tan amable, nos gustaría saber sobre Armenia, Quindío. Hemos intentado comunicarnos con ese municipio, tenemos familiares allí, no sabemos su estado, cómo se encuentren, es imposible la comunicación. ¿Sabe de pronto a qué se deba que no haya manera de comunicarse ni por llamada ni WhatsApp, por favor?
3: Es un colapso a nivel nacional, mi señor, eso fue lo que pasó. Todo el mundo está intentando, obviamente, comunicarse con sus familiares, pero en Armenia, el reporte que tuvimos hace rato, pues todo estaba normal. Donde sí se presentaron varias cosas fue en Pereira y en la ciudad de Manizales, son los informes que hemos recibido hasta el momento. Por acá, Olímpica, buenos días, a ver qué nos dicen, buen día.
5: Señores, Olímpica, ¿será que podemos ya aprenderlo del gas? Estoy preocupada por eso, porque hay mucha gente que no se preocupa por esa cuestión. Porfa.
3: Pues es que nos han dicho que por seguridad no, es lo que hemos escuchado, que es lo que no se debe hacer en este tipo de casos. Igual esperemos a que avance un poquito más el tiempo. Saludo para Lodo 281, también está con Olímpica, y se revisa a ver qué pasa. Dice, se necesita tránsito en el éxito de la 80, es el reporte que nos regalan a esta hora. Por acá, Olímpica, buenos días.
6: Jefecito, que... Y menos mal suspendieron las clases porque al parecer como que hubo afectaciones en la boca toma del Ival de CAI y la del cañón de Conveima y la de la vía del cañón de Conveima. Entonces sería bueno saber de primera mano, ¿no? Si ustedes tienen el comunicado,
3: vamos a verificar.
6: Jefecito, que ahí le comento, una amiga me acabó de llamar y Jardín a todo el sur de todo eso está sin agua, que es que debido a problemas con el acueducto del Ival. Entonces ahí le comento, jefecito, que acá andamos un sexto piso, pues, que se haga la voluntad de Dios. Estamos aquí pintando, jefecito, que aquí en Valle Lindo y el aeropuerto, jefecito, que...
3: Un abrazo también a esta hora, Freddy, gracias, ya estoy consultando, ya les voy a traer la información oficial. Dice por acá, nos informan en Roncesvalles, sí señor, por acá nos dicen en Roncesvalles, estamos haciendo un barrido, hasta el momento solo daños materiales, es de los informes que nos regalan, hay unas casas pues averiadas, pero afortunadamente daños es lo que nos están reportando también por acá, a través de Olímpica Estéreo. Por acá, Olímpica, buen día.
7: Jefe, buenos días.
3: Buenos días, mi señor, ¿cómo está?
7: Gracias a Dios, todo está...
3: Gracias a Dios.
7: Bien, a comparación de otras ciudades, de otros lados donde fue tan duro y está en un estado crítico muy berraco.
3: Sí, señor, es verdad.
7: Nosotros estábamos una hora aquí en el barrio Las Brisas y tocó parar también por lo mismo. Estábamos montados sobre unos andamios y todos por poco nos caemos, pero bendito a Dios no pasó nada. Paramos el trabajo y ya esta mañana volvemos a...

0: Yo siempre con nosotros, no solamente en estas circunstancias, sino todos los días.
1: Tienes toda la razón. Sí, Dios tiene que estar presente siempre, no en el momento en el que uno está en dificultad. Muchas gracias, mi señor. Un abrazo, buen día.
2: Señora Olímpica, buen día.
1: Buenos días.
2: La señora que dice que si puede vender el gas, pecado, pero yo lo que está que no aguanta el hambre. Ay, Dios mío, bendito,
1: mano. Un abrazo, mi señor. Muchas gracias, buen día.
3: Buenos días. Donde nos suspendieron clases fue en el SENA y también en los jardines. Especialmente, pues no sé nosotros, pero jardín del bienestar del barrio Las Américas. No suspendieron clases.
1: Listo. Gracias, mi señora. Y para que la gente lo sepa, hola Olímpica, buenos días.
4: Jefe, buenos días.
1: ¿Cómo estamos?
4: ¿Qué? Jefecito, toda esa zona está sin luz.
1: Sí, señor.
4: Por eso es que no han podido comunicarse con ninguno del eje cafetero, Pereira, Armenia. Manizales, todos esos sectores están sin luz.
1: Sí, señor.
4: Hay un colapso totalmente por allá del tema de servicios, por eso es que no se han podido comunicar. Nosotros tenemos unos familiares que hasta ahorita les llegó un poquito de señal y por eso se pudieron comunicar, pero dicen que totalmente están incomunicados, sin luz, sin internet, sin nada.
1: Listo, pero que están bien, ¿no? Que muchas gracias, mi señor, por acá, Olímpica, hola.
5: Sí, Olímpica, reportándole la ola amarilla.
1: Señor.
5: Agente Azul, acá el rombo de Mirolindo, acá por la Pedro Tafur, eso está un caos.
1: Sí.
5: Ambos sentidos.
1: Listo, claro total. Que sí. Dice por acá, amiguitos, muy preocupados por Manizales, pues somos de allá, me duele el alma, a mí también me duele el alma, la verdad. Más que allá está mi familia, está mi mamá, está mi tía, están mis tías, están mis tíos también, está mi hijo. Entonces, pues obviamente uno se tiene que sentir así de agobiado, de triste. Pero gracias a Dios, en cuestión de la familia estamos bien, aunque allá hubo varias edificaciones caídas, el tema de la catedral también, que fue una de las afectadas, eso nos dejó muy triste. Por acá, Olímpica, buenos días.
6: Olímpica, me está diciendo buenos días.
1: Sí, buenos días.
6: Un saludo aquí a Bogotá.
1: Sí.
6: Y es para, a ver si me pueden colaborar, avisar a la señora del hogar del pueblo de Anzoátegui, que por favor me va a contestar, que estoy que me comunico y no me contestan, para poder hablar con mi querida madre. Muchas gracias.
1: Sí, listo. En Anzoátegui, lo que pasa es que sí, el tema está complejo con las comunicaciones, por eso es que no se ha podido. Por acá, buenos días.
7: Jefecito, muy buenos días para todos allá en la mesa de trabajo. Jefecito.
1: Señor.
7: Acá en el parque de Belén, a un costado de la iglesia, se cayó una pared.
1: Sí.
7: Se cayó una pared de un edificio que hay ahí.
1: Listo, mi señor.
7: Jefe, tremendo trancón en la Pedro Tafur, bajando trancón y subiendo. Necesitamos tránsito.
1: Sí, señor, listo. Ya pasé por acá el reporte. Reporte desde Trujillo, Valle del Cauca. Vamos a ver por acá. Lo tengo pendiente, que está llegando. Dice con Olímpica. A ver, ¿qué dice por acá? El reporte del señor fontanero Alfonso Arias es nuestra planta de potabilización y el tanque se encuentra sin novedades, producto del temblor. Gracias a Dios, opera normalmente. Sin embargo, esperan una alerta para tener agua en los tanques de las viviendas y cuanto antes reparar el tanque que tiene fallas estructurales desde ya hace ya varios años. Esperamos su colaboración. Vereda acá y reporte del acueducto de La Mariposa. Nos están diciendo por acá, Olímpica, hola.
8: Tranco Perta fue FM, Tranco Perta fue en su vereda.
1: Eso, hola, buenos días a la mesa de trabajo. Una pregunta, los chicos del SENA, ¿tienen clase normal? Sí, hace un momento alguien nos estaba reportando y nos habían dicho que sí tenían clase normal. Pues de momento estaban allá, pero si alguien sabe algo diferente, que nos lo cuenten. Buen día, Olímpica.
9: No, jefe, buenos días, otra vez de nuevo, jefecito.
1: Señor.
9: Están saliendo los estudiantes del Colegio San Bonifacio de las Lanzas en el Vergel.
1: San Bonifacio, ok.
9: Porque casi contiguo al colegio hay un edificio, y no, ese edificio quedó para tumbarlo, ese edificio quedó para tumbarlo. Se cayeron paredes y a todo su edificio tienen que tumbarlo porque está destruido prácticamente. Menos mal que no hubo afectaciones humanas, gracias a Dios, pero de verdad es que hay que tumbarlo. No le pude hacer un video porque es un trancón impresionante. Se la dejo, jefecito.
1: Listo. Muchas gracias, gracias, mi señor. Un abrazo. No se les olvide, no compartan esas cadenas falsas. Que muchas veces empiezan los fake news, empiezan a llegar y la gente los sigue reenviando. Y ahí está, eso es mejor que no. Mire que decían que entre las 9 y 5 y las 9 y media que iba a pasar, que yo no sé qué, y lo que generan es pánico. Y la verdad, hasta el momento no ha pasado nada. Buenos días, dice por acá en el retorno de Mercacentro.

0: Buenos días, un accidente, no hay heridos, pero sí hay trancón. Saludo para lo 926, que hace como una hora y lo reportaron a las 10 y 22 de la mañana. Osquitar, un abrazo.
1: A ver. Jefecito, buenos días.
0: Buenos días, Osquitar.
1: Bueno, gracias a Dios, no pasó a mayores, gracias sí, a Dios. Mi familia está bien, ya me pude comunicar con ellos.
0: Qué bueno, gracias a Dios.
1: Ustedes también,
0: desde
1: gracias
0: Estados
1: a
0: Unidos.
1: Dios, que no pasó nada grave, nada que lamentar. Ya sabes, se reporta Oscar Rondón. Muy triste, muy acongojado por esto, jefecito, y muy preocupado, muy preocupado por... Ya sabes, tengo familia en Cali. En Cali también ha habido muchos muertos y I don't know. De verdad que estoy un poco... Estoy muy acongojado, jefe.
0: Sí,
1: bendiciones,
0: señor.
1: Abrazos y que mi Dios los bendiga. Que mi Dios bendiga a todo mi Tolima y a todo mi Valle del Cauca.
0: Eso, Osquitar.
1: A Pereira, a Manizales.
0: Sí, señor.
1: Ya sabes, se les quiere gratis y los llevo en el pum pum.
0: Eso.
1: Un abrazo, jefecito. Cuídense mucho.
0: Sí, señor. Un abrazo, Osquitar. Hola, ya los chicos del Sena de Picaleña los dejaron salir, nos están escribiendo por acá. Hola Olímpica, buen día.
2: Señora Olímpica, buenos días. ¿Cómo les parece a los jefes de la clínica Keralty regañando a todos los enfermeros y a la gente de la salud que porque evacuaron? No pueden evacuar.
0: No, pues,
2: imagínense ustedes, esos jefes que tienen la clínica Keralty y Ibagué.
0: No, y todo eso lo tienen que tener presente, hay que evacuar. Hay que revisar el tema y ahí se ordena, hay alguien que ordena evacuar, para eso están los brigadistas, además, para eso se hacen en todas partes, ¿no? A ver qué dicen por acá, Olímpica.
3: Está subiendo al poblado, hermano, con los reductores que colocaron, qué problema tenemos con esa situación. Trancón desde casi la clínica. Entonces muy berraco desde la clínica, mucho más abajo de la clínica, Avidanti.
0: Sí, señor.
3: Trancón el berraco.
0: Listo, son las 10 de la mañana 38. Gracias por el reporte. A esta hora sigues escuchando Olímpica Estéreo en esta mañana a través de 94.3. Y señores, nos siguen llegando videos, imágenes. Aquí estamos muy atentos de todo esto que ocurrió en la mañana de hoy. Este fuerte sismo que sacudió a Colombia en este día. 10 de la mañana 39.

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0: Bien, a esta hora son las 10 de la mañana, 49 minutos por acá en Olímpica Estéreo. Sí, señores, los 94.3 a esta hora. Por acá, ¿qué nos dicen? Los escuchamos también en Olímpica. Hola, buenos días.
1: Señores Olímpica, ahí para ayudarles a difundir.
0: Sí, señor.
1: La gente pregunta cómo activar la alarma en los terremotos.
0: Listo, muchas gracias. Por acá nos envían el cómo, tanto para Android como para el tema de iPhone. Ya lo estaremos compartiendo en un momento. Por acá, nuestros oyentes, hola,
2: señores,
0: buen día.
2: Olímpica, bendiciones para todos.
0: Bendiciones, mi amor.
2: En un momento como estos, el Señor nos protege y nos ilumine siempre.
0: Que así sea.
2: Voy a hacer una denuncia. Es el colmo que el operador Andy, en medio del terremoto que hubo, sí, con la angustia que nosotras teníamos, no nos haya dejado ir para nuestras casas, cuando en las casas tenemos nuestros hijos,
0: claro,
2: nuestra familia, y ellos no. Más importante, la reunión chimba que estábamos haciendo.
0: No. Y hay que tomar decisiones, ¿no? Por acá,
3: Olímpica Estéreo, muy buenos días. Pasa y sucede que tengo un problema que con el temblor de esta mañana, sí, yo convivo con una persona de la tercera edad y pues prácticamente con el sismo tan fuerte, las paredes de la casa se agrietaron totalmente.
0: ¿Dónde?
3: Tengo todos, como casi prácticamente mitad de la casa agrietada. Yo convivo con mi papá, que es de la tercera edad. Él a veces permanece solo porque yo trabajo como domiciliario, porque no puedo trabajar por un problema que tengo en la pierna. Pero relativamente la casa sí se me agredió totalmente, la de mi papá. Entonces, ¿dónde puedo dirigirme para que me colaboren con respecto a ver qué puedo hacer con lo de la casa? Cosa que les agradezco.
0: Listo, ¿y dónde es la casa?
3: Castelio, soy del barrio La Pradera Sur, al pie de la ciudad del Divino Niño.
0: Llévanos los datos, a ver qué podemos manejar allí. 10 de la mañana, 51 en Olímpica, 10:51.

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6: En Olímpica, 10 de la mañana, 57.
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3: Wow, están dando información del municipio del Cairo, en el Valle, y que, pues según cuentan, que hay una destrucción muy grande en este sector, en el sector del Cairo, en el Valle del Cauca. Ya estamos pues atentos a toda esta información que seguiremos entregando también a través de Olímpica Estéreo. Por acá, Olímpica, hola, buenos días, buen día.
4: Olímpica, buenos días.
3: Buenos días.
4: Preocupada con la situación que pasó en Colombia. Estamos acá en Boston, Estados Unidos. Mis familiares se encuentran en Ibagué, las familiares de mi esposo. Siempre estamos preocupados de recibir las llamadas. Muchas gracias por mantenernos informados y siempre estamos escuchando Olímpica desde Boston, Estados Unidos. Saludo a mi esposo, Camilo Andrés Montealegre.
3: Listo, muchas gracias por acá, nos lo informa la gente a esta hora. Bueno, tengo por acá pues alguna información que nos ha llegado de una vez a través de Olímpica Estéreo. Dice que el reporte preliminar de la gobernación señala afectaciones en 28 municipios, principalmente en vías, viviendas, iglesias e instituciones educativas. No se reportan personas lesionadas, gracias a Dios. Tras el fuerte sismo registrado este lunes con epicentro en San José del Palmar, Chocó, y magnitud de 7.4 en la escala internacional de Richter, la gobernación del Tolima, a través de la Secretaría de Ambiente y Gestión del Riesgo, mantiene comunicación permanente con los municipios para establecer el alcance de las afectaciones en el departamento. De acuerdo con el reporte preliminar, 28 municipios han informado algún tipo de afectación en sus territorios relacionadas principalmente con vías, viviendas, iglesias e instituciones educativas. Hasta el momento no se reportan personas lesionadas, mientras los consejos municipales de gestión de riesgo adelantan verificaciones y recorridos para consolidar información más precisa. En este momento se encuentran activados todos los sistemas municipales de gestión del riesgo, haciendo el barrido pertinente en sus territorios de la mano de las juntas de acción comunal para poder cuantificar los daños, explicó Erika Lozano, secretaria de Ambiente y Gestión del Riesgo del Tolima. También por acá, Ibagué suspende por hoy el pico y placa para vehículos con placas terminadas en 6 y 7. Luego del fuerte sismo de este lunes, la administración municipal tomó la medida excepcional únicamente durante este lunes 10 de agosto con el propósito de facilitar la movilidad ante cualquier eventualidad. La administración municipal informa a la ciudadanía que como medida excepcional debido al movimiento sísmico registrado durante la mañana de este lunes 10 de agosto, se suspende únicamente por hoy la medida de pico y placa para los vehículos cuyas placas terminan en 6 y 7. Esta decisión tiene como propósito facilitar la movilidad y permitir una circulación más fluida durante la jornada de hoy, teniendo en cuenta las necesidades de desplazamiento que puedan surgir ante cualquier eventualidad.

0: Muy bien, así es con Olímpica. Oiga, por acá nos dicen los reportes que empiezan a llegar también. Dicen que es uno de los terremotos con magnitud más amplia, más alta, que se ha registrado en Colombia, de 7.4. Sí, señores, y afectó varias regiones. Por aquí estamos atentos. Dice que el presidente de la SPRIE ya activa Comité Nacional para el Manejo de Desastres tras el terremoto de 7.4. Por acá, a ver, a través de Olímpica, escuchamos, a ver qué cuentan por acá. A ver, a través de Olímpica Estéreo.
1: A Bogotá, he ordenado suspender toda la agenda que tenía en la capital de la República para concentrarme en el desastre natural que hoy azota a nuestro sufrido pueblo colombiano. He citado a una reunión de urgencia, un puesto de mando unificado, en las oficinas de la UNGRD en Bogotá. Sí. Ahí estaré con todo el equipo, tomando determinaciones y acciones personalmente. Voy a liderar estas acciones para llevarle soluciones a nuestra gente en el departamento de Chocó, en el eje cafetero y en otras zonas del país que han sido afectadas. No están...
0: Ahí estamos, pues, muy atentos también, sí, señores. Hay comunidad también que está a esta hora ayudando en el rescate, sobre todo en Cali, en Valle del Cauca, que fue una de las ciudades más afectadas y que nos llega también la información por acá a través de Olímpica Estéreo. Hola, buenos días. A ver, ¿qué dicen? A ver, por acá, Olímpica, hola.
2: Buenos días, amigo de Olímpica. Dios los bendiga.
0: Dios te bendiga,
2: mi Marcelo.
0: Señor.
2: Acá en Canadá. Gracias por tenernos informado a nosotros los que estamos lejos de casa.
0: Sí, señor.
2: Para decirle a mi padre que lo amo mucho, a mi madre, a mi suegra Tille, que Dios los bendiga, espero que se encuentren bien, que estén bien. Que cualquier cosa por favor logre comunicar con nosotros. Gracias. Dios los bendiga.
0: Claro que sí, gracias a Dios esta parte no estuvo tan afectada. Un abrazo para Mancholita Junior. Dicen por acá, recuerden, busquen información precisa de medios que son realmente importantes. No se fijen en lo que muchas veces está pasando por ahí. Es que le dicen, ay no, es que esta cadena y llegó la cadena y que está pasando tal cosa. No crean en esas cadenas. Mire que ya pasó una, ya pasó el tiempo y no pasó nada, gracias a Dios. No crean en todo ese tipo de cosas. Busquen en periódicos, revistas, medios informativos de alta relevancia. No se dejen convencer por cualquier cosa. Por acá Olímpica, hola, buenas. Por acá nos reportan también en uno de los edificios en la ciudad que también pues quedó agrietado. Nos están enviando por acá imágenes de este lugar. Aquí en la ciudad de Ibagué, sí, señores, eso es lo que estamos viendo. Dice, muchas grietas y caída de paredes, edificio Fontenova en Belén, es lo que nos muestran por acá. Saludo para el T990, también está con Olímpica Estéreo. Dice también a través de Olímpica Estéreo, dice que en Arboleda Campestre, acá sí hay muchas torres agrietadas. Saludo para el P976. También nos regalan ese reporte por acá a través de Olímpica Estéreo. En esta mañana de un fuerte sacudón, ¿no? Por acá Olímpica, a ver qué nos dicen. Buen día, Olímpica.
3: Muy buenos días, querida familia Olímpica. ¿Cómo están? Espero que muy bien, con la gloria de Dios, dando parte de tranquilidad también acá desde el sector de Confenalco. Y quisiera preguntar si se sabe algo de cómo están los internos en la cárcel de Picaleña. Pues hay una pariente que está muy preocupada por su hijo. Ella vive en Medellín y pues me pregunta, la verdad que, pues... supongo que todo está muy bien de la mano de Dios, pero si ustedes tienen algún informe, les agradezco. Muchas bendiciones.
0: Listo, mi señora. Pues de momento en la ciudad, de acuerdo al barrido que han realizado las autoridades, no hay ninguna afectación. Entonces creemos que como pertenece a la ciudad de Ibagué, de momento no hay nada. Dice por acá, nos regalan unas líneas para poder que son habilitadas por si... quieren reportar daños, una estructura de viviendas y edificios, lo pueden hacer a la línea de emergencia 119, la línea de emergencia 123, o sea, al 123, o a la línea de WhatsApp 320-240-0704. Escúchelo bien, 320-240-0704, línea de emergencia 119, línea de emergencia 123, o sea, al 123. Muy bien, son las 11 de la mañana, 17 en Olímpica Estéreo.

0: Yo escucho Olímpica Estéreo, sí señores, por acá vamos con oyentes, también a esta hora, hola, buenas.
1: ¿Qué? Beto, amor, hidráulico.
0: Sí señora.
1: Muy agradecida con ustedes por toda la información respecto al sismo que tuvimos en Colombia, les agradezco inmensamente, gracias a Dios que todos estamos bien. ¿Cómo se llama esa canción que está ahorita en este momento? Dios los bendiga, un abracito desde Águila Media, municipio sí. de Melgar.
0: Listo, listo, mi amor. ¿Cuál sería de todas? La familia que soñé, de Rafa Pérez. El cero, déjala, de Tito Gómez. ¿A qué horas fue? 11:32, sí. La familia que soñé y Rumores, de la Orquesta La Palabra. Fueron las que sonaron. Muchas gracias, por acá Olímpica, buen día.
2: Muchas gracias, yo puedo salir tranquilo.
0: Con todo gusto, mi señor. Lo que pasa es que me estaban preguntando por el tema del pico y placa, que se levanta hoy, solo por hoy, en la ciudad de Ibagué, para el tema de su movilidad. Solo por hoy se levanta. Entonces, pilas, por acá Olímpica, hola, buenas.
3: Aquí por el barrio, la estación, se nos fue la luz. ¿Qué sería? Por favor, nos pueden averiguar. Estamos con los nevera y congeladores aquí en lo caliente, con este calor. Por favor, gracias, le agradezco mucho. 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
0: Listo, mi señora, muchas gracias. Un abracito, ya vamos a reportar también, aunque pues por todo esto del sismo es que se ha presentado este tipo de cosas. Hola, buen día.
4: Buenos días, señores Olímpica. Por favor, pueden regalar la reflexión que tuvieron hace poco, gracias.
0: Claro, mi amor, con todo gusto. Ya ella va en camino, ya te la estamos enviando por acá, Olímpica. Hola, buenos días, buen día.
5: Hola, jefecito, gracias a Dios. Todos en emisores también.
0: Gracias, mi amor.
5: Un poco igual. Asustada todavía. La verdad fue muy difícil, muy duro. También por todas las personas en diferentes partes de nuestro país, causadas por este terrible temblor que tuvimos el día de hoy. Oremos a Dios para que todo pase, Señor Jesús. Y gracias, señores de Olímpica, por toda la información dada durante este evento. Dios te bendiga, jefe.
0: Muy bien. A esta hora también a través de Olímpica, más oyentes, buenos días.
6: Hola, señoras Olímpica, buenos días. Acá en el barrio Venecia, Ricaurte, tampoco tenemos luz.
0: Listo, en el barrio Ricaurte también, sí señores. Dice por acá, con Olímpica, a ver, por acá, 94.3 Olímpica.
6: Buenos días, Olímpica.
0: Buenos días, mi señora.
6: ¿Cómo está? Poner una quejita, lo que pasa es que estamos acá haciendo cola en la 9PS para autorizar y que nos den las autorizaciones y nadie responde, nadie dice nada, no hay aviso, no hay nada, estamos haciendo cola acá, por favor. Si ustedes nos pueden informar algo, gracias.
0: Listo, mi señora, por acá nos reportan que el edificio Fontenova también tiene paredes agrietadas. 11:44 en Olímpica Estéreo, ya estaremos hablando en un momento, traeremos información de todo lo último que ha acontecido, se lo vamos a contar también a través de Olímpica Estéreo. El tema del sismo, ¿no? Que pues lo que hablan en las diferentes ciudades. Saludo a esta hora para el N036, saludo también para el L680, P984.

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1: Muy bien, a esta hora Olímpica te informa, son las 12 del día, 3 minutos en Olímpica Estéreo. Aquí estamos muy atentos de la información con respecto al terremoto que se presentó esta mañana en Colombia. A esta hora vamos a saludar también a Beto. Beto, buenos días, bienvenido.
2: Hola, director, ¿qué tal? Muy buenas tardes ya. 12, 3 minutos. Bienvenidos, Olímpica te informa.
1: Sí, señora, a esta hora tenemos toda la información, todo lo que usted quiere escuchar a través de 94.3 Olímpica. Y una vez vamos a arrancar, ya saben, tenemos reportes de la gente, ojalá no quejitas, las quejitas solo hasta antes de las 10 de la mañana, cuando estamos en el programa de la mañana. Dice por acá, dice Olímpica, hicieron salir a todo el mundo de sanidad del batallón por posible réplica esta mañana. Dice, sector Los Túneles, la Tigrera sin energía desde que ocurrió el temblor esta mañana. Eso es uno de los reportes también. Bueno, por acá Olímpica, hola, buenos días. Nos envían por acá también imágenes del centro. Si tienen temas de vías, también nos la pueden reportar a través de Olímpica Estéreo en esta mañana. Toda la información, lo que quiere saber, pues los picos, Beto, pico y placa no hay que dar, porque como lo suspendieron, fue suspendido al menos por hoy.
2: No, pero solamente suspendió para vehículos particulares.
1: Ah, ok, listo, sí, entonces sí. Vamos con pico y placa.
2: Eso me están preguntando aquí los taxistas. Ah,
0: okay. A esta hora, el pico y placa en Olímpica.
2: El director, pensá.
1: No, pensá vos.
2: Aguante la sonrisa de tanta preocupación que hemos tenido, sí, claro. Muy temprano.
1: Mucho estrés hoy.
2: No es fácil, no solamente por nuestras familias, sino por el pueblo, por la gente, por la ciudadanía, ¿sí? Vea, como lo dice el director, se suspendió el pico y placa para vehículos particulares hoy, pero se mantiene el pico y placa para las bocetas de servicio urbano, placas terminadas en 5, al igual que se mantiene el pico y placa para las bocetas de vehículos tipo taxi, placas terminadas en 7. Ojo que hay varios semáforos afectados por el tema del temblor. ¿Listo? Se suspendieron las clases en todas las instituciones educativas públicas de la ciudad de Ibagué. Varios cajeros automáticos en el centro de la ciudad no están funcionando. Ay,
1: encontraron la niña.
2: Encontraron
1: la niña. Dice por acá, informamos que la deportista Ana Sofía Maníos fue rescatada con vida de los escombros del edificio colapsado al frente de la Universidad Católica, Alcaldía de Manizales, Secretaría de Deporte Municipal. Gracias a Dios.
2: Gracias a Dios.
1: Es una niña de acá, sí. Que está en Manizales. Y pues acaban de reportar.
2: ¿En los escombros?
1: Sí.
2: Imagínate. Para que nuestro oyente, los que acaban de llegar a la sintonía, es una niña, ibaquereña, y estudia en una de las universidades de Manizales. Sí, estaba extraviada.
1: Sí, pero
2: ya ha aparecido y con vida, gracias a Dios, que es lo más importante.
1: Gracias.
2: Obvio, algunas afectaciones.
1: Porque es que el edificio que colapsó al frente de la Universidad Católica fue increíble. O sea.
2: Sí, claro. Mejor dicho. O sea, algo similar lo que vivió Manizales hoy. Lo que vivió Armenia en 1999,
1: sí,
2: que mucha gente quedaron atrapados en los escombros. Insisto, la noticia entonces para una estudiante ibaguereña en Manizales. Había extraviado, pero ya lograron encontrarla.
1: Gracias.
2: En el medio de los escombros con vida, que es lo más importante. 12 del mediodía, 5 minutos, cambió el palito, 12, 6 minutos en Olímpica te informa.
1: Sí, señor, son las 12, 7 en Olímpica. A esta hora más noticias, todos los titulares, todo lo que usted quiere escuchar está aquí en Olímpica.
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2: Atención, que Alcaldía de Ibagué atiende reporte por caída de muro en la comuna 11 de esta ciudad, al igual que en varias instituciones educativas. Por ende, se suspendieron las clases, instituciones educativas públicas, la capital tolimense, por el día de hoy.
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2: Organismos de socorro entregan recomendaciones que se deben seguir durante las próximas horas. Luego del sismo, en la mañana de hoy, los ciudadanos pueden comunicarse, dando una línea telefónica, ya vamos a entregarla, con relación de algún inconveniente que se pueda presentar en las próximas horas.
1: Y Beto, dicen que más de 70 muertos deja este terremoto.
2: Sí.
1: Va en 70, según lo que acabo de ver en el Blue, ya le voy a contar.
2: Sí. Lo que pasa es que a medida que van pasando, director, las horas y van los escombros, acaban de hallar gente, como acontece con la niña estudiante, por fortuna la encontraron con vida, porque hasta el director hace más o menos una hora, estamos hablando de 22 muertos.
1: Sí, señor,
2: 18 en Pereira, 12 en Manizales, 12 en Cali y 1 en Buenaventura. Atención que el departamento del Tolima activa alerta naranja en su red hospitalaria tras el sismo registrado en la mañana de hoy. La Secretaría de Salud realiza seguimiento permanente a las instituciones asistenciales.
1: Sí, señor, dice por acá, dice, jefecito, la de Armenia fue pero el 25 de enero de 1999, no en el 92. No, pero yo no dije fechas.
2: ¿No?
1: No, yo no dije fechas. Sí. ¿O sería cuando dijiste?
2: No, pero yo dije 99.
1: Ah, ok.
2: Que lo recuerdo porque fue el año que llegué a Ibagué.
1: Ah, ok, listo.
2: Sí, yo 99, pero no hablé de día.
1: Sí, pues, de pronto sí, recuerdo, lapsos que tuvimos por ahí.
2: Pero recuerdo que sí fue en el 99.
1: Sí, señor.
2: Fue el año que llegué a Ibagué, que me tocó dar esa vuelta y director por Popayán. Por
1: Popayán.
2: La Plata, Garzón, sí, Huila.
1: Sí, señor. Muy bien, a esta hora son las 12.
2: Gracias a nuestro oyente.
1: Del día, 9 minutos. Sí, señor, muchas gracias. A esta hora.
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1: Sí, señor, mire, le cuento. Dice, más de 70 muertos deja terremoto de 7.4 en Pereira, Manizales y Cali, entre los más afectados. Por otro lado, 12.9. Olímpica. Presidente de la SPRI activa Comité Nacional para el Manejo de Desastres tras terremoto de 7.4. Olímpica. Gobierno declara situación de desastre nacional por este terremoto de 7.4 en el país. Olímpica. 12 minutos, 12 del día, 9 minutos en Olímpica 12-9.
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2: ¡Olímpica! Obvio, como tenía que ser, Di Mayor acaba de anunciar oficialmente que suspende la jornada profesional programada para hoy, director. Se tenía programado el enfrentamiento entre Águilas Doradas,
1: sí, señor,
2: y Llaneros de Villavicencio. Lo mismo que Medellín Millonarios y Junior Pereira. Estos partidos se postergan para mañana martes. Y los que estaban programados para mañana martes van para el miércoles. Deportes Tolima sí juega mañana martes porque es un partido de Conmebol. Hablamos de Copa Libertadores, que nada tiene que ver Di Mayor. Hoy entonces no tendremos fútbol profesional colombiano.
1: Sí, señor. Buenos días también con Olímpica. Saludo para el de Movilízate. También está sintonizado con nosotros. Son las 12 del día, 10 minutos. Saludo para el Q558. También dice, yo escucho Olímpica. A esta hora ampliamos información.
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2: ¡Olímpica! Les decíamos que el departamento del Tolima activa alerta naranja en su red hospitalaria tras el sismo registrado en la mañana de hoy. La Secretaría de Salud realiza seguimiento permanente a las instituciones asistenciales y coordina con los organismos de gestión del riesgo la respuesta ante posibles afectaciones y necesidades de referencia de pacientes. El secretario de Salud del Tolima, Luis Eduardo González, entregó a través de Olímpica Te Informa primer balance sobre el estado de la red hospitalaria departamental tras el sismo registrado en la mañana de hoy y confirmó la activación de la alerta naranja como medida preventiva ante la situación presentada en el eje cafetero y otras zonas del país. De acuerdo con el reporte preliminar, los principales hospitales del departamento del Tolima se mantienen en funcionamiento sus servicios esenciales, incluidos agua, gases, medicinales y sistema de respaldo eléctrico. En varias instituciones se identificaron grietas y fisuras que permanecen bajo evaluación técnica, entre ellas la sede Limonar. Uy, el Federico Lleras, sede Limonar. Imagínate, hablamos del Hospital Federico Lleras Acosta, el Hospital del Municipio de Chaparral, el Hospital del Municipio de Purificación y el Hospital Alfonso Jaramillo del Municipio de Líbano.
1: 12 del día con 12 minutos en Olímpica Estéreo, 12-12.

0: Sí, señores, Olímpica te informa a esta hora por acá, Olímpica. Hola, buenos días. A ver, por acá, ¿qué nos dicen? Buen día.
1: Muy buenas tardes, familia Olímpica. El edificio Verao también sufrió bastantes lesiones. Dios permita que se haga presente allí también la alcaldía, el secretario de gobierno, para que puedan colaborar allí, porque pues hay bastantes afectaciones en el edificio Verao. Barrio departamental.
0: Barrio departamental, muchas gracias. Sí, señores, varias personas nos han reportado. Necesitamos ayuda en la vereda La Flora, en el corregimiento de Payandé. Nos están escribiendo por acá. Cuéntanos a ver cómo ocurrieron las cosas allí, ¿no? Por acá, Olímpica, hola, muy buenos días, buen día.
2: Buenos días, señores de Olímpica. Una pregunta, yo quisiera saber, es que acá en el sector del Ricaute, más o menos como a una media hora de que pasó el sismo, no tenemos energía. Quisiera saber por qué.
0: Aunque hay unas programadas, estoy revisando si sobre ese sector está, porque aparecen Las Delicias, La Unión, El Triunfo, Ambalá, Bellavista, Ambalá, tienen unas programadas para el día de hoy, pero es sobre este sector, Edificio Fronteras, Altos de Gualanday, pues de momento no aparece ese, Picaleña, San Martín, Las Américas, estas sí están programadas,
3: sí.
0: Pero no sabemos lo otro porque parece que en algunos sectores, es más, hasta en el centro, hay zonas donde no, pues está el tema del fluido eléctrico, sí señores. El incendio es voraz, es muy fuerte y es posible apagar realmente el incendio, es muy fuerte, es lo que nos estaban reportando en el corregimiento de Payandé, es por un tema de incendio, es el reporte que nos regalan a esta hora. Más oyentes, buenas tardes, Olímpica, esto fue cerca del Totumo, la vereda Charco Rico, esta mañana con el temblor. Vamos a ver, hay unos videos que sí me deja ver, hay otros que no. Entonces, aquí estoy atento, a ver si logro revisar nada. Por acá, Olímpica, hola, buenas.
2: Señores, Olímpica, tengan muy buena tarde. Ustedes, por casualidad, tienen información sobre el valle, es que están diciendo que se cayó el puente que comunica a La Unión Valle con La Victoria. Si de pronto su merced tiene información, me regala, por favor, les agradezco, que tengan lindo día.
0: Pues estamos atentos, pero de eso no hemos recibido información, aunque ya vamos a ampliar ciertas noticias a esta hora, 12:17.
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5: 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Suspenden clases en todas las instituciones educativas públicas de Ibagué tras fuerte sismo registrado en la mañana de hoy. A los estudiantes de la jornada de la mañana los devolvieron a casa el director. O sea que esto para los que tienen la jornada tarde y noche. La medida fue adoptada de manera preventiva mientras se verifica el estado de las instalaciones educativas. Padres de familia fueron llamados a recoger a sus hijos. Atención que ante el fuerte movimiento telúrico registrado durante la mañana de hoy lunes, Secretaría de Educación de Ibagué determinó suspender las clases en todas las instituciones educativas oficiales con el propósito de proteger a estudiantes, docentes, directivos y personal administrativo. El secretario de Educación de Ibagué, Diego Guzmán, explicó a través de Olímpica Te Informa que una vez se conoció el sismo, fueron activados los protocolos de emergencia y se impartieron instrucciones a los rectores para adelantar los procesos de evacuación y permitir la salida de los estudiantes de manera organizada. Este sismo nos dejó muy preocupados. De inmediato nos comunicamos con los rectores para activar los protocolos de evacuación. La instrucción de nuestra alcaldesa es que los padres de familia se acerquen a las instituciones educativas para recoger a sus hijos y garantizar su retorno seguro a sus hogares. Mientras se mantiene la suspensión de las actividades académicas, equipos de infraestructura de Secretaría de Educación adelantarán inspecciones en los establecimientos educativos para establecer si se presentaron daños o afectaciones en las estructuras. Las revisiones tendrán especial atención en las instituciones educativas que reporten novedades como consecuencia del movimiento telúrico antes de determinar el regreso de los estudiantes a las aulas. O sea que en la tarde de hoy tampoco habrá clases, instituciones educativas públicas de Ibagué.
0: Es mejor, por seguridad y tranquilidad para los papitos y todos, ¿no? Esperemos a ver. Por acá, 12:19 en Olímpica, con Olímpica Estéreo.
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0: Oiga, tengo para contar, más de 70 muertos, deja terremoto de 7.4, Pereira, Manizales y Cali, entre los más afectados. Sí, señor, el terremoto de magnitud 7.4 que sacudió a Colombia este lunes deja por ahora al menos 50 personas fallecidas, además de heridos, edificios colapsados y daños estructurales en varias ciudades. Estoy leyendo información de Blue. Fuerte terremoto de magnitud 7.4 sacudió a Colombia este lunes 10 de agosto y dejó al menos 74 personas muertas, según el balance preliminar conocido durante la mañana. La emergencia ha provocado graves daños en edificios comunicaciones y mantiene desplegados a organismos de socorro en diferentes regiones del país. Por departamentos, así está el reporte de víctimas mortales. Risaralda reporta 40 muertos, Valle del Cauca 27, Caldas 3 y Chocó 4. Sí, esta mañana estaban contando, Beto, la gente, una señora se lanzó de un edificio cerca donde vive mi mamá, en Milán. Ahí es en ese sector y la señora se lanzó del edificio. Por ejemplo, en el caso donde vive mi mamá, sobre el sector de Milán, en el condominio Los Cerezos, le tocó evacuar. Resulta que hay un edificio por la parte de arriba, por ahí quedaba anteriormente Olímpica Estéreo, y resulta que el edificio sí está averiado. Saludo para el ERE 024, o sea, mi mamá, mi hijo y mi tía se van para el condominio en Santa Águeda. Les va a tocar porque la verdad ahí ya da susto quedar mejor, y permanecer ahí, mejor se van para allá y van a permanecer ahí mientras ya dan la orden nuevamente de poder ingresar. Dice que el movimiento telúrico ocurrió a las 7:34 de la mañana y tuvo su epicentro en inmediaciones de San José del Palmar, Chocó, de acuerdo con el Servicio Geológico Colombiano. El sismo fue sentido con fuerza en buena parte del territorio nacional, incluidas Bogotá, Cali, Pereira y Manizales. 27 personas muertas en el Valle del Cauca. La gobernadora del Valle del Cauca, Dilian Francisco Toro, confirmó el fallecimiento de 27 personas en el departamento por el terremoto de 7.4 esta mañana. El balance de víctimas continúa en actualización debido a que los organismos de emergencia siguen realizando labores de búsqueda y de rescate. De acuerdo con los reportes conocidos hasta el momento, Pereira también concentra un gran número de víctimas mortales, mientras que también se dan con... Ay, donde mi tía Pancha, en Pereira, el techo de la cocina se le cayó. Ella vive en el último piso de un edificio de 4 pisos, entonces, y eso es solo en plena avenida 30 de agosto, como decir, si fuera la quinta. Saludo para el ERE 781 también, sí señor. Dice por acá, Pereira también concentra un gran número de víctimas, mientras que también se han confirmado fallecimientos de Manizales, Cali, Roldanillo, diferentes municipios del Valle del Cauca y Chocó. Dice que continúan las labores de rescate en edificios colapsados. Oiga, vi también en el centro de Pereira, enseguida de la alcaldía, se cayó un edificio, de acuerdo a los videos que he visto también por ahí en redes. En un momento estaremos colgando varios videos. 12:22 en Olímpica Estéreo, 12:22.

0: Muy bien, son las 12 del día, 27 minutos en Olímpica Estéreo, 12:27. A ver por acá, ¿qué nos cuenta el hidráulico? Hola.
1: Yo, escuchando Olímpica Estéreo, director Beto Peña, en este informativo les comparto la información que se está presentando, los hechos que se están presentando, lo que está ocurriendo en el sector del Vergel, concretamente en el conjunto cerrado Tierra Linda del Vergel, donde hay algunas averías. Se presenta como una separación de dos torres por culpa del evento sísmico de esta mañana, y pues tienen a los habitantes de dicho conjunto, los tienen en evacuación. Los vehículos también del conjunto están en la parte posterior del mismo, pues de esta manera generando un trancón en el ingreso de la bomba del Vergel, en el primer ingreso. Entonces, pues les aconsejamos que tengan precaución al ingreso a esta zona, porque hay cierto trancón, porque los vehículos se encuentran en la parte posterior del mismo conjunto Tierra Linda del Vergel. Se encuentran en estos momentos algunos ingenieros, personas encargadas y conocedoras de los temas de edificación y de todo esto que tiene que ver con las construcciones, presentando, haciendo estudios, pero parece que los habitantes van a ser evacuados en su totalidad. Es lo que se presenta, lo que se registra, lo que se ve en estos momentos aquí cerca del Vergel, aquí en concreto Tierra Linda del Vergel.
0: Muy bien, gracias hidráulico, gracias por la información ahí sobre este sector. Dice por acá, hola Olímpica, buenos días en Ibagué, eso es en la 15 con tercera, fue bastante duro aquí en Ibagué, nos enviaron uno de los videos, estoy tratando aquí de reproducirlo, pero pues no me deja. Dice por acá, nos están preguntando si una persona que tiene cita médica en Clínica Vidanti, quisiera preguntar si cancelaron las citas o no, por favor me colaboran con esto, estamos atentos, si de pronto alguien sabe de información de la Clínica Vidanti, nos lo puede contar aquí en Olímpica Estéreo. Hola Olímpica,
2: buenas tardes, jefecito, Dios lo bendiga.
0: Hola, mi amor.
2: Jefecito, también que le pongan el ojo a la normal superior, porque el edificio de donde están entrenando los futuros profesores se agrietó con el temblor que hubo hoy. Entonces, por favor, que algunos padres se enojaron y por ahí le pegaron a una profesora. Ay, porque estaban sacando esos muchachos que están aprendiendo a ser profesores y no a los otros, pero es que el edificio se agrietó, entonces para que por favor le pongan el ojo a eso.
0: Listo, mi señora, ya vamos a hacer el reporte también. Oiga, Beto, el puente de la Victoria en la Unión Valle del Cauca, nos envían por acá una imagen de que sí, de que sí tuvo inconveniente. Saludo para el Z664 por acá, también hay
3: para
0: otro de los videos,
3: sí, señor. Ahora.
0: Sí, sí, sí, que estaba sobre ese sector y que pues queríamos saber ahí qué era lo que pasaba. Bien, a esta hora también a través de Olímpica, aquí hay una parte también, pero es que no me ha dejado abrir los mensajes. Estamos muy atentos, gracias a la gente que nos está escribiendo por acá. Hay algunos sectores donde hay casas que también tienen pues averías, obviamente, y tienen pues sus paredes y algunas partes donde se ve que su estructura pues tiene algunas grietas. Eso es lo que alcanzamos a ver. 12 del día, 30 minutos.
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3: Sismo deja afectaciones en vías, iglesias, instituciones educativas y viviendas de 16 municipios de los 47 que integran el departamento del Tolima. Los organismos de gestión del riesgo adelantan un barrido para establecer la magnitud de los daños. Les decía que el fuerte sismo registrado durante la mañana de hoy lunes generó afectaciones en diferentes puntos del departamento del Tolima. De acuerdo con el reporte entregado por la Secretaría de Ambiente y Gestión del Riesgo, 16 municipios de los 47 han informado daños en vías, en iglesias, instituciones educativas y viviendas. Por fortuna, cero muerte. La Secretaría de Ambiente y Gestión del Riesgo del Tolima, a cargo de Erika Marcela Lozano, señaló otra vez de Olímpica, te informa que, pese a las afectaciones reportadas, hasta el momento no se tiene información sobre personas lesionadas como consecuencia del movimiento telúrico. De acuerdo al fuerte sismo que se presentó en la mañana de hoy, el departamento del Tolima ha reportado 16 municipios afectaciones en vías, en iglesias, colegios, pero también viviendas. No hay reporte de personas lesionadas. Tras conocerse los primeros reportes, los sistemas municipales de gestión del riesgo fueron activados para realizar un barrido en sus respectivos territorios y establecer con mayor precisión los daños ocasionados por el sismo.
0: Muy bien, a esta hora 12 del día, 32 minutos en más noticias.
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0: 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Sí, señores, oiga, gobierno declara situación de desastre nacional por el terremoto de 7.4. El gobierno declara la situación de desastre nacional luego del sismo de 7.4 grados registrado en el país. Según las capitales, ya son más de 70.

Desastres tras este terremoto de 7.4. El presidente de Colombia, Abelardo de las Priella, asumió directamente la coordinación de la respuesta del gobierno tras el terremoto de magnitud 7.4 que sacudió este lunes buena parte del país y que dejó varios daños materiales en diferentes ciudades. Sus primeros pronunciamientos sobre la emergencia, el mandatario ordenó convocar de inmediato el Comité Nacional para el Manejo de Desastres y que comenzó a evaluar la situación junto con la Unidad Nacional para la Gestión del Riesgo de Desastres, UNGRD. Del temblor registrado hace pocos minutos, ha ordenado convocar de inmediato al Comité Nacional para el Manejo de Desastres, señaló el jefe de Estado. El presidente explicó que el objetivo inicial es recopilar los reportes provenientes de las diferentes regiones del país para establecer las afectaciones y coordinar las acciones necesarias. En este momento estamos con la UNGRD evaluando la situación para conocer los reportes de todo el territorio nacional y coordinar las acciones que sean necesarias, fue lo que agregó. Posteriormente, el mandatario volvió a pronunciarse sobre la emergencia, anunció nuevas medidas para atender las zonas afectadas. Abelardo aseguró que asumió directamente el liderazgo de la respuesta en San José del Palmar, Chocó, municipio señalado como epicentro del terremoto, y ordenó instalar allí un puesto de mando unificado. Asumido directamente el liderazgo de la atención por la emergencia en San José del Palmar, ordenado la instalación de un puesto de mando unificado para coordinar la atención de los daños y los damnificados, fue lo que manifestó. 12:34 en Olímpica Estéreo. 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
1: Señores, Olímpica te informa, 12 del día, 36 minutos en Olímpica a esta hora. 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Ustedes estar pendientes. 12 del día, 37 minutos en Olímpica Estéreo. Bueno, a ver, por acá.
2: Y hay un reporte oficial, director, por parte de la alcaldía de Ibagué.
1: Sí, señor.
2: La doctora Giovanna Jiménez Aranda nos habla de datos oficiales de lo acontecido en la mañana de hoy en esta capital.
1: Sí, señor. A ver, por acá la tenemos también a esta hora. Ya nos están reportando de otro conato de incendio por acá. Buen día. A ver, la escuchamos a esta hora, nuestra

0: alcaldesa a través de Olímpica con este reporte oficial también a través de 94.3.
1: Un reporte inicial de las afectaciones que ha tenido nuestra ciudad, no sin antes darle gracias al Todopoderoso porque no hemos tenido pérdidas de vidas humanas, y toda la solidaridad con las ciudades hermanas de Pereira, Cali, Manizales y El Chocó. En la ciudad de Ibagué llevamos un balance de 17 edificaciones afectadas, no colapsadas totalmente, 4 instituciones prestadoras de salud, 4 instituciones educativas, y con todo nuestro equipo estamos haciendo la verificación, las recomendaciones y presencia en cada uno de los barrios y las comunas. Seguimos invitando a la población ibaguereña a tener calma, a seguir solo los canales oficiales, sí, y a mantener la prudencia y la responsabilidad ante las situaciones como la que vivimos el día de hoy en nuestro país. Hoy, unidos todos por nuestro país y por esas ciudades que han sido tan afectadas.
0: Así es, alcaldesa, y es verdad, o sea, lo que ella está contando, hay que pensar siempre en las fuentes oficiales, no se dejen engañar, no se dejen llevar, porque es que uno, me llegó, ¿no? Y es que lo mandaron, y es que yo no sé qué, y esto era verdad. No, desde que no sea una fuente oficial, es lo que estamos pretendiendo, que la gente esté muy atenta, ¿no? Que no crean cadenas falsas y reenvíe, porque muchas veces se encargan de eso, de reenviar. Por acá también nos envían otra sector.
2: Rapidito, director, vea. 17 edificaciones afectadas, ¿listo? De ellas, 4 centros médicos o establecimientos de salud y 4 instituciones educativas.
0: Sí, señor. Por acá también dicen, con Olímpica Estéreo, quiero saber si hay paso en Cajamarca, por favor. Por ahí nos habían reportado. Sí, creo que está normal. Buenos días, Observatorio en Cajamarca. Ya en unos minutos queda habilitado en ambos sentidos por el kilómetro 54, donde fue un deslizamiento de alud de tierra. Es uno de los reportes. También nos estaban enviando pues uno de los videos en la ciudad de Manizales, en uno de los sitios. Así se agrietó. No sé qué lugar es, pero la gente salía de allí y pues se cayeron algunas placas. No sé si es un coliseo, sí, señores. Pero no sé sobre qué sector es lo que alcanzamos a ver en este video. En Pereira, en una de las iglesias, casi que comenzando el sector de la Circunvalar, sobre el sector de Invico, era lo que alcanzábamos a ver por acá, de los videos, y obviamente pues también lo que pasó en Manizales y en Pereira, son de los videos que están circulando por ahí con la gente. Por acá nos cuenta Maní, ¿qué dice?
3: Buenas tardes, vea. Hola, Maní. Imagínense. Antes de comer algo bajando, llegó un bombero, el día que mantiene los chirretes.
0: No, chirretes es eso.
3: La gran mayoría de los incendios son parte de ellos, vea.
0: Hermano, o sea, los bomberos vienen ocupados. Y vienen estos berracos a seguir haciendo cosas.
2: Increíble, María, increíble.
0: No. Qué tristeza, increíble, hermano, no. Bueno, ahí está, sí, señor. Por acá también Maní también nos está enviando también el video ahí del incendio ahí sobre este sector, lo que nos acaba de reportar también. Ahí ya están los bomberos, gracias a Dios, ya están sobre ese lugar. 12 del día, 41 en Olímpica.
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0: Me dice Maní que quemando cobre.
2: Imagínese. Vea, Secretaría de Salud de Ibagué monitorea la red hospitalaria tras sismo en la mañana de hoy. De manera preliminar se reportan ingresos a hospitales y clínicas relacionados con caídas, accidentes de tránsito y episodios de pánico. Les decía que Secretaría de Salud de Ibagué activó el seguimiento a la red hospitalaria de la ciudad tras el sismo registrado durante el día de hoy, con el propósito de verificar posibles afectaciones y garantizar una respuesta oportuna ante cualquier situación derivada del movimiento telúrico. La Secretaria de Salud de Ibagué, Jennifer Guzmán, señaló a través de Olímpica Te Informa que desde el primer momento se mantiene en comunicación con las instituciones de salud para conocer cualquier novedad y brindar tranquilidad a la ciudadanía. Desde la Secretaría de Salud estamos realizando un monitoreo permanente de nuestra red hospitalaria. De acuerdo con los reportes preliminares que hemos recibido, no se reportan personas heridas de gravedad como consecuencia del sismo.
0: Son las 12 del día 42 en Olímpica, los departamentos más afectados por el terremoto. Esto dijo el ministro del Interior. El gobierno nacional entregó un nuevo balance sobre la emergencia ocasionada por el terremoto con el epicentro en San José de Palmar, Chocó. Confirmó cuáles hasta el momento son los departamentos que presentan el mayor número de municipios afectados, según los reportes preliminares recopilados por las autoridades. De acuerdo con el balance entregado por el ministro Ministerio del Interior. Ministro del Interior, los departamentos que concentran el mayor número de municipios afectados son Chocó con 9 municipios, Caldas con 8 municipios, Valle del Cauca con 2 municipios, Risaralda particularmente con 2 municipios, Quindío con varios municipios reportando afectaciones. El funcionario explicó que esta información corresponde a los reportes preliminares entregados por las autoridades territoriales y que continúa en proceso de actualización. Aquí les estaremos hablando durante todo el día de este tema también. Bien, a esta hora 12:43 en Olímpica Estéreo, 12:43. Vamos con música, ya venimos a despedirnos.

0: 12 del día 47. Oiga, que le enviaron por acá a una persona un video del río Guali represado del sector de Palo Cabildo y Fresno. Alguien nos le enviaron ese video, dice por acá uno de los oyentes. Oiga, se necesita apoyo de unidades de bomberos en la vereda La Flor Payandé. Por favor, ayuda, amigos de Olímpica. Nos dicen por acá, ya vamos a hacer ese llamado también de una vez. Hermano, súmele. Los incendios que se están presentando, ¿no? Bueno, Beto, 12 del día 48, algo de información también.
1: Deportiva, director Di Mayor, que es el ente organizador del Campeonato Profesional Colombiano, determinó hace un par de horas suspender los 3 partidos programados para el día de hoy, válido por la fecha número 4 del Campeonato Profesional Colombiano. Hablamos del encuentro Águila Doradas de Medellín y Llaneros de Villavicencio, Deportivo Independiente Medellín y Millonarios, al igual que Junior Pereira. Estos partidos no se van a jugar en el día de hoy, se postergaron para mañana martes, y los que estaban programados para mañana martes van el día de miércoles. Deportes Tolima sí va a jugar mañana, porque Deportes Tolima, su partido no tiene nada que ver con Dimayor. Hablamos de Conmebol porque es Copa Libertadores de América. A propósito, Deportes Tolima ya está concentrado para enfrentar mañana 7:30 de la noche al conjunto Independiente del Valle del Ecuador. Y mañana tendremos la llegada de una de las etapas de la Vuelta a Colombia en bicicleta. No va a llegar al centro de la ciudad, va a ser solamente hasta el Parque Deportivo.
0: Muy bien, gracias Beto, feliz almuerzo, que la pase bien.
1: Gracias, director, y mañana, si Dios quiere, 4 de la madrugada estaremos iniciando temprano en Mabacano en compañía de Juli Juli.
0: Por aquí estaremos, sí señor. 12:49 en Olímpica. Joaquín Guillier y este homenaje, el tropezón.

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1: Muy bien, son las 12 del día, 53 minutos. Saludos a esta hora para el O138, también está con Olímpica.
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1: En Olímpica son las 12 del día, 53 minutos.
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1: Bien, a esta hora, a través de Olímpica Estéreo, tengo para contarles los cortes del fluido eléctrico de Celsia. 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Dice también, Avenida Central, calle del Prado, interior Callejón, Villa Ibagué, Bogotá, calle 148 a 150, 156, carrera 19, 45 y 47. Dice también, Estanco, calle 70, 79, carreras cuarta, manzana ABCD, urbanización Arcaparaíso, estas van desde las 3 y 10 hasta las 5 y 10. Las de, hay unas de 1 de la tarde a 3 de la tarde. Valparaíso estará desde las 3 y 10 hasta las 5 y 10 de la tarde. Hace parte de la información que nos ofrece Celsia. Tovar y Delgado dice también El Paraíso, Altos de Gualanday, Vuelta del Conveima, Vereda El Banco. 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Vereda El Balcón y El Banco. Desde las 7 hasta las 4.
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tenemos la 1:09 PM, 1:09 a través de Olímpica Estéreo 94.3. Aquí estamos en esa tarde del 10 de agosto del año 2026. Bueno, un abrazo para todos nuestros oyentes de Olímpica Estéreo 94.3 que ya están conectados a esa hora a través de Olímpica. Me están preguntando por acá que si se suspendió el pico y placa. Por hoy sí. Por hoy sí. Yo les contesto por acá de una vez a través del WhatsApp Olímpica. Bueno, pues una feliz tarde. Soy Julián Ampudia bajo la dirección y programación de Gianmarcelo Jiménez. Con el permiso de Papito Dios, aquí estamos en esta tarde con Olímpica Estéreo 94.3. Un día difícil para nuestro país, ¿no? Un día difícil para Colombia. Todo lo que estamos viviendo después de este fuerte sismo que sacudió gran parte del país. Aquí estamos también enviando ese abrazo de solidaridad a todas las personas que, bueno, de pronto han tenido familias que han sido pues víctimas de este gran sismo, ¿no? En Colombia. Ya más adelante estaremos obviamente con ese mensaje especial. Después de las 2 de la tarde estaremos también ampliando pues de nuevo la información de este sismo que sacudió a Colombia en esta mañana. Por ahora pues les damos la bienvenida, que estamos en los Olympic clasificados de Olímpica 094.3. Pueden enviar sus mensajes a través del WhatsApp Olímpica 320-6716-943 únicamente por escrito. Nos envían ese mensaje que buscan, que necesita, que se perdió, que se encontró. Dice, por acá se encontraron los documentos del señor Wilson Arbey Uribe en el barrio Jardín Santander. Se pueden comunicar al teléfono 320-375-2620. Encontraron los documentos del señor Wilson Arbey Uribe. También por acá nos dicen, por acá se encontró también la cédula del señor John Freddy Ramírez Ramírez. Dentro de una manillita en el sector del centro. Se pueden comunicar al 323-963-7663. Si alguien conoce al señor John Freddy Ramírez Ramírez, encontraron su cédula en un taxi, se pueden comunicar al 323-963-7663. Ahí están algunos de los Olympic clasificados. Con Olympic 094.3 voy a estar muy pendiente de nuestros oyentes. Por acá nos dicen que avisará bomberos en Payandé, Valle de San Juan. Hay un gran incendio que también se está reportando pues a esta hora de la tarde en este sector de la ciudad, y ahí estamos también viendo imágenes y toda la información que nos están enviando, ¿no? También para reenviarla en tema de bomberos. Ya tenemos la 1:12 PM, aquí estamos con los Olympic clasificados. Los

0: tarde, 24 minutos, 1:24 con Olímpica 0:94.3. A esa hora avanzamos con los Olímpicos clasificados, pero antes también nos vamos con informe a esa hora de noticia, ¿no? A través de Olímpica 0:94.3, que es noticia en esos momentos a través de Olímpica Estéreo. Bueno, pues el gobierno da a conocer nueva cifra de personas fallecidas tras el terremoto en Colombia. Bueno, según el reporte sobre las concorte a las 2:30 del mediodía, el gobierno ha confirmado ya un total de 111 personas sin vida tras el fuerte terremoto que se registró esta mañana en Colombia. Van cerca de 87 heridos y repetimos entonces la cifra que sigue en aumento, 111 fallecidos con este terremoto en Colombia. 1:25, 25 minutos, 1:25 con Olímpica Estéreo. Saludos para el 751 que pasó con Olímpica Estéreo. Y ahí ahora estamos con Olympic clasificados también a través de los 94.3. Ahí vamos también pendientes de todo lo que avanza en cuanto a información acerca pues de esta situación que vive hoy Colombia. Y también cualquier reporte y novedad que nos puedan comentar en Ibagué, ¿no? En estos momentos, en algunos sectores, en algunos barrios, algunos edificios que sufrieron también afectaciones en Ibagué, pueden ir comentando también las novedades en diferentes sectores. Tengo por acá clasificado, dice por acá, un servicio social, se necesita operarios de máquina plana y fleteadora, ubicación en el barrio Ambalá. Llamar al número 320-301-0168, a ese número se pueden comunicar para más información. Clasificados, que en ese momento llegan a través de nuestro WhatsApp Olímpica. Bueno, repetimos, se necesita operarios de máquina plana y fleteadora, llamar al 320-301-0168, sector de Ambalá. Ahí está también con Olímpica 0:94.3. Más Olímpicos clasificados a través de Olímpica 0:94.3. Y ahora durante la tarde también estaremos confirmando dónde pueden llegar ayudas, ¿no? Para todas las familias que han quedado también damnificadas después de este terremoto en diferentes ciudades en Colombia, ¿no? Después de esto llega, por supuesto, esa solidaridad del pueblo colombiano, ¿no? Frente a todas estas familias que, bueno, hay unas que lo perdieron todo, ¿no? Bueno, por acá a través de Olímpica 0:94.3, tengo por acá reporte en vías, pero no me habla. Pero cuando envíen videos tienen que hablarme, por favor, ¿listo? Bueno, muy bien, Olímpicos clasificados, a través de Olímpica 0:94.3. Ya tenemos la 1:27 minutos. 1:27 minutos a través de Olímpica Estéreo. Más clasificados, dice por acá también. Se perdieron los documentos, la cédula, la tarjeta de propiedad de la moto a nombre de Sandra Milena Murcia Ruiz. La licencia de tránsito a nombre de David Tomás Bravo. Esos documentos se extraviaron. Se perdieron. Hay recompensa a la persona que encuentre esos documentos. Se pueden comunicar al 313-347-0349 y 313-347-0349. Clasificados, también se encontraron los documentos de la señora Olga Lucía Muñoz. Olga Lucía Muñoz Ñungo, si de pronto alguien la conoce, nos está escuchando, déjame saludar al N178, el amarillito que pasa por acá saludando. Bueno, les decía, encontraron documentos de la señora Olga Lucía Muñoz Ñungo. Se pueden comunicar al celular 321-946-5937, 321-946-5937. Ahí están los Olímpicos clasificados a través de Olímpica Estéreo 94.3. Ya tenemos la 1 de la tarde, 28 minutos, 1:28, sigo también pendiente de ustedes a través de nuestro WhatsApp Olímpica, 320-6716-94.3.
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Ya tenemos la 1:44 de la tarde, 44 minutos, 1:44 con Olímpica y Estéreo 94.3. Aquí estamos con estos Olympic clasificados a través de Olímpica Estéreo. Seguimos por acá también acompañándolos en esta tarde a través de Olímpica, 1:45 de la tarde. Bueno, por acá más oyentes. Dice, están sin luz en el sector de La Unión, en el barrio de La Unión. Ahí está el vivero móvil reportándonos sintonía a esta hora. Están sin energía en ese sector de la ciudad. Hay que recordar también la información que se viene pues hoy comunicando, y es que la alcaldía de Ibagué habilitó línea para reportar daños en estructuras de viviendas y edificios. Si identifica grietas, afectaciones o algún riesgo en una estructura, puede reportarlo a la línea de emergencias 119 o 123. O también a la línea de WhatsApp 320-240-0704. 320-240-0704. A ese número pues se pueden comunicar vía WhatsApp para reportar, pues identifica pronto grietas, afectaciones o algún riesgo en una estructura. Lo puede comunicar, ¿no? Importante tener esa información pues a la mano. Por acá se busca conductor para taxi. Los requisitos: licencia de conducción vigente, documentos al día, experiencia comprobable, excelente presentación personal, sea responsable, honesto, con buen servicio al cliente. Se pueden comunicar al número 312-590-7225. Vía WhatsApp también se puede hacer, ¿no? Para este clasificado donde están buscando conductor para taxi. Entonces, repito el número telefónico. Las personas que estén de pronto interesadas en este clasificado se pueden comunicar al 312-590-7225. 312-590-7225. A ese número se pueden comunicar para más información acerca de este Olympic clasificado. Bueno, muy bien, a través de Olímpica Estéreo 94.3, algunos de los clasificados también que van llegando a través de nuestro WhatsApp Olímpica. Se extravió la placa, la DAT47D, de una moto, ¿no? El día jueves. Si alguien de pronto encuentra esta placa, se puede comunicar al 301-277-7729. Hay recompensa para la persona que encuentre la placa, la DAT47D. Al 301-277-7729. Ya tenemos la 1:47 de la tarde, 47 minutos. 1:47 con Olímpica Estéreo. Acá estamos con los Olympic clasificados.

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12 a través de Olímpica Estéreo 94.3. Aquí estamos en esa tarde. En los 94.3, dando gracias a papito Dios por darnos la oportunidad de encontrar nuevamente a través de Olímpica Estéreo 94.3. Un abrazo muy especial para todos nuestros oyentes que ya están conectados con Olímpica Estéreo en estos momentos. Aquellos que nos reportan sintonía, nos siguen reportando esas novedades también en la ciudad. Ahí estamos pendientes de nuestros oyentes de Olímpica. Estaremos también pendientes de los reportes constantes de parte de las autoridades frente pues a las cifras, ¿no? Que ha dejado este terremoto en Colombia. Ahí estaremos también bastante pendientes para seguirles informando a nuestros oyentes de Olímpica Estéreo. Les recordamos también, tenemos ya la línea pues habilitada en la ciudad para las personas que de pronto necesiten reportar lo que son grietas, afectaciones en los edificios. Bueno, pueden comunicarse al 123, está habilitada pues esta línea, como también la 119, para que pues estén pendientes pues de reportar estos daños, ¿no? O algún riesgo en alguna estructura, lo puede reportar vía 119, 123 o al 320-240-0704 vía WhatsApp. 320-240-0704. Bueno, pues definitivamente un día bastante pues complejo, ¿no? Para Colombia, toda la solidaridad con todas las familias sido pues víctimas de este terremoto tan fuerte, ¿no? En Colombia dicen que es el más fuerte en la última década. Y bueno, pues sin duda alguna ha golpeado pues a muchos colombianos. Precisamente pues hoy nos vamos también con esa reflexión a través de Olímpica Estéreo 94.3. Tenemos reflexión a través de Olímpica Estéreo 94.

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1: Bueno, pues hoy a través de Olímpica Estéreo 94.3 queremos hacer esta pausa también. Definitivamente hay momentos que nos obligan a detenernos un poco, ¿no? A respirar y a recordar lo que verdaderamente importa. Hoy Colombia, pues, ha sufrido este fuerte terremoto donde ha dejado familias que perdieron sus hogares, personas que perdieron a sus seres queridos y muchas otras que hoy, en esos momentos, enfrentan momentos de angustia y de dolor. Mientras algunos de nosotros continuamos con nuestra rutina, para otras familias la vida cambió en cuestión de segundos. Por eso hoy los quiero invitar para que pensemos en algo, ¿no? Estamos valorando realmente el tiempo que Dios nos está regalando. Muchas veces vivimos diciendo: después la llamo, después voy a visitarlo, después le digo que lo quiero, después le pido perdón. Creemos que siempre habrá un mañana, pero hoy entendemos que la vida puede cambiar en un instante. Dice el Salmo 90: enséñanos a contar nuestros días para que alcancemos sabiduría de corazón. Porque contar nuestros días no significa vivir con miedo, sino significa aprender a valorar cada uno de ellos. Valorar a nuestros padres, abrazar a nuestros hijos, llamar a ese amigo, decir te quiero, decir perdón también cuando realmente reconocemos que hemos fallado, ¿no? Dejar atrás una pelea que quizás ni siquiera valió la pena. Porque nunca sabemos cuándo será la última conversación, el último abrazo o la última vez que veremos a alguien que amamos. Hoy quiero pedirle a Dios especialmente por las familias afectadas con este terremoto en Colombia, por quienes perdieron a alguien, por quienes lo perdieron todo, por quienes están buscando a sus seres queridos todavía bajo los escombros, por todos aquellos que hoy trabajan para rescatar, atender y acompañar a quienes sufren. También quiero pedir a Dios por nosotros para que no necesitemos una tragedia para entender el valor de lo que tenemos. Salmo 46 nos recuerda: Dios es nuestro amparo y nuestra fuerza, nuestra ayuda segura en momentos de angustia. Hoy, papito Dios, te pedimos que abraces a nuestra nación, abraces a Colombia, que le des fortaleza a quienes están llorando en estos momentos, esperanza a quienes están buscando y consuelo a quienes hoy enfrentan una pérdida. A nosotros, Señor, enséñanos a vivir con un corazón agradecido, porque una casa puede reconstruirse, las cosas materiales pueden recuperarse, pero una vida que se va no vuelve. Por eso, mientras Dios nos permita estar aquí, amemos más, perdonemos más, abracemos más y agradezcamos más. No dejemos para mañana ese te quiero, no dejemos para después ese abrazo, porque quizás la gran enseñanza de este día es entender que cada minuto que tenemos no es una garantía, es un regalo. Hoy te pedimos, Señor, que acompañes a cada una de las familias que sufren con esta tragedia. Que les dé fortaleza para avanzar. Ilumina a quienes también han llegado con la mejor voluntad a ayudar. Cuerpo de bomberos, de emergencias, autoridades. Ilumina al cuerpo médico que también están enfrentando los momentos más difíciles. Danos fuerza a esta nación que hoy pide de tu presencia. Y ayúdanos a valorar cada una de los minutos que tenemos por vida. Ilumina a nuestros oyentes también. Y en medio de toda la tragedia que vive Colombia, te agradecemos por proteger nuestra tierra, por proteger nuestra ciudad, por proteger a nuestros oyentes. Le enviamos un abrazo muy, pero muy fuerte a cada uno de ellos. Aquí estamos, siendo fuertes hoy. Hoy nos tocó a nosotros. Siempre veíamos noticias lejos, hoy nos tocó a nosotros. Hoy Colombia está pasando esta angustia, esta emergencia. y la vivimos con mucha fe en Dios, ¿no? Mucha fortaleza en Dios. Fuerza Colombia.

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0: Leo 94.3, tenemos las 2 de la tarde, 36 minutos, 2:36, con Olímpica. Sigo también por acá con oyentes. Voy a habilitar de una vez el WhatsApp Olímpica para que ustedes nos reporten sintonía, nos digan desde qué lugar están por acá conectados con Olímpica, estéreo 94.3. Quien dice presente en esta buena tarde de hoy lunes, comienzo de semana con Olímpica, así que de una vez voy con oyentes. Hola, feliz tarde.
1: Hola, Juli, buenas tardes.
0: Buenas tardes, ¿cómo
1: qué
0: estás?
1: Hermosa reflexión, lo que tú dices es la pura verdad. No dejemos para mañana lo que podemos hacer hoy, sacar tiempo para nuestras familias.
0: Sí, total.
1: Y todo. Muy bonita reflexión, muy bonito todo, Juli. Que Dios lo bendiga y una feliz tarde.
0: Bendiciones, mi vida. Muchas gracias por escuchar Olímpica de
2: 094. Hola, Juliancito, hermosa reflexión. Juliancito, gracias. Gracias, buenas tardes, Dios lo bendiga. Sí, Julián Ampudia, hay que orar mucho. Esas son señales de Dios, porque es que últimamente se porta muy mal la gente, mucho odio, mucho problema, mucha

0: a la reflexión, al cambio, leer la Biblia y orar mucho. Hay de la ira de Dios, dice la Biblia, hay de la ira de Dios. Entonces, eso pienso yo, Julián Ampudia, ponernos al día con él. Que tenga excelente tarde y que Dios lo bendiga.
1: Bendiciones, Miriam, querida, un abrazo muy grande. Gracias por escuchar Olímpica Estéreo 94.3. Espero que todo esté muy bien. Por acá, oyentes, hola,
2: buenas tardes. Hola, Jorgecito, buenas tardes.
1: Buenas tardes.
2: Se nació en la piedra pintada. Hay que darle gracias a Dios que nos dio la vida, nos dio otra oportunidad. Yo creo que eso es como una señal, como un aviso de que uno debe vivir el día, el momento. Y no pegarse una de las cosas materiales, porque uno no sabe en qué momento queda todo atrás.
1: Total, sí.
2: Muy buena tarde, Juli. Bonita reflexión y luego el día.
1: Un abracito, mi vida, bendiciones. Gracias por escuchar Olímpica 094.3. Es muy cierto, en cuestión de segundos todo puede cambiar, ¿no? Y lo decíamos ahora en la reflexión. Lo material va y viene. Lo material se puede construir otra vez. La vida es el verdadero tesoro de nosotros, ¿no? Y es verdaderamente triste ver estas ciudades como han quedado afectadas con ese terremoto de hoy. Tantas familias también que lo han perdido todo de un momento a otro, por Dios. Entonces, la verdad, sí es, ha sido un día bastante triste, sí, y bastante complejo, ¿no?

0: Oiga, quiero saber de pronto ustedes cómo les fue, qué estaban haciendo, ¿no? Cuando, aparte de escuchar Olímpica, qué estaban haciendo cuando pasó el temblor. Bueno, si están acá en Ibagué, ¿no? ¿En qué sector estaban? O los municipios que nos reportan ahí. También sintonía, vi imágenes también fuertes en Chaparral. La cúpula de la iglesia que también ahí se cayó en medio del temblor. ¿Qué otros municipios ahí que nos puedan comentar? Listo, saludo para el amarillito del 190. Y levanta la mano con Olímpica Serio. Hola, feliz tarde.
1: Señores Olímpica, muy buenas tardes. Señores Olímpica, por favor, si nos pueden colaborar con la cuestión de la luz en el bosque, con la parte alta. Muchísimas gracias.
0: Vale, listo, vamos a preguntar entonces a ver qué razón nos dan. Listo, muchas gracias, hola, buenas tardes.
2: Gracias, gracias por esa hermosa reflexión. Yo pienso que uno deja todo para cuando ya no se puede hacer nada, entonces pues, no sé, ser más conscientes de nuestra familia, más pendientes de nuestros hijos, de nuestros padres.
0: Sí, total.
2: Ajá. Tratar de que por los lados de nuestras familias no haya tanto conflicto, tanto odio.
0: Uy, sí, total.
2: No, todos los días, todos los tantos días pedirle a Dios que nos perdone por hasta por cualquier mal pensamiento, cualquier mala intención. Perdón, pedirle siempre perdón a Dios y también ser agradecidos por lo que nos da Dios a diario.
0: Bueno, un abracito, mi vida. Muchas gracias por reportar sintonía también con Olímpica Estéreo. Hola, feliz tarde.
2: Buenas

0: Santísimos cumpleaños, tú que nos regales, que nos proteja a la familia y bendecidos en el nombre de Cristo, que Dios nos protegió. Y sí, pobrecita las familias que están viviendo en este momento, que ya Dios mucha fortaleza y sabiduría para que apenas se olviden las situaciones que se presentan en este momento. Yo escuchando Olímpicamente 4.3, Dios te bendiga, familia Olímpica.
1: Bendiciones para ti también, un abrazo muy grande, pero Olímpica, en serio, hola.
2: Hola, Juli, Juli, muy buenas tardes, y Dios te bendiga, una maravillosa tarde. Te reporta sintonía Daniel de la Ola Amarilla, por aquí camellando en el terminal de transporte, Juli Juli.
1: Ah, qué bueno.
2: Acá en el terminal donde me cogió el temblor esta mañana.
1: ¿Verdad?
2: Dios mío.
1: Por Dios, ¿cómo
2: muy
1: le fue?
2: Muy fuerte. Gracias a Dios estamos bien, gracias a
1: gracias
2: Dios.
1: A Dios, es verdad.
2: Como ustedes decían, la reflexión, no todo el mundo puede contar la misma historia.
1: Total.
2: Y por eso nos toca agachar la cabeza ante la fuerza y la voluntad de Dios. Muy, muy, muy cierta la reflexión, Juli Juli. Muchas gracias. Bendiciones, parce.
1: Un abrazo, viejo Dani. Gracias por escuchar Olímpica 0924.3. Gracias a Dios, estamos bien, ¿cierto? Gracias a Dios. En Ibagué, no, las afectaciones no fueron fuertes, aunque he visto algunos edificios que sí han tenido que evacuar por temas de riesgo, mientras que llegan obviamente, digamos, se evalúan las condiciones en que han quedado los edificios, ¿no? Pero sí he visto que algunos edificios fueron las afectaciones bastante fuertes acá en Ibagué. Y como repito, en algunos municipios también, acá en el departamento del Tolima también fue bastante fuerte el temblor, ¿no? Por acá, oyentes, hola, feliz tarde.
3: Muy buenas tardes, señores de Olímpica, háganme un grande favor. Lo que pasa es que por acá, por el área del bosque, no tenemos luz
1: desde
3: esta mañana.
1: Ah, sí, ya nos están diciendo. Ajá.
3: ¿Será que ustedes nos pueden decir o informarnos si la luz la van a colocar el día de hoy? Gracias.
1: Vale, y muy bien.
3: Lo que pasa es que no, tampoco tengo radio y el teléfono no me quiere... Dar para escuchar Olímpica,
1: por favor. Ya le van a preguntar. Bueno, la vamos a ver, que vamos a enviar la información. Cualquier cosita ahí vamos informando, ¿listo? Bueno, muy bien, con Olímpica 094.3. Por acá que nos envían. Nos envían la foto de Inclinaltec a las 7:50. La gente también ahí en los puntos de encuentro. Bueno, ahí también nos envían las imágenes, ¿no? De cómo les tocó vivir ese temblor esta mañana. A ver, por acá, a través de Olímpica, hola.
4: Juli, Juli, la gente puede ser mucho burlesco.
1: Lamentablemente en redes, sí he visto que, hombre, a pesar de esto ha sido una tragedia. Es que nosotros podemos comentarlo desde la comodidad o tal vez desde simplemente el susto. Pero, hombre, en ciudades como Armenia, como Manizales, como Cali, como Quibdó, pues el tema fue mayor y está hablando de una cifra alta ya de personas sin vida, de heridos, de damnificados. Entonces creo que eso sí ha sido una verdadera tragedia. Vea por acá que me dicen, hola.
5: Aquí suena Julián Ampu, ya más reconocido. Juli, Juli, hoy no estoy con ánimo de como que molestar ni nada. Hoy,
1: hombre,
5: estoy como
1: igual, sí, total.
5: Lo que está viviendo Colombia, como vivió en Venezuela, como vivió, y creo que Italia también lo mismo. Hoy la gente está por Facebook molestando, por cualquier cosa. Hoy sí. No es un día normal. Hoy estamos tristes por los fallecimientos en nuestro momento que están las personas.
1: Vea, lo decíamos hace un momento, la cifra que ya ha revelado el gobierno nacional, con corta a las 12:30, hablaban ya de un total de 111 personas fallecidas en Colombia por este gran terremoto. Sin duda alguna, es una noticia que nos pone bastante tristes. Y bueno, aparte del susto que se vivió acá en Ibagué,

0: decía, bueno, quizás, no sé, el de Armenia. Yo todavía estaba como muy pequeño, pero así que uno recuerde que fue fuerte, ¿no? Pero más que, digamos, lo fuerte fue también la duración. Yo sentía que no dejaba de pararse, de moverse la tierra. La verdad que fue angustiante. Y no me imagino cómo se fue el tema en ciudades tan graves como las que mencionábamos. Saludo para el Z683. Pasa por acá, están levantando la mano. Saludo para Edwin Gutiérrez, que dice, reportando sintonía con la mejor. Ya estaba acá en el centro cuando pasó, vea, cuando pasó el temblor. Está comentando cómo les fue entonces hoy en el temblor. De pronto, oigan, los padres de familia que tenían a los niños en los colegios, vi que muchos salieron corriendo por sus hijos. Inmediatamente pues suspendieron las clases, ¿no? Hay algunos colegios que también sufrieron afectaciones en las estructuras. Entonces, bueno, que me comenten. A ver, nota de voz a través de Olímpica 094.3, hola.
1: Hola, buenas tardes, Olímpica. Se metió acá en el barrio La Unión, también sin luz.
0: El barrio La Unión, ok, listo, todo este sector entonces se encuentra sin luz. Muchísimas gracias, hola.
2: Señores Olímpica, muy buenas tardes, reportando de Santa Bárbara. Para comentarles que van a quitar el agua, van a quitar el agua.
0: Santa Bárbara,
2: porque
0: okay.
2: se creció el río, el río Olímpica.
0: ¿Cómo así? Se va a preguntar, vea, por acá, hola.
3: Señores de Olímpica, muy buenas tardes. Lo que pasa es que acá en el bosque parte baja no hay luz.
0: Ajá. Ahí vamos, reportando ya estamos reportando el caso. También saludo para Adri Bordado, reportando sintonía del barrio del Alcázar, trabajando, dice que ya con energía, o que energía renovada. Muchas gracias, por acá más oyentes también, hola, feliz tarde.
4: Juli, muy buenas tardes.
0: Buenas tardes.
4: Con el paisano Jan Marcelo, nuevamente querido Manizales, ahora sí que es cierto que lo necesitamos.
0: No, por Dios, un abrazo.
4: Juli, ya se venía venir. Bendito mi Dios, que no nos va a pasar otras cosas más graves, porque el calor nos va a matar.
0: Por Dios.
4: En la Biblia dicen los de la ley, ¿no? El diluvio fue agua. Y nos vamos a. Próximamente vamos a morir quemados. Y mi que nos está quemando poco a poco el sol. Gracias a las bellezas, esas potencias que acabaron con la capa de ozono. Y a los bellezas, a la belleza de vecinos que no hacen sino gastar el poquito agua que queda lavando carros y motos. Saludos a Payandé, gadito, que se me llama el genio. Solamente hablar de eso.
0: No, pero
4: sabiendo que uno ahorra energía y agua y otros la malgastan y se la tiran con todo, mejor dicho.
0: Pero vea, paisano ya Marcelo, como dice nuestro oyente, vea, a lo que iba también en medio de la oración, ¿no? Y de la reflexión que hacíamos hace un momento, yo creo que toda esta situación nos lleva es como a pensar nuevamente en cómo estamos viviendo. Sí, hay temas que obviamente nos da impotencia, ¿cierto? De saber de que muchas cosas de pronto han sido causadas hasta por el ser humano. Pero, hombre, tratemos de llevar todo con calma también en medio de tanta cosa que está pasando, ¿no? En el mundo. Si nos vamos a ver un panorama mundial, pues puede ser bastante preocupante. Pero más allá de eso, por ejemplo, lo decían hace un momento. Si nos ponemos a comparar las otras ciudades, cómo vivieron ese terremoto, los daños tan enormes que sufrieron, las personas que perdieron a sus familiares. Hombre, hoy tenemos solamente que estar agradecidos con papito Dios, ¿no? Estar agradecidos porque listo, fue un susto, fue bastante fuerte el susto, ¿para qué? Pero estamos con vida, tenemos a nuestros seres queridos con vida. Y lo que les decía, o sea, valoremos más la vida, valoremos más los momentos, valoremos más cada minuto de vida. ¿Cómo le estamos viviendo? ¿Cómo manejamos el tema que del estrés, que del mal genio, que de que el otro piensa diferente que yo pienso? Entonces, ¿cómo lo va a tratar? No vamos a estar agarrando cada rato con él, sino que, bueno, ¿cómo vamos a estar llevando la vida de una manera más tranquila, cierto? Yo creo que lo decíamos también ahí en la reflexión, que no necesitemos una tragedia para empezar a cambiar nuestro pensamiento, nuestras actitudes. Y es lo que hoy nos deja, todo deja una enseñanza. Todo, cada día nos deja una enseñanza nueva, ¿no? Y hoy, pues, lamentablemente, pues, fue esta tragedia que vive Colombia, porque en realidad es una tragedia. Vivíamos semanas atrás, cuando los hermanos venezolanos también enfrentaban una situación similar. Y bueno, pues hoy Colombia vea cómo está afectada con este terremoto, ¿no? Las imágenes que se ven son realmente lamentables, tristes además. Ver familias cómo lo perdieron todo y cómo vieron que se caían sus viviendas, sus hogares. Bueno, es bastante, de verdad, que triste lo que ha pasado pues el día de hoy. Bueno, pues acá estoy también para escucharlos porque, bueno, quiero también saber en su nota de voz lo que ustedes piensan, cómo vivieron el momento, si tienen de pronto reporte de novedades en su sector, o si tienen algún familiar en estas ciudades donde fue bastante fuerte el tema, pues que nos comenten cómo ha sido el tema de la comunicación con ellos, cómo están ellos. Así que bueno, ahí estaré escuchándolos a través de Olímpica 0924.3, pero eso será en minutos. Por ahora me voy con música y ya voy con oyentes a través de Olímpica Estéreo.

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0: 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Ya tenemos las 3 de la tarde, 13 minutos, 3:13, a través de Olímpica Estéreo 94.3. Seguimos en esa tarde, comenzando la semana. Y bueno, seguimos en pendiente de nuestros oyentes que van llegando con sus notas de voz a través del WhatsApp Olímpica 320-6716-943. Ahí están nuestros oyentes también diciendo presente con Olímpica Estéreo 94.3. A ver qué nos dicen por acá a través de Olímpica. Hola, feliz tarde.
1: Guli Guli, buenas tardes.
0: Buenas tardes.
1: Agradecido con Dios porque gracias a Dios aquí en el avión no sucedió nada. Y para decirle a la señora alcaldesa que mande un carro de los bomberos o alguno para que le echemos agua a las matitas porque nos está muriendo. Vamos a quedar sin naturaleza y esa es la vida de nosotros. Yo era como estas matas del estadio, todo por la quinta se está muriendo. Que a lo menos echémosle una rociadita a la semana, que eso no le quita nada. Que le echemos agua porque no, se está muriendo la naturaleza y eso hace parte de la vida.
0: Está complicado, ¿no? El tema ahí también, de verdad, con tanto calor, hombre, que está haciendo en la ciudad por estos días. Bueno, pues ahí están nuestros oyentes también a través de Olímpica Estéreo. Más oyentes ahí está ahora. Hola, feliz tarde. ¿Quién está por acá con Olímpica?
2: Hola, Juli Juli, acá reportando sintonía desde la vereda Catarina. Juli Juli, antes del temblor yo estaba sacando unas cebollas de una bolsita, estaba agachada sacando la cebolla de una bolsa.
0: Sí.
2: Y cuando sentí, fue muy fuerte ese temblor, muy fuerte, se sintió muchísimo y fue muy extenso, Juli Juli, fue muy extenso. Acá desde la vereda Catarina, muy fuerte ese sismo.
0: Totalmente, sí, la verdad. Mira, la verdad, Catarina también en ese momento, entonces nos reportan con Olímpica 094.3. Muchas gracias ahí por comentarnos. ¿Cómo vivieron ese temblor esta mañana, no? En Ibagué, ¿cómo están sus familias? Si tienen de pronto familiares en el Eje Cafetero, en Cali, en el Valle, en el Chocó. Bueno, ahí nos van comentando. Hola, feliz.
3: Bueno, Juli, Juli, Juli, Juli, coger más verbúes, Juli, Juli. Aún sigo asustado, créame.
0: No, sí, yo le
3: tengo
0: creo.
3: Tengo mucho susto, porque yo iba andando en el carro y eso fue muy terrible, ver cómo sí, sí, todo sí se movía.
0: Total.
3: Y aparte de eso, pues, mi hija estaba en la casa, como está embarazadita, pues el susto fue berraco porque la casa mía siempre queda alto, alto. El susto siempre es berraco de ella y de todos. Fue tremendo, Juli Juli. Y aparte de eso, pues siento una tristeza de lo que pasó en otros lados, ¿no?
0: Sí, Juli Juli, claro, esa sensación de verdad que muy triste, y ver las imágenes, todos los videos que están saliendo, los reportes que nos envían de otras ciudades. Las familias que están de verdad sufriendo por la pérdida de sus familiares. No, no, no, no, es bastante triste la verdad. Y sí, uno crea como, no sé, como la situación es muy rara, la verdad. El susto esta mañana fue impresionante, la verdad. Y qué temblor tan largo, ¿ah? La verdad que sí, va por acá oyente a través de Olímpica 094.3. Hola, feliz tarde.
4: Hola, Juli Juli, muy buenas tardes. Hombre, mire, lo que está presentando es una invitación más para estar en modo supervivencia. Y no esa manera de broma, es la manera de que si nos invitan a brigadas para tener conocimiento de primer auxilio, de evacuación de rescate, de manejo de extintores, de control de incendio, asistamos, sacamos esa media ahorita, sí, sí, ahorita sí, para aprender, para tener el conocimiento en qué hacer, porque es que, si usted se da cuenta, muchos salieron corriendo, pero no sabían hacia dónde correr.
0: También, es cierto.
4: Los videos muestran gente que salió corriendo, pero de por Dios, la situación fue peor. De que se hubiera quedado adentro. Entonces es bueno tener conocimiento de qué hacer, por lo menos tratar de salvar la vida de uno de la mejor manera y la de otros.
0: Totalmente cierto. Oiga, muchas gracias por el comentario, porque sí, bastante oportuno, ¿no? ¿Cuántas veces cuando nos hacen esos que los simulacros y todo eso, muchas veces lo cogemos como en recocha, como eso, ¿para qué? Que no sé qué. Vea la importancia de tener todo claro, ¿no? Y claro, cuando llega a pasar ya pues la situación, la emergencia como tal, hay personas que no reaccionan todas igual. Todas las personas no reaccionamos igual. Hay personas que tal vez del mismo susto ni siquiera se pueden mover. Ahí es cuando todas las personas, los brigadistas y todo el tema, en cada empresa pues tienen que saber cómo actuar, ¿no? Cómo de pronto también velar por sus compañeros, cómo transmitir calma en medio de todo. Aunque sí fue bastante fuerte y yo creo que, no sé, no he encontrado a alguien que me haya dicho no me dio miedo, no me dio susto, que la verdad sí fue bastante fuerte. Pero es como, en medio de todo, saber tratar de llevar la situación, ¿no? Y sobre todo transmitir esa Y esa calma de pronto a las personas que más lo necesitan. Hay personas que entran en pánico absoluto, que entran en angustia, de pronto pueden aumentar la emergencia. Entonces es como tratar de estar pendiente también de los que nos rodean, ¿no? De los compañeros en el trabajo, tal vez. Luego por el P688, hace un momento pasaba por acá saludando. Un abrazo y gracias por escuchar Olímpica Estéreo 94.3. Hola, buenas
5: Olímpica, tardes. Buenas tardes, Juli, Dios me lo bendiga. Oiga, Juli, muy duro ese temblor, Dios mío. La verdad, nunca en mi vida había sentido moverse la tierra ahí tan duro como se movió hoy.
0: Impresionante, sí, señor.
5: Es una reflexión, Dios mío, para que en este país dejemos tanto odio que tenemos en este país de unos a los otros por muchas cosas, por colores políticos, por equipos de fútbol, tanto odio. Colombia vive mucho odio. Y Dios quiere, pues, algún día este odio se acabara y hiciéramos un país mejor. Dios me lo bendiga, Juli.
0: Bendiciones, un abrazo muy grande. Lo decíamos, sí, hombre, que definitivamente esto nos tiene que como despertar un poco y pensar cómo estamos actuando, ¿no? La manera como tratamos a los que nos rodean también. Tanta discordia que hay, ¿no? En la sociedad. Pero sí, la verdad, por acá de hecho estoy leyendo un comentario que me dejan en mis redes. Dice, esto nos recuerda lo frágiles que somos totalmente, ¿no? Y hombre, venimos de la vida es un paso. Y la verdad, ¿cómo la estamos valorando, no? Es como el mensaje, pues, que estamos llevando en esos momentos. Pero sí fue bastante fuerte, la verdad. En lo personal, como dice el oyente, la verdad, nunca había vivido algo así tan fuerte. Además que, pues, estaba en un piso bastante alto. Sentí que eso fue eterno, o sea, no sé cuántos minutos pasaron por ahí, 4 minutos sin exagerar, y el apartamento, el edificio se seguía moviendo, no paraba, no dejaba de moverse. Sí fue bastante fuerte, la verdad. A ver, por acá a través de Olímpica Estéreo 94.3, ¿qué nos dicen por acá? Dice, incendio en la 19 con octava. Nos envían video, esto es, creo que es cerca al colegio INEM. Ah, pero creo que hay bomberos. Sí, ya están los bomberos ahí.
6: Acá el incendio, ¿sí?
0: Ya ahí están controlando la emergencia ahí cerca al colegio INEM. Muchísimas gracias a los que nos están por acá enviando la información a través de Olímpica Estéreo 94.3. Más oyentes también por acá nosotros. Ah, bueno, esto es en Bogotá, ¿no? Una estructura, dice, muy bien. Bueno, Olímpica 94.3, oyentes, hola, feliz tarde.
7: Buenas tardes, señores de Olímpica. ¿Qué estoy haciendo? Escuchando la mejor Olímpica. Señores, ¿qué pasa con los señores de Celsia? Que acá en la 28 con Guabinal se cayó una cañuela del transformador de energía y los señores no aparecen ni en las esquinas, ni en las curvas, ni nada. ¿Qué pasa? ¿Dónde están? Para que presten el servicio, que sirvan para algo.
0: Ok, listo. Ya estamos por ahí también, pasando en toda la información. 3:21 minutos. Yo sigo con oyentes. Yo sigo por acá escuchándolos a través del Olímpica Estéreo 94.3. Vean, nos están reportando sintonía desde Caracolí, municipio de San Luis. Ya venimos a escucharlos. 3:22 minutos, 3:22. Ahí también está preocupante el tema del incendio. Ya en San Luis está, mejor dicho, un incendio que está reportando ahí, está ahora bastante fuerte. 3:22 minutos, 3:22, Olímpica.

0: 3 de la tarde, 41 minutos, 3:41 a través de Olímpica Exterior 94.3. Vea, saludo por acá para Patricia Vázquez y María Los Ángeles. Ahí están desde Prado, que se sintió también fuerte. Dice que en la represa hubo muchas olas fuertes. Ahí también está el saludo entonces para Patricia y para María, que en ese momento nos escuchan desde Prado y reportan sintonía a esta hora con Olímpica Exterior 94.3. Bueno, muy bien, Carolina y Cero, también seguimos pendientes de los incendios que estén reportando en estos momentos. Venga, por acá nos envían videos desde el Cumbeima. Yo Cumbeima, ¿qué pasa? Recuerden que me pueden ir hablando cuando envíen los videitos, listo, para saber más o menos el contexto. Ok, listo, por acá, oyente, a través de Olímpica Cero 94.3. Hola, feliz tarde.
1: Es muy ociosa porque tiene que meterle, ah, ahí vamos a ver cómo prende esto, le va metiendo candela. La gente, porque es tan dañina, tan imprudente, la gente no piensa, ah, y por uno pagamos todos, vean. Ah, sí, estamos de paso, pero hay gente que no va a una iglesia, no le ora a Dios, se echan como una vaca, no piensan sino en el trago, el baile y los paseos.
0: ¿Cómo así?
1: Es verdad que sí, muy poquita gente va a una iglesia a orar, a pedir, apenas pasa una cosa, ay sí, ay Dios mío, ahí sí se acuerdan que hay un Dios. Eso no es así, uno tiene que estar orando, rezando, a ir a las puertas de la iglesia, pero hay gente que ni siquiera ni echa la bendición, se echa como vacas. A la verdad que sí, Juli. Chao, Juli.
0: Bueno, mi vida, un abracito.
1: Chao, Juli.
0: Vale, felicita, un abracito. Gracias, con Olímpica Estéreo 94.3, 3:43. Hola, feliz tarde, ¿quién está por acá con Olímpica?
2: Olímpica Estéreo, buenas tardes, Olímpica. Mucha sintonía por acá en el barrio Las Américas.
0: ¿Verdad? Qué bueno, excelente.
2: Eso es para que reflexionemos de que nadie es más que nadie. De que en un momento de esos que vivimos hoy, hasta el que más tenga plata, hasta que menos tenga plata, todos sufrimos igual.
0: Sí.
2: Gente total. De clase alta, clase media y clase baja, sufrimos. Por favor, hagamos una reflexión. Miren las guerras. Y pidámosle mucho a Dios. Mire, por ejemplo, esa cruz que se cayó, el Cristo que se cayó aquí en la Ciudadela.
0: En la Ciudadela, Simón Bolívar, ¿cierto?
2: La idolatría. Dios tenga misericordia de Colombia y de este mundo.
0: Eso fue en la Ciudadela, ¿cierto? En la Simón Bolívar. Sí, vi las imágenes por ahí también. Hola, feliz tarde, ¿quién está por acá?
3: Señores de Olímpica, buenas tardes. Yo no sé por qué no podemos pedir un favor con decencia. Tú eres como con esa tiranía de regaño. Los de decencia, cierto que les pagan los muchachos unos sueldos, pero seamos decentes, sepamos pedir un favor. No atarás con esa imponencia que nos gastamos, que eso es falta de cultura.
0: Vale, muchas gracias. Un abrazo, por acá va la policía.
4: Uli, es que la cuestión ahí es que imaginen que Colombia, creo que la última vez que hubo un terremoto así fue, un temblor así tan fuerte,
0: fue de 7.2.
4: Hoy fue de 7.4 y creo que eso fue en 1970, si no estoy mal. No estoy muy clara la fecha del año.
0: Sí.
4: Pero,
0: sí.
4: Pues claro, hace rato no se sentía una vaina así. O sea, yo ni siquiera había nacido entonces en el último temblor tan grande que hubo, que fue el de 7.2.

0: digamos, el sismo más fuerte, por lo menos la última década, registrado en Colombia. 7.4, imagínense, ¿ah? Dice que los históricos, venga, miramos los históricos. A ver, en el 99, que fue el del eje cafetero, fue de 6.2. Sí, ese también fue bastante fuerte. Dice que su epicentro superficial en Córdoba, Quindío, causó la por tragedia reciente con 1.185 muertos y la destrucción total de Armenia y municipios aledaños. Otro que estoy viendo por acá. Es que sí, digamos que en la historia reciente vendría siendo el de 1999 con 6.2. El de hoy fue 7.4, ¿no? En la historia reciente, vean, 1906, imagínense, 8.8. Dice que el sismo más poderoso registrado en la historia del país ocurrió en las costas de Nariño, generó un destructivo tsunami en el Pacífico y dejó a más de 1.500 fallecidos. Estamos también viendo, dice que el de Cúcuta del 1875, que fue entre 6.8 y 7.5, eso fue en 1875, también mucho tiempo. Arrasó por completo con la capital del norte de Santander y zonas fronterizas de Venezuela. Dejó cerca de 1.000 personas fallecidas. El de Popayán, que fue en 1983, eso digamos que es más un poco a la historia reciente. Dice que es un terremoto sumamente superficial de 5.5. Ocurrió un jueves santo que destruyó el centro histórico de la Ciudad Blanca y provocó la muerte de unas 250 personas. Este evento impulsó la creación del primer código de construcción sismo resistente en el país. Es decir que hoy, el de hoy, sí viene siendo el más fuerte en la historia reciente de Colombia. Y vea que pues ha afectado pues varias ciudades, ¿no? Lo que fue el eje cafetero, lo que ha sido Cali, lo que ha sido también Chocó. Bueno, incluso el sismo de hoy se sintió en varios países, ¿no? No solamente fue en Colombia, también países vecinos como Ecuador, Panamá, Venezuela, alcanzaron a sentir el sismo de hoy en Colombia. Entonces, sí se está hablando de un terremoto bastante fuerte, 7.4, ha sido pues uno de los más potentes en la historia reciente. A ver, por acá a través de Olímpica de 0.94.3, muchas gracias y también por el aporte de nuestro oyente. La opinión no a través de Olímpica Estéreo 94.3. Hola, feliz tarde.
1: Hola, buenas tardes, Olímpica. Oli, Oli.
0: ¿Cómo vamos?
1: Diga, aquí se erupció un volcán, ¿no? No sé de qué lado, pero por la parte del cielo, por el lado del estadio, se ve como un humo gris. ¿Sabes qué es?
0: Es que, bueno, lo que se está viendo en este momento también son incendios. Lo que es vía aeropuerto, no sé, me están reportando y me están preguntando también. Se ve bastante humo, ¿no? Pero desde hace rato, desde el mediodía, nos están reportando incendios en el sector de San Luis, Payandé, bastante fuertes además. Entonces, por eso es que si ven humo de pronto por ese sector, se debe a los incendios que se están presentando en estos momentos. Imagínense, para completar, hombre, el día. Por acá, oyentes, hola.
2: Oli, oli, oli, oli. En Yerbabuena se requiere una ambulancia de carácter urgente. Iba a ingresar un carro particular y un motociclista lo que marcaba bajando por toda la ciclovía. Sí. Y terminó allá enfrente de Yerbabuena.
0: Muchas gracias ahí por el reporte. Hola, feliz tarde.
3: Oli, Juli, el de Armenia fue de 6.2.
0: El de Armenia, sí, 6.2. Ajá, sí, señor. Tiene toda la razón. 6.2, es que yo que recuerda, sí, yo creo que había sido como el más fuerte que se ha sentido, pero, y es que el de hoy de verdad que fue bastante, generó bastante susto, ¿no? Hola, feliz tarde, ¿quién es?
4: Si los animales somos nosotros, que somos animales racionales, los animales todos, por fieras que sean, siempre respetan el área de ellos y hacen respetar el área de ellos. Entonces los animales somos nosotros que le metemos candela a las montañas. ¿Dónde han visto un animal metiéndole candela a las montañas? Poposeándose dentro del agua, a excepción del pescado, ¿no? ¿Dónde han visto este animal poposeándose entre el agua, enmugrando el agua? Ellos se van a la orilla, toman agua y se van, ellos no se poposean cerca. Entonces los animales somos nosotros, mi señora.
0: A ver, por acá atrás del Olímpica.
5: Ya no es en el año 1999
0: de Armenia. Sí, el del eje cafetero fue en 1999. El de Popayán fue en el 83, 1983. Digamos que han sido como los recientes, ¿no? De la historia en Colombia. Pero el de hoy ha marcado el más fuerte, pues, en la última década, con 7.4. Estamos hablando que fue bastante fuerte el de hoy, 7.4. Sí, fue bastante fuerte el de hoy, ¿no? Bueno, ya sigo por acá con información. Por acá nos están enviando por acá también. Bueno, pues un momento que estaban diciendo sobre el volcán Puracé, ¿no? Es el volcán Puracé el que ha registrado actividad el día de hoy. Pero bueno, recordemos que este volcán ya venía también registrando actividad, ¿no? Digamos que tampoco es para generar pánico, pues, pero sí de pronto para informar, y es lo que se ha registrado también ya en medios de comunicación, y es que ha generado pues esta actividad tras el fuerte sismo. Bueno, ahí está, pero solamente digamos que fue emisión de ceniza lo que está generando en este momento y el volcán Puracé, hasta donde estoy viendo por acá información, ¿no? Tenemos las 3:51 minutos, 3:51 con Olímpica 0.94.3 en San Luis, donde está la urgencia, la emergencia en este momento en San Luis. Ahí nos están registrando un fuerte incendio en estos momentos en San Luis, y ese es tal vez, puede ser los fuertes, las columnas de humo que ustedes alcanzan a ver en algunos sectores de Ibagué. Es el incendio en estos momentos en San Luis. Ahí nos están enviando información y videos y... Por Dios, ya tenemos las 3:52 minutos, que Olímpica 0.94.3. Aquí estamos acompañándolo, disfrutando en esta tarde del

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0: Ya tenemos las 4 de la tarde, 17 minutos, 4:17, Cronolímpica 94.3. Acá seguimos en esa tarde, comienzo de semana, Cronolímpica Estéreo
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0: Bueno, pues seguimos también atentos, ¿no? De lo que pasa también en los alrededores de Ibagué con el incendio forestal, ¿no? En el sector de Valle de San Juan, de Payandé, San Luis. En este momento es bastante crítica también la situación y lo que nos están reportando pues en a través del WhatsApp Olímpica 320-6716-943. Incluso pues esa nube que ven algunos de los oyentes que nos han reportado hacia el sector de la variante, hacia el sector del aeropuerto, se debe también pues a este fuerte incendio que se está registrando en esta tarde. Hoy con oyentes también, reporte de sintonía, ahí está ahora que Olímpica Estéreo. Hola, feliz tarde.
2: Buenas tardes, señores olímpicas.
0: Buenas tardes, ¿cómo estás?
2: ¿Cómo hago para comunicarme o para saber sobre Pereira? Es que tengo una hija que vive allá.
0: Sí.
2: Pero no sé a quién me puedo comunicarme o cómo hago para saber. Es que lo estoy llamando a ella y no me contesta.
0: Ay, por Dios,
2: no sé.
0: Claro.

0: pasar los números que han habilitado para precisamente esta emergencia. De pronto, bueno, ahí sería más rápido. Y si quieres, nos dejas también información, nos envías el clasificado y podemos comunicarnos con nuestros amigos de la familia olímpica allí en Pereira, que nos puedan ayudar de pronto un poco más rápido, que pueda ser más ágil la información, ¿no? Pero ya te vamos a pasar por acá también los contactos o los números que han habilitado precisamente para esta emergencia, ¿no? Bueno, muy bien, que la Olímpica es 94.3. Ya tenemos las 4.19 minutos, 4.19, también pendientes de estas novedades que están pasando en este momento en el centro del país. Hola, feliz tarde.
1: Uy, sí, Juli. Una nube de puro humo sobre el sector del aeropuerto. Yo venía de Arboleda en la ruta 19 a Calésico para transportarme aquí en el lado de la ciudad de la Senada Castilla, pero la verdad se ve impresionante esa nube de puro humo, pura como una especie de niebla densa, pero se siente el olor a humo, Juli.
0: Imagínese, es
1: aquí
0: que
1: ya rumbo a casita, ya después de haber camellado ya en conjunto de rumbo en Arboleda de Campestre y rumbo a la casita, Juli.
0: Pues muchas gracias ahí por el reporte, hombre, a través de Olímpica Estéreo. Es que vean, nos está limpiando información precisamente de lo que se está reportando cerca también a Payandé, ¿no? Con ese incendio, pues bastante fuerte, la verdad. Y es lo que ustedes están viendo y están reportando desde algunos puntos de la ciudad, ¿no? Esa nube que ven, pues también se debe a este incendio que lo han reportado durante esta tarde. Tengo por aquí oyentes. Hola, feliz tarde.
2: Familia Olímpica, muy buenas tardes. Familia Olímpica, para pedir un favor, es que aquí en el barrio industrial la energía se nos va, vuelve, se nos va, está intermitente. Ajá. Desde lo del temblor. A ver si nos pueden colaborar para que los amigos de CCA nos colaboren. Varios muchas
0: sectores,
2: gracias.
0: Con mucho gusto, varios sectores también se encuentran en ese momento sin energía, ¿no? Hola.
3: Olímpica, buenas tardes. Hay un incendio ahí en Picaleña. Ahí en Picaleña, en toda la entrada, ahí pasando la glorieta, donde están haciendo la construcción de la panadería, hay un incendio, no llegan bomberos, no llega nada. Ay, Olímpica, Dios. Gracias.
0: Ahí vean, entonces nos están reportando otro incendio también en el sector de Picaleña, es el reporte de esta hora con Olímpica.
4: Estos son los llamados arreboles, esto no es incendio, esto no es un incendio. Yo estoy aquí en el país, barrio El Salado, era el país, tonto. ¿Sí? Todo el alrededor, por allá, por todo eso se ve, pero esos son arreboles, eso no es un incendio. Yo salí y miré por allá y son un conductor que pasó por Alvarado, que esos son arreboles, que por ahí no hay incendio, no hay nada, que es el firmamento está así, el firmamento está de esa manera, pero afortunadamente no hay incendios por los lados.
0: Ah, bueno,
4: por
0: pues.
4: San Bernardo, por todo eso.
0: Ok.
4: Eso no es humo, eso son nubes ¿Será? De arreboles.
0: Bueno, ahí nos van comentando, a ver, no se ve, ahí nos están enviando también pues el video, sí, porque bueno, en ese punto no se ve tanto, ¿no? Pero sí es el sector del aeropuerto, sector de Payandé, que es donde nos están reportando el tema de los incendios, ¿no? Envían videos, por favor, cuando envíen videos, traten ahí de hablarme también para saber qué es lo que está pasando, listo, y tener ahí el contexto. Bueno, pues ahí estamos, pendientes de nuestros oyentes, ahí está ahora, con Olímpica 94.3, por acá, gran nube de humo desde Buenos Aires, ahí también nos están reportando la gente de Buenos Aires, a ver, por acá también, oyentes, a través de Olímpica Estéreo nos envían videos por acá, de más incendios.
5: Es acá detrás de mi padrino,
0: incendios, pero en este momento no me reportan dónde. Ahí les agradezco que me envíen, por favor. Bueno, son los incendios que están reportando entonces en esta tarde y estaremos también pendientes de toda la información a través del Olímpica Estéreo 94.3. Ya tenemos las 4.23 minutos, 4.23, dice por acá, se presenta grave incendio en vereda La Flor. Necesita toda la ayuda posible, en ese momento está muy fuerte el incendio y con los vientos pues empeora la situación. Necesita la colaboración, listo, muy bien ahí para el personal y los oyentes de la vereda La Flor, que también nos están enviando pues angustiados toda la información, ¿no? 4 de la tarde, 23 minutos, 4.23, con Olímpica Estéreo 94.3.

0: 4 de la tarde, 42 minutos, 4:42. Después de las 5 estaremos en la ruta olímpica, obviamente ampliando información de qué es lo que han informado, pues, las autoridades también, ¿no? Los organismos de socorro y, bueno, cómo avanza la situación en ciudades como Pereira, Armenia, como Manizales, como Cali. Bueno, pues ahí estaremos muy pendientes de esta situación. Sigue también en la búsqueda de más personas después de este terremoto, ¿no? También estaremos pendientes de la información que nos puedan compartir la gente de Payandé, la gente de San Luis, de Valle de San Juan. Por favor, ahí nos van comentando, ¿listo? Cómo avanza la situación del incendio que se estaba registrando también hace poco, ¿no? Dice por acá, dice Simón Bolívar, ya hay luz, ya llegó la energía en la Simón Bolívar. Muchas gracias. Bueno, por acá también oyente a través del
1: Impecable. Vea, hola, Julio, lo que le toca que hacer a los aviones, vea, dar la vuelta sobre el cerro acá de Chende, por el lado del Salado, y meterse aquí sobre Nueva Castilla para poder aterrizar debido a esa densa nube que hay de puro humo que hay del incendio de San Luis, Juli, vea. Ahí le muestro de primera mano lo que le toca hacer al avioncito, dar toda la vuelta aquí sobre el cerro Chende, sobre el lado del Salado, y para poder aterrizar en Perales.
0: No, es que está fuerte, de verdad, vea, nos dicen por acá, necesitamos ayuda urgente. San Luis necesita de ustedes, San Luis necesita de personas que nos ayuden, de bomberos, de la ciudad de Ibagué, de los demás pueblos también. Por favor, acercarse al pueblo de San Luis para que ayuden. Tengo entendido que son varios incendios que vean diferentes veredas, diferentes partes del municipio de San Luis, ¿no? Son varios incendios los que en este momento están afectando, pues, a este municipio. A ver qué
2: pasa. Juli, no sé si se han fijado en una nube roja que está yendo como para Buenos Aires. Yo vengo de ese lado y se ve como rojizo.
0: Sí, señor, esa es la nube que todo el mundo está comentando ahí, mejor dicho, en redes sociales también. Por acá todo el mundo me está comentando, ¿no? Que la nube que está rodeando el barrio El Salado, que no sé qué. Bueno, pues se ve también como ahí está la emergencia, ¿no? Yo por acá vean Dolores, dice incendio, puente de la variante Girardot Flandes. Nos envían video también. Es que hay varios incendios. Son varios incendios los que están activos en este momento. Vean, ahí nos están enviando video incluso en el puente de la vida, pues como se llama, ¿no? Pero bueno, ahí está el puente de la variante, nos están enviando este video, dice puente de variante. ¿Si es este puente? No, mentiras, estoy viendo mal. No, ese no es el puente de allí. Ese es el, dice, puente de variante Girardot Flandes. Esta es la otra variante, ¿no? Pero que también en este momento, pues, está presentando incendio. Dicen San Luis, nuevamente hacen el llamado, entonces la gente de San Luis está necesitando de manera urgente controlar esos incendios.
3: Juli, para reportarle que por favor el gobierno, no sé qué entes, por favor, ayuden a San Luis. Hay un incendio en la vereda Dinday, que eso es límites con San Luis y Saldaña, pero incontrolable. El peligro es que hay dos pipetas de gas, que es el que surte el gas en todas las veredas de ese sector. Ay, y está Dios a punto de llegar allá.
0: Está complicada la situación de verdad en San Luis, es lo que nos están reportando a esta hora nuestros oyentes de Olímpica.
4: Por aquí en el barrio La Unión también ya llegó la luz, Olímpica.
0: Ah, bueno, muchísimas gracias, vea, sector del barrio La Unión, ya llegó entonces la energía. Muchísimas gracias, ahí están también nuestros oyentes reportando estas novedades a través de Olímpica Estéreo. A ver qué me dicen por acá.
5: Hola, amigos de Olímpica, tíenme allá en San Juan de Dios, a mis hijitas, por favor, se está quemando eso allá, por favor, les suplico que vaya gente, los bomberos, todo eso. Ay, ustedes, por favor, colaboren en eso. Mis hijas están allá, mis nietas, por favor.
0: Vale, mi vida, con mucho gusto.
5: Dios, amiguitos, ahora se fue la luz en Payandé. No hay señal, no hay nada allá, por favor.
0: Vean, Payandé, entonces, se fue la energía. La situación que en este momento nos están reportando nuestros oyentes. Esta delicada situación, ¿no? Que se vive entonces en San Luis, Payandé. Está por acá mirando. Es que me llega de repente mucha información, ¿no? Dice por acá, por favor, nos pueden colaborar. Esto está pasando en Ortega, vea también. Una vereda de Ortega, conocido, dice por acá, me lo voy a compartir. Están desesperados. Bueno, la gente también, vea, en el municipio de Ortega también se están presentando incendios en algunas veredas, ¿no? A ver, por acá Olímpica, a través de los 94.3.
6: Buenas tardes, señores Olímpica.
0: Ah, perdón. perdón, se me fue. Ahora sí, ¿qué?
6: Para reportar que aquí en el sector de Ambalá, Ciruelos, estamos sin fluido eléctrico desde esta mañana que ocurrió el temblor y, sí, y no han restablecido el servicio.
0: Yo creo que ya está restablecido de manera gradual.
6: Para uno saber.
0: Porque ya, ya en algunos sectores ya ha llegado.
6: Ahorita más tarde. Muchas gracias.
0: Listo, amable. Listo. Yo creo que ya no demora en llegar. Ya en algunos sectores, vea que ya está llegando. El sector de el Bosque ya llegó. En la Simón Bolívar también ya llegó.
7: Cielito clarito, vea. Ni una nube, mano. Vea como es el nevado. Claritico el nevadito, vea.
0: Y este
7: vea, está todo el hielado. Huele poquita nieve arriba, o no sé si es la sombra que está pegando en contraluz.
0: Y ahí está también el video en este momento. El reporte de emisora a nuestros oyentes a través de Olímpica Estéreo, hola.
8: Sí, al parecer desde acá, desde el barrio del país, se ve bastante, como bastante humo hacia allá, pero no estoy captando bien. No estoy captando bien que haya un incendio por todos lados.
0: Sí,
8: voy
0: sí,
8: a
0: es humo.
8: Hacer una llamada y les aviso.
0: Perfecto, muy bien. Ese era el señor que nos decía que no era humo, pero no, evidentemente pues sí, se está viviendo esta situación entonces en San Luis, ¿no? Hola.
9: Juli, todavía por acá en el bosque no ha llegado la luz.
0: No, pero ahorita me dijeron que sí. Ah, en la Unión, fue que me dijeron que había llegado en la Unión. Ok, por acá atrás de Olímpica. Dice por acá, incendio, sí señores, lo que nos están por acá reportando, esto es el sector de Payán de San Luis. Muchas gracias allá a nuestros oyentes. Nos van enviando también pues estos videos y todo lo que está viviendo pues en este sector, ¿no? A ver, por acá más oyentes, hola, feliz tarde.
10: Hola, Gerencia Olímpica. Juli, por favor, para reportar aquí la vereda La Tigrera,
0: ¿sí?
10: Los túneles, San Simón, San Francisco, todo. Por acá Vía Tapia estamos sin energía, para que, por favor, los señores de Salsa nos colaboren, ¿vale? Muchas gracias.
0: Listo,
10: pues muy bien. Está difícil porque todos estamos iguales, pero pues,
0: sí,
10: a que vengan en cuentica. Gracias, chao.
0: Bueno, muy bien, muchísimas gracias. Ahí está entonces el llamado también de la ciudadanía, algunos sectores que todavía no tienen energía, es lo que nos están reportando a esta hora con Olímpica Estéreo. Por acá, ¿qué me dicen? A través de Olímpica Estéreo. Bueno, muy bien, que era Olímpica. Hola, feliz
11: tarde. Buenas tardes, Olímpica. Desde ayer, tipo 11 de la noche, no tenemos energía. Llevamos más de 12 horas sin energía y Celsius aún no da respuesta en el conjunto cerrado Veracruz, vía Salado.
0: Bueno, ahí está entonces la información a esta hora con Olímpica Estéreo. Ya tenemos las 4:50, ya sigo por acá con más oyentes y más reporte. Después de las 5, empecemos en la ruta olímpica. Listo, y van ayudando a hacer el reporte a través de Olímpica Estéreo 94.3. 4:50, 4:50.

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0: Ya tenemos las 5 de la tarde, 18 minutos, 5:18 con Olímpica Estéreo 94.3. Acá estamos en esa tarde, lunes, acompañándolos con Olímpica Estéreo 94.3. Seguimos también muy pendiente de nuestros oyentes que nos reportan sintonía a esta hora a través del WhatsApp Olímpica 320-6716-943. Aquellos que nos quieran enviar el reporte también de la movilidad, pues con mucho gusto ahí lo pueden hacer enviándose nota de voz a través del WhatsApp Olímpica 320-6716-943. O reporte también. ¿No?
1: ¿Por aquí nos envían? Es de Carrocería del Cometa. Él tiene este videito, vea. Como desde acá, todo lo que está quemando por abajo. Hay mucho humo, vea. Demasiado humo. Está intenso. La quema es brava.
0: Sí, señor, vea, ahí está el también.
1: Carrocería del Cometa, John Galindo.
0: Muchas gracias.
1: Dios lo bendiga.
0: Bendiciones. Gracias por escuchar Olímpica Estéreo 94.3. Ahí está la situación en estos momentos. Entonces también lo que nos reportan nuestros oyentes a través de Olímpica Estéreo. Más oyentes, hola.
2: Gabito, acabo de guardar el taxi y vine a mirar la casa cómo está y le mando las fotos como quedaron las paredes.
0: Pero vea que no me carga.
2: Se ve que temblorcito y se me da la casa al piso.
0: No, pero, venga, es que era un video. Venga, venga, vamos a ver. No, pero cargó mucho. Ahí no cargó, hombre. Pero me imagino, hombre, vea, por acá oye.
3: Hola, Olímpica Estéreo, para un saludito para mi esposito que está trabajando en ACB
0: 312. Sí, listo, muchas gracias. Ahí también va el saludo especial con Olímpica Estéreo. Por acá nos siguen reportando más videos, ¿no? De humo que se ve también desde Ibagué, hombre. Ahí nos van enviando esos videos a través del WhatsApp Olímpica 320-6716-943. Hola, feliz tarde.
4: Por la flor vía a San Bernardo no han reportado, no han dicho nada. Acabo de llamar y que no, que por allá nadie ha dicho nada de incendio. Se ve nube, sí. Se ve nubado, se ve como humo, pero entonces no se sabe si sea el humo que viene de por allá de San Luis,
0: exactamente.
4: De Buenos Aires, de Picaleño.
0: Okay.
4: Puede ser ese.
0: Listo, muchas gracias.
4: Está por ahí pasando por el aeropuerto de Perales.
0: Bueno, oiga, en sector de Las Delicias todavía no tienen energía, lo que nos reportan a esta hora. Por acá nos envían también más videitos de lo que estaba. A ver, por acá más videos.
5: Un saludo para John. Carrocería Cometa y para Fabio, el popular Fabio.
0: Muchas gracias, por acá, hola.
6: Sí, acá por Picaleña está cayendo harta ceniza, pero no tengo conocimiento. Se me informa, me confirma dónde es el incendio, qué es lo que está pasando para estar más alerta, porque eso se ve con harto humo y está cayendo bastante ceniza.
0: ¿Verdad? Bueno, pues nos han dicho que en San Luis, ¿no? En San Luis, Fallandé, esa zona también, pues hay varios incendios que están, se están registrando en esta tarde, ¿no? Lo que nos han escrito toda la tarde, pues ahí estamos pendientes también de esa situación. Bueno, con Olímpica Estéreo 94.3. Hoy recordemos que no hay pico y placa. Me están por acá preguntando. Hoy no hay, ¿no? Bueno, lo suspendieron, ¿no? A raíz precisamente de fuerte temblor esta mañana. Pues suspendieron el pico y placa para el día de hoy. Únicamente para hoy, ¿no? Suspendieron el pico y placa en la ciudad de Ibagué. Vea, en Ibagué de hecho se está hablando de 17 edificaciones afectadas de lo que dejó pues este sismo en la ciudad de Ibagué. Son imágenes que también ya están en medios a nivel nacional en estos momentos, donde muestran cerca de 17 edificaciones, ¿no?, que han sido totalmente afectadas en diferentes sectores de la ciudad de Ibagué. Bueno, ya tenemos las 5:22 por acá también a través de Olímpica Estéreo. Nos reportan emergencia en San Luis, incendio por estar en la vereda La Flor, arrasa con un galpón y amenaza varias viviendas. Es por acá lo que nos están reportando también a través de Olímpica Estéreo 94.3. Ahí estamos pendientes también de toda la información que por supuesto nos van enviando. Oiga, hace un momento también les contaba información del volcán Puracé. Pues resulta que el sistema geológico no tuvo que enviar comunicado. Nos dicen por acá, vea, dices, el coordinador del Observatorio Vulcanológico y Sismológico de Popayán aclara que no existe relación entre el sismo con epicentro de San José del Palmar Chocó con la actividad del volcán Puracé. cadena volcánica en los Coconucos. El Servicio Geológico Colombiano ha recibido reportes de información que circula en redes sociales en la que se relaciona el sismo de San José del Palmar Chocó con la actividad del volcán Puracé, que se encuentra en estado de alerta naranja. En este video, pues el coordinador del Observatorio Vulcanológico y Sismológico de Popayán aclara que esos dos eventos no están relacionados. Recuerden consultar canales oficiales para mantenerse informados sobre la actividad sísmica y volcánica del país. Es lo que invita el Servicio Geológico Colombiano, ¿no? Entonces, ahí repetimos porque sé que también hay imágenes en redes sociales, pues que generan todo tipo de pánico, ¿no? De angustia, obviamente. Y hay que recordar entonces, o más bien aclarar, que lo del volcán Puracé no tiene relación alguna con la actividad sísmica de esta mañana, ¿no? Es un volcán que, como sí les había anunciado, pues ya venía en su alerta naranja y ha hecho estas actividades durante estos días. Digamos que pues no es algo relacionado como para evitar de pronto así más angustia, ¿no? De la que hemos vivido hoy, por Dios. A ver, por acá tenemos oyentes que nos reportan a esta hora sintonía y nos van reportando sector de la variante. Ya el atardecer, ¿no? Ya como se ve. A ver, y por acá, oyente, a través de Olímpica, hola.
7: Muy buenas tardes, familia Olímpica. Dios le bendiga en esta bella tarde. Mira, para recordarle a mi esposo, doctor Adrián Rodríguez Murcia, que recuerde que él es hijo de Dios, que recuerde que con Dios no se juega, que recuerde que papito Dios nos cobra cada acto, bueno o malo, que no es hora de estar mal, amor mío. Y lo que te digo es que piensa que somos hijos de Dios, mi vida hermosa, y que aquí está su esposa, que ora día y noche por ti. Son muchos los años que hemos pasado juntos, muchas cosas, mi amor, muchos sustos, muchas cosas, muchos dolores, muchas tristezas las hemos pasado juntos. Así que, mi amor, te amo y que el Señor Jesús me lo bendiga enormemente. Feliz tarde, familia Olímpica, gracias.
0: Bueno, a través de Olímpica Estéreo tenemos las 5 de la tarde, 25 minutos. Ahí están también los oyentes que en ese momento reportan sintonía a través de Olímpica Estéreo 94.3. Tenemos las 5.25 minutos, 5.25. Acá estamos con la Ruta Olímpica.
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0: Ya tenemos las 5 de la tarde, 41 minutos, 5:41, a través de Olímpica 94.3. Bueno, seguimos por acá también pendientes de lo que avanza en San Luis. Dice, a esta hora se presenta incendio de gran magnitud en la vereda Tomogó, sector Finca Los Balcones. Se requiere urgente presencia de bomberos. Lo que nos están reportando, pues, a esta hora nuestros oyentes a través de el WhatsApp Olímpica. Hay varios incendios activos, por Dios. Vea, no, me están incluso reportando familiares de en Girardot. Ya desde Girardot se alcanza a ver el humo, pues, y el atardecer como está, ¿no? Debido, pues, a estos grandes incendios que se están presentando al sector de San Luis, de Payandé. A ver, por acá a través de Olímpica, hola.
1: Hola, Juli Juli, aquí le doy la información. Tolima y Independiente del Valle no juega mañana. Quedó suspendido hasta nueva orden de la Conmebol Libertadores.
0: Bueno, vea, por acá dice la Conmebol, sí señor, me voy de una vez con información, ahí se me adelantó. Muchas gracias, no mentiras, por tenerme ahí al tanto. Gracias ahí por el dato. Sí señor, pues la Conmebol suspendió el partido entre Deportes Tolima e Independiente del Valle, que estaba previsto para mañana martes en el Estadio Manuel Murillo Toro de Ibagué, por los octavos de final de la Copa Libertadores. La decisión fue adoptada después del terremoto de magnitud 7.4 que sacudió a Colombia este lunes. Dejó a más de un centenar de víctimas mortales y provocó grandes afectaciones en diferentes regiones del país. La Confederación Suramericana de Fútbol confirmó que el encuentro quedó suspendido temporalmente como medida de seguridad y en señal de respeto por las víctimas de la tragedia. Dicen, atención a esta situación excepcional y para preservar la seguridad de todos y por el respeto de las víctimas, quedan suspendidos temporalmente los partidos. Entre los encuentros aplazados aparece oficialmente el partido número 130 entre Deportes Tolima e Independiente del Valle. También fue suspendido el compromiso entre Independiente Santa Fe y River Plate. De Independiente del Valle no había podido llegar a Colombia. La determinación confirma la incertidumbre que existía desde horas antes alrededor del compromiso en Ibagué. Se pudo conocer que Independiente del Valle tenía previsto arribar durante la mañana de este lunes al aeropuerto de Pereira para posteriormente trasladarse por carretera hacia la capital tolimense. Sin embargo, las afectaciones ocasionadas por el terremoto impidieron que la delegación ecuatoriana cumpliera con su itinerario de viaje, situación que habría puesto, pues, en duda la realización del partido. Hay que recordar que estos aeropuertos también están con sus vuelos suspendidos, ¿no? Y que también hay afectaciones en la vía entre, pues, Calarcá y pues Ibagué como tal, ¿no? Horas después se llegó la determinación oficial de la Conmebol, que decidió suspender el encuentro ante la emergencia que atraviesa el país. No hay fecha todavía, no se conoce cuándo se va a disputar el partido entre el Tolima y el Independiente del Valle. Dice que el organismo suramericano informó que comunicará próximamente los detalles de la reprogramación. Pues de esta manera, Tolima deberá esperar una nueva fecha para iniciar su serie de octavos de final en la Copa Libertadores, mientras Colombia, pues, concentra sus esfuerzos en atender las consecuencias del terremoto. Es la información, entonces, pues, de último momento en cuanto a lo del partido que estaba programado para mañana en la ciudad de Ibagué. Inicialmente sí se había dado como esa opción, ¿no? Y se estaba como a la espera de que confirmaran la cancelación de este partido. Entonces es lo que nos están indicando en este momento, ¿listo? Sí, por acá ya varios estaban por acá preguntando a través de el WhatsApp Olímpica. ¿Qué me dicen por acá, hola?
2: Señora Olímpica, buenas tardes. Una cosita a la que usted pronto me podrían regalar, comunicación con bomberos. Avenida Guabinal, entre 20 y 19, un incendio forestal ahí, donde ya está aumentando. Por favor, si usted me puede colaborar.
0: Pero, ¿no habían llegado bomberos? Pensé que ya habían llegado bomberos a esta zona, ¿no? Eso sí, ahí en la 19, pues, como con Guabinal, ¿cierto? Entonces, cerca del colegio INEN, ¿no? Es lo que nos están reportando también, pero pensé que ya habían llegado los bomberos. A ver, por acá.
3: Juli, por eso le pregunté yo que si en San Luis necesitan solo bomberos o uno de civil también puede ir a colaborar en algo, más que sea con una paleta ir a pues ayudar a apagar el fuego. O sea, ¿solo necesitan bomberos o también necesitan hombres que colaboren, pues?
0: Es que vea, para apagar el incendio. Problema está bastante fuerte porque ustedes se están dando cuenta la cantidad de incendios que también están activos en estos momentos, ¿no? No solamente ahí en San Luis, en Payandé, sino que también en otras zonas también, incluso Ibagué, se están registrando incendios. Y esto, pues, está pues obviamente llevando al límite de la capacidad de los bomberos. Que tener, por Dios, también mucha paciencia en estos temas y sobre todo pues estar al tanto porque, hombre, no podemos permitir que esos incendios también sean ocasionados, ¿no? En cuanto a los de San Luis, no, pues, hombre, yo creería que si tienen la oportunidad, vea a la gente de Payandé que se comunique con nosotros, que nos comenten cómo está la tarde, pues, en estos momentos allí en Payandé, qué está pasando en Payandé. Si de pronto dar con la respuesta ahí de nuestros oyentes, si de pronto dicen, no, venga, vengan los que puedan, mejor dicho, ayuden. Tengo entendido, me han dicho también, que también se están presentando derrumbes en la vía hacia Payandé. Entonces, no sé si también eso está, pues, afectando el tema. Me dicen también que hacia Cajamarca también hay cierre por derrumbe. Entonces, se está, mejor dicho, como que hoy todo como que se está juntando, por Dios. Solo hay que tener oración y tener fe en que todo como que se calme, ¿no? Porque la situación sí está bastante tensa. Entonces, nos reportan todavía la urgencia en San Luis, que es los incendios que en ese momento no han podido controlar, que están pidiendo pues ayuda pues de bomberos de los municipios cercanos.
4: A ver, no, Juli, no ha llegado bomberos. Eso es por toda la avenida Guadinar subiendo. Entre 20 y 19. No hay bomberos.
0: Todavía no han llegado bomberos, por Dios, ¿ah? Imagínense, ahí está entonces el tema. Venga, por acá me dicen, hay información de mucha gente que están buscando también hoy, ¿no? Dice, se busca persona desaparecida, Juan Fernando Rodríguez Álvarez. Está ubicado en el hotel Diveni en Pereira. Debido al sismo, no tenemos ninguna información de él. Si alguien de pronto lo ha visto, comunicarse al 300-412-8541 o al 305-85-7390. También es como lo que se está pidiendo mucho en redes sociales en este momento. Personas que están desaparecidas y pues sus familiares están pues bastante preocupados, ¿no? Porque no aparecen. También hay que decir algo, y es que las comunicaciones también están afectadas en varias ciudades debido pues a este terremoto. Entonces también hay que llenarnos como de paciencia porque sí están afectadas las comunicaciones. Dice también otro de los que nos comentan a través de nuestras redes sociales en Instagram, arroba Olympic Ibagué. Dice, ayúdame a encontrar a mi padre, Efren David Barrios Osorio. Última información podría encontrarse en Ibagué, Tolima. Si alguien lo ha visto, tiene cualquier información que pueda ubicarlo, informar al 322-704-6157. 322-704-6157. Están buscando a Efren David Barrios Osorio. Ahí está entonces la situación en esa tarde con Olímpica Estéreo. Ahí estamos también pendientes de sus mensajes, de lo que en este momento van enviándonos por acá. Venga, por acá, que nos envían por acá más videos de los incendios, ¿no? Dice, todavía hay incendio, hay dos carros de bomberos, helicóptero, carro tanque de Cemex, sino que hay bastantes incendios de Payandé a San Luis. Esa es la situación en este momento. Sí, ya hay bomberos en el sector de los incendios en Payandé, vía San Luis, pero son varios los incendios que están activos, entonces no están dando abasto. Ahí es lo que nos están reportando a esta hora con Olímpica Estéreo 94.3. A ver.
5: Ahí hay bomberos, lo que pasa es que están en la parte de abajo, por debajo.
0: Sí, yo había visto una imagen. Ahí
5: están echándole extintor a eso.
0: En la 19 con octava, ¿no? Cerca del colegio, miren que también se está presentando ese incendio, pues nos dicen que entonces ya están también algunos bomberos tratando de controlar la situación, pero también está fuerte el incendio ahí en la 19 con Guabinal, ¿no? Cerca del colegio Inen. Ya tenemos las 5 de la tarde, 50 minutos, por Dios. Mucha oración, por favor, en casa. Ahí los que puedan hacer oración. Así calmamos este día, por Dios, porque es que llegó con toda. 5:50 a través de Olímpica 094.3. Ya vengo con más reporte, más oyentes que en ese momento nos envían también el tema de la movilidad y que me puedan comentar cómo está la movilidad en la ciudad de Ibagué. Ya venimos con más informes, más noticias a través de Olímpica 094.3.

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0: Ya tenemos las 6 de la tarde, 18 minutos, 6:18 a través de Olímpica Estéreo 94.3. Seguimos acompañándolos en esta tarde con estas noticias, ¿no? Bastante, pues, angustiosas hoy. Se ha registrado, pues, en Colombia. Y bueno, pues, el balance, pues, no es positivo, definitivamente. Ya la cifra, pues, de personas fallecidas también va en aumento. Y bueno, pues aquí estamos, a través de Olímpica 094.3, llevando la información a través de Olímpica. También muy pendientes, ¿no?, de ese reporte de nuestros oyentes. Pedimos más bien el reporte de nuestros amigos de Payandé. Sabemos que también están enfrentando en este momento el tema de los incendios del sector de Payandé, vía San Luis, Valle San Juan, que en estos momentos también están, pues, pasando esta emergencia durante toda la tarde, ¿no? Es lo que nos están reportando precisamente en ese sector del centro del país, ¿no? Bueno, muy bien, con Olímpica 94.3. Ya tenemos las 6 de la tarde, 20 minutos, 6:20. Por acá nos envían videos también, dice del sur, Ibagué. No, recuerden, irme comentando cuando envíen videos para poder poner en contexto, ¿no?, la situación, lo que quieren de pronto reportar. Dice por acá, para informarles que se está quemando el cerro frente a Samoa, zona de los camping, parapentes. Es lo que nos están por acá enviando también a través de Olímpica Estéreo, por Dios. Ya es otro sector, ¿no? Es, digamos, otro sector que también está registrando incendios. Dice que por el sector de Ambalá, la parte de los glamping y, bueno, esta parte que también se está viendo comprometida con incendios. Bueno, con Olímpica Estéreo 94.3. A ver, por acá vamos a ver si me hablan en este video.
1: ¡Lancho!
2: Sí. ¿Cómo?
0: Este es el incendio que se ve más arribita de los edificios de Samoa, ¿no? Alminar Samoa. Otro incendio que también se suma, vea, esta tarde, a ver por acá.
3: Juanito, buenas tardes, hágame un favor, siempre juega el Tolima mañana. De la Mancha Amarilla, el Sargento Roballo.
0: Listo,
3: 581 de la P.
0: Muchas gracias. Ya habíamos anunciado, han decidido cancelar el encuentro mañana. Ya le voy a estar ampliando nuevamente la información con Olímpica Estéreo, listo. Pero hasta el momento lo que se conoce es que han cancelado entonces el partido para mañana. Por acá, ¿qué nos dicen? Bueno, todavía siguen enviando también más imágenes del incendio. Entonces ahora más arriba de Ambalá, ¿no? Del sector de Ambalá. Es ahora, pues, ahí el incendio que también están registrando recientemente por acá a través del
4: invierno. Hágame un favor, cuando juega el Deportes Tolima, mañana si hay partido, no, confirme, por favor. Gracias.
0: No hay. Oiga, pero eso que ya lo habíamos dicho, ¿no? Pero entonces vamos con nuevamente la información entonces. Con Olímpica 094.3, hay que recordar, suspendieron el partido mañana del Tolima por Copa Libertadores, debido, pues, a toda la situación que se vive en el país, ¿no? Sin embargo, bueno, ampliamos información a esta hora también con Olímpica 094.3. Acá estamos en esta tarde con la Ruta Olímpica y ese reporte también de sintonía a través de nuestro WhatsApp Olímpica. Información, noticias a través de los 94.3.
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0: Bueno, muy bien, en información a través de Olímpica Estéreo 94.3. Acá estamos precisamente con toda la información de lo que ha pasado, ¿no? En este lunes, con este terremoto. Bueno, pues, Pereira, Cali, Manizales, Quibdó concentran los reportes más graves tras el fuerte movimiento telúrico registrado en la mañana de este lunes. Pues el fuerte terremoto con magnitud de 7.4 sacudió a Colombia hacia las 7:34 de la mañana de este lunes 10 de agosto, provocando una emergencia en varias regiones del país. El epicentro fue localizado en mediaciones de San José del Palmar, en el departamento del Chocó, a una profundidad cercana a los 96 kilómetros, de acuerdo con la actualización del Servicio Geológico Colombiano. movimiento inicialmente había sido reportado con magnitudes de 6,6 y 6,7, pero posteriormente el Servicio Geológico Colombiano actualizó el evento a 7,4, convirtiéndolo en uno de los terremotos más fuertes registrados en Colombia en los últimos años. La emergencia ha generado reportes de muertos, heridos, edificios parcialmente o totalmente colapsados, evacuaciones masivas en diferentes ciudades. Las autoridades continúan realizando inspecciones para establecer la dimensión real de los daños. Bueno, Pereira es una de las ciudades más golpeadas, con al menos 18 muertos. Dice que aparece hasta ahora como una de las ciudades con mayores afectaciones. El gobernador de Risaralda, Juan Diego Patiño, reportó daños graves en algunas edificaciones de la capital risaraldense, incluyendo fachadas que colapsaron y personas heridas. También se han reportado afectaciones en edificios del centro de la ciudad y en la Catedral de Nuestra Señora de la Pobreza, mientras continúan las inspecciones de las estructuras. Uno de los puntos críticos es el Aeropuerto Internacional Maticaña, que presentó daños y restricciones en sus operaciones. La infraestructura aeroportuaria de Pereira colapsó y se encuentra entre las instalaciones que están siendo evaluadas tras el terremoto. En Cali, edificios colapsados y personas atrapadas. En Cali también se han registrado graves afectaciones. Equipos de bomberos y organismos de socorro fueron desplegados para inspeccionar edificaciones que sufrieron daños estructurales. El alcalde Alejandro Eder informó que al menos 20 edificios habrían colapsado o sufrido graves afectaciones, con personas atrapadas entre los escombros, por lo que se solicitó apoyo adicional de equipos de rescate provenientes de Bogotá y Medellín. Entre los lugares reportados como con daños se encuentran diferentes edificaciones del sur y otros sectores de la capital vallecaucana. También informó sobre el colapso de estructuras comerciales, mientras los organismos de emergencia realizan búsqueda entre los escombros. Uno de los reportes más graves corresponde al Hotel La Luna, que habría colapsado, además de otras estructuras que perdieron parte de sus fachadas y elementos constructivos. La ciudad también registró interrupciones en algunos servicios de energía, agua y gas, mientras las autoridades adelantaban el inventario de daños. En Manizales, el terremoto pues también provocó daños visibles en diferentes construcciones. Uno de los reportes que más llamó la atención corresponde a la Catedral Basílica Metropolitana de Manizales, donde se registraron afectaciones estructurales, incluida una parte de su estructura superior. También fue reportado daños en otros edificios de la ciudad. Las autoridades y organismos de socorro realizan inspecciones para determinar si las edificaciones afectadas presentan condiciones de riesgo para sus ocupantes. Aunque el epicentro fue localizado en San José del Palmar, en Chocó, una de las mayores preocupaciones está en Quibdó, capital departamental. Pues la gobernadora de Chocó, Nubia Carolina Córdoba, confirmó que en Quibdó se registraron personas heridas y daños importantes en edificaciones. Las autoridades departamentales comenzaron la evaluación de emergencia y advirtieron sobre la posibilidad de réplicas. Por la cercanía con la zona donde se originó el movimiento, los organismos de socorro mantienen especial atención sobre los municipios del Chocó y las poblaciones rurales que podrían presentar dificultades de comunicación y acceso. Bueno, a través del Invique Estéreo 94.3, hace dos horas también se publica, y es que Dimar alerta por aumento del nivel del mar en el Pacífico colombiano. Pues la Dirección General Marítima emitió una alerta por el aumento significativo del nivel del mar que se prevé en el Pacífico colombiano entre el martes 11 y el miércoles 19 de agosto del 2026. El fenómeno podría generar condiciones de riesgos en varios sectores costeros. De acuerdo con el Centro de Investigaciones Oceanográficas e Hidrográficas del Pacífico, el comportamiento del mar está relacionado con la fase de la luna nueva, que produce el fenómeno conocido como marea de silla o puja. Pues este fenómeno se caracteriza por un mayor ascenso y descenso del nivel del mar, situación que, sumada al incremento de la intensidad de las corrientes marinas, podría ocasionar inundaciones en algunos sectores del litoral pacífico. Entre las zonas que podría presentar mayores afectaciones se encuentra Vallasolano en Chocó, Guaypí en Cauca, Juanchaco en Buenaventura y Valle del Cauca y Tumaco en Nariño. Información con Olímpica 094.3. En otra información también les contamos, el volcán Puracé emite cenizas y gases. Pues el volcán Puracé es situado en el departamento del Cauca y que desde finales del mes pasado está en alerta naranja por riesgo de una erupción. Hizo este lunes una emisión de cenizas y gases en coincidencia con el terremoto de magnitud 7,4 que sacudió pues al país y que deja ya varios muertos. Según el Servicio Geológico Colombiano, el Puracé, que hace parte de la cadena volcánica de los Coconucos, continúa con un aumento de energía sísmica y de la temperatura de las emisiones de ceniza y de gases como dióxido de azufre y dióxido de carbono. Esta situación llevó al aeronáutico civil a ordenar el cierre temporal del aeropuerto Guillermo León Valencia de Popayán, capital del Cauca, por el riesgo que supone la ceniza y los gases para la navegación aérea. Bueno, pues eso también en cuanto a lo del volcán, ¿no? Dice que el cierre del aeropuerto Popayán se suma al de otras 7 terminales aéreas que sufrieron daños en su estructura por el terremoto este lunes en Colombia, como aeropuertos como el de Cali, Pereira, Manizales, Quibdó, Armenia, Cartago y Buenaventura. Son los terminales aéreos que se encuentran pues cerrados en este momento por la emergencia del terremoto esta mañana. También hay que decir que el Servicio Geológico descartó que la emisión de ceniza del volcán Puracé tenga relación directa con el terremoto, cuyo epicentro fue en el departamento del Chocó, en la región del Pacífico, pues explicó que son fenómenos naturales independientes. Muchos aprovecharon también para generar de pronto pánico en redes sociales, ¿no? Pero hay que aclarar que pues no es que se haya, digamos, originado pues por el terremoto. Bueno, pues en cuanto al terremoto ya como tal y en cuanto a cifras, el gobierno declaró desastre nacional tras el sismo que causó daños en viviendas, edificios, hospitales, escuelas, carreteras y aeropuertos de varias regiones. Bueno, pues de manera preliminar se habla de 111 personas fallecidas, 87 heridas, de acuerdo con el balance entregado por el presidente Abelardo de la Espriella. El mandatario presentó el primer reporte nacional sobre la emergencia durante una declaración pública en Bogotá, varias horas después del movimiento telúrico, y anunció la declaratoria de desastre nacional debido a la magnitud de las afectaciones registradas en diferentes regiones del país. Según las cifras entregadas por el gobierno a las 2:30 de la tarde, además de las víctimas mortales y los heridos, el terremoto dejó 1.575 viviendas averiadas y otras 37 completamente destruidas. También se reportó el colapso de 61 edificios. La emergencia afecta principalmente a departamentos del occidente y centro del país, donde organismos de socorro adelantan labores de búsqueda, rescate y evaluación de daños. Es la información a través de Olímpica 094.3 de lo que se ha registrado precisamente hoy, lunes 10 de agosto, en Colombia, ¿no? Son las noticias a esta hora a través de Olímpica Estéreo 94.3. Y bueno, ya estaremos también hablando en detalle, ¿no? De precisamente de noticias locales. A través de Olímpica Estéreo 94.3.
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0: Bueno, noticias que tienen que ver con territorio tolimense y del centro del país, y es que grave incendio en San Luis tiene 5 focos activos y requiere refuerzos. Un incendio forestal de gran magnitud mantiene en alerta al municipio de San Luis, donde las autoridades reportan 5 focos con alta concentración de fuego y solicitaron refuerzos al sistema departamental de gestión del riesgo. Erika Lozano, secretaria de Ambiente y Gestión del Riesgo del Tolima, informó que la capacidad disponible en el municipio requiere apoyo adicional para intentar contener la propagación de las llamas. Ante la situación, unidades de la Brigada del Suroriente del Tolima fueron movilizadas hacia San Luis para reforzar las labores de control. En el sitio ya se encuentra personal de Ponalzar atendiendo la emergencia. Bueno, la atención del incendio coincide con la emergencia nacional provocada por el terremoto de magnitud 7,4 registrado hoy lunes, situación que ha reducido la disponibilidad de organismos nacionales para desplazarse al Tolima. Según Lozano, la solicitud de apoyo recibió como respuesta que la prioridad nacional está concentrada en los departamentos que presentan las mayores afectaciones por el sismo. Esta situación obliga al departamento a enfrentar inicialmente la conflagración con sus capacidades regionales, mientras se gestionan otros recursos. No obstante, pues la Fuerza Aeroespacial Colombiana adelanta el despliegue de una aeronave para brindar apoyo helicóptero en el combate de las llamas. Las autoridades también evalúan si será necesario solicitar la intervención del Ejército Nacional para aumentar el número de unidades y fortalecer las labores terrestres. Por ahora, los organismos de emergencia continúan trabajando sobre alrededor de 5 focos reportados en San Luis, mientras se determina la extensión afectada y las condiciones necesarias para controlar la conflagración. En cuanto a Ibagué, han reportado 80 afectaciones tras el terremoto. total de 80 reportes de afectaciones han sido recibidos en Ibagué luego del fuerte sismo registrado hoy lunes, según el balance presentado por la alcaldesa Johanna Aranda al finalizar el Consejo Municipal de Gestión del Riesgo. De acuerdo con la información entregada por la mandataria, 57 reportes corresponden a viviendas, 17 a instituciones educativas y 6 a centros médicos y de salud. Las autoridades continúan realizando visitas de verificación para establecer el alcance de los daños ocasionados por el movimiento telúrico. En materia de atención a personas, la alcaldía informó que 12 ciudadanos fueron atendidos principalmente por cuadros de ansiedad. Hasta el momento no se reportan lesiones graves asociadas al sismo en la ciudad. Uno de los principales focos de revisión está en la infraestructura educativa. La administración municipal anunció que 217 sedes educativas serán verificadas por equipos especializados para determinar si presentan daños que puedan representar algún riesgo para estudiantes, docentes y personal administrativo. Las inspecciones cuentan con el acompañamiento de ingenieros especialistas en estructuras de la Sociedad Tolimense de Ingenieros y la Sociedad Colombiana de Arquitectos, quienes apoyarán las evaluaciones técnicas. La alcaldía también indicó además que hasta el momento se han identificado 17 edificaciones con afectaciones en mampostería y cubiertas, algunas de las cuales ya fueron atendidas por personal del municipio. Hay que recordar que la administración mantiene habilitadas las líneas 320-240-0704 o la 123 de la policía o la 119 de bomberos para que los ciudadanos reporten nuevas afectaciones o situaciones de riesgo. Ya tenemos las 6 de la tarde, 35 minutos. 6:35, aquí estamos con la ruta olímpica. A esta hora avanzamos en esta ruta olímpica con los 94.3.
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